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Amigos, ¿cómo están? Qué gusto saludarles nuevamente aquí, saludándoles con mucho gusto a través de las plataformas digitales de los Pericos de Puebla, todo listo para que arranque el primer juego de la serie, la visita de la novena verde a Cancún en contra de los Tigres en una serie con sabor a postemporada, la garra felina recibiendo a la religión emplumada en viernes, sábado y domingo. Un placer saludarles a través de Facebook, a través de YouTube y también a través del 105.9 de FM en Sicón Radio, un placer enorme que nos acompañen en esta transmisión. Los Pericos de Puebla colocados en el sexto lugar del standing de la zona sur con 41 ganados y 38 perdidos en lo que va de la temporada, mientras que los Tigres como tercer lugar con récord de 42 ganados y 37 perdidos. Víctor Tamayo, servidor Miguel Ángel Bierta, haciendo la batería, llevando a ustedes las emociones de este juego de pelota, primero de la serie, efectivamente, cuando en Cancún son en este momento las 7:31 PM, las 6:31 de la tarde, tiempo del centro de México, horario de Puebla. Está por comenzar este partido. Con mucho gusto les vamos a proporcionar los órdenes al bat para este juego de pelota, con Erly Rodríguez como primero en el orden y cubriendo el jardín central. Como segundo tenemos a Samar Leiva, que va a cubrir la intermedia. Tercero, Cristian Adames, que estará como parador en corto. Cuarto, Luis Castro, cubriendo el cojín de la inicial. Como quinto tenemos a Henry Ramos, que estará en el jardín de la derecha. David Rodríguez como sexto, cubriendo la posición de bateador designado. Miguel Guzmán estará como séptimo, cubriendo el jardín izquierdo. Daniel Mercado como octavo en la receptoría, y Ciro Norzagaray, que aparece como noveno en la posición de tercera base. Antonio Santos al centro del diamante, teniendo como antagonista Colin Wiles, el derecho con el número 31 por parte del equipo bengalí que trepa la loma de picheo. Los Tigres, que son dirigidos por Héctor Estrada. Los Pericos, dirigidos por Ramón Orantes, en una tarde sumamente agradable, calurosa, húmeda en el paradisiaco puerto de Cancún. Es un placer enorme que nos acompañen y

Y esperando la victoria de los Pericos de Puebla, que además serviría no solamente para recortar distancia en lo que se refiere a la División del Sur, sino que siendo un rival directo, el equipo de los Tigres cuenta de forma

que tenemos en el centro del diamante. Este derecho nacido precisamente en Kansas City, en Overland Park, el 30 de mayo de 1994. Todo está listo para que se cante la voz de Playboy. Erlis Rodríguez ya está en la caja de bateo y en un duelo verdaderamente importante para ambas novenas arranca esta serie de fin de semana en Cancún, Quintana Roo, en el Caribe mexicano. Los Pericos y los Tigres se citan para una serie verdaderamente espectacular. Pericos viene de perder la serie en casa ante los Olmecas de Tabasco, mientras que los Tigres ayer completaron la barrida ante los Guerreros de Oaxaca en el estadio Yuba de la Verde Antequera para de esta manera mandar al equipo oaxaqueño hasta la posición número 7 de el standing. Son las 6:33 en Puebla, a las 7:33 en Cancún, al momento que se va a cantar la voz de Playboy y Erlis Rodríguez, el primero en el orden, ya está en la caja de bateo. Que haya mucho éxito para los Pericos, que sea un gran partido y tratar de sacar los mejores resultados en esta serie de fin de semana. Vámonos con el arranque del juego. La primera pichada sobre el plato, le cantan el primer strike al gocho Erlis Rodríguez. Así que los Pericos cambiando line-up con la ausencia de Alcántara, la ausencia de Michael de la Cruz también. 311 batea Erlis. Tiene 7 cuadrangulares en lo que va de la temporada el venezolano. Aquí viene para home. Disparo que queda abierto. La cuenta en una bola con un strike. Así que Rodríguez, Leiva, Adames, Castro, Ramos, el otro Rodríguez, Guzmán Mercado y Norzagaray son los 9 que salen a jugar en ese orden por el equipo de Ramón Orantes. Sergio Alcántara con una molestia, una lesión en las cervicales, luego de esa barrida en el plato que se dio en el último de la serie el pasado miércoles contra los Olmecas de Tabasco. Batazo que va de foul hacia atrás y la cuenta se va a colocar en una bola con 2 strikes. Michael de la Cruz salió con un pelotazo que se llevó en la muñeca luego de intentar levantar un piconazo. Picheo picado, trató de hacer el mascoteo para tomar la pelota, pero le pegó en la muñeca. Por eso las ausencias de estos dos elementos. La cuenta en una bola con 2 strikes. Wild suelta, swing abanica. Lo pasó con la velocidad. Se poncha Erlis Rodríguez y está cayendo el primer out. Así se va dominado Erlis y es la carta de presentación de este Colin Wiles, que llega al juego con un récord de 1-4, pero una muy buena efectividad de 3.02. Esta es su 10ª salida de la temporada. Todas las salidas que ha tenido son como abridor, con 44 entradas, 2/3, 30 ponches, 7 bases por bola. Son buenos números para este serpentinero que tiene ya 13 años de experiencia en el béisbol profesional. El sinker le canta en la pichada en la esquina de afuera y es el primer strike en la cuenta de Samar. Samar Leiva como segundo en el orden y segunda base ante la ausencia de Alcántara. Así mueve las piezas Ramón Orantes. Normalmente Leiva es el noveno en el orden cubriendo la intermedia. Lanzamiento en la esquina de afuera, le cantan el segundo strike y la cuenta se va a colocar en 0-2. Los Tigres juegan a la defensiva con Dios Velarias cubriendo la primera base. Christopher Gastelum está cubriendo segunda, Manuel Boscán está en tercera y Aldo Flores jugando el short. J.J. Matijevic está en el jardín izquierdo con Philip Pervin en el jardín central y Dani Ortiz que está cubriendo el jardín de la derecha. Alexis Wilson, el encargado de hacer batería con Colin Wiles cuando se presenta algún problema con el pitchcom de Wiles. Parece que el aparato no está funcionando de manera correcta, se molesta Wiles, se acerca a Wilson, parece que ya agarró, perdió un poco de señal, le hacían falta datos, ya le abonaron y entonces pues ya quedó listo el pitchcom para continuar, porque como que se estaba tardando mucho con el tiempo. El player principal, Pedro Tun, se levantó y le dijo, oye, el tiempo. Y en eso Alexis Wilson dijo, es que falló el pitchcom. Entonces como que se acercaron y de repente ya funcionaba. Lanzamiento para home, rola de frente por Escher. Aldo Flores levanta la pelota, tira la inicial y por la ruta 63 está cayendo el segundo out. Se va dominado Samar Leiva, tenemos 2/3 fuera. Los umpires, Pedro Tun detrás del plato, Ulises Domínguez es el umpire en la raya de primera. Rafael Ramírez, el umpire en segunda, y Rafael Martínez, el umpire en tercera, o sea que tenemos a los Rafa. Rafael Ramírez está en segunda y Rafael Martínez en tercera. Son los umpires que están trabajando en este primero de la serie, en esta serie de fin de semana, cuando Cristian Adames viene a la caja de bateo.
Adams, que aparece como tercero, pero ahora cubriendo la posición de parador en

0: corto, ante la ausencia de Checo Alcántara. Sobre el plato le cantan el primer strike. Los pericos hoy utilizando camisola verde con vivos en amarillo, la camisola retro con el pantalón en color negro. Las medias son verdes oscuras también en el uniforme de los pericos rodado que va por el lado de la inicial. Sin problemas, Dios Velarias pisa primera y sin asistencia la jugada está cayendo al tercer out. Arranca bien el norteamericano Colin Wiles en el centro del diamante. Esto apenas comienza, amables amigos. Medio episodio, perico cero. Los Tigres vienen a continuación. Ya regresamos.
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0: De los pericos de Puebla. Todos los municipios, cada uno de los municipios en el interior del estado y en Puebla capital. Qué bueno que nos acompañan en la magia de la radio, que ahora la magia de la radio ya puede extenderse mediante la tecnología a muchos lugares más, así que también a través de la magia de la radio, pero de Pericos Radio, llegando a Cancún, Quintana Roo. Saludos a toda la gente que nos sigue en Cancún, en todo el estado de Quintana Roo y también en la República Mexicana y el mundo. Bueno, va a empezar el juego, esto es algo increíble, va a empezar el juego y ya le falló el pitch como a Daniel Mercado, no funciona, ya lo fue a dejar Mercado a la caseta. Le dijo ahí a el coach de cacheo, creo que es Kevin Nieves, le dijo, ¿sabes qué? Esto no tiene saldo, hay que dar otro porque no hay señal. Y entonces le van a dar otro pitch, como es increíble, va a arrancar el juego. Arrancando el juego y esa cosa no tiene o saldo o pila o no funciona o algo pasó, se fue a la playa, algo pasó. Pero no hay pitchcom, ya está listo Antonio Santos para pitchar. Ya está listo Christopher Gastelum para batear. Y Daniel Mercado anda en la caseta para que le entreguen un aparato que funcione. Caray, hombre, qué manera de arrancar el partido para los pericos, ¿eh? Esto no, vaya, son situaciones que se tienen que prever desde mucho antes y no por Daniel Mercado. Daniel Mercado pues sale a cachar y él ya debe tener ahí esa tecnología lista para arrancar. Finalmente ya le dieron una cosa de esas que sirva y nos vamos al cierre de la primera entrada con Christopher Gastelum, que ya está en la caja de bateo. Antonio Santos dice, tiempo, ahora yo no escucho. Ahora el mío es el que no sirve. ¡Qué barbaridad! Pedro Tum voltea la caseta de los pericos. Dice, ¿qué onda? ¿No compraron? ¿Qué pasó? Antonio Santos, no sirve esta cosa. Dice el Daniel Mercado, dice, el mío ya sirve. Ciro dice, toma el mío. El umpire está esperando a que alguien ponga orden porque es un desastre. Es un desastre lo del pitchcom. ¡Qué barbaridad! Primero Daniel Mercado sale a cachar y no funciona. Luego le dan algo a Daniel que ya funciona y el que no funciona es el de Santos. Y luego Ciro se acercó y dijo, pues el mío sí sirve, pero pues al fin que yo ni ocupo. Total que un desastre. Así ha arrancado esta primera entrada. Sí, yo sé que es un tema tecnológico, pero esas cosas tienen que preverse antes. Santos está listo para pichar y esto le quiebra el ritmo. Una vez que ya calentó para venir a trabajar. Bueno, finalmente ya funciona todo y vámonos ahora sí con el arranque de este primer episodio para los Tigres a la ofensiva. Christopher Gastelum ve pasar el primer strike. Los Tigres juegan con Christopher Gastelum.

por segunda, Manuel Boscán como segundo cubriendo la antesana. Calvin Estrada va como tercero, el bateador designado. Philip Irvin es el cuarto en el orden y jardinero central. J.J. Matijevic aparece como quinto cubriendo el jardín de la izquierda, con Dios Velarias como sexto en la inicial. Como séptimo, el destructor de Calle y Dani Ortiz en el jardín derecho. Alexis Wilson como octavo, el catcher. Y Aldo Flores como noveno, el parador en corto. Antonio Santos suelta el picheo que queda demasiado alto y la cuenta se va a colocar en 2 bolas y 1 strike. Antonio Santos, uno de los estelares de los Pericos, con el número 46 en el uniforme, nacido el 6 de octubre de 1996, pelotero de 29 años, 291 días, de Villa González, República Dominicana. Antonio Natanael Santos, que tenemos trabajando por la novena verde, que está buscando precisamente pegar primero en este compromiso. 8 ganados, 3 perdidos, 4.7 la efectividad para Santos, el depredador de Villa González, que tiene 18 salidas con la de hoy, todas como abridor. 78 entradas, 62 ponches, 25 bases por bolas. Batazo que va de foul hacia atrás. Esta pelota la va buscando, imposible, de regalo con los aficionados. Poca gente la que ha llegado al Shelby Williams, así se llama este estadio ahora. El Shelby Williams. Efectivamente, es el estadio Beto Ávila de Cancún, renovado, remodelado, que tiene pues prácticamente la misma imagen y semejanza que el Estadio Centenario de Tabasco. Rola violenta en el hoyo de tercera y short. Adames aguante volteado, tira safe en primera. La velocidad de Christopher Gastelum termina imponiéndose con esa buena jugada que hizo Cristian Adames. Sin embargo, el tiro llega tarde a la inicial y va a ser infield hit para Chispa Junior, corriendo allá por la inicial sin out para que venga Manuel Boscán a la caja de bateo. Gran esfuerzo de Cristian Adames. Es un jugadón de Adames que lo intentó aguante volteado y metió el tiro preciso, pero la velocidad por parte de Gastelum termina imponiéndose. Es infield hit y vendrá Boscán a batear. La defensiva de los Pericos hoy, con Luis Castro cubriendo primera, Samar Leiva por segunda, Ciro Norzagaray está en tercera y Cristian Adames está en el short. En los jardines, en el izquierdo, Miguel Guzmán. Por el central, Erly Rodríguez. En el derecho juega, en esta ocasión, Henry Ramos. Sí, no aparece Lorenzo Cedrola, no aparece Michael de la Cruz, tampoco está Sergio Alcántara. Son de las ausencias que tiene Pericos, por ello es que la batería la hace Daniel Mercado con Antonio Santos. Tigres utilizando franela blanca con rayas en vertical en color azul marino. Toque de pelota, foul allá por el lado de la inicial. Se va a convertir en el primer strike en la cuenta de Manuel Boscán. Así que los Tigres con Gastelum, Boscán, Estrada, Irvin, Matijevic, Arias, Ortiz, Wilson y Flores. Son los 9 que salen a jugar en ese orden por el equipo que comanda Héctor Estrada, el ex de los Pericos de Puebla, que aparece como manager de los Tigres. Ex de los Pericos de Puebla, Dani Ortiz. Ex de los Pericos de Puebla, también Philip Irvin. Nada más por mencionar algunos ejemplos de peloteros que formaron parte de los Pericos. Salió el corredor, batazo de foul, la pelota hacia atrás. Y la cuenta se va a colocar en 0 bolas y 2 strikes. Es el cierre de la primera entrada, amables amigos. Saludos, gracias. Qué bueno que ya se empiezan a comunicar con nosotros. Ojalá puedan compartir la transmisión en Facebook, YouTube, y darle un like por ahí o lo que quieran darle, pero compartirlo ahí con amigos. Gracias. Como ya es una costumbre, Pericos Radio, y ahora sí con radio también, siguiendo a los Pericos en esta tremenda batalla revirada hacia la inicial. Regresa rápidamente el corredor Christopher Gastelum, que corre muy bien, que tiene muy buenas manos. Ya Héctor Estrada le ha dado la oportunidad de ser el primero en el orden en el partido de hoy, con toda la chispa, la astucia que posee este pelotero. Hay varios aficionados que están detrás de home, vestidos de Pericos de Puebla, y en la zona precisamente atrás del backstop, en una de las zonas principales, de los palcos más importantes que hay en este escenario. Así que pues un saludo para la gente que anda ahí precisamente apoyando a los Pericos, bien uniformados. Especialmente para el señor Felipe Ramos, que hizo el viaje desde Puebla para uniformarse de Perico y apoyar a la novena verde en el estadio Beto Ávila, bueno, en el Sherwin Williams Beto Ávila. Felicidades, y qué bueno, viniendo con toda la familia para disfrutar del béisbol y apoyar a la novena verde, claro que sí.
desde donde sea es válido y bienvenidos. Y bueno, a nadie, ¿verdad?, le va a caer mal una

visita a Cancún en estas fechas donde además hace calorcito sabroso. Sale el corredor, batazo elevado, la pelota va por el lado izquierdo. Allá la va persiguiendo Miguel Guzmán a toda velocidad, pero la esférica se abre y va de foul, fuera de juego. Buscaba la pelota Miguel Guzmán allá cerca de la zona de la raya, una zona donde ya no hay mucha capacidad para fildear. Y además la tierra está muy suelta, ¿eh? En esa zona da la impresión de que más que tierra es arena, ¿no? Picó la pelota y se fue a terreno de foul, así que se mantiene con vida Boscán en esta primera entrada que se está alargando. Calvin Estrada está esperando turno. ¿Qué momento se vive en la temporada, amables amigos? Los Pericos han ganado 4 de los últimos 10 partidos, mientras que los Tigres han conseguido victoria en 6 de los últimos 4 partidos. La pelota quedó abajo y la cuenta se va a colocar ahora para Boscán en 2 bolas y 2 strikes. Sí, el momento para los Pericos es de reaccionar o reaccionar. Es solamente un juego de diferencia con Oaxaca, que ya cesaron a Roberto Chapo Vizcarra. Habrá que ver si esto tiene un efecto positivo o negativo, pero los Guerreros ya cesaron a Vizcarra, noveno manager, que queda fuera de los que arrancaron. Otro batazo de foul. ¡Qué turno de Boscán! ¡Qué manera de sacarle picheos a Antonio Santos en este primer episodio! Sí, los Diablos Rojos hoy tranquilos en el primer lugar, los Pericos como segundo lugar, los Tigres son terceros, pero los Tigres están a una derrota de caer hasta el sexto. Porque de perder los Tigres hoy, si los Bravos ganan, se van a colocar tercero, Piratas cuarto, y Pericos tiene dominio sobre Tigres, los estaría alcanzando. De modo que podría caer hasta la sexta posición. ¡Swing! ¡Abanica! Se poncha Manuel Boscán y está cayendo el primer out. Tremendo lanzamiento por parte de Antonio Santos. Tenemos uno fuera. No se mueve el corredor de la inicial y Calvin Estrada vendrá entonces a batear. Picheo magistral por parte del depredador dominicano y ahí viene Calvin Estrada. Tenía una muy buena temporada Calvin, 7 cuadrangulares, 42 producidas y bateando para 329. Saludos y gracias a la gente que ya se comunica con nosotros. Muchas gracias, como siempre, a Diana Ramírez, pendiente de lo que ocurre en este partido. Gracias también a nuestro amigo Josué Salazar, a Pablo Flores, a don Fernando de Semitas Juquilita. Saludos a nuestros amigos de Semitas Juquilita, que tuvieron mucha actividad a mitad de semana en el Parque Hermano Cerdán. Y ya regresará la actividad el próximo martes, cuando Pericos reciba a los Conspiradores de Querétaro, allá en los locales 2 y 5. Un saludo con mucho afecto para nuestros amigos de Semitas Juquilita, claro que sí, y a todos los amigos que se encargan de, pues, digamos que surtir a la gente, ¿no? Hacer que el rato en el Estadio Hermano Cerdán sea de lo más agradable, con la comida, los tacos, la botana, las banderillas, los hot dogs, las hamburguesas, entre muchas otras cosas que pueden disfrutar en el Nido Verde a partir del martes, cuando Pericos regrese a casa para recibir a los Conspiradores de Querétaro. Revirada hacia la inicial, regresa rápidamente el corredor. El rival de los Pericos hoy en postemporada serían los Diablos Rojos del México. Pero ya hablamos de los riesgos de que pierda Tigres. Los riesgos de que pierda Pericos es de que ganara Oaxaca. Y entonces Pericos se va a colocar en el séptimo lugar. Solamente califican 6 a la postemporada, así que el riesgo es constante. Es una situación que, pues, tiene que vivirse día a día. Y es lo que sucede cuando no ganas partidos. Esquina de afuera, le cantan el segundo strike y la cuenta se va a colocar en 1-2. La jornada de ayer, precisamente, los Tigres completaron la limpia sobre los Guerreros para de esa manera subir hasta lo que es el tercer lugar de la división. Tigres ganó ayer 7-6. Henry Sosa tiró 5 entradas para derrotar a Robert Dogger y los Tigres barrieron a los Guerreros en Oaxaca, en el Estadio Yuba, que ese Estadio Yuba no ha sido necesariamente muy positivo en cuestión de resultados para los Guerreros. Los Tigres ganaron 7-6, Campeche le ganó al Águila 5-1. A domicilio, con el picheo de relevo de Ryan Anderson, perdió Tommy Romero, mientras que los Bravos vencieron 8-6 a los Diablos Rojos del México. Pelota baja, medio swing, no cruzó el bat, indica Ulises Domínguez, el umpire de la inicial. La cuenta está en 2-2. Se ganó Natanael Heredia en ese partido, perdió Edwin Fierro, y los Bravos frenaron a los Diablos, ¿eh? Los Bravos frenaron al México, traían esas 14 victorias de manera consecutiva. León terminó ganando.

0: miércoles y jueves. Después del partido, otra vez, de muchas entradas el martes, los Bravos terminaron llevándose la serie. Listo el pitcher. Antonio Santos de costado viene para home, disparo bajo, y es la tercera bola. Cuenta va a ir a lo máximo ahora, 3 bolas y 2 strikes. El otro juego sureño, Conspiradores le ganó 7-0 a Leones. Pero ese parece ser ya un resultado que no cambia nada para nadie, ¿no? Parece ser un resultado en el que ya no hay pues nada que checar, simplemente el analizar cómo quedaron, pero hasta ahí. En la zona norte sí se puso bueno porque Chihuahua le ganó 8-1 a Caliente de Durango, que es su líder. Rieleros volvió a ganarle a Tecolotes 14 carreras contra 10 para llevarse la serie, mientras que Tijuana le ganó un duelazo a los Charros 2-1. Monterrey blanqueó a Saltillo 4-0. Lanzamiento para home, batazo que va de foul para atrás. Es la cuarta ocasión que Christopher Gastelum va a tener que regresar a la primera colchoneta. Se mantiene la cuenta en 3 bolas y 2 strikes. Ahí está la figura precisamente de Calvin Estrada. Philip Irvin está esperando su turno. Si Acereros le ganó 3-1 a Algodoneros, y Algodoneros ahora se aleja 3 juegos de el sexto lugar. Salió al corredor, batazo elevado, profundo para jardín derecho. Para atrás. Henry Ramos se coloca y tiende la pelota. Una buena jugada de Henry Ramos en lo más profundo del jardín derecho, atrapando la esférica para el segundo out. Tiene que regresar Christopher Gastelum a la inicial, hay 2/3 fuera. Y Philip Irvin viene a la caja de bateo. Buen batazo, buen palo hacia la banda contraria. Le dio bien, nada. Pero mejor la ubicación y el fildeo por parte de Ramos. Y aquí está Irvin. Vean nada más la temporada de Philip Irvin. Batea 335. Tiene 9 cuadrangulares en lo que va del calendario. El Magic, que aquí lo tenemos precisamente en acción. Qué buena temporada ha tenido con los Tigres. Es el cierre de la primera entrada. Abriendo por la inicial Christopher Gastelum. Antonio Santos se toma media hora, pero aguas con el cronómetro. Si le hacen caso los umpires, podrían sentenciarla rápida en la esquina de adentro. Le cantan el primer strike. Buen picheo sobre la esquina interior para bateador derecho. Es una gran temporada para Philip Irvin. Es un muy buen año. Muy buen año para Matijevic. Muy buen año también para Dios Velarias. Buena temporada de Boscán. Se reforzaron con Dani Ortiz. Obviamente el liderazgo de Alexis Wilson. Es un equipo peligroso que no por casualidad está en el tercer lugar. Abanique, tremendo slider, y la cuenta ya está en 0-2 para el de Alabama. Antonio Santos, que está en su temporada 12 como profesional. Dentro del béisbol profesional ha tenido temporadas brillantes en diferentes niveles, sobre todo destacando lo hecho con los Cachorros de Chicago, con las sucursales en los últimos 2 años. Medio swing, la pelota va de foul por el lado derecho. Muchos picheos para Santos en esta primera entrada. Son 23 lanzamientos para Santos en este primer episodio. Son una gran cantidad, Y tomando en cuenta el cansancio que puede tener Santos con la humedad en Cancún, la durabilidad no es la misma que en otras plazas. Veremos cómo se desarrolla el picheo con estos ya 24, serán por lo menos 25 lanzamientos, porque este picheo se quedó abajo y la cuenta está en 1-2 ahora para Philip Irvin. Después de la magia de Alabama, J.J. Matijevic está esperando su turno. Apenas estamos en la conclusión del primer episodio, amables amigos. Esto apenas comienza. Listo Antonio Santos, checando al corredor que abre por la inicial. Ahora suelta pelota en la esquina. Cantado el tercer strike. Ponche para Philip Irvin y está cayendo el tercer out. Con un picheo esquizofrénico cuelga el cero Antonio Santos. Se va una entrada completa en el parque Sherby Williams. Nada para nadie, la religión emplumada y la garra felina. 0-0. Regresamos.
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7: Bueno, pues vámonos entonces a la parte alta de la segunda entrada. Aquí viene a batear el equipo de los pericos después de ese cero que le costó a Santos, pero logró colgar el cero. Cuarto, quinto y sexto, los que vienen ahora por la novena verde, buscando la esquina de afuera, y le cantan el primer strike a Luis Castro. Cuarto, quinto y sexto, me llama la atención ver dentro de ese orden al bat de regreso a Ciro Norzagaray, que no había jugado prácticamente, y Daniel Mercado también, que aparece como octavo en la receptoría. El batazo va de foul hacia atrás y la cuenta para Castro se va a colocar en cero bolas y dos strikes. De Colin Wilds, que lanzó solamente un año en el béisbol de las grandes ligas, fueron 4 presentaciones para él, todas como relevo, no, pues hubo mucho que contar, 9 entradas, 2 tercios, 5 carreras. Bueno, le dieron un cuadrangular, 2 bases, 9 ponches, pero la mayor parte de su carrera profesional ha sido en ligas menores. Fueron 11 temporadas en el béisbol de ligas menores para Colin Wilds. 46 ganados, 54 perdidos, una efectividad de 4.58 en 191 apariciones, 882 entradas, 634 chocolates. Conecta Castro, batazo elevado para jardín derecho. Dani Ortiz, debajo de la pelota, está capturando y con ella está cayendo el primer out. 4 retirados de manera consecutiva para el estadounidense, y Henry Ramos va a venir a la caja de bateo. Hasta el momento, luciendo bien Wilds, que además es un pitcher que da muy pocas bases por bolas. Me parece que una de las estrategias que Pericos podría utilizar es atacar temprano los picheos de Wilds, porque no es un lanzador que dé bases, que pierda el control fácilmente. Henry Ramos a batear. Ahí está entonces, llamado por la gente el ciclón. El ciclón Ramos, que ya conectó el ciclo en esta temporada. Se cuadra para tocar, la deja pasar, la pichada es alta, no cruzó el bate, indica el umpire, y es la primera bola para Henry Ramos. Noche histórica en la del pasado día 21 para Henry Ramos, que conectó el ciclo, segundo pelotero en la historia de los Pericos en conseguir semejante hazaña. El otro, Cristian Adames, hace 3 años. Batazo elevado para jardín derecho central, es más hacia el central que al derecho. Ahí está bien colocado Philip Irvin, se queda con la pelota y rápidamente tenemos 2 outs. Se va dominado Henry Ramos y David Rodríguez vendrá a la caja de bateo. El invierno pasado, Colin Wilds, este abridor por los Tigres, lanzó con el equipo de Santurce en la Liga de Puerto Rico. Un ganado y con uno perdido, 1.74 su efectividad. Muy buena campaña, aunque solamente fueron 4 aperturas. 20 entradas, 2 tercios, 4 bases, 9 chocolates. David Rodríguez a la caja de bateo, 12 home runs, bateando para 301, el sexto en el orden y bateador designado de los Pericos. Listo el pitcher, viene para home, pelota baja y es la primera bola. Este Colin Wilds fue firmado a los 18 años por la organización de los Rangers de Texas, pero nunca pasó de los sistemas sucursales hasta que llegó la oportunidad en 2022. Fueron 5 años esperando la oportunidad de llegar a grandes ligas para tirar únicamente 4 juegos. Después de ese debut, las siguientes temporadas fue enviado otra vez a sucursales. ¡Línea! ¡Silbante! La pelota va de hit para jardín central. David Rodríguez prendiendo la eléctrica ya con 2.

0: Faust para colocarse por la inicial. Suena y llora la lira de David Rodríguez, que amenaza corriendo por primera para que venga Miguel Guzmán a tomar su primer turno del juego. Una buena pieza de bateo por parte de David Rodríguez después de 5 retirados de manera consecutiva. Llega este impacto de D-Rod y Miguel el Travieso viene a tomar el turno. Y algunos años para Wilds fueron buenos con el equipo de Las Vegas en AAA en ese 2022. 9 ganados, 11 perdidos, tiró 143 entradas, un tercio, pero la oportunidad, insisto, en ligas mayores fue muy breve. Ya para 2024 se enroló con los Rangers de Texas de regreso, porque es el equipo que le había dado la oportunidad desde más joven. Pero cuando regresó a los Rangers ya tenía 30 años y únicamente lanzó en clase AAA, clase rookie. De hecho, en AAA tuvo solamente 2 apariciones y le dieron las gracias. Apareció en Liga Independiente en su natal Kansas City en ese 2024. Batazo de foul hacia atrás, conteo de una bola y un strike para Miguel el Travieso. Llegó a la Liga Mexicana Colin Wilds con los Bravos de León en la temporada del 2025. 0 ganados, 2 perdidos el año pasado con la tribu. 4 salidas, 3 de abridor, 8.10 su efectividad. Fueron 12 carreras permitidas en 13 entradas y un tercio. Y luego el invierno fue raro porque lanzó con los Tigres de Aragua en el béisbol venezolano. 7 apariciones con 1 ganado y 2 perdidos, casi 7 de efectividad. Pero en Santurce, en Puerto Rico, le fue muy bien. Pitcher que ha sido un tanto irregular en los últimos años, pero que tiene calidad. 2 bolas y un strike. Se cuadra para tocar Miguelito, sale un globo y lo va a atrapar el tercera base. Sin problema se queda con la pelota Manuel Boscán. Cayó así el tercer out, intento de toque que se convierte en un globito por tercera. Se va entrada y media, amables amigos. Primer juego de la serie en el Shelby Williams. El equipo de Bengala y la pandilla verde, 0-0. Regresamos.
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4: Entrada, vienen a batear los Tigres, J.J. Matijevich, ya está en la caja de bateo. Quinto, sexto y séptimo ante Antonio Santos, Dios Velarias y Dani Ortiz, los encargados de medirse al ex cachorro de Chicago. Batazo de foul, pellizcando la pelota Matijevich y la cuenta está en una bola y un strike. Ya muchos años de experiencia para Antonio Santos, que viene de lanzar todo el año anterior con la sucursal de los Cachorros. Tremendos números, muy buena participación, sobre todo en doble A. Con el equipo de Knoxville le fue muy bien a Antonio Santos, eso le catapultó a

lanzar en AAA con el equipo de Iowa, que es la principal sucursal de los Cachorros, pero ahí ya no le fue tan bien. 17 entradas, un tercio, ponchó 22, pero tuvo efectividad de 9.35 con 0 ganados, 4 perdidos. Su trabajo en general el año pasado de Antonio Santos en la sucursal de los Caps: 3 ganados, 9 perdidos, 3.46 de efectividad. Línea trazada para jardín izquierdo, la pelota está picando de hit. A devolverla al cuadro, obviamente Miguel Guzmán, imparable para Matijevich, que da la voz de ataque para los felinos en esta segunda entrada. Chocando bien la pelota hacia la banda contraria, segundo imparable que le conectan a Antonio Santos esta noche, y Dios Velarias va a venir a la caja de bateo. Una buena pieza por parte de Matijevich, empujando hacia su lado contrario. Y picheo alto, abierto, y lo aprovecha para ponerlo del otro lado. Ahí está Dios Velarias, bateando 2.98 con 5 cuadrangulares en lo que va de la campaña para el cubano. El cuadro de los Pericos a la mitad del camino buscando la posibilidad del doble play. Se cuadra para tocar Dios Bel, suelta Santos, pelota abierta y es la primera bola. Jugando al toque de bola muy temprano Héctor Estrada. Qué trabajo ha hecho Héctor Estrada, ¿eh? Qué bárbaro. Qué manera de levantar a los Tigres auténticamente dentro de... Pues sí, vaya otra temporada que se esperaba mala. Héctor Estrada ha hecho un trabajo fenomenal al mando de los Tigres y ahí están con la posibilidad de calificar. Se cuadra para tocar, medio swing, foul, dice el umpire. Mercado ya había tirado mal a la intermedia. Qué bueno que Pedro Tun marcó foul, porque Mercado ya había hecho el tiro infame hacia segunda. Sí, se cuadró para tocar, el bateador echó el bat hacia atrás con jugada de fintar y batear. Pero alcanzó a machucar la pelota de foul, le había quedado la esférica enfrente a Mercado, que yo creo que si Tigres reta eso, yo creo que la pelota estaba dentro del campo, ¿eh? Mercado había tirado mal a la intermedia, la cuenta en una bola con un strike. Abriendo el corredor por la inicial y se cuadra para tocar otra vez Dios Bel. Listo Antonio Santos, checa el corredor, ahora suelta, toque de pelota por el lado de la inicial. Sin problemas Castro le pasa a Leyva y por la vía 3-4 funciona el sacrificio. Tenemos así el primer out, aprovecha Matijevich para moverse a posición de anotar y que venga Dani Ortiz a la caja de bateo. El trabajo de Héctor Estrada ha sido verdaderamente espectacular. No era pues realmente una temporada prometedora otra vez para los Tigres, porque no es nada más el tema de cambiar de manager y ya. Pero la realidad es que Héctor ha hecho un trabajo sensacional, ha lucido de forma extraordinaria, ha liderado este equipo, lo ha cambiado, le ha dado una fisonomía mucho más agresiva, y las contrataciones que ha hecho el equipo pues han sido muy buenas. Dani Ortiz viene a la caja de bateo como séptimo en el orden y jardinero. Listo Santos, aquí suelta la rápida sobre el plato, le canta el primer strike. Héctor Estrada, no debemos olvidar que el año pasado dirigió a los Pericos de manera interina. Sobre el final precisamente de la temporada, Héctor Estrada se quedó al mando del equipo con la salida de Russell Vázquez. Elemento ya de 57 años de edad, Héctor Estrada, todo un camino recorrido como pelotero, como coach, como manager, que de hecho llegó a jugar para los Pericos de Puebla en algún momento, Héctor Estrada, a mediados de los años 80. Llegó a estar con el equipo campeón de 1986, Los Ángeles Negros. Jugó para Jalisco, jugó para los Diablos, regresó a Pericos en 93, 94 y 95. Y después ya apareció con otros equipos, incluidos los Tigres. Esquina de adentro, no, dice el umpire. 2 bolas y un strike en la cuenta para Dani Ortiz. Héctor Estrada jugó para Monclova, jugó para Yucatán, para Unión Laguna, para Córdoba, regresó a Laguna. Y en el 2007 es cuando Héctor Estrada se retira jugando para los Piratas de Campeche. La temporada 22 en total para Héctor Estrada, que como manager ha tenido ya también una brillante y exitosa carrera, una carrera de verdad interesante la que ha tenido Héctor Estrada. 2 bolas y un strike, corredor por segunda. Amenazan los felinos en este cierre de la segunda entrada. Santos suelta, swing, abanique. 94 millas en ese picheo y la cuenta está en 2 bolas y 2 strikes. Después de Dani Ortiz esperando su oportunidad, Alexis.

Chris Wilson, el octavo en el orden y receptor. Antonio Santos, con su carrera profesional, tiene 57 ganados, 69 perdidos, con 4.61 de efectividad. Esta es su salida 280 de su carrera. Batazo de línea, la pelota va al izquierdo, pero abre a terreno de foul. Le dio fuerte Dani Ortiz, pero abrió demasiado y la cuenta está en 2-2. Sí, Santos está a 3 entradas y 2 tercios de alcanzar 1,000 episodios lanzados en su carrera. 1,000 entradas lanzadas, tiene 879 con los dos de hoy, 881 chocolates en su carrera. Así como decíamos de Colin Wiles, que estuvo solamente 4 salidas en Grandes Ligas, una sola temporada. Antonio Santos solamente estuvo 2, solamente tuvo 10 apariciones, 0 ganados, 2 perdidos, 883 su efectividad en Ligas Mayores. Para Antonio Santos, en 2-2, amenazan los Tigres, lanzamiento en la esquina de adentro. No, dice el umpire. Se queda pegado el disparo y la cuenta llega a lo máximo para Dani Ortiz, 3 bolas y 2 strikes. Alexis Wilson está esperando turno. Todavía estamos en el cierre de la segunda entrada, el arranque de este juego de pelota, amables amigos. Después de Dani decíamos Alexis y luego vendría Aldo Flores, pero Santos quiere salir antes porque ya son 40 lanzamientos los que ha soltado hacia la goma el dominicano. Muchos picheos para Antonio Santos. En 3-2, abriendo el corredor, aquí viene para home, línea, cañonazo que abre, foul por el lado derecho. Salió un trueno de la madera de Dani Ortiz, tiene que regresar a la intermedia Matijevic. Se mantiene la cuenta en 3 bolas y 2 strikes. Los Tigres, en este escenario, 18 ganados, 18 perdidos. No es un equipo que saque demasiado provecho de su estancia como local. 18-18 el récord. Los Pericos jugando en carretera, 18 ganados, 20 perdidos ahora, cuando la mayor parte de la campaña, pues la verdad es que habían tenido números positivos jugando como visitante. En 3-2, cuidado porque avanza el cronómetro. Santos tarda muchísimo entre picheo y picheo. Ahora suelta, batazo de foul hacia atrás, pellizcando la pelota Dani Ortiz. Es un buen turno para el puertorriqueño. Ya como sea, es un buen turno haciendo trabajar horas extras a el abridor de los Pericos que está batallando en este momento. Y sobre todo por el número de lanzamientos, Santos pues no pinta para ir demasiado lejos. Pero veremos qué pasa ahora. Listo el pitcher, aceptando la señal. Aquí viene para home y allá va la línea. La pelota abre, foul, otra vez por el lado derecho. Qué bárbaro, qué turno de Dani Ortiz, ¿eh? Y además haciendo contactos sólidos. Está pegándole fuerte a la pelota a Dani. Ya son por lo menos 3 batazos de foul en que la pelota sale con bastante fuerza. Pero Santos tratando de salir de este problema sería fundamental después de tantos picheos. Finalmente ganar la batalla. La batalla que parece interminable ante Dani Ortiz en un turno que lleva muchos picheos. Este es el 10º que va a soltar ya Santos y ya tiene 42. Es una batalla de desgaste tremenda la que están llevando los bateadores de Tigres a Santos. Otra vez de foul. Turné, sin duda, Dani Ortiz haciendo lo propio y bueno, esperando, claro, a los Pericos que Dani Ortiz no haga daño en estos momentos. Hay que recordar el año pasado cuando Dani Ortiz se enfrentó a Pericos que estaba con el equipo de los Bravos de León, bateó muy bien. Ahora le toca con el equipo de los Tigres jugando en este escenario. Ya en temporada regular es la última serie que van a jugar Tigres y Pericos en este 2026. Lanzamiento para home, batazo de foul, otra vez. ¡Qué bárbaro! 12 picheos ha soltado hacia el plato Antonio Santos. Sí, son 12 lanzamientos, pero lo más preocupante es que Santos ya tiene 44 y solamente tiene un out en el cierre de la segunda entrada. No pinta para hacer una salida larga. Habrá que pensar en utilizar el bullpen desde temprano porque el número de picheos que lleva Santos es algo exagerado. En esa primera entrada
A final de cuentas solo fue el infield hit de Christopher. ¡Qué barbaridad! Ahora falló el pitch con de Luis.

0: Castro. ¡Qué bárbaro! No, no, no, bueno, ¿qué estará pasando? Ahora falló el aparato receptor de Castro, iniciamos el juego con que le falló a Daniel Mercado, luego le falló a Antonio Santos, luego a Ciro Norzagaray, ahora le falló a Castro, que dice que tampoco escucha. ¡Qué barbaridad! Algo está pasando con los aparatos ahí de los pericos con esa tecnología. ¡Swing! ¡Abanica! Se poncha Dani Ortiz y está cayendo el segundo out. Finalmente, con un cambio de velocidad, no la encuentra el puertorriqueño. No se mueve el corredor de segunda. Dos tercios fuera. Y Alexis Wilson viene a la caja de bateo. ¡Qué turno, eh! 13 lanzamientos tuvo que soltar Santos para dominar al puertorriqueño Dani Ortiz. Y ahora cuidado porque viene Alexis a batear. En la zona sur hoy quedan fuera los Guerreros, el Águila, Conspiradores y Bravos. Son los cuatro equipos que quedarían fuera de los playoffs. A Pericos le toca cerrar la campaña con tres equipos proyectados a no calificar. En casa recibe a Conspiradores. El fin de semana visita a Leones en Yucatán y cierra la temporada contra el Águila en casa. O sea, a Pericos le toca cerrar con tres equipos que son el antepenúltimo, penúltimo y último. El orden, bueno, primero enfrentan al penúltimo, que es Conspiradores, luego enfrentan al último, que es Leones, y luego al antepenúltimo de la zona, que es el Águila. Pero puede ser un factor positivo, sí, puede ser. Puede ser un factor negativo también. ¿Por qué puede ser positivo? Bueno, porque son equipos que ya no pelean nada y tendrías que ganarle a equipos que son inferiores a lo que tú eres. Pero porque es negativo, porque esos equipos que no pelean nada ya no tienen presión. Ya no tienen más que pelear y quizá descarguen sus últimos cartuchos en esa serie contra Puebla. Abanique lo pasa con la velocidad. Foul tip, indica el umpire. Y la cuenta para Alexis Wilson en una bola con dos strikes, pues así estaría proyectado. Pericos tendría que enfrentar otra vez a Diablos en playoff. Y en la primera ronda, además. El año pasado Pericos jugó con Campeche, perdiendo la serie, pero avanzó como el mejor perdedor. Ya enfrentó a Diablos hasta después. Ahorita sería en la primera ronda. Pero eso puede cambiar, porque Pericos está solamente medio de Piratas, a solo uno de los Bravos y a uno también de los Tigres. En una bola con dos strikes, lanzamiento, batazo elevado, la pelota va abriendo por primera, la busca Castro a ver si hay espacio y se queda con la pelota. Atrapadón del soldado Castro en la zona del bullpen, en terreno de foul, parecía que no había espacio, de hecho no había, pero Castro se encarga de que haya. Son dos completas, amables amigos, nada para nadie. La garra felina y los aguerridos Pericos, 0-0.
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Perfecto, para continuar en este partido, amables amigos, aquí regresamos. Gracias, gracias por todos sus comentarios. Disfrutando ya del béisbol, ahorita le damos paso a sus mensajes con muchísimo gusto. Ya saben que pueden escribirnos en el foro abierto de Los Pericos en Facebook, a la gente que nos escribe en YouTube. Ahorita le vamos a dar espacio también a la gente que nos escribe en YouTube. Y la gente que nos escribe a través de las redes sociales directamente con un servidor, o bien a través de SICOM, donde también pues amablemente nos hacen el favor de enviarnos sus comentarios. De verdad, muchísimas, muchísimas gracias. Para nosotros un placer siempre el hecho de recibir sus mensajes. SICOM tiene, cuando Daniel Mercado conecta una rola que va de hit para Jardín Izquierdo. Ahí está Mercado dando la voz de ataque, sin out para los Pericos en esta tercera entrada. El número de WhatsApp en cabina de nuestros amigos de SICOM Radio es el 2215-875657, para la gente que quiere enviar WhatsApp. Ellos amablemente pues nos envían sus comentarios. 2215-875657. O directamente con por las redes sociales, con un servidor, con los Pericos, en fin. Con un servidor lo pueden hacer a través de Facebook, en mensaje directo, a través de mensaje directo en Facebook, a través de Twitter también, de X, y también de Instagram, para que nos escriban. Le cantan el primer strike a Ciro Norzagaray, que la dejó pasar. El rival de los Tigres en esta primera ronda de postemporada serían los Bravos de León. Al comenzar la jornada de hoy, sería Tigres recibiendo a Bravos en este escenario. Los Bravos que le acaban de ganar la serie a los Diablos, ¿eh? Sí, León ha ganado 6 de los últimos 4, aunque Diablos sigue siendo el más enrachado, ganando 8 de los últimos 10. Se cuadra para tocar Ciro Norzagaray, lo hace por primera, la tiene de aire. Arias tira primera, doble play, doble matanza. Tremenda la jugada de Diosbel Arias. Y tremenda la jugada de Christopher Gastelum también en el intento de toque de bola. Ciro Norzagaray, sale un globo por el lado de la inicial, la toma Diosbel de aire y se había despegado Daniel Mercado. Al despegarse Mercado, meten el tiro y Gastelum finalmente logra completar el... Aunque parece que Gastelum no está pisando primera, ¿eh? Habrá que ver qué dice el umpire Ulises Domínguez, pero parece que Gastelum no estaba pisando la inicial. Así que el doble play del 3 al 4, se aclara el panorama para Colin Wiles, y Erly Rodríguez viene a batear, pues ni siquiera se va a revisar. Así se quedó la jugada, me dio la impresión de que Gastelum no estaba pisando la primera base. Tenemos 2 outs y lo que parecía un inning prometedor, ahora se aclara el panorama para Colin Wiles y viene Erly Rodríguez a la caja de bateo. El primer disparo sobre el plato, el primer strike. Se abre por segunda ocasión el line-up de los Pericos con Erlis. Los Olmecas serían anfitriones de los Piratas, Diablos de Pericos. En el norte caliente de Durango enfrentaría a Charros de Jalisco en Durango. Los campeones del norte tendrían que visitar al equipo duranguense en la primera ronda. Sultanes de Monterrey serían anfitrión de Acereros de Monclova. Y los Toros de Tijuana serían anfitriones de los Rieleros. Aguascalientes hoy le saca 3 juegos a Unión Laguna. Sería una de las más grandes decepciones Unión Laguna en la temporada por la cantidad de contrataciones que hicieron, por la nómina tan alta que tienen, por pues todo el escándalo al traer a Fernando Tatis a dirigir, en fin. Ya regresó incluso Nick Torres, que pues no, obviamente, no se quedó con el equipo de los Yankees de Nueva York. Abanique, la saca de foul y la cuenta está en 2-2 para el bateador en turno. Erly Rodríguez, que está bateando y en su primer turno se ponchó tirándole. Se juega la parte alta de la tercera entrada, amables amigos. Y ahorita en el norte se queda fuera Unión Laguna. Se queda fuera Saltillo, que también es decepcionante lo de Saltillo. Se queda fuera Chihuahua y se queda fuera el equipo de los Tecolotes de los Dos Laredos. Después de la serie de este fin de semana, a todos los equipos les van a quedar 9 juegos. A Perico le van a quedar 10. Por el juego pendiente que hay con los Leones de Yucatán. Esquina de afuera, apenas ha abierto el picheo. La cuenta llega a lo máximo, 3 bolas y 2 strikes. Ahora para Erly Rodríguez después del gocho. Samar Leiva está esperando turno, pero ya con 2 outs y bases limpias en este momento. Se juega la parte alta de la tercera entrada, amables amigos de Costa.

0: estado presente el pitcher. Aquí viene para home, batazo que va de foul hacia atrás. Buen turno por parte de Erlis Rodríguez. Sí, hoy se tiene que hacer la modificación porque no está Cedrola. O sea, son tres ausencias las que tiene Pericos hoy. No está Cedrola, no está De la Cruz y tampoco está Alcántara. Listo el pitcher, viene para home, otro batazo de foul, defendiéndose ahí en la caja de bateo de Erlis Rodríguez, que no desconoce para nada la situación de ser primero en el orden, pero ya lo tenía acostumbrado el manager a estar como séptimo. Los últimos juegos había estado como séptimo en el orden al bat. Ahora lo tenemos ahí precisamente como primer bat. Abanica, se poncha Erlis para el tercer out. A pesar del imparable, retira en orden Colin Wiles, dos entradas y media, nada para nadie. Los cañones de Loreto y la novena bengalí, 0-0. Regresamos.
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9: El caso de Antonio Santos, no necesariamente con el dominio total de la situación, pero lo más importante es que no han permitido carreras. Muchas gracias a toda la gente que hace el favor de comunicarse con nosotros. Aquí continuamos en el estadio Beto Ávila, en el Shelby Williams. Lo de Beto Ávila, la verdad es que ya de inicio, para muchos era un poquito extraño, porque pues Beto Ávila nunca tuvo nada que ver con Cancún, absolutamente nada, ¿no? Pero bueno, se hicieron a la idea de, digamos, hacerle homenaje a Beto Ávila, por eso es que se dio el homenaje. Y la verdad es que es pues recibido bien, ¿no? O sea, cualquier estadio que lleve el nombre de un inmortal del béisbol, pues bienvenido. Aldo Flores está en la caja de bateo. Muchas gracias a Julio César, saludos, y muchas gracias a Ricardo Hernández también, que se comunica con nosotros desde la Revolución Mexicana. Gracias, mi estimado Ricardo, nuestro compañero Ricardo Hernández, nuestro gerente de ventas y comercialización acá en Pericos de Puebla. Le enviamos un saludo a Richard. Gracias a José Antonio Fernández, que nos escribe desde el estadio de, a ver dónde andas. Ah, es el estadio de los Mets, está en el City Field. Saludos, muchas gracias. Está en el Dodgers Mets, ajá, en el City Field. Ahí está José Antonio Fernández, que nos manda saludos desde allá. Dice, por último y no menos importante, con un super juego, Dodgers Mets, un saludo y a seguir disfrutando de este hermoso deporte en Pericos Radio. Oye, qué detalle, José Antonio, que te diviertas mucho en el City Field. Qué escenario más hermoso, la casa de los Mets. Lástima que los Mets auténticamente lo arruinan todo. La pelota se queda alta, la base por bolas. Allá va Aldo Flores caminando hacia la inicial. No hay out y Christopher Gastelum va a venir a la caja de bateo. Gracias a Manuel Hernández Torres, un gusto enorme saludarte también, Manuel. Fuerte, fuerte abrazo, y a toda la novena verde, gracias. Son ustedes muy, muy amables. Y qué bueno que estén pendientes del juego. Lo mismo a la gente que nos escribe a través

de las redes sociales en Twitter. Nuestro amigo Pablo Flores, saludos, éxito a los Pericos y gracias por la transmisión. Al contrario, gracias a ustedes. Nuestro amigo Josué Salazar, sé qué interesante duelo de picheo, éxito en la transmisión, Miguel. Pelota adentro, se quita Gastelum y parece que lo golpeó. Parece que le dio en los dedos de la mano a Gastelum. Ya había perdido la pelota Daniel Mercado, pero golpeó a Christopher Gastelum. Sí, al menos.

Antonio Santos no se ve dominante, no se ve económico, evidentemente, en los picheos, no se ve confiado, no se ve como estamos acostumbrados a verlo al dominicano. Aquí le dio la base por bolas al noveno bat, a Aldo Flores. Y esto parecía wild pitch, pero es todavía peor porque es pelotazo y va a dejar corredores en primera y segunda sin out para que venga Manuel Boscán a la caja de bateo. Estamos hablando hace rato de Héctor Estrada. Héctor Estrada nació en el año de 1968, originario de Navojoa, donde pues surgen grandes peloteros. Héctor Estrada es hermano de Francisco Paquín Estrada, miembro del Salón de la Fama del Béisbol Mexicano, leyenda de los Pericos, leyenda de los Piratas, leyenda de muchos equipos. Y precisamente es que pues Héctor Estrada, digamos, a la sombra de todo lo que hizo el Paquín, porque el Paquín ha ganado pues todo, ¿no? O sea, ya al fallecer Paquín Estrada lo ganó todo. Como pelotero, como coach, como manager, selección mexicana, lo hizo absolutamente todo. Bueno, Perico está solicitando una revisión. Pericos va a quemar una revisión aquí y me parece que no va a conseguir nada porque la pelota pues sí se ve que le pega en las manos a Gastelum. De modo que Pericos se va a quedar con solamente un reto. Habrá corredores en primera y segunda sin out. Lo único que pudo haber cambiado es que el umpire Pedro Tun hubiera escuchado el sonido del bate. Si la pelota le pega al bate, se oye claramente. Y entonces hubiese declarado foul. Pero Pedro Tun no señala nada en ese sentido. Y entonces eso quiere decir que la pelota o no le dio a Gastelum o le dio en la mano, ¿no? Por eso no se escuchó. Malas noticias, ¿eh? Malas noticias. Se está llevando a cabo la revisión en este momento, batallando con el control Antonio Santos, que llegó a este partido en cuestión de bases por bolas. Casi 80 entradas, es decir, 78. Apenas 25 bases por bolas para Antonio Santos. Es realmente un pitcher controlado, un serpentinero que no da bases por bolas y que rara vez da pelotazos. Este es apenas el sexto pelotazo que da en la temporada. No, son números muy buenos de Santos, pero también es un hecho que en sus últimas apariciones pues no le ha ido muy bien. Esa sí es una realidad. Bueno, se sigue revisando la jugada en estos momentos. Saludos y gracias a la gente que nos escribe en la transmisión completamente en vivo. Gracias a Arquímedes Orozco, que nos escribe en este momento, y ya reportándose también Tere Pérez. Saludos, Tere, pendiente de la novena verde. Ya le dieron el pelotazo a Gastelum, ya va a caminar a la inicial. Saludos a Jesús Martínez González. Muchas gracias a Ricardo Aguilar también. Saludos por acá, Dulce Machín, pendientes del juego. Gracias a dice ahí cintas, quién sabe qué. Saludos también por acá a nuestro amigo José Antonio Juárez. Saludos a cada uno de los que estamos apoyando a los Pericos de Puebla. Arquímedes Orozco, desde Tabasco, pero apoyando a los Pericos. Sergio Salazar. Gracias también a Patricia Romero. Por favor, dice, ya Pericos que amarre los playoffs. Mi gastritis nerviosa ya no aguanta, dice Patricia Romero. Está lejos, lo de amarrar playoffs está lejos porque pues Pericos tiene arriba 5 equipos. Saludos y gracias a Arturo Vadillo, a Raúl Rosas también, a León Mastranzo de Miami Beach. Se cuadra para tocar Boscán. Lo hace de foul allá por el lado de tercera. Mala ejecución del toque de bola, es el primer strike. A Julio Ramírez también, dice, pitcher que poncha el primero pierde, dice Julio Ramírez. Y es que Colin Wiles empezó ponchando a Erlis Rodríguez. Pero ya les he contado la anécdota de cuando le dije a Andrés Mora, en paz descanse, el cuarto mejor jonronero de todos los tiempos, le dije, oye Andrés, ¿qué opinas de ese dicho de los cronistas de que pitcher que empieza ponchando al primero pierde el juego? Me dijo, no sé, pregúntale al huevo Romo a ver qué opina. Toque de bola, Antonio Santos baja, tira la inicial y funciona el sacrificio. Por la vía 1-4 está cayendo el primer tercio, a tercera se mueve Flores, a la intermedia Gastelum. Estrada jugando al toque de pelota en la tercera entrada, dos en posición de anotar, para que venga Calvin Estrada a tomar el turno ahora. Nos pregunta Nan Mo, que qué pasó, o bueno, dice, y Lorenzo Cedrola, me imagino que se refiere a por qué no está jugando Lorenzo Cedrola, pues tiene también un tema muscular que no le permite jugar el día de hoy.

¿Por quién entró Norzagaray? Dice Javi Rojas. Bueno, ya lo habíamos comentado hace un rato, Javi. No está jugando Sergio Alcántara. Cristian Adames pasó a las paradas cortas. Y Norzagaray entra para jugar la tercera base. El primer disparo, rola lenta por el short. Bien Adames, amarra al corredor, tira primera y ya cayó el segundo out. Pésimo el turno de Calvin Estrada, pésimo. Lanzamiento malo, le hace swing al primer lanzamiento cuando Antonio Santos estaba tallando. Y termina sacando una rolita inofensiva para Cristian Adames. Hay dos outs y vendrá Philip Irvin a la caja de bateo. Gracias también a Lupita Gons, que si podemos repetir el número, ahorita con muchísimo gusto, claro, para los WhatsApp, que bueno, pues hay muchas maneras de estar en comunicación hoy en día, ¿verdad? Esa es una más. Gracias a Guillermo Hernández Roque, también a Sebastián Chivigón, saludos a Chema Serrano, la familia Serrano desde Puebla siguiendo el partido, Guillermo Hernández Roque desde Chachapita, la bella siguiendo el partido, lo mismo que Eduardo Rosas que nos escribe desde Huejutla. En Hidalgo, lanzamiento que queda abajo y es la primera bola. Muchas gracias también a Ramón Orea, que está pendiente del juego. Saludos a Ara Alfa. Gracias, Ara, saludos y suerte a los pericos, a Lulú Torres, a Ismael, a María Isabel. Ah, dice que le saludemos a Pepe Marín y a María Isabel. Gracias, Ismael. Claro, hombre, siempre muy amables en comunicarse con nosotros. Samuel Cruz también. Échale ganas, pericos. Gracias también a BP Guzmán, a Margarita Ciu Cruz, decíamos, a Ricardo Nájera. De costado presenta el derecho Santos. Dos bolas y un strike. Batallando para encontrar la zona el dominicano, ya son 62 lanzamientos. Rola, lenta, Santos no puede tomar la tira primera, safe en primera. Jugada apretada en la inicial. Timbra Aldo Flores la primera carrera para los Tigres con un machuconcito enfrente de Santos. Botó la pelota, se murió la misma. Santos quiso tomarla. De hecho, la toma a mano limpia. Pero el tiro llega demasiado tarde a la inicial, aunque está pidiendo Castro que se revise la jugada. Yo creo que Pericos no debería desgastar su segundo reto del juego en esto, ¿eh? Ya perdieron uno. En esta misma entrada, por retar una situación que además no cambiaba gran cosa. Pero bueno, finalmente eso se decidió y ya se perdió. Yo creo que Irvin llega quieto a la inicial. Si aquí se pide este reto, Pericos podría quedarse sin desafíos, sin retos, el resto del juego. Va a haber charla en el centro del diamante. Gabriel Luker va a platicar y entonces no se va a revisar. Esto es infield hit para Philip Irvin. Qué lástima, caray. Parecía que Santos podía escaparse ya del problema. Gracias a Víctor Manuel Gilmon, a la familia emplumada, a Salvador Rojas también siguiendo el partido. Gracias. José Reyes Cortés, la familia Cortés Reyes, siempre apoyando a los pericos, a María Ortiz. Dice, ¿alguien me puede decir dónde otro están transmitido el partido? Porque en Canal 6 solo se oye audio y en SICOM no lo están transmitiendo. Bueno, SICOM de por sí, nada más lo tenemos en radio cuando están de visitante los pericos, María. Y cuando estamos en casa, así como si pasa todos los juegos. Quien pasa los juegos de visitante, pues es Canal 6, pero la verdad es que pues está ajeno a nosotros el... Pues sí, vaya, aquí es Pericos Radio, María. Ahora sí que pues, si lo quieres seguir en Canal 6, pues... pues ahí diles a ellos, porque pues acá nosotros estamos en otra transmisión. Pero es como el otro día me escribió un aficionado, oye, diles a los de ESPN. No, pues yo cómo les digo a los de ESPN, imagínense. Acá es otra transmisión en este momento. Cero bolas y un strike en la cuenta para J.J. Matijevic. Quedaron corredores en las esquinas. Tigres se adelanta en la pizarra 1-0. Pero estamos en el cierre de la tercera entrada. Picheo 64 de Santos, recta alta. La recta se empareja una bola con un strike ahora para el bateador en turno. Otra entrada de muchos picheos para Antonio Santos. A la familia Hernández Castillo, a El Chema, saludos a Monique Bautista, a Astro Frank. De verdad, muchísimas, muchísimas gracias. Y aquí continuamos con las emociones de este primero de la serie, al que le queda mucha cuerda todavía. De costado el pitcher, viene para home, sobre el plato, le cantan el strike. Desde el 20 de junio, dato de Chegar, dato de Edgar Pérez, dice, desde el 20 de junio, Antonio Santos

0: 2 ganados, 2 perdidos, 7.43 de efectividad en 6 aperturas. Qué barbaridad, pues sí ha venido a menos, Santos. Definitivamente ha venido a menos. La cuenta en 1 y 2. Cambio de velocidad, pelota apenas abajo. No le gustó al Umpire Robot. Cerca nada más de la zona y la cuenta está en 2 y 2. Muchas gracias a Fernandita Domínguez también, que se comunica con nosotros, lo mismo que Javier. Dice que en Canal 6 se ve y se escucha bien. Dice, pero obvio, te escuchamos en Pericos. Bueno, muy bien, muchas gracias. Pero ahí está la opción para quien quiera verlo en Canal 6, ¿no? Completamente, claro. Ahí está la opción. 2 bolas, 2 strikes y 2 outs. Otro pichó bajo. Al robo de la intermedia, ya no hay tiro. Safe en segunda. Salió Philip Pervin. Nadie hizo mucho caso. Al menos Mercado ya no tiró porque Adame sí estaba cubriendo. Pero ya no hubo tiro y la cuenta se va a lo máximo. 3 bolas y 2 strikes. Sí, ya había arrancado con buen tiempo Philip Pervin. La concentración en este momento queda claro que está en el bateador, pero de cualquier manera se movió otra posición de anotar. De costado presenta el pitcher, aceptando la señal, el derecho en 3 y 2. Aquí viene para home, rola violenta por segunda. Bien, Samar Leiva. Aguante volteado, levanta, tira y saca en primera. Finalmente, con una vistosa jugada de Samar Leiva, sale del problema Antonio Santos. Primer tercio de juego, desgastante, extenuante. Ya son casi 70 picheos del dominicano. 3 completas, los Tigres adelante, 1-0. Regresamos.
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señoras y señores, ya regresamos a la parte alta de el cuarto episodio. 1-0 está en la pizarra, gracias a Marta Alicia Flores, a las familias Tepox Huitzil y Tepox Flores que están siguiendo la transmisión. Dice que ellos lo ven en Canal 6, pero lo escuchan acá con nosotros en Pericos Radio 105.9 de FM en el cuadrante, para la gente que está en casita, a la gente que está en el trabajo, a la gente que está en la oficina, que va saliendo de la misma o entrando a la misma, ¿verdad? En cualquier parte donde nos estén siguiendo, muchas, muchas gracias. Vámonos con el turno de Samar Leiva, segundo, tercero y cuarto por los Pericos en esta apertura de el cuarto episodio. Sí, juego que se ha ido lento en el primer tercio, dado que sobre todo Antonio Santos ha realizado una gran cantidad de lanzamientos. Pelota abierta, una bola y un strike. Les platicaba hace un rato de Héctor Estrada. Héctor Estrada dejó su porcentaje de por vida como pelotero en 259. Pegó 62 cuadrangulares, 282 carreras producidas. Eso sucedió jugando para Los Ángeles de Puebla, Ángeles Negros de Puebla, los Charros de Jalisco, los Diablos Rojos del México, Pericos de Puebla. Pero curiosamente Héctor Estrada también jugó en Cancún con los Langosteros. Precisamente así es que se dio la situación con Héctor Estrada. Samar

Ahí va, conecta línea. La pelota silbante va de hit para jardín izquierdo. Amar Leiva prende la eléctrica y le pone música al ataque de los pericos en este cuarto episodio. Corredor por la inicial, sin out, para que venga Cristian Adames a la caja de bateo. Buena línea por parte de Samar, cable de alta tensión jalando la pelota, y Adames con 9 cuadrangulares, 57 producidas. Es el que viene ahora a batear. Sí, sí, también jugó con Langosteros de Cancún, Héctor Estrada. También jugó con Monclova, con Yucatán, con Unión Laguna, con... Incluso Héctor Estrada llegó a ser parte del Vaqueros Laguna, Cafeteros de Córdoba y Piratas de Campeche. Él empezó a jugar durante la temporada de 1986. Batazo elevado para jardín derecho. Ahí está bien colocado. Dani Ortiz se va quedando con la pelota y con ella está cayendo el primer out. No se mueve Samar Leiva de la inicial. Tenemos entonces uno fuera y vendrá Luis Castro a la caja de bateo. Empezó a jugar en 1986 y la última ocasión que jugó fue en el 2007, Héctor Estrada. Realmente, pues la experiencia de Estrada adquirida a lo largo de los años, trabajando al lado de grandes managers y bueno, teniendo a su lado pues al propio Paquín Estrada, ¿no? Que hay que decirlo, pues el Paquín lo ganó absolutamente todo. Francisco Paquín Estrada fue un gran ídolo, no solamente en Puebla, en pues muchos equipos, en muchas plazas, consiguió proezas que difícilmente alguien podrá empatar o superar, porque Paquín, además del número de campeonatos, varios de esos campeonatos los hizo como manager jugador, que eso pues es algo muy complicado, empezando por aquel de 1983 con los Piratas de Campeche. Manager jugador y los hizo campeones, y luego repitió la dosis con los Bravos de León de 1990, y así ha habido varios episodios de Paquín. Paz descanse, Paco, que pues nació bastante tiempo antes que Héctor. Paquín nació en 1948, Héctor Estrada ya nació a finales de los años 60, bueno, a principios de los años 60. Lanzamiento para home, línea, guante volteado, toma la pelota Gastelum, un out, tira primera, safe en primera. Tremenda atrapada de Christopher Gastelum. No iba muy sólido el batazo, pero le llegó a guante volteado, alcanza a vencer la carrera de Samar Leiva para hacer el force out. Y luego el tiro rápido hacia la inicial, iba a ser un doble play de antología de Christopher Gastelum. Pero solo consigue el out en la intermedia, vuelo ocupada para Castro y Henry Ramos. Vendrá a continuación. Es una gran jugada. La pelota se iba a ir de hit al jardín central. Gastelum la toma, guante volteado, y luego cuando mete el tiro a primera, porque Castro corre rápido, ¿eh? Si no, completa un tremendo, tremendo doble play. Vamos a ver si Ramos puede mantener viva esta ofensiva. Sí, no, lo de Paquín, vaya, tiene que ser considerado uno de los mejores catchers de toda la historia del béisbol mexicano, pero también tiene que ser considerado uno de los mejores managers en la historia del béisbol mexicano. La pelota queda alta y es la primera bola para el ciclón, para Henry Ramos, catcher de hierro auténticamente. 26 temporadas para Paquín Estrada, terminó conectando 2089 imparables. En Liga del Pacífico incluso jugó 30 años. Fueron 30 diferentes temporadas. Duró muchísimo la carrera de Paquín Estrada. Abanica Henry Ramos y la cuenta está en una bola y un strike. Su posición de catcher, una posición estratégica que permitía analizar la actividad de el diamante, como deben ser los catchers, gente inteligente, gente que observe todo de frente para poder mandar las jugadas, para poder dirigir los picheos. La cuenta está en una bola con un strike. Suelta el pitcher, disparo abierto, 2-1 ahora. Joaquín Estrada inició la carrera de manager en la temporada de 1983 con los Piratas de Campeche, campeón. Luego dirigió a las Truchas de Toluca, los Bravos de León, también campeones, Petroleros de Minatitlán, Pericos de Puebla, Leones de Yucatán y Langosteros de Cancún. Con Langosteros de Cancún todavía llegó a ganar en alguna ocasión el premio de manager del año. Revirada hacia la inicial, regresa rápidamente el corredor. En el invierno fue manager de, pues de todo mundo, ¿no? Pero con Culiacán fue donde consiguió lo mejor. Ganó incluso Serie del Caribe en dos ocasiones con los Tomateros, 1996 y 2002.

0: dirigió a Mexicali, Navojoa, Obregón. Las series del Caribe que ganó Paquín fueron heroicas, porque en ese tiempo México todavía no era una potencia como lo es ahora. Para la serie del Caribe, batazo de foul hacia atrás, dos bolas, dos strikes para Henry Ramos. Después de Ramos, David Rodríguez, si hay tiempo vendría a batear. Y en esa del 96, Paquín Estrada le ganó al Dream Team de Puerto Rico, un equipo que tenía en sus filas a los hermanos Alomar, a Juan González, a Bernie Williams, a Rubén Sierra, a Iván Rodríguez, entre muchos grandes estelares puertorriqueños de la época que, pues, sucumbieron ante los tomateros de ese 96. En 2-2, revirada hacia la inicial, regresa otra vez el corredor. Paquín Estrada también fue integrante de equipos campeones en 4 décadas. En 1968 se coronó con los Diablos, en 1979 se coronó con los Ángeles de Puebla, en 1983 como manager jugador de los Piratas y en 1990 como manager jugador de los Bravos de León. Salió al corredor, batazo de foul por el lado de tercera, chocando la pelota a Henry Ramos. Se va a mantener la cuenta en 2 bolas y 2 strikes. En la Liga del Pacífico son 7 campeonatos para Paquín, 6 los ganó con los Tomateros y 1 con los Águilas de Mexicali. 3 veces ganó la Serie del Caribe, la ganó en 96 y 2002, fueron 2 Series del Caribe. Sí, porque el dato que nos manda el Salón de la Fama es que la ganó en 1986, pero ahí estaba como jugador, no como manager. Las que ganó como manager fueron 96-2002. La del 86, Paquín era jugador y el manager era Benjamín Cananea Reyes. ¿Qué dice el umpire? Tercera bola, le dice a Colin Wiles. Te tardas mucho, Colin, le dice Pedro Tun. Y luego Pedro Tun se tarda más porque se le ocurre limpiar el home, pero le dice, ya te tardaste, ya tercera bola. Por tardarse. Ya le marcaron la tercera bola a Colin Wiles. Y es que sacó el pie de la placa cuando ya no quedaba tiempo. Así que la cuenta está en lo máximo ahora, 3-2 para Henry Ramos. Sí, esa serie del Caribe del 86, Cananea la ganó con Mexicali siendo manager. 10 años atrás, Cananea la había ganado también, pero con los Naranjeros de Hermosillo. En esa época, amigos, amigas, era muy difícil que México ganara la Serie del Caribe. Muy complicado. Ahora, bueno, se ha complicado en los últimos años, pero realmente México se refuerza mucho mejor. Lleva equipos mucho más competitivos y una de las grandes potencias del Caribe pues ya es México. Pero en esos años la verdad es que era rarísimo que pudiera ganar México una Serie del Caribe. Salió al corredor, vamos a ver, safe en tercera. Sin embargo, el umpire acaba de marcar que se poncha Henry Ramos y tenemos el tercer out. Sí, ya no hubo tiro porque el picheo finalmente entró en la zona de strike y logra colgar el cero Colin Wiles. Se van 3 entradas y media, amables amigos, en el Sherby Williams. Los Tigres adelante, 1-0.
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1: Amigos, para la conclusión de la cuarta entrada, vienen a batear los Tigres, que ya colgaron 4 argollas de manera consecutiva. Antonio Santos a componer el camino. Saludos a Manuel Jaén, que nos manda saludos. Dice, vamos camino a casa escuchándote por SICOM Radio, pero antes una escala técnica. Excelente, amigo, muy bien. Para sentirnos en ambiente, dice, del parque de pelota. Batazo elevado, corto para el lado derecho. Es tan corto que va a ser Samar Leiva el que se queda con la pelota. Algunos problemas para Samar, pero captura, dominado, Dios Velarias, y está cayendo el primer out. Tenemos uno fuera, vendrá Dani Ortiz a la caja de bateo. Nuestro amigo Roberto también nos dice que, dice, es el segundo partido que no veo a Matías Carrillo. Dice, ¿sabrás qué pasó? Pues ya van 4 juegos que no está Matías Carrillo, amigo. Sí, desde el domingo allá en el estadio de los Diablos no está Matías Carrillo. La información que teníamos de inicio es que el Coyote había tenido que arreglar una situación de visado. Sin embargo, bueno, pues no lo hemos visto y no tenemos más información al respecto. Le enviamos un abrazo a Matías y ojalá que pueda estar de regreso con el equipo. Sí, es extraño, pero no hemos recibido más información al respecto, así que pues ojalá todo esté en orden, todo esté bien con Matías Carrillo. Dani Ortiz ve pasar el disparo y le canta en el primer strike. ¿Qué turno hizo Dani Ortiz hace un rato? ¿Qué turno hizo Dani? Sensacional. Ah, muchísimas gracias, Edgar. Ahorita lo checamos, claro que sí, en YouTube, escribiéndonos la familia de Antonio Santos. Claro que sí, ahorita les mandamos un saludo y revisamos los mensajes por allá con, como dirían en el barrio, con la bandita de YouTube. Ahorita con mucho gusto nos metemos ahí y también le damos paso a los comentarios. Una disculpa si no lo hacemos tan seguido. A veces el juego se va rapidísimo. Es complicado tener el tiempo, ¿verdad? Pero aquí lo hacemos con muchísimo gusto. Lanzamiento, swing, abanique, y es el segundo strike. La fortaleza de Antonio Santos. Bueno, pues hay muchísimos comentarios en YouTube, ¿eh? Saludos a Héctor, a Luis Alberto. Desde Nesa nos escribe Héctor Tesmol. Dice, arriba los pericos. ¿Que para cuándo la serie Pericos Diablos? Pues acaba de pasar el fin de semana anterior. A José Antonio González desde Querétaro. Esperamos recuperar el tercer lugar. Saludos, José Antonio. A todos nuestros amigos en YouTube. Javier Orantes dice, vamos pericos a ponerle la verde. Un saludo muy grande al equipo Pericos desde La Paz, Baja California Sur. Suerte, vamos con todo, pericos. Claro que sí, Javier, muchísimas gracias por comunicarte con nosotros. El equipo tratando de levantar nuevamente, ha tenido sus altibajos, pero también se ha visto bien en muchos momentos. Saludos, Javier, allá en La Paz, Baja California Sur. Hermoso lugar, por cierto. Saludos, dice por acá, muchísimas gracias a nuestro amigo José Luis Miranda. Saludos a la banda. A Brenda Ponce, que ¿en dónde se puede ver? Pues en la televisión, en el MBTV. Y la gente que esté en Puebla y tenga Canal 6, ahí lo pueden ver también. Saludos desde Puebla, se ve bien, dice, por el Canal 6. Rola, lenta por la tercera base, es un machicón. Ciro levanta, tira. Safe en primera. Termina despegándose Castro de la inicial. Y Dani Ortiz se va a envasar con esta viborita que salió por el lado de la antesala. Ciro Norzagaray atacó rápidamente. Es un jugadón de Ciro, pero parece que Castro termina despegándose. A la hora que toma el disparo, da la impresión de que Castro se despega de la inicial. Una jugada apretada otra vez, ¿eh? El umpire dice quieto y Dani Ortiz se va a estacionar en toda primera. Muchísimas gracias a Mauro Acevedo, que dice arriba mis Tigres. Gracias a la gente de los Tigres que sintoniza Pericos Radio. Un saludo con mucho afecto. Buenas tardes, Miguel. Saber de la Mole Gómez, que si está lesionado. Saludos desde Saltillo. No, amigo, ya la Mole Gómez ya lo habían dado de baja hace poquito más de una semana. Va para 2 semanas que lo dieron de baja. Y me parece que lo activó Leones de Yucatán. Saludos, muchas gracias. A Pascual Contreras también saludos. Gracias, como siempre, por seguir el partido. A Ignacio Zaragoza. Ah, caray, mira, nos escribe Ignacio Zaragoza. ¿Cuál es el canal de la radio? Es el 105.9 de FM, SICOM Radio. Lo pueden buscar en internet también. Gracias a Tane Rentería, que dice arriba los Tigres. También a Raúl, gracias. Ignacio Bolaños, gracias también. Bueno, una gran cantidad de gente que se comunica con nosotros.

Lanzamiento para home, pelota que queda alta. Dice, de no creerse, esos pericos no merecen estar en playoffs. Dice, vinieron de más a menos, dan vergüenza. Qué barbaridad, amigo, ¿cómo van a dar vergüenza, hombre? Pues si es tu equipo, no te puede dar vergüenza. Pero respetamos todas las opiniones, amigo. Ahora sí que al rato que el equipo pues esté en playoff y esté peleando el campeonato, como se ha dado muchas veces, pues ya a todos los estaremos recibiendo en el barco de regreso. Y si no se da, pues ni hablar, pero todo mundo está echando el extra para levantar y estar en buen lugar en esta postemporada. La deja pasar Alexis y le canta en el segundo strike, conteo de 1-2. Gracias también a Álvaro Cortés, saludos para Libres Puebla. También pendientes de la transmisión en estos momentos, mucha gente de béisbol en Libres Puebla. Patricia Romero, la mejor de las vibras para los pericos hasta Quintana Roo. Muchísimas gracias, Saurio. Buen rostro, saludos, muchas gracias, hombre. Pues sí, caray, ¿qué te puedo decir, amigo? Agradecemos pues tus comentarios. Ojalá que el equipo pueda levantar y pueda agarrar el nivel que todos estamos esperando y donde quisiéramos verlos, ¿verdad? Pero muchas gracias, amigo. Muchísimas, muchísimas gracias. Bueno, hay un comentario ahí de Neusa que no alcanzo a entenderlo. Saludos. Dice acá, Miña Gente, y luego dice Parabens, Aos, cronistas, entonces pues no sé ni qué onda. Invictos, ¿que cuántos os van? Pues ahorita va un out. Ahorita va un out precisamente en este episodio. Muchas gracias también a Ramón desde Veracruz, gracias por la transmisión, gracias a ustedes. También a Izuka en 96-62, lanzamiento, batazo de fa. La pelota va para atrás, buen turno de Alexis Wilson y Santos va a llegar a 80 lanzamientos a continuación. Gracias a Jocelyn Santos Paulino desde República Dominicana, precisamente hermana de Antonio Santos. Un saludo para Jocelyn y para toda la familia de Antonio Santos allá en la República de Quisqueya. Gracias a Paula Estrada. Miguel Ángel, un gusto escucharlo. Gracias, Paula, aquí estamos a la orden. Mauricio Mendoza también dice que cuántas carreras creen que salgan en total. Debe ser para el tema de una apuesta o algo, ¿no? Lanzamiento para home, otro batazo de foul. ¡Qué turno de Alexis Wilson! Tremendo el turno de Alexis Wilson, extraordinario. Pues sí, está difícil, ¿verdad? Atinarle al número de carreras. Gracias a Luis Miguel Villagómez también. Dice, no sale bien, dice por acá la transmisión. Así que chiste, mejor lo veo por Disney Premium. Saludos y arriba los Tigres. Pues sí, sería la opción, ¿verdad? Si tienes Disney Premium, pues sí, yo no sé. ¿Para qué le juegas al vivo? Ahí la puedes ver sin problemas. Gracias también a Pérez Torres. Dice, gracias por la transmisión. Saludos desde la Ciudad de México. Y arriba los Tigres. Ah, mucha gente que le va a los Tigres, que se comunica. Saludos desde Santiago Acatlán. Edgar Reyes. Excelente, muy bien. Dice, un saludo a Dani Espino, por favor, porque es ajonjolí de todos mis moles, en las buenas y en las malas con mis pericos. Dice por acá Pérez Torres que de la Sur sea campeón quien sea, menos diablos. Muy bien, amigos, regresamos con ustedes en YouTube en un ratito más con sus comentarios. ¡Rola en el hoyo! De primera y segunda, la pelota va de hit para jardín derecho. Tremendo el turno de Alexis Wilson, que desgastó a más no poder al dominicano Santos hasta que termina conectando este imparable, este batazo bien colocado en el hoyo de primera y segunda, dos a bordo, un out, y Aldo Flores va a venir a la caja de bateo. Qué buen turno, tremendo, la verdad, lo que hace Alexis, lo hemos platicado muchas veces. Es un catcher que tiene una valía especial, Alexis Wilson, que a la hora importante conecta este batazo de hit. Aldo Flores vendrá a la caja de bateo y habrá charla otra vez en el centro del diamante. Gracias a Javier, dice, ¿sabrás el diagnóstico de la lesión de la cruz? Pues lo último que tenemos de reporte es que se recupera del hinchazón que tiene por pues el golpe, ¿no? Un golpe fuerte, va día a día. Ojalá que mañana pueda estar de regreso. Ah, muy bien, dice Carmen Cervantes, parabéns, es felicidades. Ella siempre felicita a la crónica o a los jugadores. Ah, bueno, pues ya entonces en el entendido de que el significado de esa palabra es felicidades. Ah, muy bien, excelente. Parece que es familiar de Tiago. Hombre, pues gracias, gracias, gracias, agradecido.

agradecidos con ustedes. Le fallamos allá la traducción del portugués, pero muchísimas gracias por la comunicación y, como siempre, a toda la gente que hace el favor de comunicarse con nosotros. No, hombre, padrísimo, muy bien. Lanzamiento para home, buscando la esquina, altura de las rodillas, y le cantan el primer strike a Aldo Flores. Aquí estamos en esta parte baja de la cuarta entrada. Saludos a la hermana de Antonio Santos y a toda su familia. Qué bueno que estén pendientes del juego. Y vamos a ver si Antonio Santos puede salir de este problema. De costado presenta el derecho, aceptando la señal con Daniel Mercado. Solamente hay un out. El cuadro juega la mitad del camino. Santos suelta pelota adentro, cerca de los pies de Aldo Flores, y la cuenta está en 1-1. Antonio Santos ha sido un guerrero a lo largo de su carrera, con esas 9 temporadas en las ligas menores. La última experiencia con el equipo de Iowa, con los Cachorros de Chicago el año pasado, para regresar a los Pericos, donde ya había tenido un antecedente de 4 apariciones con 1 ganado y 0 perdidos. Y 2.49 en efectividad en aquella campaña del 2024. Lanzamiento pegado, la cuenta en 2 bolas y 1 strike. Christopher Gastelum me está esperando su turno. Importante dominar a Aldo Flores, salir de este problema. Mucha velocidad la que puede tener Tigres si se envasa Flores y luego Gastelum. Listo Santos. Aquí viene para home el segundo strike. Abanica el picheo hacia abajo y se empareja la cuenta 2-2. 2 bolas y 2 strikes. Se animan los aficionados en el Sherby Williams, el Beto Ávila, la casa del equipo de los Tigres de Cancún, los Tigres de Quintana Roo. Escenario inaugurado en el año de 1980 como escenario beisbolero. Lanzamientos. ¡Swing! ¡Abanica! Se poncha Aldo Flores para el segundo out. Cambio de velocidad, lanzamiento coqueto, tentador. Lanzamiento magistral de Antonio Santos. Hay 2 outs. Nadie se mueve. Y Christopher Gastelum abrirá por tercera vez el orden al bat. Sí, Santos ya con 87 picheos, pero fajado. 87 lanzamientos, pero echando el extra, el depredador dominicano. Abanica, cambio de velocidad, el primer strike. Sí, no es la pichada principal de Antonio. Normalmente Santos viene con un fuerte sinker y una todavía más poderosa recta de 4 costuras. Llega a tener una buena curva, pero ahora que esos picheos no le han dado tanto, está dependiendo más de ese cambio de velocidad. Otra vez lo tira, pero va al suelo. La cuenta en 1-1 para Gastelum. Gastelum se envasó en infield hit en el primer episodio y luego recibió pelotazo en la tercera entrada. El escenario, en honor a Beto Ávila, lleva ese nombre, y que pues después, por temas de patrocinio, como la gran mayoría de los estadios, pues ha cambiado de nombre, ¿no? O tiene 2. En este caso le siguen llamando Sherby Williams por su patrocinador, pero le ponen Sherby Williams Beto Ávila. No, es una combinación ahí medio extraña. A mí particularmente lo de Parque Beto Ávila me gusta. Lo que nunca he entendido es por qué en un escenario en Cancún le pusieron así, ¿no? Pero bueno, si es solo el homenaje a la gran carrera de Beto Ávila, es extraordinario. El estadio de Veracruz también se llama Beto Ávila, pero Beto Ávila pues era veracruzano, tiene muchísimo más sentido, ¿no? Pero bueno, siempre un homenaje a un pelotero pues va a ser agradecido. Beto Ávila, que fue el primer campeón de bateo latinoamericano en la historia del béisbol de las grandes ligas. El veracruzano logró el título de bateo con los Indios de Cleveland en la temporada de 1954. Piconazo, no la puede controlar Daniel Mercado y se van a mover los corredores. Con este wild pitch a tercera se mueve Dani Ortiz, a la intermedia está Alexis Wilson. Y la cuenta en 2-2 para Christopher Gastelum. Claro, el honor que se puede dar a Beto Ávila, ¿no? Tener a ese, el recuerdo de ese gran pelotero. Pero en este caso, bueno, ya ahora con el nombre del patrocinador más el homenaje a Beto Ávila, pues sí suena medio raro, ¿no? Por ejemplo, el estadio de los Sultanes, pues ya cambió desde hace mucho tiempo, ¿no? De ser el Estadio Monterrey, se llamó el Palacio Sultán, y luego ha tenido varios nombres de patrocinadores de este equipo, ¿no? Actualmente, pues es el supermercado, el de la donde le gusta comprar a Edgar.

0: El estadio de Monterrey, precioso escenario, por cierto. Hermoso el estadio. Dos bolas, dos strikes y dos outs. Antonio Santos viene para home y allá va el batazo. Lo tiene Castro. Una línea trazada, brinca Castro y atrapa la pelota para el tercer out. Logra colgar el cero el depredador dominicano y después de cuatro entradas completas en el Shelby Williams, los Reyes del Zarpazo le siguen ganando a los bombarderos de las maravillas, 1-0. Regresamos.
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1: Juego que va a ritmo lento, con muchos picheos, situaciones de revisión, reviradas, y vienen a batear los Pericos en este quinto capítulo. David Rodríguez ya está en la caja de bateo. Los Pericos, que decíamos, en carretera buscan su victoria número 19 del calendario. Los Tigres como local con ese récord de 18 ganados y 18 perdidos. No, los Tigres se han enrachado de una forma espectacular. Han encontrado la manera de ganar juegos, de ascender en el standing, pero este juego está parejo. Lanzamiento para home, le cantan el primer strike y la cuenta está en 1-1. Del 14 de junio a el día de hoy, los Tigres de Quintana Roo tienen el segundo mejor récord de toda la Liga Mexicana. 21 ganados, 10 perdidos. Solamente superados por los Diablos Rojos, que tienen 22 ganados, 9 perdidos en ese mismo periodo. Es decir, es el segundo equipo con la mejor racha de la liga desde el 14 de junio. Pericos entonces busca frenar a los Tigres, esa es la realidad. Ahora es Pericos el que busca frenar a Tigres. Se vuelve a tardar Colin Wiles. Ya le volvió a decir el umpire que se sigue tardando mucho. Alexis le dice, bueno, entonces ¿cómo queda? Y parece que solamente es una advertencia para Wiles. La cuenta está en 2-1. Lanzamiento para home, palo para jardín izquierdo, hasta lo profundo del parque. La pelota pica y va contra la barda. Sin embargo, se abrió terreno de foul. En el último momento se abrió el batazo a terreno de foul. Iba coqueteando con la raya, pero se abrió. No parecía que fuera tan angulado el batazo, pero incluso David Rodríguez ya andaba corriendo hacia la intermedia. Va a tener que regresar a la caja de bateo y se mantiene la cuenta en lo máximo, 3-2 ahora. Sí, en ese lapso que decíamos del 14 de junio a la fecha, los mejores bateadores de los Tigres han sido Philip Irvin, que batea 347 con 20 producidas. Calvin Estrada, que batea 348 con 16 remolcadas y 3 home runs. Y Manuel Boscán, que batea 314. Ha sido la parte en donde ha basado Tigres ese buen momento que vive desde el 14 de junio. Lanzamiento para home, batazo elevado para jardín derecho central. Dani Ortiz.

0: Debajo de la pelota está capturando y con ella está cayendo el primer out. Se va dominado David Rodríguez con este palomón al derecho. Tenemos uno fuera. Y Miguelito Guzmán vendrá a la caja de bateo. Sí, es obviamente parte de esa buena racha, el buen picheo también que ha tenido Tigres en ese lapso. Pericos hoy manda a Antonio Santos buscando su novena victoria de la campaña. Mañana lanza José Enrique Martínez, que llega con récord de 1-4. Y Fernando Lozano lanza el domingo. Fernando Lozano con récord de 4-2. Lanzamiento para home, pelota abierta, la primera bola. Son 57 picheos para Colin Wiles. Sí, mucho más económico en la labor el norteamericano. Hasta el momento sin muchos problemas. De hecho, nadie de los pericos le ha pisado la segunda base a Colin Wiles. Abanique y es el primer strike. Conteo de 1-1. Tigres tiene hoy a este Colin Wiles. Mañana lanza Alex Delgado. Y para el juego del domingo va Onelky García. La rotación de serpentineros que va a utilizar Héctor Estrada para matar a los pericos. Esquina de afuera, sobre el plato, le cantan el segundo strike. Conteo 1-2 ahora para Miguel el Travieso. El récord anual de estas novenas es de 4 para los pericos, 2 para los tigres, en 6 que han disputado. Y allá va la línea, batazo que va de hit para Jardín Central. Miguel Guzmán prende la eléctrica y le pone música al ataque de los pericos en este 5 con este batazo de hit. Otra vez pericos tiene la del empate por primera. Vendrá Daniel Mercado entonces a la caja de bateo. Sí, los 6 hay que decirlo, pues se han disputado en territorio poblano, en el Nido Verde. Esta es la primera vez que juegan en la casa de los Tigres, pero los 6 que ya se jugaron en Puebla, 4 los ganó Pericos y 2 los terminó ganando precisamente el equipo de Bengala. Son los datos de la previa que nos envía amablemente Edgar Pérez para compartir con ustedes acerca de este compromiso. Listo el derecho. Colin Wiles aquí suelta la rápida, queda alta y es la primera bola para Daniel Mercado. Y hoy no aparece en el orden al bat Michael de la Cruz. Y ahí está Mercado tratando de aprovechar esta oportunidad. Tratando de convencer también Mercado, que fue parte del campeonato obtenido en el 2023. Abanica, lanzamiento en quarter, le cantan el primero y la cuenta en 1-1. Sí, la última visita de los pericos a la casa de los Tigres fue el 8 de julio del año pasado. 8 de julio del año pasado. En aquella ocasión, Pericos ganó el primer juego 3-1. Salió el corredor, abanica, ya va el tiro. Out en segunda. Alexis Wilson cambiando el brazo por una bazooka y del 2-4 está cayendo el segundo out. Jugada de bateo y corrido, pero Daniel Mercado no le dio al picheo. Y el tiro de Alexis, perfecto a la ubicación de Gastelum. Una buena jugada por parte de Christopher Gastelum para completar el out, 2 fuera. Y ahora la cuenta para Mercado en 1-2. Ni hablar, jugada de bateo y corrido que no funciona. Lanzamiento para home, abanica. Se poncha Mercado para el tercer out. A pesar del imparable, se van en 3 los pericos en el 5. 4.5, amables amigos. La novena del Caribe se mantiene adelante. 1-0.
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Bueno, pues ya regresamos para la conclusión de la quinta entrada. El juego es legal en estos momentos en Cancún, Quintana Roo, y vienen a batear los felinos, segundo, tercero y cuarto. Manuel Boscán, por el lado de los zurdos, el que viene a batear en este momento, seguido de Calvin Estrada y también de Philip Irvin. Una buena tanda para la novena de Bengala. Lanzamiento para home, rodado, violento, fair ball, dice el umpire. La pelota va de hit al rincón del diablo por jardín derecho. Boscán da vuelta por primera, va para la intermedia, el tiro de regreso al cuadro, se va para tercera, aquí el disparo, safe en tercera. Batazo triple de Manuel Boscán, a pesar de que el tiro llegó rápidamente de regreso, pero es triple para Boscán, que se va a colocar en posición de anotar. Qué batazo más complicado por la raya, se tiró de cabeza. Se tiró de cabeza buscando hacer la jugada. Precisamente Castro, pero fue imposible. Así que tenemos corredor en tercera y Calvin Estrada va a venir a tomar el turno. Sí, el batazo salió perfectamente bien colocado, ¿eh? No, nada que hacer. Tercer triple de la temporada para Boscán. Y los Tigres amenazando ahora la serpentina de Antonio Santos. Sí, bueno, realmente en todos los episodios Tigres ha conectado por lo menos un imparable. Este batazo sí salió perfectamente bien colocado, ¿eh? Buen esfuerzo por parte de Castro para quedarse con ella. Pero a final de cuentas el batazo vence la ubicación defensiva. Y luego Boscán queda esperando la indicación por parte de su coach para saber si continúa o no continúa. Siguió para tercera y el tiro llegó demasiado tarde. Viene tercero en el orden Calvin Estrada. La caja de bateo ahora por parte de los Tigres en este cierre de la quinta tanda. El juego que continúa con una tremenda tensión, con una situación que en cualquier momento podría cambiar. Sí, es que la diferencia es mínima. El tema es que la diferencia es mínima. Lanzamiento, la pelota fuera de la zona y es la primera bola. Una bola sin strike en la cuenta para el bateador en turno. Sí, ahora en la caja de bateo Calvin Estrada, que en este juego está de dos nada, buscando hacer daño precisamente en este momento los Tigres. Ante un Antonio Santos que se ha visto valiente, a pesar de no tener el control, como en otros juegos, se ha visto valiente Antonio Santos. Pelota que vuelve a quedar fuera de la zona. Dos bolas y un strike. Son dos lanzamientos bajos para Calvin Estrada. 326 lo que batea Calvin Estrada en esta temporada. Y aquí lo tenemos en acción tratando de hacer daño. Boscán abriendo por tercera y Tigres amenazando con hacer más carreras. Decíamos, la última visita de los Pericos a la casa de los Tigres fue el 8 de julio del año pasado. Batazo de foul, la pelota va hacia atrás. El primer strike en la cuenta de Estrada. Sí, Pericos ganó el primer juego, 3-1. Se llevó el triunfo Emailín Montilla. En aquella ocasión ganó Emailín Montilla. Tuvo una apertura de 5 entradas en blanco y le ganó nada más y nada menos que a Julio Robaina. Julio Robaina, que ya se encargó de ganarle a los Pericos este mismo año, precisamente allá en el Parque Hermano Cerdán. Robaina fue requerido por un equipo de Estados Unidos y por eso es que tuvo que dejar al equipo de los Tigres. Pero Montilla el año pasado le ganó ese precisamente a Julio Robaina. En el segundo partido, los felinos ganaron 4-2. 4-2 se impuso el equipo de los Tigres. Willie Calhoun pegó par de cuadrangulares y Xavier Carey se apuntaba a su primer triunfo en la Liga Mexicana tras tirar 7 entradas. 7 entradas en ese momento, solamente un hit. El derrotado en aquel juego fue Fernando

0: Lozano. Calvin Estrada conecta línea, cañonazo para jardín izquierdo, la pelota pica y se va hasta el fondo del parque. Viene anotando Boscán, la carrera número 2 para los Tigres, a la intermedia Estrada. Doblete productor de Calvin Estrada que pone el juego 2-0 en este cierre de la quinta entrada. Finalmente haciendo daño a la ofensiva de los Tigres en este episodio con par de extra bases. 2-0 se coloca el score y Philip Irvin va a venir a la caja de bateo. En los recuerdos de esos partidos, el trabajo de Xavier Curry también, que fue extraordinario. Lanzamiento para home, batazo elevado para jardín derecho. Henry Ramos se va colocando debajo de la pelota, captura y con ella finalmente está cayendo el primer out. Se va dominado Philip Irvin, sin embargo, allá va al centro del diamante Ramón Orantes y le va a pedir la pelota Antonio Santos. Hacemos una pausa, cambio de pitcher, ya regresamos. 2-0, adelante los felinos, ya volvemos.
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1: 7-1. Swing abanique. Ponche para Matijevich. Está cayendo el segundo out. Tremendo slider de Edgar Torres, patinando esa pelota sobre la parte externa. Hay dos outs. No se mueve el corredor de la intermedia. Y Dios Velarias vendrá a la caja de bateo. Parece que están ordenando darle la base por bolas intencional a Dios Bel. Efectivamente, Daniel Mercado saliendo del cajón de cacheo para recibir el picheo malo. Así que si todo se desarrolla bien, le van a dar la base por bolas intencional a Dios Bel Arias. Bueno, lo van a colocar entonces en la inicial para tirarle a Dani Ortiz. Le van a pichar a Dani Ortiz, amables amigos, en el duelo de zurdo contra zurdo. Bueno, pues esa es la estrategia que se está utilizando en este momento. Dani es muy peligroso, pero

Definitivamente el enfrentarlo con un zurdo puede ser una ventaja para los pericos, esperando que sea de esa manera. Así que la novena victoria de Antonio Santos se ha negado. Se ha negado, no ha podido. Hoy, digo, la verdad es que no es un juego malo, no es una joya, se fajó hasta donde pudo Antonio Santos, pero da la impresión de que, pues cuando ha tirado Santos los últimos juegos, pericos no ha bateado demasiado.

0: aunque le han conectado imparable. Viene Dani Ortiz a batear. Esta temporada tiene 7 home runs, 30 producidas, bateando para 242 el destructor de Calley, amenazando a los Tigres en la conclusión de la quinta entrada. Listo el pitcher, aquí viene para home, pelota abierta, la primera bola, perdió la pelota Daniel Mercado, no la encontraba, la tenía enfrente. Finalmente la localiza y rápido se rehace para devolverla. Es la primera pelota mala para Dani Ortiz, hoy con un infield hit de 2-1 en este partido. El momento del juego es tenso, es de presión, es importante de fajarse a estas alturas. Listo el pitcher, en una bola sin strike, Edgar Torres, aquí viene para home, buscando la esquina de afuera, se queda abierto el picheo, 2-0 la cuenta. Tigres fabricó su carrera en la tercera entrada con la base por bolas, Aldo Flores, terminó siendo un infield hit de Philip Irvin. Y luego en esta quinta entrada, el triple de Boscan y el doble de Calvin. Lanzamiento para home, swing, abanica, buscando la barda, Dani Ortiz, y es el primer strike. Lo retó Edgar Torres, finalmente le pasó un disparo ahí en la zona y Dani lo falló. De poder a poder, auténticamente, amigos, 2 bolas y un strike. Abróchense los cinturones, que hay turbulencia en la conclusión de la quinta entrada. Abriendo por segunda entrada, en la inicial está Arias. En 2-1, suelta el pitcher, abanica, y es el segundo strike. El slider que va patinando sobre la parte externa, tentador para el puertorriqueño, y ya está en 2-2. 2 bolas y 2 strikes, los Tigres amenazando con dar el zarpazo en este quinto episodio. De costado presenta el zurdo, 2 bolas, 2 strikes, side of outs, Tigres gana por 2 carreras. Acepta la señal Edgar Torres, aquí viene para home, pelota alta, y es la tercera bola. 3-2 la cuenta para Ortiz, y van a arrancar los corredores con el siguiente picheo. No perder concentración, no moverse antes con lo que va a suceder ahora. Hay 2 outs, va a arrancar a tercera estrada, va a arrancar hacia la intermedia Arias. Amenaza Tigres en este quinto rollo. Acepta la señal Edgar Torres en 3-2. Batazo elevado para jardín central, es muy corto hacia adelante. Erlis, imposible, la pelota está picando de hit. Anota desde la intermedia Calvin Estrada y Dani Ortiz responde con este sencillo al jardín central. Batazo corto, bien colocado, aprovecha para llegar hasta tercera, Dios Velarias. Y Quintana Roo se adelanta 3-0 en la pizarra. Le dio con la punta de la madera a Dani Ortiz, pero fue a caer la pelota en lo más corto del jardín central. Sí, no, no es el batazo más sólido que ha conectado Dani, pero bien colocado y que sirve para empujar carrera. Y ahora viene Alexis. Alexis Wilson antes va, me parece que es Ramón Orantes el que va al centro del diamante para pedirle la pelota a Edgar Torres. Es muy probable que venga ya un pitcher derecho. Hacemos entonces una pausa y regresamos. Nuevo serpentinero a continuación, 3-0 la pizarra.
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Ha llegado a la Loma de Picheo el brasileño Thiago da Silva con dedicatoria especial para medirse a Alexis Wilson, que toma turno entonces. Episodio que se ha alargado, se ha eternizado la quinta entrada con este ataque precisamente de el equipo de los felinos. Los Tigres adelante 3-0 con Arias corriendo en tercera y Dani Ortiz que corre por la inicial. Lanzamiento para home, sobre el plato le cantan el primer strike. Edgar Torres se va con un tercio de entrada, un imparable, un ponche, una base por bolas que fue intencional. Y Antonio Santos es el que ha recibido las tres carreras, cuatro entradas, un tercio, tres carreras, siete hits para el dominicano. Listo, Thiago da Silva aceptando la señal, aquí viene para home, disparo abierto, la cuenta en 1-1. Qué complicado se puso el quinto episodio, ¿no? Comenzó con el batazo triple. Saludos a mi tocayo Miguel Ortega en Santa Clara. Bueno, sí, Dani Ortiz haciendo daño, ¿no?, a sus ex compañeros con ese batazo de imparable, aunque no es el batazo más sólido, ¿no?, que le hemos visto a Dani, pero cuenta de la misma manera. A veces hasta cuentan más, ¿verdad? Ese tipo de batazos a veces hacen más daño cuando se dan así, sin tanta fuerza. Pero pues sirvió para producir carrera como sea. O sea, el batazo picó de imparable, trajo carrera y era importante para ellos. Batazo elevado para jardín derecho. Henry Ramos debajo de la pelota captura y con ella está cayendo al tercer out. Sin embargo, los Tigres marcan en dos ocasiones en este quinto episodio. Se fueron cinco completas la garra felina. Ahora con la ventaja en el primero de la serie, 3-0.

Bueno, se fueron ya 5 entradas, amables amigos. Aquí regresamos a batear los pericos, a tratar de hacer daño a este norteamericano Colin Wiles, que se ha mantenido sólido ahí en el centro del diamante. Son 64 picheos al momento para Colin Wiles, y aquí tratando de hacer carreras el equipo emplumado con Ciro Norzagaray, noveno en el orden, que está en la caja de bateo. Lanzamiento que muerde la esquina de afuera y le cantan el primer strike. La última vez que Pericos ganó una serie en Cancún, en el 2024, Pericos y Tigres repartieron créditos en un doble cartel. El primero fue para Puebla, 1-0, con el triunfo para Gabriel Hinoa. Gabriel Hinoa ganó ese juego 1-0. El segundo lo ganó Tigres 2-1 con un walk-off de Alexis Wilson. El tercer juego fue para Pericos Pizarra de 4-1, donde Samar Leiva pegó home run, par de producidas, y Jesús Vargas tiró 6 entradas de

manera extraordinaria, con solamente par de hits y una carrera que, por cierto, fue sucia. Pero fue la última ocasión que Pericos logró ganar serie. Pericos se mantiene líder de robos en la Liga Mexicana con un total de 119. Hoy no ha habido robos de base, nadie ha pisado segunda. En el juego de hoy, la pelota se queda dentro, 2 bolas y 2 strikes. Ahora para Ciro, son 119 estafas las que tiene Pericos. Tigres cuenta apenas con 55. Son equipos que están armados completamente diferentes, con una fisonomía completamente distinta, una identidad ofensiva que contrasta entre uno y otro. En 2-2. Conecta Ciro, batazo elevado, terreno de foul, a ver si hay espacio para Diosbel. No, la pelota de regalo con los aficionados ahí por el rumbo de la inicial, y la cuenta se va a mantener en 2-2. El pichó de los Tigres tiene la segunda cifra más baja de imparables permitidos, con 690, solo por debajo de los 629 que ha permitido Toros de Tijuana. O sea, Tigres tiene la segunda cifra más baja de imparables permitidos en toda la Liga Mexicana. O sea, no es un equipo al que les conectes muchos hits, ¿eh? Es un equipo que la tendencia que ha tenido es que no permite muchos imparables. Conecta Norzagaray, palo para jardín izquierdo. La pelota se va y está del otro lado. Home run, Norzagaray, por todo jardín izquierdo. Bambinazo solitario con la estampa del Español que mete a los Pericos al juego. Chécale. 3-1 con esta tabla que vence la barda del jardín izquierdo. Se enredó con ese lanzamiento después de estar abajo en el conteo Ciro Norzagaray, que ya lo hemos dicho muchas veces, tiene poder, tiene talento, tiene brazo, tiene guante, corre bien, tiene todas las condiciones para ser un jugador titular, definitivamente. Ahí está Ciro respondiendo con su tercer home run de la campaña. Erlis Rodríguez a la caja de bateo. Finalmente le hacen daño a Colin Wiles, lanzamiento que queda abierto y es la primera bola. Los Pericos tienen marca de 49 ganados, 46 perdidos, jugando como visitante ante los Tigres desde el año 2000. Esa cifra va a incluir varias cosas importantes, porque los Pericos han jugado como visitantes ante los Tigres en la Ciudad de México, también en Puebla. Fueron visitantes los Pericos ante los Tigres en Puebla entre el 2002 y el 2006, y luego en Cancún. Toque de pelota, foul por el de tercera. La cuenta se va a colocar en 1-2 para Erlis Rodríguez. O sea que en estos últimos 26 años, los enfrentamientos entre Pericos y Tigres, cuando Pericos es visitante, no importa si fue en Ciudad de México, no importa si fue en Puebla, no importa si en Cancún, Pericos tiene dominio. 49 victorias por 46 precisamente los Tigres. Son datos verdaderamente reveladores y muy interesantes, que nos hacen pues darnos una idea de cómo pueden terminar las conclusiones en esta serie. Lanzamiento, línea por segunda. ¡Qué atrapada de Gastelum! Se tira de cabeza, atrapa y saca en la inicial. Es una atrapada de antología de Christopher Gastelum. ¡Qué barbaridad! Salió tirándose de cabeza el hijo del Chispa y hace una gran atrapada para robarse el imparable de Erlis. Con tremenda categoría. Cayó así el primer out y Samar Leiva viene a la caja de bateo. ¡Qué bárbaro! Bueno, pues, esta jugada para ponerse de pie y quitarse el sombrero, ¿eh? Es un atrapadón de Gastelum. Sí, Héctor Estrada sabe perfectamente bien por qué lo tiene ahí como titular. Le cantan el primer strike a Samar Leiva, hablando de grandes segundas bases. Ahí está Samar, uno de los mejores, indudablemente, en los últimos años en Liga Mexicana. Y digo los últimos años porque Samar había sido shortstop el tiempo que estuvo con Oaxaca. Palo seco para jardín izquierdo hasta lo profundo del parque. La pelota pica y va contra la barda. Samar Leiva da vuelta por primera. Premio doble. Samar Leiva prende la eléctrica y pone rock and roll a la

0: que emplumado en esta sexta entrada. Una tabla enorme entre izquierdo y central, crece la atrapada de Christopher, acto seguido. Este bombazo, esta tabla que va a picar a lo más profundo del left center para colocarla del empate en la caja de bateo. Buen batazo de Samar Leiva y Cristian Adames ahora representa el empate. Héctor Estrada dice, momento. Allá va el rudo al centro del diamante y va a ser todo para su abridor. Hacemos una pausa, amables amigos. Sexta entrada, cambio de pitcher. Se pone bueno el juego, 3-1. La pizarra.
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0: Si hablamos del camino más largo del mundo, nos referimos al que va desde Ciudad del Cabo en Sudáfrica hasta Magadán en Rusia. No hay necesidad de aviones o barcos, ya que para transitar se utilizan los puentes. El recorrido se compone por 22.387 kilómetros y se necesitan 4.492 horas para recorrerlo, lo que equivale a 187 días caminando sin parar. O si las jornadas de caminata se dividieran en 8 horas diarias, tendrían que transcurrir 561 días caminando. A lo largo de la ruta se pasa por 17 países, 6 zonas horarias y todas las estaciones del año.
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4: El manager Héctor Estrada y Trevor Kelly viene al centro del Diamante, el primer serpentinero de relevo que va a utilizar Tigres esta noche. Las 9:51 en Cancún, las 8:51 el tiempo en Puebla, la hora en Puebla. Listo el pitcher, aquí viene para home, pelota baja y es la primera bola para Cristian Adames. Se pone interesante el juego, salió Colin Wild, 5 entradas, 1/3, 6 imparables, 4 chocolates, 0 en los demás departamentos. Hasta el momento una carrera, aunque deja de herencia otra, puede ganar, jamás podría perder el juego. Colin Wiles solamente podría entrar en la decisión de la victoria en esta noche. Si los pericos ganan, ya Wiles no tendría nada que ver en esa decisión. Se juega la parte alta de la sexta, 2 y nada. Empieza con 2 pelotas malas este Trevor Kelly. Ahí está precisamente el brazo derecho que trae la garra felina para controlar a los bateadores de los pericos. Esquina de afuera, le cantan el primer strike y el conteo se va a 1. El estadio Beto Ávila, que definitivamente pues ha vivido muchos cambios, este último ha sido significativo. Desde 1996 es que fue sede en la Liga Mexicana con los Langosteros de Cancún, y desde el 2007 fue el hogar de pues los Tigres, que ya ganaron campeonato en el año 2011, 2013 y 2015 también. Pero bueno, fuera de estos eventos, por ahí un torneo de fútbol femenil de CONCACAF en 2010, pero pues nada más, no hay mucho más que destacar de este escenario. Batazo de foul, pellizcando la pelota, Cristian Adames. La cuenta se va a mantener en 2 bolas y 2 strikes para el hombre ciclo. Se juega la parte alta de la sexta, juego muy lento, muy lento el partido. La gran cantidad de lanzamientos, la gran cantidad de pues turnos que se fueron con muchos batazos de foul es lo que ha complicado definitivamente el desarrollo de este partido. Conecta Adames de foul, allá por el lado de la inicial, se mantiene con vida Cristian Adames. Después de Adames, Luis Castro está esperando.

dando su oportunidad. Sí, los langosteros de Cancún realmente nunca escribieron una historia pues para destacar en nada, ¿no? O sea, yo creo que pues fue un equipo que en su momento causó expectativa por pues el hecho de jugar en esta plaza, pero nada más, no sucedió nada más. En el tiempo de los langosteros de Cancún, la pelota queda abierta, tremendo turno de Cristian Adames y el conteo llega a lo máximo. 3 bolas y 2 strikes ahora para el hombre ciclo, Luis Castro. Amenazante, saboreándose su siguiente turno. Agárrense, amigos, abróchense los cinturones, que los pericos amenazan en este momento. Listo el pitcher, aceptando la señal. Kelly, aquí suelta, batazo de foul, fuera de juego. Chocando la pelota y defendiéndose Adames, ya estaba arrancando Samar Leiva hacia la antesala, tratando de jugar agresivo el equipo emplumado, que hoy combinó raro el uniforme con el verde retro con el negro y pues los colores que de repente se combinan también en los aditamentos, guanteletas, protecciones, cinturones. En 3-2. Y allá va la línea. La pelota va de hit para jardín izquierdo. Dobla por tercera Samar Leiva y viene anotando la segunda carrera de los pericos. Chécale. Adames con este palo hacia la banda contraria. Cable de alta tensión. Y la diferencia se recorta a solamente una carrera. Las dos anotaciones a la contabilidad de Colin Wiles. Y la pizarra que se coloca 3-2 en este sexto rollo. No le está respondiendo el bullpen, al menos de inicio, a Héctor Estrada. Y vendrá Luis Castro a tomar el turno. Y Martín Enríquez, el coach de pitcheo, es el encargado de entrar a platicar ahora con su gente. ¡Qué turno de Adames, eh! ¡Qué turno de Cristian Adames! ¡Qué manera de conectar la pelota hacia la banda contraria! Hacer que el pitcher esté lanzando constantemente. Es, de verdad, uno de esos turnos que son de categoría. Sí, porque más allá de que te pares y puedas conectar el imparable, el hecho de desgastar al pitcher física y mentalmente es algo extraordinario. Adames, que llegó a jugar en grandes ligas con el equipo de los Gigantes de San Francisco y también para el equipo de los Rockies de Colorado, se desarrollaba como un utility de estas dos organizaciones. El dominicano, que con los pericos ha caído auténticamente como anillo al dedo. Lanzamiento abierto y es la primera bola. Cristian Adames fue firmado en el año 2007, haciendo su debut en las grandes ligas 7 años después con los Rockies de Colorado, un 29 de julio del 2014. Le cantan el primer strike y la cuenta se coloca en 1-1. Y tuvo que esperar bastantes años hasta que finalmente le dieron la oportunidad en ese año del 2014, pasando mucho tiempo en diferentes clases sucursales. Con el equipo de los Marlins de Miami, pasó a los Cachorros de Chicago, pero no estuvo realmente mucho tiempo en ligas mayores hasta que llegó a los Gigantes de San Francisco, tomando algunos turnos un poquito de más actividad, no precisamente como titular, pero teniendo más actividad. Revirada hacia la inicial, regresa rápidamente el corredor. De hecho, los números de Adames en grandes ligas fueron realmente discretos. Apenas 2 cuadrangulares, bateó 213, y a partir del 2022 es que llegó a la Liga Mexicana. Pero Adames llegó a la Liga Mexicana y a poco se acuerdan que apareció con los Zaraperos de Saltillo. Conecta Castro, batazo muy elevado dentro del cuadro. La va buscando el primera base, algunos problemas, pero Arias se queda con la pelota y ya cayó el segundo out. Sí, algunos problemas con un poco de viento que sopla en estos instantes en la zona donde llega ese palomón por parte de Castro y a Henry Ramos a la caja de bateo. Y Adames firmó primero con los Zaraperos de Saltillo en Liga Mexicana, pero no formó parte del roster el día de inauguración. Y entonces los derechos de Adames los tomó Leones de Yucatán. Con los Leones firmó el 23 de abril de ese mismo año. O sea, no lo quisieron los Zaraperos. Los Leones lo firman. Y Adames, bueno, pegó 17 cuadrangulares, produjo 51 carreras. En un total de 78 juegos. Batazo de foul por el lado derecho, es el primer strike. Temporadón. Además, Cristian Adames ganó el campeonato
con los Leones de Yucatán. Ese es uno de varios errores que ha cometido

0: Zaraperos de Saltillo en esa última gestión. Contrataciones equívocas y los buenos los dejan ir. No quisieron a Adames en ese momento. Batazo elevado, foul por el lado izquierdo y la cuenta para Ramos ya está colocada en 0-2. Sí, ya con Yucatán obviamente gana el campeonato. En 2023 también había jugado 35 partidos. Ya tenía dos cuadrangulares, 11 impulsadas y fue que Pericos pues lo adquirió. De los Leones de Yucatán con Pericos ese primer año, Adames batió 300 con 8 home runs, 35 carreras producidas. En 0-2. Batazo de foul otra vez hacia atrás. Sí, es la estancia de Adames con los Pericos ha sido verdaderamente espectacular. Después de ser campeón con Yucatán en 2022, en 2023 también es campeón con Pericos. En 2024, Adames jugó 88 juegos, batió 301 con 7 cuadrangulares. Y el año pasado batió 354 con 11 cuadrangulares. ¡Abanica! Se puncha Henry Ramos para el tercer out. Sin embargo, los Pericos hacen daño en la sexta entrada y se meten de lleno al partido. Son 5 entradas y media. La novena de Bengala le sigue ganando al ejército poblano. 3-2. Volvemos.
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ahorita estamos disfrutando en el parque Sherby Williams, y gracias a toda la gente que se mantiene en comunicación. Jesús Martínez González, Dulce Machín, dice Dulce Machín, la euforia de la narración de un servidor hizo que brincaran los del camión donde vengo. Oigan, perdón, pues una disculpita, ¿eh? Saludos a Klaus Reyes también, gracias, como siempre, pendientes por acompañarnos, mil gracias. Muchas gracias. Lanzamiento para home, abanica. Bien ahí, Thiago da Silva, la cuenta se va a colocar entonces en 0 bolas y 2 strikes. Una interesante tanda para los Tigres ahora, con la presencia por el lado de los zurdos de Aldo Flores. Lanzamiento para home, swing, abanica. La tomó de bote pronto Daniel Mercado, por eso tiene que tirar hacia la inicial por 23. Está cayendo el primer out. Se va dominado entonces Aldo Flores y vendrá Christopher Gastelum a la caja de bateo. Varios peloteros brasileños han destacado en el béisbol profesional en México. Thiago da Silva, Thiago Vieira, Bo Takahashi. Nombres representativos. Ese Takahashi que obviamente también tiene ascendencia asiática, pero con las raíces precisamente brasileñas. El caso de Paulo Orlando, claro que sí. Leo Reginato. Son varios peloteros. Paulo Orlando, que fue campeón de serie mundial con los Reales de Kansas City, pero también dejó huella en el béisbol mexicano.

con los Sultanes de Monterrey. Thiago, que ya lleva pues un montón de equipos en Liga Mexicana, toda la experiencia del mundo para Thiago da Silva. El caso de Thiago Vieira, pitcher, también Grandes Ligas, que en algún momento reforzó al equipo de los Toros de Tijuana. De modo que son varios los peloteros brasileños que han jugado en el béisbol de la Liga Mexicana. Toque de pelota, foul, la esférica sale hacia atrás. Trató de sorprender Christopher Gastelum y tendrá que regresar a su turno al bate, el primero en el orden. Se abre por cuarta vez el line-up de los Tigres y Thiago da Silva, que ha sido un caballo de batalla para el picheo de los Pericos. Bueno, ya hoy Zaraperos de Saltillo envió un comunicado. Zaraperos se disculpa con su afición. Frente a los resultados deportivos de la presente temporada, somos los primeros en reconocer que el desempeño del equipo no ha estado a la altura ni las expectativas de nuestra ciudad y nuestra afición, dice el comunicado de los Zaraperos. Rola por el lado de la inicial. Ahí está Castro haciendo la jugada sin asistencia. Cayó el segundo out. Nominado Christopher Gastelum y Manolo Doscán vendrá a la caja de bateo. Retomo el comunicado, dice, no hemos permanecido inmóviles, hemos trabajado en busca de corregir el rumbo. Podemos aceptar las críticas porque forman parte del deporte profesional. Podemos entender la exigencia porque compartimos el deseo. Bueno, pues todo eso la verdad me parece puro choro. El chiste es que se están disculpando los Zaraperos con los aficionados. Se van a seguir tomando decisiones. Los resultados deportivos pueden cambiar. Temporadas terminan. En fin, bueno, para empezar, un comunicado de estos, pues tiene que darse cuando la temporada ya acabó. Es cierto que las condiciones matemáticas no le permiten a los Zaraperos pensar que puede alcanzar calificación, pero es una falta de respeto de alguna manera que se esté comunicando cuando la campaña no ha terminado. Allá va la línea, la pelota, hit para jardín derecho. La pierde un instante Henry Ramos y aprovecha buscar para llegar a la intermedia con esto que podría ser doblete. Probablemente sea doble para Manuel Boscán, que tiene su segundo imparable de esta jornada. Corredor por segunda, ya con dos tercios fuera, y Calvin Estrada viene a la caja de bateo. Batazo bien colocado y luego Henry terminó soltando la pelota un instante. Me parece que de cualquier manera va a ser doblete para Boscán. No paró de correr en ningún momento. ¿Y ahora qué pasa? Va a haber charla en el centro del diamante y parece que le van a pedir la pelota a Thiago. Después de tres retirados de manera consecutiva, le dan un imparable que, por cierto, no fue tan sólido. Y le van a pedir la pelota a Thiago. Habrá cambio de pitcher, amables amigos. Hacemos una pausa. Regresamos. La pizarra 3-2 en la sexta entrada. Ya volvemos.

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7: Hunter McMahon. Hunter McMahon, el hombre que viene ahora a trabajar en este cierre de la sexta entrada. Salió del partido Thiago da Silva. Fue una entrada, un imparable, un ponche, dejando un corredor de herencia.

Trackman con 5.52 de efectividad, 35 ponches en 31 entradas para McMahon, que viene con el picheo pegado y es la primera bola. Una bola sin strike en la cuenta ahora. Hunter McMahon, que tiene una poderosa rápida. También aparece dentro de su repertorio una muy buena curva. Y lo que ahí en el reporte dice slider, no es slider, es un split finger de McMahon. Lanzamiento para home, picheo que queda demasiado bajo y la cuenta está en 2 bolas y un strike. Y aquí lo importante es entrar por ahí, no regalar absolutamente nada. Gracias a nuestro amigo Javier. Muchísimas gracias también a Fer y a todos los que se mantienen aquí enviándonos sus comentarios acerca de lo que sucede en este partido. Aquí estamos a sus órdenes a través de los diferentes canales y vías de comunicación. 2 bolas y un strike. Abriendo el corredor por segunda. Hay 2 outs. McMahon aquí viene para home. Rola por las paradas cortas. Qué bien ataca Adames. El tiro a primera. Pierde la pelota. Castro safe. El corredor hacia el plato. Safe en la goma. Anota Boscan. La cuarta carrera. Una rola lenta por las paradas cortas. Atacó muy bien Cristian Adames. El tiro parecía controlable para Castro, pero lo pierde en el último momento y luego el tiro al plato que llega ligeramente tarde para que anote estirando la mano izquierda Manuel Boscán en una jugada apretada en la registradora. Pues yo creo que Pericos, ojalá todavía haya retos porque podrían revisar esto. Podrían revisar esta jugada en el Pentágono. El umpire Pedro Tun marcó quieto en home. Pero me parece que esto podría revisarse. Ahora, muy independiente a la jugada en home, me parece que el tiro de Adames, aunque es bajito, era atrapable. No se va a revisar nada. No se va a revisar. Y Philip Irvin viene a la caja de bateo. 4-2 se coloca la pizarra. Primer picheo, la pelota queda en la esquina de adentro. Le canta en el primer strike, así que estamos esperando la determinación del anotador oficial sobre el batazo de Calvin. Lo que es un hecho es que Boscán anota. Eso es un hecho. 4-2 se coloca la pizarra. Listo el pitcher. McMahon en 0-1. Se toma mucho tiempo. Ahora suelta y hace abanicar el Magic. La cuenta va a 0-2. Muchas gracias a Marta Alicia, Tere Pérez. Sí, pues sí. Bueno, aparte de lo que platicábamos ayer, Tere, efectivamente. Vino a sacar esa entrada, a sacar ese out da Silva en la quinta y lo dejaron para la sexta. Y realmente iba muy bien, pero cuando le dan esa imparable, es cuando ya viene pues el cambio de pitcher. A final de cuentas, McMahon había dominado al otro bateador. Rodado por tercera, fair ball, se tira de cabeza, Ciro atrapa, pero ya no puede sacar en primera. Es un atrapadón de Ciro Norzagaray que se roba el extra base, pero ya es demasiado tarde. Ante la velocidad de Philip Irvin, esto va a quedar como infield hit. Una rola violenta por la raya de tercera. Es un atrapadón, ¿eh? Es un atrapadón de Ciro Norzagaray. El umpire Rafael Martínez marcando fair ball, pero el tiro ya llegó demasiado tarde. Ya era imposible sacar a Irvin, que sabemos corre bastante bien. Así que Tigres con 2 outs está armando todo este desastre porque había sido dominado. Aldo Flores, había sido dominado Christopher Gastelum, vino el doblete de Boscán, el cambio de pitcher y ahora todo esto se ha complicado. Por cierto, le dieron error a Cristian Adames en el tiro en el que se envasó Estrada. No hay error para Castro, le dieron el error a Adames y ahí se anotó la otra carrera. Abanica Matijevic buscando la barda, es el splitter, es el primer strike. Philip Irvin aquí se envasó con infligits, este sí no hay duda, pero el que tenían duda, de hecho tardaron en determinarlo, ya nos dieron la indicación de que queda como error de manera oficial. De costado presenta McMahon, 4-2, se ha colocado la pizarra. Estamos en la conclusión de la sexta entrada. Patazo de foul, pellizcando apenas ahí la pelota. Conteo va a 0-2 ahora para Matijevic, que tiene un imparable en 3 oportunidades. Pues esa carrera va para Da Silva. Esa carrera va para Thiago, que la dejó de herencia. Sí, a mí me parece que Adames toma bien el rodado y el tiro efectivamente es bajito, pero no es un tiro de piconazo, infame, de bote difícil. Vaya, es

0: es un tiro bajito y no puede controlarlo Castro, no. La estirada que hace Castro quizá influye en que pierde de vista la pelota. ¡Curvas! ¡Sobre el plato! Cantado el tercer strike. Punche para Matijevich. Y está cayendo el tercer out. Sin embargo, cuesta ese error para la cuarta carrera de los felinos después de 6 completas. El equipo cancunense está adelante. 4-2. Regresamos.
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Estamos llegando, amables amigos, a la séptima entrada, el inning de la suerte, el cabalístico séptimo episodio con Vicente Valenzuela, que viene al centro del diamante. Ha sido todo para Trevor Kelly. Dos tercios de entrada con un imparable, un chocolate y cero en los demás departamentos para Kelly. Y ahora Vicente Valenzuela hacerse cargo de esta séptima entrada. Por cierto, que hoy se cumplen 15 años de que Pablo Ortega, jugando para los Tigres de Quintana Roo, lanzara juego sin hit ni carrera ante los entonces Rojos del Águila de Veracruz. 15 años ya de aquel juego sin hit ni carrera de Pablo Ortega. El de Nuevo Laredo, Tamaulipas, tiró 9 entradas, victoria de 10-0 para Pablo Ortega, que además se quedó a 2 outs de la perfección. Estaba tirando juego perfecto, se quedó a 2 outs, pero aún así tiró el sin hit. Retiró a 25 bateadores veracruzanos de manera consecutiva. En ese momento Pablo puso su récord en 10 ganados, 3 perdidos. Abanica David Rodríguez y es el segundo strike. Y el único que logró envasarse fue una base por bolas a Leo Rodríguez tercero. Leo Rodríguez logró envasarse con el pasaporte y luego Ortega no perdió la concentración. Rápidamente puso a su siguiente rival en 0 y 2. Y lo puso out con elevado al jardín para sacar el out 27 con una rola a la segunda y terminar con las aspiraciones de Veracruz. ¡Abanica! ¡Se poncha David Rodríguez para el primer out! Tenemos el primero fuera, la tarjeta de presentación de Vicente Valenzuela. Hay un out y vendrá a la caja de bateo el séptimo en el orden, Miguel Guzmán. Sí, de Pablo Ortega fue el segundo sin hit ni carrera de la temporada en la Liga Mexicana en ese momento, porque el 18 de mayo de esa misma temporada, Jorge Luis Castillo, el zurdo de Oaxaca, había consumado el sin hit en contra de los Petroleros de Minatitlán. Jorge Luis Castillo, que era un pitcher de un gran cambio de velocidad. Extraordinario, dice Chegar. Glorioso Pablo, no el águila. No se podía quedar con las ganas, Edgar. Batazo de foul por el lado de tercera. Es que a Edgar no le gusta que le digan el glorioso. De hecho, no simpatiza mucho con el águila de Veracruz. Ahí está inmediatamente la acotación precisamente de nuestro compañero Edgar Pérez. Muchas gracias, Edgar. Saludos. 0 bolas y 2 strikes para Miguelito. Listo, Valenzuela. Aquí viene para home. Batazo de foul hacia atrás. De hecho, ese fue el primer sin hit.

carrera para los Tigres desde que Rafael Roque lanzó juegos sin hit en este mismo escenario a los Langosteros de Cancún el 11 de abril del 2004, cuando pues los Tigres eran equipo de Puebla y ahí le ganaron a los Langosteros con el sin hit de Rafael Roque. O sea que pues desde el 2004 también habían pasado ya una buena cantidad de años, pasaron 7 años para que Tigres tuviera pues otra vez un juego sin hit ni carrera. Pero bueno, hoy se cumplen 15 años de esa gran proeza de Pablo Javier Ortega Salinas. Muchos juegos nos tocó narrarle al picheo de Pablo Ortega. Batazo de foul por el lado de tercera, se mantiene con vida Miguel Guzmán, se juega la parte alta de la séptima entrada. Ahora, siempre lanzar un juego sin hit ni carrera pues es algo muy meritorio, sin duda. Ortega da la impresión de que conforme fueron pasando los años se hizo un mejor serpentinero. Fue novato del año en la temporada del 2000 y a partir del 2005 probablemente se hizo un pues pitcher mucho más dominante. Ya para 2011 pues ya era prácticamente un veterano, ¿no? De más de 10 temporadas en la Liga Mexicana. Pablo Ortega también brilló muchísimo en el béisbol de invierno, principalmente con el equipo de los Venados de Mazatlán. Los Venados tenían una rotación de pitcheo extraordinaria, porque en esa misma época tenían a Pablo Ortega, tenían a Francisco Campos y tenían a Walter Silva. Y ya en Series del Caribe los Venados se reforzaban todavía con más caballos como Jorge Campillo y Oliver Pérez. La cuenta en una bola y 2 strikes. Listo, Valenzuela, aquí viene para home, medio swing, que dice el umpire, no cruzó el bat, indica Ulises Domínguez. 2 balls and 2 strikes para Miguel Guzmán, que en este partido tiene un imparable en 2 oportunidades. Pablo Ortega, que ya pocos se acuerdan que cuando lanzaba para los Tigres en el 2002, fue cambiado a los Pericos por Jesús Olague. Olague era el gran estelar de los Pericos en aquellas temporadas. Pelotero de Monterrey que había tirado juegos sin hit ni carrera justamente a los Tigres en el Parque Hermano Cerdán el 13 de abril del 2002. Batazo de foul, la pelota hacia atrás. Y entonces Pablo Ortega no estaba teniendo una buena temporada con los Tigres. Entonces lo enviaron a los Pericos a cambio. De hecho, fueron varios peloteros, ¿no? Se fue Pablo Ortega. Los Pericos recibieron a Pablo y a otro pelotero, y los Tigres recibieron a Olague y al Chispa Gastelum, precisamente. Sí, a Pablo le empezó a ir mucho mejor con los Pericos. Tuvo temporadas muy dominantes como Perico de Puebla, Pablo Ortega, y luego, bueno, pues ya lo regresaron a los Tigres. Lanzamiento para home, pelota apenas abajo, la tercera bola. Qué cerca se quedó ese picheo, la cuenta llega a lo máximo, 3-2 ahora para Miguel Guzmán. Después de Miguelito, Daniel Mercado está esperando su oportunidad. Es el tercer pitcher que utiliza Héctor Estrada con la presencia de Valenzuela. Listo el derecho, aceptando la señal, ahora suelta, abanique. Se poncha Guzmán y está cayendo el segundo out. Luciendo Vicente Valenzuela, viéndose bien en el centro del diamante. Tenemos entonces 2 outs y Daniel Mercado a la caja de bateo. En aquella época, obviamente, los dos equipos jugando en Puebla, y además eran pues propiedad del mismo dueño, ¿no? Había muchos cambios entre ellos, pero había algunos que sí pues molestaban mucho a la afición, principalmente de los Pericos, porque pues los grandes estrellas, digamos, de Pericos generalmente pasaban a los Tigres. Abanica y es el primer strike. Es curioso porque ya después la lista de reserva estaba dividida de diferentes maneras, y cuando los Tigres toman la decisión de irse de Puebla a Cancún en el 2007, la lista de reserva que le quedó a los Pericos fue muy interesante, porque en esa lista de reserva había elementos como Miguel Torrero, como César Tapia, como Alberto Carrión, que luego ya, digo, no había debutado Carrión, pero estaba en la lista de reserva. Andrés Mesa, que eran nombres desconocidos, pero que con el paso del tiempo se convirtieron en ídolos, y algunos de ellos

0: hasta leyendas. Cero bolas y dos strikes. Batazo muy elevado, la pelota va por el lado de la inicial, se va colocando y sin problemas, Dios Velaria se queda con la pelota y está cayendo al tercer out. Retira en orden Vicente Valenzuela. Ya son 6 entradas y media, amables amigos, el equipo felino sigue adelante, 4 carreras contra 2.
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Vamos a la parte baja. La parte baja de la séptima entrada. Diferencia de 2 carreras. Se va a mantener en el centro del diamante Hunter McMahon, que viene con el primer disparo para Dios Velarias y le canten el primer strike. Muchas gracias a Javi Rugerio. Llegando al juego, dice, no veo a Kirk, ando desconectado. ¿Aún sigue en el equipo? Sí, pues Kirk jugó el miércoles, fue el último que vimos a Kirk ahí en la receptoría, amigos. Saludos, hoy está cachando Daniel Mercado, que aparece como el otro receptor, y Pericos tiene ahí otro receptor que ha tenido muy poca actividad, que es Gerardo Castañeda. Pues vamos a ver si Pericos puede regresar en este juego de pelota, amables amigos, que tiene diferencia de 2. Ganaban los Tigres 3-0, pero se acercaron los Pericos con el home run de Ciro Norzagaray, el doblete de Samar Leiva y el sencillo productor de Cristian Adames. McMahon viene para home, recta, sobre el plato el segundo strike. Creo que Roberto Vizcarra ya ha cesado de su cargo con los Guerreros de Oaxaca. Habrá que ver si se va a rolar todavía con algún otro equipo. Probablemente como coach o incluso como manager, ¿verdad? Podría darse todavía la situación como manager para Roberto Vizcarra aquí. Pues, caray, sigue siendo un manager extraordinario. Sigue siendo, pues, un manager muy ganador, pero que se le acabó la paciencia a la directiva de los Guerreros. Realmente Oaxaca, pues, no está fuera, ¿no? O sea, lo separa un juego de un sexto lugar. Pero, bueno, de repente la presión, este pánico escénico influye demasiado, ¿no?, en las decisiones que se van a tomar. Parece muy arriesgado a estas alturas, pues, colocar otro manager. Pero, pues, la realidad es que encontrar algo mejor que lo que ha hecho Roberto Vizcarra con el liderazgo que representa es complicado. Pero es la decisión que se tomó en los Guerreros de Oaxaca. 2 bolas y 2 strikes. Abanique, se poncha Dios Bel, pierde la pelota Mercado, el tiro es malo, compone Castro. Tiro abierto de Mercado, pero compone Castro por la vía 23, está cayendo el primer out. Sí, el tiro era un poco abierto por parte de Mercado, se levantó rápido para meter el disparo, pero ya se estaba complicando la jugada. Tenemos un out y vendrá Dani Ortiz a la caja de bateo. Roberto Vizcarra aquí logró empatar la cifra como pelotero de 49 dobletes en una sola temporada que estaba en poder.

poder de Vinicio García desde el año de 1961. Pasaron 30 años para que el Chapo Vizcarra pudiera empatar la marca de dobles en una temporada 49. Fue algo que se dio en el Parque Venustiano Carranza de Campeche, ante un lanzador de nombre Gabriel Zamorano. Ahí todavía los Piratas jugaban en el Venustiano Carranza antes de mudarse al Parque Nelson Barrera. ¡Abanique! Swing largo por parte de Dani Ortiz y es el primer strike. Saludos a mi buen amigo Samuel Rojas. Samuel Rojas, que está precisamente en Cancún, poblano, pero que pues prácticamente ha sido adoptado por Cancún ya durante muchos, muchos años. Un amigo de mucho, mucho tiempo. Samuel, te mandamos un fuerte abrazo. Siempre un placer el poder saludarte, escucharte, leerte. Muchos amigos de muchos años, claro, y uno de ellos, Samuel Rojas, para ti y toda tu familia. Como siempre, muchas gracias. La cuenta en una bola con un strike para el puertorriqueño Dani Ortiz. Listo, McMahon aquí, suelta, pelota baja. El splitter que cae demasiado, dos bolas y un strike. En la cuenta para Dani, que hoy ha hecho daño. No han sido batazos sólidos, se envasó en infield hit en la cuarta, un batazo flojito. Y luego en la quinta entrada, en un turno clave ante el zurdo Edgar Torres, conectó un batazo de globo que picó de hit y produjo carrera de el puertorriqueño. Conecta foul, la esférica va para atrás y la cuenta se va a colocar en 2-2. Dos bolas y dos strikes en la cuenta para Dani Ortiz. Después de Dani, Alexis Wilson está esperando turno por los Pericos en la octava. Con la presión encima vendrán noveno, primero y segundo, Ciro Norzagaray, Erlis Rodríguez y Samar Leiva. Listo el pitcher, aceptando la señal, McMahon aquí, suelta, swing, abanica. Ponche para Dani Ortiz y está cayendo el segundo out. Tenemos dos tercios fuera. Son tres ponches de manera consecutiva los que tiene ahora McMahon, luciendo en la loma de picheo, y vendrá Alexis a tomar el turno. Sí, McMahon normalmente tirando las sextas entradas, ahorita entró a relevar en la sexta y tirando también la séptima. En la otra entrada, Da Silva también entró a relevar la quinta y tiró parte de la sexta, dando un poquito de más continuidad a ese picheo Ramón Orantes. Y no sacando demasiado temprano a los elementos que llevan pocos lanzamientos. Le cantan el primer strike con esa curva de norte a sur por parte de McMahon. Alexis ya pegó sencillo al jardín derecho en la cuarta entrada, bateando de 3-1 en esta jornada el receptor de la garra felina. Listo el pitcher, es el cierre de la séptima entrada. Suelta otra vez el picheo en curva que queda muy abierto y la cuenta está en 2-0. Sí, y es que a estas alturas no controlar tu destino es muy peligroso. Por ejemplo, Oaxaca está ganándole 8-2 a Conspiradores en Querétaro. Y bueno, ya les hemos platicado a lo largo de este juego el escenario para los Pericos si es que gana el equipo de Oaxaca. Le cantan el segundo strike a Alexis Wilson y la cuenta está en 1-2. Los Diablos le están ganando al Águila 8-3. En la jornada de este viernes en el béisbol de la Liga Mexicana, todos esos de zona sur, Tabasco le gana a Yucatán 2-1 en la séptima entrada y los Bravos le están ganando a los Piratas 3-1 en la sexta tanda. Una bola con dos strikes. McMahon aquí se impulsa y suelta, medio swing, foul, la pelota hacia atrás. En este momento, cumpliendo 3 horas de juego en el cierre de la séptima entrada en un juego que va 4-2. Duelo de picheo, bueno, veámoslo así por las pocas carreras que tiene, pero ni tan duelo porque los Tigres han conectado 9 imparables, los Pericos han conectado 7, 16 hits en un partido que aparentemente está mucho más parejo, pero así se han dado las cosas. Machucón de foul, la pelota va para atrás. Se va a mantener con vida Alexis Wilson en 1-2 en la zona norte. Chihuahua le está ganando a los Tecolotes 10-3 en un juego que pues ya realmente no influye nada en el destino de la liga. Los Algodoneros están cayendo 6-5. ¡Qué derrota más dolorosa! Apenas están en la sexta entrada, pero si Algodoneros pierde otra vez a manos de Monterrey 6-5, porque los Rieleros van ganándole 4-2 a Durango. Si eso sigue así, Aguascalientes podría...

tomar ventaja hasta de 4 juegos sobre Laguna. Rola de frente por tercera. Ciro Norzagaray con el tiro a la inicial y está cayendo al tercer out. Logra retirar en orden Hunter McMahon en este séptimo episodio.

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6: Se va a ir del partido Vicente Valenzuela y parece que tendremos a un nuevo serpentinero por parte de los Tigres para este octavo episodio. Vicente Valenzuela, una entrada perfecta, par de chocolates, y tenemos ahora a Ulises Joaquín. Ahí está precisamente el derecho que viene por los Tigres, un ganado, uno perdido, efectividad alta de 6.91, 27 entradas, un tercio, con 19 chocolates, 10 bases. Para Ulises Joaquín, que quiere preparar el terreno para el último episodio. Y allá va la línea. Batazo que va de hit para jardín izquierdo. Ciro Norzagaray prende la eléctrica y pone música al ataque de los Pericos en este octavo episodio. No está Sergio Alcántara, pero Norzagaray está de 3-2. Cuadrangular y sencillo para el español, que se va a pegar por primera, la del empate ahora con Erlis Rodríguez, que viene a tomar el turno. Nos dice nuestro amigo Roberto que la señal en Canal 6 está congelando mucho y ahora está a destiempo la imagen con la narración. Amigo, pues ¿qué te puedo decir? La verdad es que ojalá pudiéramos nosotros solucionar algo del Canal 6, pero no podemos. No podemos, se ha reportado ya en muchas ocasiones, en los juegos en casa, en los juegos en gira. Conecta Erlis, batazo elevado para Jardín Central. Allá está bien colocado debajo de la pelota, captura, va a haber pisa y corre a segunda, no. Se regresó Ciro. Parecía que podía intentar el pisa y corre, pero no se da de esa manera. Se va dominado Erlis Rodríguez. Tenemos el primero fuera. Sí, este batazo no ayuda demasiado, ¿no?, a lo que está sucediendo. Por cierto que ahora tenemos a Troy Viola en primera base en el lugar de Diosbel Arias. Y también tenemos nuevo jardinero central. Es... A ver, lo vamos a checar. ¿Cómo quedaron los movimientos de los Tigres cuando viene Samar Leiva precisamente a batear? Sí, Viola está entrando como sexto bate en el lugar de Arias y se queda en el jardín central. Philip Irving, que estaba en esa posición, se va a pasar al jardín izquierdo. Bueno, de hecho ya se pasó al jardín izquierdo. Y Matijevic, que estaba en el jardín izquierdo, ahora juega la primera base. Sale Diosbel Arias. Y el que entra es precisamente Troy Viola. Así es como quedaron los movimientos. Son interesantes porque gana mejor defensiva Héctor Estrada con Viola. Ahora ya batió Diosbel la séptima entrada. Difícilmente le tocaría otro turno, salvo que el juego se extienda más. Pero el movimiento es interesante porque Viola cubre más terreno en el central. Irving es muy buen jardinero izquierdo. Y Matijevic, mucho más cómodo por primera. Batazo de foul por el lado de tercera y la cuenta para Samar. Ya se puso en una bola con dos strikes. Nos dice Carmen Cervantes que no terminamos de contar lo de Saltillo. Bueno, pues ya está contado. Básicamente, pues se está disculpando la directiva cuando la temporada todavía ni siquiera ha terminado. Por lo menos espérate a que acabe la temporada, ¿no? Lanzamiento para home, sale una línea, imposible.

Posible para el short, la pelota ya pasó de hit para jardín izquierdo. Responde Samar Leiva con su tercer imparable del partido, de 4-3 para Samar. Ciro se mueve a segunda. Solamente hay un out. Ahí viene Cristian Adames a la caja de bateo. Tremendo el bateo de Samar Leiva. Par de sencillos, un doblete, una carrera anotada. Y otra vez Samar Leiva podría estacionarse en los 300 de porcentaje, porque ya había bajado, ya estaba en 297. Al arrancar el juego de hoy andaba en 291. Podría ser que con este batazo ya suba, aunque lo importante aquí es lo colectivo y las del empate ya están en circulación. Cristian Adames está en la caja de bateo, es la parte alta de la octava entrada. De costado Joaquín, aquí suelta, batazo elevado, peligroso para jardín izquierdo, bien posicionado. Philip Irvin se queda con la pelota. Una línea candente hacia la banda contraria, pero Philip Irvin, con gran colocación, se quedó con ella y está cayendo el segundo out. Nadie se mueve. Dos tercios fuera y vendrá duelo de poder a poder de Joaquín en contra de Castro. Aquí viene uno de los mejores bateadores de los Pericos a lo largo de esta campaña. Castro batea 341. Tiene 11 cuadrangulares con un swing de Castro. La tortilla se voltea. En segunda abriendo Ciro. Por la inicial aparece Samar. Hay dos outs en la parte alta de la octava entrada. De costado presenta el derecho, aceptando la señal. Aquí viene para home. Pelota abierta, la primera bola. Sí, lo que nos dice Carmen es que los aficionados se pusieron agresivos con jugadores y familiares, entonces que por eso se había sacado el comunicado. Bueno, pues el tema de ser agresivos, pues para eso hay autoridad que debe controlar a quien se ponga agresivo, y si es a través de las redes sociales, pues la verdad está muy mal que pues lo que impacte en redes sociales mueva los hilos de una directiva. O sea, las redes sociales son eso. Cada quien juega un papel en esto y pues la temporada, para empezar, no ha terminado. O sea, Saltillo manda un comunicado disculpándose porque están prácticamente eliminados, porque no salieron las cosas, porque cometieron errores, porque van a seguir trabajando, porque sale sobrando. O sea, realmente no es el momento. Hay que terminar la temporada. Acabando la temporada se sacan las conclusiones con la cabeza fría. Siempre hay que tomar las decisiones con la cabeza fría. Y lo que sucede no es nuevo. Ya en algún momento Zaraperos ha sacado comunicados de disculpa con los afectados, porque pues de repente los comentarios en redes sociales pues se tornan de esa manera. Pero bueno, hay que saber llevar cada quien su papel. Ese es el papel del aficionado. Si es que ese le gusta al aficionado ese papel, ese es el papel, el de pues escribir, criticar, no sé. Bueno, nunca he pensado que lo de ofender, pero pues se da en muchas ocasiones también. El papel de la directiva pues es efectivamente trabajar en un mejor equipo, tratar de mantener una base, los jugadores pues jugar, los managers, coaches dirigir, o sea, pues la mascota pues animar, o sea, cada quien tiene un papel en esta obra de teatro, nada más que a veces los papeles se cambian de color y pierden su esencia. ¡Palo! ¡Seco para jardín central! ¡La pelota se va! ¡Pica y va del otro lado de la barda! Va a anotar Ciro, pero va a tener que detenerse en la antesala Samar Leiva por regla de terreno. Bombazo de Luis Castro que techa la ubicación de Bayola. 4-3 la pizarra. Pero si esa pelota no rebasa la barda, fácilmente iba a anotar Samar la carrera del empate. No le sonrió la suerte aquí a los Pericos. Tremenda tabla por parte de Castro. Chécale, bombazo techando completamente a Bayola. Pega en la franja de advertencia, pica y se va del otro lado de la barda. Es un doble de terreno todo el camino. Obviamente la regla es dos bases, por eso Ciro de segunda anota. Pero como la regla es dos bases, Samar de primera se tiene que detener en tercera. Y evidentemente Castro en segunda. Héctor Estrada al centro del diamante. El ex perico de Puebla, Ulises Joaquín, ya lo puso bueno en este octavo episodio. Habrá cambio de pitcher. Tigres adelante, 4-3. Ya regresamos.

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4: De entrada, un extra base y francamente la fortuna le sonrió, porque debió haberse empatado el partido, ni hablar. Doble de terreno y ahí viene Moisés Díaz con récord de 5 ganados y 1 perdido, efectividad por encima de 4 hacia abanicar a Henry Ramos, el primer strike. Henry Ramos hoy de 3 nada con par de chocolates. Uno de los hombres récord de los Pericos de Puebla, este Henry Ramos. Moisés suelta, disparo abierto y la cuenta está en una bola con un strike. Es el quinto pitcher que está utilizando Héctor Estrada en esta jornada. Colin Wiles está ganando el juego después de 5 entradas, 1/3. 6 imparables, 2 carreras, 4 chocolates. Trevor Kelly, 2/3 de entrada, combinándose también con Vicente Valenzuela, que tiró una entrada, 2 ponches, pero Joaquín... Ahora sí que Joaquín vino a desentonar todo porque solamente 2 outs, se enfrentó a 5 bateadores, 3 le dieron de hit. Y el batazo de James, ya lo habíamos dicho, llevaba dinamita. Pero lo atrapó Philip Irvin, lanzamiento abierto y ya es la tercera bola para Henry Ramos. Después de Henry, David Rodríguez está esperando turno. 3 bolas y un strike, la del empate está en tercera. La ventaja abre por segunda. En 3-1, pelota adentro y lo perdió. El eterno problema de toda la Liga Mexicana. Los relevistas, ahí está fallando Moisés, lo acaban de traer y rápido, base por bolas, casa llena. Y viene David Rodríguez a la caja de bateo en este momento donde los Pericos tienen la mejor oportunidad para regresar en este juego. Pericos ha remado contra la corriente, desventaja de 1-0, de 3-0, se puso 3-2, 4-2. Ahora estamos 4-3, pero la casa está llena. La jaula está repleta de Pericos, ya con 2/3 fuera. De poder a poder viene David Rodríguez. 12 cuadrangulares, 52 carreras producidas. De costado el derecho, viene para home, batazo de foul hacia atrás, el primer strike. Tratando de aprovechar ese primer lanzamiento, David Rodríguez, amables amigos, al filo de la butaca. Es la parte alta del octavo episodio, abróchense los cinturones, que hay turbulencia. Que arda Troya, dice David Rodríguez, ardiendo todo en este momento en el parque Beto Ávila. Pide tiempo el bateador, haciendo la guerra de nervios con el serpentinero Moisés Díaz, que no se encuentra en el centro del diamante. En 0-1, acepta la señal Moisés, aquí viene para home, disparo abierto, la cuenta en 1-1. Buena vista de David Rodríguez, hoy con un imparable en 3 viajes, buscando impulsar con un hit. Pericos podría darle la vuelta a la tortilla. Es la parte alta de la octava. Todo mundo nervioso, prepárense amigos, en 1-1, lanzamiento bajo, la segunda bola. 2 bolas y un strike en la cuenta de David Rodríguez. Abriendo los corredores, discreto por tercera, Samar Leiva, bastante agresivo, Castro por segunda.

segunda y lo mismo Henry Ramos en la inicial. Dos bolas, un strike, Tigres gana 4-3. De costado presenta el derecho. Se toma mucho tiempo, Díaz ahora acepta y suelta, piconazo, buen trabajo de Alexis. La tercera bola. Tres bolas y un strike ahora para David Rodríguez. Se acerca la carrera hasta de caballito para los pericos. David ha sido uno de los mejores productores a lo largo de esta campaña. Y ahora se acerca la posibilidad de producir de caballito con la casa llena y el conteo en 3-1. Díaz, si vende algo por ahí, David la puede depositar allá cerca de Playa Caracol. La cuenta en 3-1. De costado presenta el pitcher. Aceptando la señal Díaz. Aquí viene para home. Pelota adentro y se empató el juego. Se empató el juego. El descontrol, el relevo de los Tigres pierde el camino. 4-4 la pizarra y vendrá Miguel Guzmán a la caja de bateo. Sí, Moisés Díaz en un relevo infame. Infame el relevo de Moisés Díaz y lo peor para Héctor Estrada es que tiene que dejarlo otro bateador más. Le dice algo a sus compañeros Moisés, los compañeros le dicen mejor tire strikes. Está de veras desolado Moisés Díaz en el centro del diamante y vamos a ver si Miguelito puede hacerle la travesura. Octavo bateador que toma turno en este episodio para los emplumados. Lanzamiento para home, esquina de afuera, pelota baja la primera bola. Una bola sin strike en la cuenta para el bateador. Tremendo juego de pelota, viviendo al máximo las emociones en el béisbol. Que arda Troya, que arda. Salió el robo de home. ¿Quién pidió tiempo? ¡Buck! Dice el umpire. ¡Uf! Ya se había arrancado al robo de home Luis Castro, pero le marcan boca a Moisés Díaz. Y va a anotar Castro la quinta carrera para los pericos, poniéndose adelante en la pizarra. Pedro Tun le marcó boca a Moisés Díaz, porque ya iban a prender a Castro en el intento de robo de home. Se arrancó para la registradora y eso de alguna manera provocó el movimiento extraño por parte del relevista felino. Pericos gana 5-4, señoras y señores. Sí, efectivamente, clarísimo el Boc. Sale un machucón por tercera, a mano limpia, no puede levantar la safe en primera y timbra Henry Ramos. A mano limpia intentó la jugada Manolo Boscán, pero no puede levantarle. Y Pericos timbra la sexta carrera con este infield hit. ¡Ay, Miguelito! Travesura en el momento menos esperado con un toque de pelota verdaderamente magistral por tercera. Imparable productor del de Arandas y Pericos se adelanta 6-4 en la pizarra. Jugando con la mente del contrario, jugando con la psicología de los Tigres que siguen pensando en ese relevo infame de Ulises Joaquín y más infame el relevo de Moisés Díaz. Justamente cuando no se encuentran, cuando están descontrolados, cuando están pensando en la jugada anterior que ya de por sí había desconcentrado el Boc, viene Miguelito y toca la bola de esta manera. De llamar la atención, de verdad, lo que acabamos de ver, amables amigos. 6-4 se coloca la pizarra. Tenemos un corredor emergente, Rogelio Cobos, ahora en el lugar de David Rodríguez. Al robo de la intermedia, ya no hay tiro, safe en segunda. Robo de base para Miguel Guzmán, que sigue sorprendiendo en este octavo episodio, primero con el toque de bola, ahora con el robo. Alexis mejor se guardó la pelota. Los Tigres están perdidos en el campo. Tigres no se encuentra en este episodio. ¡Palo! La pelota va de hit para Jardín Central. Responde Daniel Mercado. Anota Cobos. Anota Miguelito. Y Perico se adelanta 8-4. ¡Chécale! Enseña el bíceps y Pericos toma ventaja de 4. En este octavo episodio, la locura en la caseta de los pericos por el rumbo de la inicial, con esta línea bien colocada de Daniel Mercado para que timbren dos más, y se derrumba, se cae por completo el castillo felino, el cubil se derrumba con Héctor Estrada paso a paso al centro del diamante. El relevo, el dolor de cabeza en Liga Mexicana, las pesadillas, la película de terror peor escrita de toda la historia.

0: historia, el relevo en la Liga Mexicana. Hacemos una pausa, señoras y señores, y volvemos. Los Pericos han vuelto y están adelante 8-4.
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4: Bueno, pues ya estamos de regreso, amables amigos, ya volvemos a este escenario. Se derrumbó el cubil felino auténticamente con este rally de los Pericos que se ha manifestado con 6 grandes carreras. Son 6 carreras que ponen el juego 8-4, Joan González al centro del diamante, para enfrentarse al español, a Ciro Norzagaray, que ya tiene par de hits con un cuadrangular en este partido. El primer disparo, la rápida en la esquina de adentro, le canta en el primer strike, así que Ulises Joaquín, 2/3 de entrada, 3 hits, se lleva 3 carreras. Moisés Díaz, no pudo sacar nada. 2 bases, 2 imparables, 3 carreras, y todavía hay uno de herencia que le pertenece allá por la inicial con Daniel Mercado. Lanzamiento para home, swing arrepentido de Norzagaray, y la cuenta ya está en 0-2. Muchas gracias a nuestro amigo Edgar GB, disfrutando del partido. Muchas gracias a la maestra Gema Herrera también, que nos decía 4-4. Bueno, de pronto 8-4. Efectivamente, a toda la gente que sigue en comunicación, mañana el partido, no lo olviden. Programado a las 6 de la tarde, tiempo de Puebla, 7 de la noche, hora de Cancún. Lanzamiento a cuarto, la cuenta está en 1-2, ahora para Norzagaray. Décimo bateador que toma turno por los Pericos en este octavo episodio. Juego de 3 horas 24 minutos, prácticamente 3 horas y media. Y así como van las cosas, Tigres tendrá por lo menos 2 turnos más a la ofensiva. Así que no se había acabado de un lado, pero tampoco se ha terminado el juego viendo hacia el otro. Rodado lento por las paradas cortas, Aldo Flores levanta el tiro a la inicial, pierde la pelota. ¡Qué barbaridad! La perdió Matijevic. ¡Qué barbaridad! Esto es horror. ¡Qué error acaba de cometer el primera base de los Tigres, Matijevic! Un tiro de lo más normal y la perdió Matijevic. ¿Qué le pasó? ¡Qué bárbaro! Le pegó en el Newman y se le cayó. Error todo el camino y los Pericos seguirán bateando. Viene Erlis Rodríguez ahora. Muy desafortunado lo que está pasando, porque Héctor Estrada acaba de hacer todos sus cambios defensivos y puso a Matijevic en primera y acaba de cometer esto que, he dicho con todo respeto, es béisbol profesional, pero este sí hasta a nivel infantil, este tiro, hasta un chavito que tira uno de estos está mal, ¿no? ¡Qué barbaridad! ¡Qué horror! Béisbol profesional este Matijevic, ahora sí sacó el cobre defensivo. ¡Qué locura! Pelota adentro, la primera bola. Y es que la situación para los Tigres no se encuentra el equipo. Se ve desubicado, se ve desahuciado, se ve caído. Todo lo que trajeron de Oaxaca con la barrida que consiguieron en el Yuba, en este momento se ha derrumbado. Ganando 4-2 en la octava entrada, se ha derrumbado. Abanica y es el strike. La cuenta se va a colocar en 1-1.

0: Sí, la verdad es que ese tiro lo agarra cualquiera, ¿eh? En uno y uno, y allá va la línea, la tiene Matijevic. Dice Matijevic, a mí échenme lo difícil porque lo fácil me aburre. Sale un trueno allá por la inicial y la atrapa el cañonero de los Tigres para finalmente terminar con el episodio. Sin embargo, los pericos arman una rebelión de 6 carreras en la 8ª entrada. 7 entradas y media en el Sherby Williams. Los artilleros de la capital poblana ya están dominando los Tigres. 8-4.
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7: A batear en esta entrada sobre el plato le cantan el primer strike, buen picheo, sobre la esquina de afuera. Por cierto que se dio a conocer hoy que los Olmecas de Tabasco perdieron el resto de la temporada a Tyler Danish, uno de sus pitchers estelares en esta campaña. Es un golpe fuerte para Luis Carlos Rivera y para los Olmecas. Tyler Danish tenía 4 ganados, 2 perdidos, 3.79 de efectividad en 14 aperturas, pero ya no podrá continuar, está fuera el resto de la temporada. Batazo de foul, la pelota va para atrás, la cuenta se va a colocar en una bola con 2 strikes. Es pues siempre para cualquier equipo a estas alturas perder a un brazo, perder a un pitcher, siempre va a ser algo lamentable, ¿no? Es algo que pues te cambia completamente los planes, que te mueve todo, la rotación, el plan de juego, absolutamente todo, todo cambia. Qué buen relevo, por cierto, de Hunter McMahon, ahora que no nada más vino a tirar la sexta entrada. McMahon tiró una entrada, un tercio, con un hit, 3 chocolates. Previamente Da Silva no nada más sacó un out y ya terminó, sino que tiró ese out y 2 outs más de la siguiente entrada. Y el caso ahora de Tyler McKay, elevado de foul allá por tercera. Uy, chocó Ciro Norzagaray, pero no se pudo quedar con la pelota. Se quedó cerca Norzagaray de atrapar la esférica y la cuenta está en 2-2. Sí, caray, pues, digo, todavía queda. Acuérdense que pues la liga dijo que el último día para hacer movimientos ya había pasado, pero todavía quedaba otro día más, ¿no? Que es el 3 de agosto. Para hacer los movimientos o los últimos movimientos que se requieren para reforzar los equipos. O sea que realmente aquella fecha límite no era la fecha límite es el 3 de agosto. Y ahí es donde Tabasco pues va a tener que buscar un reemplazo precisamente de Danish. Ahora, ¿qué pasa? Porque ya venía para pichar McKay, Aldo Flores ya estaba listo para recibir el picheo, lo mismo que Mercado, pero el umpire está fuera de su posición. Está dando algunas indicaciones allá por el lado de tercera, parece que le está pidiendo a

a alguien de la gente de mantenimiento que salga al terreno de juego. Y finalmente ya se reanuda. Dos bolas y dos strikes. Sale el rodado de foul allá por el lado de la inicial. Ahora, los Olmecas antes era un equipo que dependía 100% de su picheo. Ahora ya no. Es un equipo que tiene muy buenos lanzadores, pero que también tiene muy buenos bateadores. O sea, ya depende más de lo que pueda hacer su bateo, que es muy bueno. Sobre todo cuando sale de Tabasco. Cuando sale de Villahermosa, su bateo es muchísimo mejor, porque las condiciones para jugar son más favorables. En Villahermosa siempre va a ser complicado para los bateadores. Por eso es que pues ya no dependerán de un solo pitcher, pero pues habrá que ver si hacen algún movimiento ahí. Con esta pérdida de Tyler Danish. En 2 y 2, pelota que queda abierta y la cuenta se va a ir a 3 bolas y 2 strikes. Así que hoy no se utiliza a Emailín Montilla, tampoco a Liarvis Breto. Veremos si es que Pericos llega con la ventaja a la novena entrada, si vendrá Silvino Bracho. O cuál es el plan. Allá va la línea de frente por el short, tomando Cristian Adames. Tiro a la inicial y por la ruta 63 está cayendo el primer out. Sin problema. Jugada para Cristian Adames, hay uno fuera y vendrá Christopher Gastelum a la caja de bateo. El que recuperó a un caballón ahí en el picheo es Tijuana, como si Tijuana no tuviera ya suficiente, regresó Teddy Stankiewicz. Él estuvo lanzando en la Liga Norte de México con el equipo de Tijuana, que se llaman los Barbanegras de Tijuana, y de acuerdo a su buena participación, ahora es llamado para formar parte de pues el equipo grande, del equipo de los Toros de Tijuana. Teddy Stankiewicz ha sido un estelar del picheo abridor de los Toros ya desde hace un buen rato. Y ahora, bueno, pues está precisamente de regreso con Tijuana, que de por sí tiene ya una gran rotación de abridores encabezada por Noah Skiro. Abanica y es el segundo strike. La cuenta se va a colocar ya en 0 y 2. 0 bolas y 2 strikes en el conteo ahora para el bateador en turno. Ahí está precisamente Christopher Gastelum. Se está jugando la parte baja de la octava. El juego comenzó a las 6:30 de la tarde, hora de Puebla. 7:30 el horario en Cancún. Rodado por segunda. Levanta la pelota Samar Leiva, el tiro a la inicial y por la ruta 43 está cayendo el segundo out. Nominado Christopher Gastelum, tenemos dos tercios fuera y Manuel Boscán vendrá a la caja de bateo. Luciendo en el relevo ahora Tyler McKay, haciendo lo propio en este instante para mantener esta ventaja que pues no es que sea definitiva, pero sí es un buen colchón definitivamente para los Pericos. Eso sí es definitivo, porque pues de estar abajo 4-2 o de ir ganando por una carrera, 4 anotaciones dan un margen importante, sin descartar que en cualquier momento el béisbol puede cambiar, así que hay que mantenerse ahí enfocados, sobre todo en la parte del picheo. Lanzamiento abierto, la primera bola para Manuel Boscán. Buen juego para Boscán hoy, bateando de 3-2 con un toque sacrificio, tiene triple, tiene doble, par de carreras anotadas para el tercera base del equipo bengalí. Listo McKay, aquí viene para home, rodado de foul por el rumbo de la inicial. Nos pregunta nuestro amigo Pablo Flores que la entrada, ¿qué tal? Muy floja, la entrada muy floja para un equipo que está en el tercer lugar de la División del Sur. Hay poca gente, realmente no hay mucho público. Una entrada flojona en este escenario para ver el Tigres Pericos, que tampoco representa pues el juego de más taquilla para Cancún, ¿verdad? Pero o sea, no es, digamos, el que más jala. Es una buena rivalidad. Está siempre, ¿no?, latente la posibilidad de que se vean en postemporada, se han visto varias veces, pero hoy al menos la entrada no es muy buena. La cuenta está en una bola con 2 strikes. Hay 2 outs en la conclusión del octavo episodio. Listo McKay, aquí viene para home, batazo elevado de foul para atrás. Los Tigres han utilizado 6 lanzadores hasta ahora, que por cierto se va por la borda la victoria de Colin Wiles. Ya Antonio Santos tampoco tiene absolutamente nada que ver en el juego. El que lo está perdiendo es Ulises Joaquín. El que lo está ganando es Hunter McMahon. Ahora McKay tratando de mantener esta ventaja. Lanzamiento bajito. 2 bolas y 2 strikes para Boscán. Si hay tiempo, Calvin Estrada

0: esperando su turno. Pero la diferencia en cómo ha trabajado la zona de los relevos de uno y otro equipo, ¿no? Realmente a Héctor Estrada pues se le echa a perder el juego cuando pues aparecen Joaquín y Díaz, que entre los dos sacaron solamente 2/3 de entrada y permitieron 6 carreras. Lanzamiento que se queda demasiado abierto y la cuenta va a ir a lo máximo, 3-2. Tirando bastantes picheos ahora McKay, este va a ser el número 18 en este cierre de la octava entrada. 3 bolas y 2 strikes. De costado presenta el norteamericano. Aquí viene para home y allá va la línea. Batazo seco que va de hit para jardín derecho. A devolverla al cuadro va a ser al callejón derecho central. Erlis Rodríguez la devuelve, el tiro a segunda, safe en segunda. Doblete para Buscán. Le puso velocidad el tercera base felino y logra llegar barrido hacia la antesala con este batazo de hit. Con 2/3 fuera, corredor en segunda y Calvin Estrada vendrá entonces a batear. Es lo que hablábamos hace un momento, ¿no? El margen de error que te permite tener 4 carreras de ventaja. No, los pericos batearon 11 en lo que fue la octava entrada, porque todavía el error de Matijevic provocó otro bateador. O sea, fue una fiesta importante de bateo, un rally grande, importante, cómo se desmoronó el picheo de los Tigres. Lanzamiento sobre el plato, el primer strike. Picheo hasta ahora que ha desarrollado precisamente McKay. Lanzamiento que se presenta por el lado del brazo, 3/4 de brazo, soltando el chicotazo hacia adelante, siempre muy incómodo para los bateadores derechos principalmente. Picheo abierto, patinando el slider y la cuenta está en 1-1. Y aunque McKay y McMahon han mostrado cosas interesantes, va a ser muy importante para el cierre de temporada, una eventual postemporada, analizar muy bien cómo se van a utilizar estos dos pitchers, porque definitivamente tienen condiciones muy interesantes. La pregunta es, ¿en dónde embonan mejor esas condiciones? Rola por el short. Ahí está el trabajo de Cristian Adames, tiro a la inicial y tenemos ya el tercer out. En 4 hombres, pero logra colgar el cero McKay, se fueron 8 entradas completas. Nos vamos a ir a la otra orilla, amables amigos, la pandilla verde está doblando a la garra felina. 8-4.
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vamos a la otra orilla, amables amigos, ya con este juego desarrollándose el picheo de Adrián Herrera, que viene al centro del diamante, otro brazo derecho que utilizan los Tigres en esta novena entrada. Segundo, tercero y cuarto en un juego ya de 3 horas 45 minutos. Estamos cerca de llegar a las 4 horas de juego. 8-4 la victoria parcial para el equipo emplumado. La novena verde que está colocado a 3 outs de mantenerse al menos en zona de calificación. Mantenerse ahí, porque como Oaxaca está ganando, de hecho ganó su juego 12-2 a Querétaro. De perder Pericos hoy, Pericos iba a amanecer séptimo lugar el día de mañana. Entonces la victoria mantiene.

0: tiene aspiraciones, da confianza. Son muchas las razones por las que esta victoria es muy, pero muy importante. El lanzamiento que queda abajo, la cuenta se va a colocar en una bola con un strike ahora para Samar Leyva. Samar Leyva, Cristian Adames, Castro, elementos que ya hicieron daño en ese maratón de la octava entrada. Batazo muy elevado por tercera, a ver si hay espacio, va Alexis, se desliza y cerca se quedó nada más Wilson de hacer una gran jugada. Todo pundonor Alexis Wilson, pero no se pudo quedar con ese fly y se mantiene con vida Samar Leyva. Buen esfuerzo, definitivamente siempre se va a agradecer esto en un pelotero, ¿no? Que puedan entregar el máximo, que no porque vayas ganando por muchas o perdiendo, como sea, pues dejes de dar el 100, ¿no? Yo creo que eso es algo que la gente le reconoce a Wilson, muchos peloteros que tienen esa costumbre de brindar el 100, el 200%, a aquellos jugadores que sale una rola al cuadro y ya no corren, bah, caray, hombre. Listo el pitcher, aquí viene para home, disparo abierto, 2 bolas y 2 strikes. Saludo, por cierto, a el tremendo cañonero dominicano Julián Jan, que fue parte de los Pericos, también breve tiempo, pero fue un jugador muy, muy querido que hoy está festejando su cumpleaños. Sale un globo para Jardín Central. Ahí está Troy Viola capturando la pelota y con ella está cayendo el primer tercio fuera. Se va dominado Samar, sí, ya hoy es cumpleaños de Julián Jan. Este apodo está sensacional, porque hace unos días estábamos debatiendo cuál sería el apodo ideal para Henry Ramos, ahora que logró batear el ciclo, porque solamente 2 peloteros de los Pericos lo han bateado, el hombre ciclo, que es Cristian Adames. Y entonces, por parte de ustedes, amigos aficionados, aficionadas, sugirieron que se le pusiera a Henry Ramos el ciclón, que pues no parece mala idea, habrá que consultarlo con él, a ver si no nos manda el gorro, ¿no? Pero si le queda, pues adelante. Pero a este Julián Jan le decían el esqueleto rumbero. Pero así le decían en Dominicana. Batazo elevado dentro del cuadro. Allá la va persiguiendo Boscán, se va colocando, algunos problemas, pero atrapa la pelota. Cayó el segundo out. El esqueleto rumbero es el sobrenombre de Julián Jan, un tipo muy alto, muy delgado. Pues sí, muy fuerte, ¿no? Obviamente con gran poder. Julián Jan, que ya pocos se acuerdan que fue firmado por los Azulejos de Toronto y dejó una huella interesante ahí porque fue líder de cuadrangulares en sucursales en 1986 y 1989 en las sucursales de los Blue Jays. Ganó títulos de cuadrangulares Julián Jan, que luego en Liga Mexicana pues dio muchísimos cuadrangulares. Él jugó para los Rieleros, jugó para Teteros de Córdoba, jugó para Pericos de Puebla y cerró su carrera con los Olmecas de Tabasco. Abanica Luis Castro y la cuenta ya está en 0-2. 0 bolas y 2 strikes en el conteo ahora para Castro, que hoy tiene un imparable en 4 oportunidades, pero el batazo fue el clave. A la hora cero fue el que dio Castro. Una tabla ya contra la barda del Jardín Central que picó y se fue del otro lado. En ese momento puso el juego 4-3. Parecía mala fortuna para los Pericos porque pudo empatarse el juego con ese batazo de Castro. Cantado el tercer strike. Cinqueado sobre la esquina de afuera, se poncha con un lanzamiento esquizofrénico y cayó el tercer out. Última llamada para los Tigres. Se fueron 8 entradas y media. Señoras y señores, los cañones de Loreto están adelante. 8-4.
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con un imparable y cero en los demás departamentos. Y ahí viene Silvino Bracho al centro del diamante. Aquí tenemos entonces a el candado venezolano, el que viene a trabajar para esta novena entrada contra la ofensiva de los Tigres, el Magic Philip Pervin, seguido de J.J. Matijevic y también de Troy Viola. Nos vamos entonces a este cierre de la novena, de hecho ya llegando al final varios partidos en la jornada de la Liga Mexicana. Terminó en Saltillo y después de la disculpa de los zaraperos, pues dijo Tijuana, pues ahí te va otra blanqueada, 10-0. Le pegó Tijuana a Saltillo. Está jugando la octava entrada en Torreón. Los algodoneros van ganando 11-7. La mala noticia para los algodoneros es que Rieleros de Aguascalientes sigue ganando 4-3 en la séptima entrada. En la octava, los acereros le están ganando a los charros en Jalisco. 8-5. Listo el pitcher en una bola sin strike. Silvino Bracho al centro del diamante. Abanica. Pasa con la velocidad y la cuenta se empareja 1-1. Terminó el juego en Villahermosa. Victoria de Olmecas 2-1 sobre los Leones. Ronnie Williams le ganó a los Leones. Ahora lanzando con los Olmecas. Llegó proveniente precisamente de Yucatán. Una bola con un strike. Lanzamiento para home. Batazo de foul hacia atrás. Los Bravos de León le están ganando a los Piratas de Campeche 3-1 en la parte baja de la octava. Los Diablos le ganaron 11-4 al Águila de Veracruz. Por cierto que en ese juego lanzó Trevor Bauer. Dorados de Chihuahua le ganó 15-3 a Tecolotes de los Dos Laredos en un juego que pues yo creo que nada más les importa en la frontera. Y los Guerreros 12-2 le ganaron a los Conspiradores de Querétaro. En una bola con 2 strikes. Listo Bracho aceptando la señal. Aquí viene para home, recta alta y la cuenta está en 2-2. Así que Bracho es el sexto pitcher que está utilizando el día de hoy Ramón Orantes, llevando bien su secuencia de lanzadores, la consistencia que pueden tener los pitchers cuando no solo van por un out o una entrada. Hoy ha mantenido eso. Lanzamientos, swing, abanique, ponche para Philip Pervin y está cayendo el primer out. La carta de presentación, la tarjeta de entrada de Silvino Bracho ponchando a el Magic, que ya había hecho daño con par de infield hits. Y vendrá Matijevic entonces a la caja de bateo. Y para el día de mañana, dentro de esta rotación de abridores que tienen los pericos, bueno, vamos a tener de hecho entre mañana y el domingo a dos derechos otra vez, ¿no? José Enrique Martínez y el caso de Fernando Lozano. Parte de esa rotación, vaya, que se ha formando, se ha ido formando en ese orden con la llegada de Emilio Vargas, porque la llegada de Emilio Vargas es la que ha provocado que queden acomodados así los pitchers, de modo que Vargas podría estar de regreso para lanzar precisamente en el primero de la serie el próximo martes allá en el Parque Hermano Cerdán. 0-1 y un strike en la cuenta para Matijevic. Se juega la parte baja de la novena entrada, amables amigos. Los pericos hicieron 6 carreras en la octava para darle la vuelta a este partido. Abanique, bonito cambio de velocidad y ya lo tiene contra la pared en 0-2. Este partido, Matijevic con un hit en 4 oportunidades. Saludos, mi estimado Carlos López allá en Tijuana. Siguiendo a través de YouTube el juego, nuestro amigo Carlos López, muy amable como siempre, y qué bueno que se estén divirtiendo. Nos preguntan de mañana, bueno, ya lo comentábamos, a las 6:00 p.m. Listo el pitcher, aquí viene.

0: Barajón sale un rodado por la segunda base. Trabajo de Samar Leiva tirando la inicial y por la ruta 43 está cayendo el segundo out. Tenemos entonces dos tercios fuera. Se va dominado Matijevic y Troy Viola tomará el posible último turno para los Tigres esta noche. No, no, el juego pues comenzó a las 6 de la tarde con 33 minutos. A las 6:33, hora de Puebla, comenzó el juego, 7:33 en Cancún. O sea, ahorita en Cancún son las 11 de la noche con 25 minutos, ¿no? Es un juego, pero en verdad lento. Palo, la pelota se abre, foul allá por el lado izquierdo, jalando la pelota Viola. El primer strike en la cuenta del jardinero central y sexto en el orden de los Tigres, que justo cuando entró Viola y se hicieron todos los ajustes defensivos fue cuando pues cambió toda la situación, no por culpa de ellos, la verdad es que ellos pues no tuvieron nada que ver, pero ahí también coincidió con la entrada de Ulises Joaquín. Oye, qué mal relevo hizo Joaquín. Sí, le fue bastante mal, no hubo manera de controlar absolutamente nada de lo que pasó en esa octava entrada. Abanica buscando la barda y es el segundo strike. Sí, Adrián Herrera ya terminó haciendo un tremendo relevo, pero pues ya ese relevo llegó una entrada tarde para el equipo de los Tigres. De costado presenta, más bien de frente presenta Bracho, siendo cerrador presenta como abridor. La pelota queda alta y la cuenta está en 2-2. Sí, el wind-up cambia generalmente con los abridores y los relevistas. El relevista generalmente está de costado, está del lado. Bracho presenta de frente, como presentan los abridores. 2-2-2. Patazo muy elevado, profundo para jardín izquierdo. La pelota se va abriendo, foul ball. Levantó demasiado la pelota Viola, se la fue llevando el viento hacia lo más profundo del jardín izquierdo. Se va a mantener la cuenta en 2-2. Saludos desde Playa del Carmen. Saludos, mi querido Pan Demo. Qué gusto saludarte, amigo. Un abrazo. En playa. No, excelente, claro. Ah, bueno, una escapadita, ¿verdad? De playa a Cancún. Un ferry rápido, ¿no? Para estar listos para el juego de mañana. En 3-2. Sale una rola. Foul por tercera. Viola dice, pues ya. Vamos a esperar lo más que se pueda. Hacer el turno largo. Viola batió bien cuando fue Tigres a Puebla, ¿no? Es un pelotero peligroso. Bateador que hizo daño en aquella ocasión. Pero ahora lo tuvimos simplemente como cambio defensivo en la octava entrada. Otro batazo de foul. Sigue defendiéndose ahí en la caja de bateo. Ah, caray. Bueno, pues un abrazo para tu familia, amigo Pan Demo. Hablándonos de su papá, muy aficionado a los Pericos, que lamentablemente falleció hace 15 días. Te mandamos un abrazo de parte de todos. Y nuestro más sentido pésame, claro. Qué mejor manera de honrarlo que siguiendo lo que a él le gustaba, que era el rey de los deportes. Otro batazo elevado, aquí sí hay espacio para Castro, en terreno de foul, se queda con la pelota, y se acabó el partido. Termina el juego a las 10 de la noche, con 28 minutos, amables amigos, victoria para los Pericos. 8-4, con un rally verdaderamente explosivo. En la sexta entrada que marca la diferencia en este juego de pelotas. Silvino Bracho con un buen relevo. En la novena entrada retirando en orden con un chocolate. No se apunta salvamento, pero es importante en la confianza del venezolano tenerlo de regreso. Brillando Ciro Norzagaray con su tercer cuadrangular de la temporada. Y evidentemente Luis Castro que bateó a la hora cero. Lo mismo que David Rodríguez, Miguelito Guzmán, Daniel Mercado, todos ellos para empujar carrera. Ganan los Pericos con 8, 12 imparables y un error. Pierden los Tigres, 4, 11 imparables y una pifia. El pitcher ganador es Hunter McMahon, el derrotado Ulises Joaquín, en juego de 3:55. Amables amigos, nos despedimos en esta transmisión a nombre de Víctor Tamayo. En la producción, servidor Miguel Ángel Beard. Gracias, buenas noches, que la pasen bien.
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0: vas, te vas a caer. No toques eso, está sucio. Deja, yo lo hago por ti. Ponte suéter para que no te dé frío. ¿Te suenan esas frases? Tal vez las escuchaste de niño, o tal vez tú mismo las dices ahora como papá o mamá. Nacen del amor, sin duda. Pero la ciencia advierte que cuando el cuidado se convierte en control excesivo, los hijos no crecen más seguros, sino más frágiles.
1: Ahí ponlo donde estaba. Mañana venimos por él.
0: La crianza implica tres cosas fundamentales: proteger a los hijos para que no corran peligro, formarlos para que desarrollen habilidades con seguridad y confianza, y enseñarles a construir relaciones afectivas basadas en el buen trato. Cuando estos elementos funcionan bien, los padres se convierten en la principal figura de apego del niño. Pero cuando el miedo y la ansiedad dominan la relación, aparece la sobreprotección parental. A estos padres se les conoce como hiperpadres o padres helicóptero, porque sobrevuelan constantemente sobre las decisiones y actitudes de sus hijos. Evitan ponerles límites, les resuelven los problemas, incluso les hacen la tarea, responden de inmediato a cada demanda y se sienten tremendamente culpables cuando no pueden evitarles cualquier momento desagradable. Todo por un miedo en el que ven al mundo como un lugar amenazante y quieren librar al niño de toda dificultad. ¿Y qué pasa con esos niños cuando crecen? Las consecuencias son serias y van más allá de lo que uno imagina. Falta de autonomía, baja autoestima, miedo constante ante lo desconocido, una gran necesidad de aprobación para sentirse valiosos. Además, como siempre les resolvieron todo, cuando enfrentan un problema de verdad, tienden a huir o a paralizarse. La lista continúa. Altos niveles de estrés, falta de empatía e incluso conductas antisociales. Es una cadena que empieza en la infancia y puede arrastrarse hasta la vida adulta. El problema de un niño sobreprotegido es que nunca prueba cómo puede volverse independiente y autónomo. Pero hay buenas noticias. La sobreprotección se puede prevenir. Primero, observándote a ti mismo. ¿Tu nivel de estrés o ansiedad está guiando tus decisiones de crianza? Si es así, no dudes en pedir apoyo profesional. Segundo, presta atención a tu hijo. ¿Qué necesita realmente? ¿Protección o espacio para explorar? Identifica sus características, sus fortalezas y lo que de verdad requiere de ti. Tercero, escucha a otros padres. Comparte experiencias. A veces, la mejor guía viene de quien ya transitó ese camino. Y sobre todo, detente y respira antes de actuar. El día a día puede acelerarnos tanto que olvidamos que los hijos necesitan tropezar para aprender a levantarse. Cuidar no es lo mismo que controlar. Amar no es lo mismo que impedir. Los hijos no necesitan un helicóptero que sobrevuele cada paso que dan. Necesitan una base segura desde la cual lanzarse a conocer el mundo, con sus raspones incluidos. Porque un rodillazo raspado se cura con una gasita, pero la falta de autonomía puede doler toda la vida. Con información de la doctora Mariana Gutiérrez Lara, de la Facultad de Psicología de la UNAM. Les saluda Mónica Genis.
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Hola a todos amigos, los saludamos nuevamente y estamos agradecidos porque nos acompañen en una nueva emisión en Delirio Noctámbulo. Mi nombre es Fred Flores y vamos a escuchar más música delirante para despertar sus sentidos. Iniciamos con Irtiogen y su sencillo Citurins.

Cerramos esta transmisión no sin antes agradecerles que nos hayan acompañado a despertar los sentidos. Cerramos escuchando algo de Silent Sphere que nos comparte Toco.

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6: Los dejo con la Orquesta Tradicional Moscovita, Universidad Veracruzana, sí señor.

SICOM Radio, en esta colaboración especial que tenemos con nuestros amigos del Sindicato de Músicos y de la Sección 53 Puebla. Esta noche nos da mucho gusto presentarles una de las agrupaciones de salsa más reconocidas en el estado de Veracruz por su música, porque es representativa de este estado, y hablamos nada más y nada menos que de la Orquesta Moscovita. Vamos a disfrutar de esta gran actuación que nos ofrecieron en la Escuela de Música Tito Puente, en donde dieron un concierto didáctico que verdaderamente lo invito a que usted no se lo pierda, porque este no tiene desperdicio. Así es que vamos escuchando a la Orquesta Moscovita en música y algo más.

0: fue de Cuba. Seguimos.
1: La Orquesta Moscovita fue fundada en 1969 en el puerto de Veracruz por José Luis Chito Contreras, a quien se le conocía como el Moscovita, agrupación que ha sido un semillero de grandes músicos en el puerto, en donde vamos a seguir disfrutando de esta gran actuación y de estos grandes músicos que a 45 años, bueno, pues todavía.

Qué gusto poder escuchar las interpretaciones de la Orquesta Moscovita, quienes nos deleitan con salsa brava, mambo, son montuno, danzón, cuyos ritmos recibieron influencia de la salsa de Nueva York de los años 70, la cual tenía una característica de los trombones, trompetas, piano, bajo, congas, timbal, bongó y tres cantantes, como lo escuchamos en estas interpretaciones.

0: van calentando la cadera apenas los
1: maestros. Es tiempo de presentarles la entrevista con el director Ángel Rubén Cuellar, de una gran agrupación con una amplia trayectoria, de más de 45 años y de un gran fundador. Bueno, pues ya estamos de regreso, amigos del auditorio. Gracias por seguir con nosotros en esto que es música, música y algo más. Y pues en esta segunda parte, mi querido Jimmy, contamos con la presencia del director de la Orquesta Moscovita y también del director de Cultura de la Universidad Veracruzana.
2: La verdad fue un agasajo. No tengo palabras para describir la emoción que me invadió al escuchar esta fabulosa orquesta. Hicieron todo un recorrido por toda la música afrocaribeña. La verdad, el maestro nos hizo favor de dar una explicación completa de la trascendencia que ha tenido esta música a través de los siglos, del tiempo, y la verdad que fue una línea del tiempo increíble y además ejecutada magistralmente por nuestros queridos amigos. Así es de que, pues me voy a permitir presentar a nuestro querido maestro, si es tan amable, su nombre completo para que nuestro auditorio lo escuche y nos platique un poquito cuáles son los proyectos que tienen allá en la Universidad Veracruzana.
3: Sí, ¿qué tal? Muchas gracias. Mi nombre es Rafael Vázquez Marcelo. Y bueno, soy coordinador regional de difusión cultural en la Universidad Veracruzana en el puerto de Veracruz. Y bueno, como pudieron ustedes observar, bueno, la calidad de la orquesta es innegable y evidentemente era un trabajo cuidado, realmente casi una curaduría sonora increíble. Y bueno, parte de los proyectos que se realizan en la Universidad Veracruzana, en este caso en el puerto de Veracruz, en la región Veracruz, es precisamente los grupos artísticos. Allá tenemos, contamos con la participación tanto en lo académico como en lo musical, como pudieron ver la Orquesta Tradicional Moscovita. Está también el grupo Nematatlín, que tiene la sección jarocha.

0: son jarocho, okay. Son huasteco, la sección de maderas, que es la marimba, que es también una cultura musical importante en el puerto, una sección norteña, ¿no? También, y el ballet folclórico del puerto de Veracruz.
1: Entonces, ¿y todos ellos radican en el puerto?
0: Sí, su sede está en el puerto de Veracruz. La dirección general, digamos, se depende de la Dirección General de Difusión Cultural, que está en Jalapa. Y esta es la coordinación regional y grupos artísticos, que es como esta extensión, ¿no? Que
1: está en la porque región. Mucha gente en Puebla también relaciona a la universidad naturalmente con Jalapa, ¿no? Pero la verdad es que en su parte regional también abarcan el puerto.
0: Sí, y bueno, también está Coatzacoalcos, Poza Rica y Tuxpan, ¿no? Que Orizaba también. Entonces, bueno, en el caso de Veracruz, en la coordinación regional y los grupos se llevan a cabo estas actividades donde pues los grupos, además de dar clases, experiencias educativas de música y de historia, de la música, pues también se llevan a cabo conciertos didácticos.
1: Maestro, aunque usted está muy joven, bueno, el nacimiento de esta orquesta hace 45 años, yo creo que es toda una tradición en el puerto, ¿no?
0: Sí, no, pues gracias por lo de joven, digo, yo tengo la edad de la orquesta, de hecho. El año pasado cumplieron 45 años, y bueno, la verdad, cuando me refería realmente a lo emblemático es porque, o sea, mi mamá escuchaba, sabía de la Moscovita, ¿no? Entonces, yo soy de un municipio que se llama Tlacotalpan, y cuando en Tlacotalpan se escuchaba que iba la orquesta Moscovita, era, ¿no?, increíble. Entonces, ahora colaborar con ellos, la verdad es que me siento...
1: Platíquenos rapidísimo, porque estaba yo escuchando cuando nos hacían mención de que la orquesta nació por uno de los músicos que trabajaba ahí, y por qué el nombre de Moscovita.
0: Bueno, lo que narra ahora sí que la historia oral, el don Pedro Castillo, que es Pedro Domínguez Castillo, que es el Moscovita, digamos, además el creador de la orquesta, pues narra que él desde chico iba a nadar al mar, y entre el sol y la sal, el pelo se le fue volviendo un poco naranja, ¿no? Como que se le fue decolorando de manera natural. Y y que en esas fechas llegó un circo de Moscú, de Rusia. Y pues estaba, suponemos por las fechas, todo este tema de la perestroika, la moscovita y
1: sí,
0: eso.
1: Claro.
0: Y entonces ahí lo empezaron a apodar como el Moscovita, ¿no? Por ahí. Y de ahí pues se quedó el nombre. A veces lo simplificaban como el Mosco, pero no era el Mosco el insecto, sino el Moscovita.
1: Sí, sí, el Mosco. Sí. Ah, ok.
0: El Moscovita. Y bueno, pues afortunadamente quedó el legado y hoy en día pues dignamente representado por la orquesta tradicional.
1: ¿Y no tuvo hijos alguno de los hijos que participara?
0: Aquí el maestro Ángel tendría más datos al respecto de...
2: Vamos a continuar disfrutando de más de los temas que nos ofrecen los integrantes de la orquesta Moscovita. Así es que no se vaya, siga con nosotros aquí en SICOM Radio y el Sindicato de Músicos.

0: Vamos a una pausa y regresamos con más de la Orquesta Moscovita en música, música y algo más.
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0: Estamos de regreso en Música, Música y Algo Más y saludamos a nuestros amigos del Sindicato de Músicos de Puebla que nos están escuchando en Libres, en Zacapuazcla, en Zacatlán, Tehuacán, en Puebla, en todo el territorio poblano. Vamos con más de la Orquesta Moscovita que este año pues está de manteles largos celebrando su 45 aniversario, por lo que ha hecho una gran gira por varios estados de la República Mexicana. La Orquesta Moscovita ha compartido escenario con grandes grupos como La Sonora Santanera, El Gran Combo y acompañado a artistas como Celia Cruz, Oscar de León y Rubén Blades. Sigamos escuchando la música de la...

0: Les platico más de su trayectoria, de una de las orquestas representativas del Estado Jarocho, con más de 15 producciones y que ha sido protagonista de grandes reconocimientos por autoridades de todo el país.
1: La Cumbancha, Agustín Lara. Vamos a viajar ahora hacia Puerto Rico con un gran compositor. Sabemos que esta canción se la saben seguramente, a ritmo de bolero.

0: ¿Sí la conocían, no? Seguimos en Puerto Rico. Este momento es que si hicieron algo mal en la semana o en el mes o anoche y quieren pedirle perdón al de junto, al de acá o por videollamada a alguien, es el momento de hacerlo con esta canción. Seguro los perdonan. Arreglo de la Orquesta Tradicional Moscovita. Del gran...
1: ¿De quién, maestro?
2: Rafael Hernández. De don Rafael Hernández, del Jibarito. Esto lo dice así.

0: vamos a escuchar la segunda parte de esta entrevista, de esta plática que tuvimos con el director de la Orquesta Moscovita, quien nos pone sobre la mesa muchos más éxitos de esta agrupación.
1: Pues mi querido Mariano, que nos platique el maestro Ángel.
0: Claro que sí, platíquenos acerca del maestro Moscovita.
2: En atención a él, bueno, Moscovita es un cantante legendario de Veracruz que empezaron a probar esto del son y armaron sus grupitos ahí en Veracruz en esos tiempos, cuando yo vi un primer grupo cubano que llegó a Veracruz, armaron su onda, como decían ahí, ¿no? Él trasciende y después de todo que sale, es de la Huaca y le decían el Mosco y Moscovita, ¿no? Por el cabello, al parecer esa es la historia que cuentan. Yo no tuve la fortuna de conocerlo, sin embargo uno, el fundador sí vivió, anduvo con él, ¿no? Bueno, se dice que se va a México y es cuando forma parte de importantes orquestas allá, entre ellas, bueno, Moscovita y sus guajiros, entre otras. De hecho, participaron en películas de la época de oro. Hay una película de Cantinflas que sale cantando María Cristina me quiere gobernar, ese es Moscovita. Y como esas muchas, ¿no? Entonces, bueno, se hizo popular y famoso en Veracruz, referente de la música frontillana, ¿no? Entonces, pasan los años y el entonces rector, Bravo Garzón, le propone a Moscovita pertenecer a la tiene a bien a invitar a Moscovita a crear una orquesta con el sonido veracruzano, como querían que sonara como sonaba en Veracruz, ¿no? Entonces ahí hicieron la invitación a varios músicos de ahí, de la localidad, y fue como nació en el 80 la Orquesta Tradicional Moscovita, así se le nombró. Pero antes él tuvo su trayectoria, ¿no? En México, como Moscovita y sus guajiros. Así es la historia de Moscovita.
1: ¿Tiene mucho tiempo que falleció?
2: No tengo el dato exacto, pero tiene como más de 20, yo creo que como unos 20 años que falleció. Me preguntabas de los familiares. No tenemos bien claro, estamos en el trabajo haciendo un libro precisamente de la orquesta y hemos estado ahorita buscando contactos. Si hay unos familiares, un sobrino y unas personas que aparecen, son su familia, estamos en esa investigación porque él no era mucho de comentar acerca de ese dato. Nos cuenta el fundador que pues no hablaba mucho de la familia como tal, ¿no? Al fin músico, ¿no? Y él tocaba y que anduve por allá y eso, pero no supieron nunca como ahora, ¿no? Que conoces a la esposa del compañero, a los hijos, no conocieron así a la familia de él. Sí hay unos, estamos en ese proceso de investigar para ver qué tienen de fotos e historia de él, ¿no?
0: ¿Para cuándo tienen proyectado ustedes ya dar a conocer este libro, esta investigación que están haciendo?
2: Tenemos proyectado para este año, máximo el año que viene. Es un proyecto que

0: hicimos desde el año pasado, digamos que en el 45 aniversario. El año pasado la orquesta cumple 45 años, bueno, desde mayo. Y se hicieron todo el año una serie de actividades, videos que pueden ver en las redes en homenaje a la orquesta en lugares emblemáticos de Veracruz. Se hizo una producción se llama Legado, justo ahí cuenta y vienen imágenes de las moscovitas que han ido cambiando por generaciones en la Universidad Veracruzana. Aparecen todos los que han participado e hicimos una recopilación de temas. Uno de los discos, tenemos una vertiente, un parteaguas que atendemos un público de una generación, estamos hablando de 50 hasta 80, hasta 90 años, que nos siguen por todos lados, ¿no? Que son bailadores y todo eso, danzoneros, rumberos. Pero hay una generación de chavos, salseros y estudiantes, nosotros atendemos estudiantes. Entonces, a veces llegamos a ellos hicimos una herramienta de llegar a ellos. Porque si tocas pura música, ustedes lo saben, tocamos un danzón y otro danzón, los chavos como que no le entienden y empiezan a dispersarse y se pierden, ¿no? Entonces, hemos trabajado eso. Tomamos algunos de los temas tradicionales, les hacemos arreglos nuevos, modificados, y es como los atrapamos y le decimos, bueno, esta es una versión, pero la versión original era esta. En el disco de Legado vienen justo dos discos. En uno vienen los temas tradicionales tal cual, y en el otro disco vienen propuestas nuevas, de hecho, con autores nuevos y actuales, veracruzanos de México. Y pues se llama Legado, ¿no? Es como tenemos las dos vertientes de la música tradicional veracruzana.
1: Muy bien. Pues Jimmy, preguntarte rápidamente, el tema de todos los arreglos que escuchamos ahorita, porque era precisamente lo que nos comentabas, ¿quién los ejecuta, maestro?
0: Los arreglos musicales mayormente son míos. Yo hago los arreglos, de todo lo que escucharon ahorita de la historia del Gran Caribe y lo que aparece en el disco, yo fui como arreglista y también produzco, hago la producción general de todo lo que tiene que ver con la mezcla, grabación y todo eso.
1: ¿Algún lugar donde estén normalmente para los turistas poblanos que vayan a Veracruz y que tengan la fortuna de escucharlos? No sé si toquen en el Zócalo o en algún lugar entre semana o nada más van a eventos privados.
0: Bueno, vamos regularmente a eventos culturales mayormente, ¿no? Eventos en universidades, atendemos estudiantes, atendemos ¿cómo se llaman? Niños, hacemos conciertos también para niños porque vamos trabajando acorde al plan rectoral que es hacemos música por la paz, ¿no? Entonces hacemos actividades de ese tipo, atendemos niños, atendemos asilos, vamos a ciertas colonias donde buscamos un lugar y nos acerca, llevamos la música a la gente por un derecho que tienen ellos también a la música, ¿no? Uh-huh. Eso es nuestra mayor, para encontrarnos o para saber qué hacemos, bueno, en las redes sociales, Orquesta Tradicional Moscovita, Facebook, YouTube, Instagram, Twitter, y también en la página oficial de la Universidad Veracruzana, hay un www.v.mx/veracruz/moscovita, ahí está todo el calendario y todo lo que hacemos regularmente.
2: Muy bien, pues mi Jimmy,
1: pues desearle lo mejor de la vida, que sigan con con ese proyecto tan interesante, que la verdad es que lleva la música, como dices, por la paz a todos lados, y ahora pues hay que dejar las armas, hay que tomar la música, porque es lo que va a hacer que nuestros jóvenes salgan adelante y con una mentalidad, un cariño y un amor a la vida, ¿no? Así es de que, pues muchas felicidades, gracias por la oportunidad de poder entrevistarlos. Este programa se produce por SICOM Radio, que es el sistema de comunicación del gobierno del estado, y en colaboración con el Sindicato de Músicos, Sindicato Nacional de Músicos, sección 53 Puebla. Así es de que mil felicidades, maestros, muchas gracias.
2: Sin duda, una gran agrupación que nos llena de mucho orgullo al pueblo mexicano por la música que representa, por los artistas que tiene, pero principalmente por su calidad interpretativa.

0: ahí nomás.
1: Gracias.
0: Esta canción era africano, el autor es colombiano, ¿eh? El autor de esta canción, de la letra, es colombiano. Sin embargo, bueno, se hizo famosa acá en el mundo con Wilfrido Vargas. A continuación, vámonos acá a la hermana República de Venezuela. Con todo cariño a nuestros hermanos venezolanos que se encuentran por aquí.
1: Yo también quisiera aprovechar para hacer una corrección. Hace rato dije que perdón era del maestro Rafael Hernández y no, es del maestro Pedro Flores. Entonces, honor a quien honor merece, porque se me cruzaron los cables por aquí un ratito, pero corrijo.
0: Es que anda en su juicio, maestro. ¿Eh? Tenemos calor nosotros los jarochos. Bueno, vamos ya llegando al final de este recorrido y vamos a invitarlos a bailar, porque ustedes sabrán, como músicos, que se siente raro estar tocando música frantillana y que nomás estén viendo, ¿no? Bueno, si tienen ganas de bailar, los invitamos a bailar de aquí en adelante, las que quedan. Con mucho cariño vamos a invitar a... Vamos a dedicar el siguiente tema para nuestros hermanos de Venezuela. Un himno de Venezuela, muy conocido acá en México, arreglo de la Orquesta Tradicional Moscovita para todos ustedes.

0: se nos termina y ya nos tenemos que despedir. Nuestros amigos del Sindicato de Músicos de la Sección 53 Puebla, gracias a su secretario general Jaime Rodríguez y a usted que cada fin de semana nos permite presentarle el talento de Puebla y de México, lo histórico de los músicos poblanos nacionales e internacionales, así como grandes orquestas como esta noche lo fue la Orquesta Moscovita. Por su atención, muchas gracias. Que tenga usted una excelente noche. Nos escuchamos el próximo domingo.
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Hola amigos, buenas tardes, soy El Fego Vázquez Piedra, 9 de Conejo. Estamos iniciando un programa más de La Huella del Jaguar en esta bellísima tarde de viernes 24 de julio del 2026. Una tarde calurosa, parece que las lluvias nos olvidaron un poco. Ojalá llueva porque pues algunas cosechas, algunas parcelas, principalmente las de temporada, aquí en la zona de la Mixteca, pues ya necesitan la lluvia, se están marchitando. Así es que sí es

urgente. Yo sé que la divinidad y las energías y Tlaloc y todas las energías que mueven el universo, el cosmos, pues van a intervenir para que la lluvia caiga y haya cosechas aquí en la Mixteca poblana. Y gracias a ustedes que nos están sintonizando a través de la señal del 107.5 Psicon Radio FM en esta maravillosa tarde de fiesta, tarde de tradiciones aquí en Izúcar de Matamoros. Si ya está descansando, pues qué bueno, que tengan un excelente fin de semana. Ya es viernes, los estudiantes están de vacaciones y pues hay que salir a presenciar, a disfrutar lo que son nuestras costumbres, nuestra riqueza cultural aquí en Izúcar, que ya estamos en plenos festejos, todo lo que es este mes de julio y el mes de agosto, pues ni se diga, ya que las fiestas del Señor Santiago están ya en su apogeo. Estamos en la víspera, hoy serán las mañanitas por la noche, y pues quiero aprovechar para saludar primero que nada pues a los integrantes del comité organizador de fiestas, así como a pues todas aquellas agrupaciones, personas que cada año acuden a este santuario del Señor Santiago a cumplir con sus promesas, porque son ellos principalmente quienes resaltan, que le dan un realce a estas festividades con sus danzas, con sus músicas, con sus flores, con sus cohetes, con sus adornos. En este año pues estamos siendo testigos de un espectacular arco de cucharilla ahí en la portada principal del Templo de Santiago. Es parte de la tradición, es parte de la riqueza cultural. Recordemos que la cucharilla, así como lo que es el barro policromado y la cera escamada, que se ha extinguido casi aquí en Izúcar, están considerados patrimonio cultural del Estado de Puebla. Y pues un reconocimiento muy grande a todos aquellos maestros cuchareros. A mí me tocó conocer a muchos de ellos cuando fui niño, y ya pues murieron muchos. Los que hoy quedan pues son hijos, son sobrinos, son nietos, y son personas que a lo largo de los años se van sumando en esta labor para resaltar las fiestas. Actualmente pues ya cualquier motivo es para realizar estos adornos, pero antes solamente se utilizaba para las iglesias, para las fiestas religiosas, porque actualmente ya existe también una gran tradición en los arcos de las fiestas patrias, pero pues eso tampoco es de muchos años. En los 60s, en los 70s, 80s todavía, los inspectores de cada barrio, de cada colonia, ponían sus arcos, pero pues no recibían dinero de los presidentes municipales, prácticamente a raíz de que se empezaron a recibir apoyos con estos fines, pues los arcos lucen bien, pero en cuestión de la fuerza que tenían los barrios, pues decayó mucho. Y ustedes saben por qué, no quiero decirles, pero yo creo que ustedes sí lo saben. Bueno, pues un reconocimiento a todos los maestros cuchareros, sí, a don Beto, el grande, como le dicen, ahí del barrio de San Martín, Huaquechula, a mi amigo Fernando Axala, del barrio de La Magdalena, que son prácticamente con los que he tratado más, con los que platico más y conozco más su trayectoria. Mi reconocimiento para cada uno de ellos y a toda su cuadrilla de personas que los apoyan en las fiestas patronales, en los barrios. Como ahorita, pues, acudieron a Santiago, y qué bueno, es un orgullo para los izucarenses, para los barriecos.

el elaborar estos adornos, y es como una carta de presentación para todos los visitantes que acuden a estas festividades. Y ya pues entrando en el tema de los saludos, pues también saludo a la licenciada Jenny Valderas, a mi güera hermosa que pues me está escuchando en este momento. También saludo a don Gaspar allá en Tehuixingo. Ya pronto va a llover, don Gaspar, ya verá que pronto van a caer las lluvias y esas milpas se tienen que salvar. También a mis amigos los huehues y sucarenses, un saludo. Ahorita andan bailando ahí en Santo Tomás, me los encontré de paso, ya estaban poniéndose la indumentaria. Hay una festividad, no sé si sea particular o sea tenga que ver con el barrio, no lo sé, pero por ahí en un video que estaban ahorita en vivo, vi que también estaban los diablos. Me parece que es la danza de los diablos de por ahí por Oaxaca. Por ahí viene esa danza de los diablos. Por ahí vi que se atravesaron unos personajes con esa indumentaria. Y qué bien, felicidades, los huehues y sucarenses. Son una de las cuadrillas más importantes, más profesionales, más exitosas de acá de Izúcar de Matamoros. Y pues les mando un saludo. Y pues a todas las otras cuadrillas también, no tenemos mucha amistad con ellos, pero pues también vaya un reconocimiento a las demás cuadrillas. También quiero saludar a mi amigo Augusto Valencia, allá en Jalapa. Saludos, Augusto, gracias por el recorrido que nos hiciste, por ese tour tan bonito. Gracias, amigo, te mando un abrazo a ti y a tu esposa desde aquí de la cabina de Sicón Radio y Izúcar de Matamoros, La Huella del Jaguar. Y también para algunas de mis hermosuras, que las amo y las quiero mucho, les mando un saludo. Sé que me están escuchando, me están observando a través de los en vivo, a la bellísima Sandra Isela Almazán. Un abrazote, Sandra. También a la bellísima Yolanda Berenice Marín, igual un abrazo grande, grande. Y a Perla Lorelli Solórzano, también, desde el fondo de mi corazón, un abrazo para todos ustedes. Y pues saludando también a los amigos comerciantes que están ahí en Santiago, en toda la calle Centenario, a las promesas, ya lo mencionamos, a los músicos que son parte importante para ambientar pues el evento todos los días, a los danzantes, a la población en general. Y también quiero decirles que pues el barrio de Santiago de Mihuacán, que es el más grande de Izúcar, está de fiesta también. Y el barrio más chico también, el barrio más pequeño de Izúcar, que es el barrio de Santiago Mazatla, pues también está de fiesta. Por ahí estaremos más tarde ahí en Santiago el Grande. Después del programa me iré a dar una vueltecita a ver ahí, a comprar los duraznos, las ciruelas y todo lo que es fruta de temporada y que viene de por allá arriba, de la parte fría del volcán. Pues a mí me encanta. Y por ahí nos vemos al rato, amigos. Y pues quiero decirles que pueden también llamarnos a nuestro número en cabina, 432-6383, para algún saludo, una felicitación, algo que quieran compartir, algunos comentarios, sugerencias, algo que esté aconteciendo ahí en su lugar donde viven, que ya sea relacionado a la cultura, las tradiciones, las fiestas patronales, o alguna sugerencia, algún tema en especial que quieran que hablemos en los próximos programas, pues también estamos aquí a la orden. Saludos. Y gracias a nuestro productor Arturo, que nos está apoyando en los controles, como siempre. Gracias, Arturo. Y quiero decirles que la festividad de Santiago, pues inició desde el día 17, más o menos. Estará como hasta el 28, 29. Para todos los amigos que viven fuera de Izúcar y que si no pueden venir hoy o mañana, los días posteriores podrán visitar también al señor Santiago y a los comerciantes, ya que después del 29, los primeros días de agosto, se trasladan
a...

a lo que es la calle Benito Juárez y sus inmediaciones, ya que el 8 de agosto estaremos festejando a Santo Domingo de Guzmán, el patrono de los barrios de Izúcar de Matamoros. Y la noticia más importante, ya van a regresar los voladores de Papantla. Así es que la fiesta va a estar de lujo. Regresan después de más de 20 años de ausencia los voladores, y pues vamos a recibirlos con mucha alegría. Y pues gracias, un saludo. Ya en alguna ocasión los tuvimos aquí en la Huella del Jaguar, platicando con ellos. Y pues no sé si es el mismo grupo, pero si vienen, los vamos a invitar a ver si aceptan venir a una entrevista aquí al radio. Y pues hoy quiero platicarles, tengo un tema que, pues no pensaba hablar de esto hoy, pero la verdad es que este amigo Augusto Valencia, si me estás viendo, te vuelvo a saludar, es un taxista que me encontré allá en Jalapa. Le hice la parada para una carrera, se dice allá en Veracruz, como una dejada aquí, allá es una carrera, para hacerme una carrera a la central de autobuses. Y pues ahí salió el tema de a qué me dedico, a qué se dedica él, de dónde es y todo eso. Y hicimos una gran amistad. Durante la carrera, pues estuvimos platicando. Ya estábamos casi pisando la central camionera cuando surge el tema de un mirador muy bonito allá en Jalapa. Y dice, pues si quieren los llevo, pues teníamos tiempo todavía y pues nos llevó. No subimos porque la verdad es muy tardado. Simplemente conocimos el lugar, el acceso, la entrada. Sacamos algo de información, pero vamos a regresar. Y les prometo que vamos a compartir y vamos a hacer un programa sobre esa experiencia cuando vayamos a ese mirador, porque está totalmente interesante. Y de ahí surgieron muchos temas de la naturaleza, de lo insólito, de actividades astronómicas, fenómenos que no tienen de repente alguna explicación lógica. Y entre ellos salió el tema de los exorcismos, y me nombró algunos lugares de Veracruz donde se hacen exorcismos, que en lo personal pues a mí me fascinan estos temas, y pues no me perderé la ocasión de ir, ¿verdad?, de visitar esos lugares. Sé algunas cosas de estos temas, me ha gustado, me apasionan estos temas. He conocido personas a través de terceros de lo que les ha sucedido, ¿verdad? ¿Qué es lo que les ha pasado? ¿Cómo han sanado? Y en lo personal, pues yo viví un caso personal. Pero además, yo creo que siempre me ha gustado el tema, pero la película del Exorcista, vamos a hacer un comercial, pues vino como que a darme una idea, como a comprender más estos temas, que está basada en un tema real, esta película. Pero la verdad es que con lo que uno va estudiando, con lo que uno va aprendiendo, pues hagan de cuenta que el tema se vuelve apasionante. Prohibido para muchos, porque pues muchas personas no quieren saber nada de este tema. Pero yo siempre he dicho que entre más nos interesen estas cosas y muchas otras, entre más podamos comprender cuáles son las causas, cuáles son los orígenes, por qué suceden, cómo es que se trabajan estos eventos,

pues no sirve porque uno nunca sabe. Como lo platicaba ayer en Jalapa con algunas personas, uno nunca sabe qué te puede pasar, entonces hay que estar preparados. Por ahí escuché la semana pasada también en un audiolibro algo que me gustó mucho. Se dice que un soldado para ir a la guerra pues tiene que tener un entrenamiento especial para esos momentos de lucha, de guerra, de exponer la vida, porque pues es casi casi enfrentar la muerte de una manera consciente. Sí, entonces venía un ejemplo de que pues el soldado tiene que prepararse, tiene que ser entrenado para la guerra. Pero nosotros los humanos en general vivimos guerras todos los días, guerras emocionales, guerras psicológicas, guerras de mucho tipo. Pero como nunca nos hemos preparado para enfrentar situaciones que de repente ni siquiera imaginamos que nos van a llegar, pues no sabemos. No sabemos cómo reaccionar, nos doblamos tanto, desde tener un enfermo y no saber qué hacer, desde darnos cuenta cuando se nos notifica que tenemos una enfermedad que puede ser terminar con la muerte en poco, mediano o largo plazo, pues ya no sabemos qué hacer, nos deprimimos y pasan muchas cosas. Sí, o cuando alguien, alguna persona muy cercana fallece, pues también no sabemos qué hacer. Entonces tenemos que estar conscientes de que todo necesita una preparación, un entrenamiento en la vida. Y estos temas de los que yo les voy a compartir ahorita, pues es algo parecido, porque los exorcismos dentro de lo que es la religión católica o cualquier otra religión, donde se hable de lo que es el diablo, el demonio, Satanás, pues se le atribuye a sus fuerzas, a su poder, a este personaje, ¿verdad? Pero para quien no tiene que ver nada con las religiones, pues simplemente son energías negativas. Que al final, pues si nos vamos a un estudio más profundo, pues lo divino y lo diabólico, pues también son energías, ¿verdad? Pero como se basan en alguna religión, pues se le dice Dios, se le dice diablo, ¿no? Entonces, pero eso es hablando de en cuestión de religiones, pero pues también a lo largo de los años, antes de que llegaran los evangelizadores aquí a Mesoamérica, pues ya existían estas cosas en la época prehispánica. Se les denominaba de otras maneras, pero ya existían. Así es que no vamos a discutir en que si es o no es, simplemente nos vamos a meter un poco al tema. Ojalá y que muchos de ustedes que nos están siguiendo a través de nuestra transmisión en vivo en la página La Huella del Jaguar y Sicón Radio, o a través de la señal del 107.5 FM de Sicón Radio, pues si quieren nos pueden comentar, nos pueden hacer una llamada y comentarnos si saben algo, si les ha sucedido algo, ¿verdad? O si han sabido de algún caso muy cercano que tenga que ver con las posesiones diabólicas, con los exorcismos. Pues aquí estamos para platicar con ustedes. Sí. Entonces, quiero decirles que pues existen muchos lugares, y no solamente en Veracruz, en Morelos. Se dice que, por ejemplo, ahí en el monasterio de los frailes benedictinos, pues también se hacen este tipo de rituales, de ritos, de exorcismo. Y a lo largo de la historia, a lo largo de la religión católica, de la historia de la religión en el mundo, pues ha habido casos importantísimos, desde lo que es el Vaticano hacia lo que son otros países, en México, sí. Pues

Por estos mismos motivos, la misma Iglesia Católica en algún momento crea la Santa Inquisición, cuando parte de estos fenómenos pues los atribuyen al demonio, a Satanás, a la hechicería, a la brujería, y pues ahí en esos tribunales de la Inquisición pues juzgaron y pues acabaron con la existencia de muchas personas que hoy en la actualidad podemos decir que, conociendo un poco más lo que es la ciencia, las energías, pues quizás mucha gente no fue culpable, porque sabemos de antemano que hay seres muy especiales que pueden desarrollar conocimientos, prácticas, con mucha facilidad, y que tienen pues el don de ver, de sentir, de sanar, de hacer muchas cosas, ¿verdad? Porque la mayoría de estas personas pues no son gente de mucho estudio, ¿verdad? Son gente pues que no tienen, no, a veces no saben leer ni escribir, pero pues las energías no seleccionan, ¿verdad? A la gente. Las energías positivas y negativas, pues no se necesita tener un título, un doctorado, una maestría para poder trabajar con ellas. Ellas están dentro de nosotros, y nosotros mismos somos los que tenemos esa capacidad de manejarlas, de conocerlas, utilizarlas a nuestro antojo, ¿verdad? Porque hasta eso tenemos esa libertad, ese libre albedrío de hacer con nuestra vida un cacahuate. Entonces, todo esto existe. Quizás para la gente incrédula, pues, diga no. Pero de repente se dice no cuando no ha habido ninguna situación dentro de la familia, en la misma persona, que no cree en estas cosas. Porque de repente alguien dijo hasta no ver, no creer, ¿no? Eso dijo Santo Tomás, el apóstol Tomás, hasta no ver, no creer, y muchos somos así, ¿verdad? Sabemos que existe algo que se llama fe, pero pues también de repente no queremos saber nada de eso, ni imaginamos cómo funcione, ni nada, pero a veces eso es lo que nos salva. De hecho, todo lo que nosotros atribuimos, llamamos milagros, cosas sin explicación que nos han sucedido, pues de repente es la fe. Es la fe en algunas cosas que nos pueden salvar. Y vamos a retomar el tema, ya vamos a entrar de lleno al tema de los exorcismos. Y pues se supone que hay ciertas características, ciertos comportamientos de una persona que tiene una posesión, ¿verdad? Se aparta, de repente siente mucho miedo, de repente empieza a tener alguna transformación en lo físico, en la mirada, en la voz, en la fuerza física. De repente puede hablar otros idiomas que no se entienden, no se comprenden, ¿sí? Puede tener el poder de mover algo muy pesado con poco esfuerzo. Y pues además mover objetos, producir sonidos, así como esas películas, como esos efectos de las películas de terror, ¿no? Que de repente pues estamos bien seguros en nuestra sala, en nuestra recámara, y cuando sucede una escena de esta, pues hasta saltamos del susto, ¿no? Así funcionan estas cosas de las posesiones. Como ya les mencionaba, para muchos pues son energías, ¿verdad? Los que no creen en la religión pues dicen son energías. Está atrapado por medio de unas energías negativas, o dicen, se le metió el diablo, ¿no?

Porque además, quienes conocen de religión dicen que estas personas que están poseídas rechazan las oraciones, rechazan

0: Y pues los sacerdotes, ellos sí tienen un gran estudio, mucho estudio. Sabemos, por ejemplo, que aquí en Puebla, en el seminario palafoxiano, para que un muchacho como se convierta en sacerdote, después de lo que es el bachillerato, tiene que estudiar 12 años en el seminario para poder ser sacerdote. Y después de 12 años, pues tienen que tener otros estudios de teología, de filosofía. Por eso muchos se van al Vaticano por temporadas a seguirse preparando. Pero dentro de todos estos personajes, pues existen algunos que tienen un conocimiento nato, o que han desarrollado un conocimiento superior, un poder interno poderoso, que ya lo hemos platicado en muchos programas, de ese poder, esa magia, esa fuerza interna que todos, absolutamente todos los humanos tenemos, que no todos la podemos descubrir, que no a todos nos interesa, pero que además, pues no solamente basta descubrir, sino saber manejar todo este poder, toda esta fuerza, toda esta energía que tenemos dentro de nosotros. Pero vamos a ir un pequeño corte cultural, regresamos en un momento.
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Bien, amigos, regresamos de nuestro corte cultural y aprovecho para saludar a dos grandes amigos allá en Jalapa, Veracruz, a los artistas del parque, a mi amiga Tania Cruz y su esposo Carlos Bastián. Un abrazo, amigos. Por ahí nos los encontramos cantando, haciendo karaoke ahí en el parque, en el centro de Jalapa. Y pues la verdad que cantan maravillosamente y me quedé sorprendido por lo del karaoke, porque le dan la oportunidad a la gente que está ahí de espectadores y pasan a echarse su palomazo. Y pues dentro de esos espectadores, pues estuvimos nosotros y pues ahí tuve la oportunidad de que mi güera me cantara una canción de Alejandra Guzmán. Por ahí la publiqué, por ahí la han de ver en Facebook. Sí, pero la verdad pues que hay mucho talento. Me gustó porque en otros lados la gente la invitan a participar y se muerde el rebocito. Y allá son espontáneos. Y para pasar a cantar y tomar el micrófono, pues hay que estar muy seguros de sí mismos, porque pues la mayoría sabe que no, que aunque les gusta la cantada, pero pues que no son profesionales y que pues no, de repente no cantan tan bonito, pero ellos se avientan. Y la verdad que se les reconoce, ¿verdad? Porque pues a veces uno no tiene ese valor para aventarnos a cantar, pero pues mi güera se aventó. Gracias, amigos, gracias Sandra, gracias Yola también, gracias a Perla. Y un abrazo a ustedes, a Tania Cruz y a Carlos. Ellos ya van ahorita, de hecho ya han de estar iniciando ahí la cariocada ahí en el parque de Jalapa. Un abrazo, ahí estamos en nuestras redes. Bien, amigos, pues vamos a seguir con este tema de los exorcismos. Quiero compartirles algo que me encontré por acá de precisamente de la cosmovisión del mal y los espíritus en la época prehispánica. Bueno, en la época prehispánica, pues totalmente había una ausencia total de Satanás y la religión y todas estas cosas.

Las religiones mesoamericanas no tenían ningún equivalente al diablo cristiano. Los desequilibrios o daños eran causados por deidades, obviamente, relacionados con fuerzas de la naturaleza o de la oscuridad. Las Sisimine eran seres celestiales temidos, considerados monstruos o deidades del inframundo asociados con la oscuridad y los peligros durante los eclipses, pero no eran demonios tentadores del alma humana. El nahualismo se creía que en ciertas personas en nahuali tenían la capacidad de transformarse en animales e influir en el entorno y los avances, y muchas veces causaban temor o enfermedades, pero respondían al orden mágico local y no eran una posesión demoníaca. Bueno, ese es otro tema, ¿no? Se supone que los nahuales, o mal llamados chamanes, pues eran sacerdotes por lo regular, seres de mucho conocimiento, seres capaces de transformar la materia, la energía, manejarla a su antojo, y de ahí pues que tenían la oportunidad de convertirse en aves, en felinos, en diferentes cosas, y su poder lo utilizaban para hacer cosas buenas y malas. Como ya lo hemos dicho, el ser humano, nosotros los humanos somos duales. Dentro de nosotros existe el bien y existe el mal. Existe la luz, existe la oscuridad, existe la alegría y existe la tristeza, que son cosas muy poderosas, que en algún momento estas cosas, al salirse de control, al romper su equilibrio, pues te pueden matar o te pueden sanar, que eso es parte de lo que tiene que ver con los exorcismos, de acuerdo a la cosmovisión ancestral. Porque ya les mencionaba, los sacerdotes dentro de la religión católica pues son los únicos autorizados para hacer este tipo de rituales de exorcismos, y para ellos utilizan imágenes, utilizan invocaciones, oraciones muy poderosas, que por lo regular todas son en latín. Utilizan algunos materiales, ¿verdad? Como el agua bendita, como algunas unciones o ungüentos que utilizan ellos, y pues muchas otras cosas, y mucho valor. Porque si ustedes vieron la película de El Exorcista, pues el demonio, estas energías, si le llamamos al demonio energías negativas, pues tienen mucho poder, ¿sí? A tal grado de que al final, pues el sacerdote termina muerto, la niña termina sanada, pero este demonio, esta energía se le mete en el cuerpo al sacerdote, sale corriendo y se lanza al vacío por una ventana y muere. Es lo que le puede pasar a muchas personas que se dedican a estas cosas. Desde una simple limpia tradicional que hace cualquier persona que no tiene mucho estudio a profundidad, que si no se protege, pues esa energía que le saca a la persona cuando no puede dormir, cuando le duele la cabeza, cuando deja de comer, cuando le pasan muchas cosas, pues de repente, si esta persona que hace esa limpia no lo sabe hacer, o no se sella, o no manipula las cosas que utiliza de manera correcta, pues lleva el riesgo de que esa energía se le meta en el cuerpo. Así todos los exorcistas tienen que tener mucho valor, porque pues una cosa es escuchar una plática, que alguien te platique una película. Otra cosa es ver la película y espantarte sin que estés frente a todos esos conocimientos reales. Y otra cosa es estar en la realidad, ¿no? Enfrentar un caso real

vivo y a todo color, pues son cosas diferentes. Entonces, pues a estos, y ahí se utiliza, por ejemplo, dentro de la religión, pues las velas, el fuego, el agua. Ya lo hemos dicho en muchos programas, y no solamente eso que tiene que ver con la religión, no, es el conocimiento universal. El conocimiento, ya lo hemos dicho, el conocimiento es uno, muy profundo. Si nos profundizamos en el conocimiento de diferentes culturas, vamos a llegar a lo mismo, y en las religiones vamos a llegar a lo mismo, a un Dios, a un ser poderoso, a un ser creador, y es el mismo. Sí, la diferencia es para qué se utilizan estos conocimientos. Entonces, el que va a hacer el exorcismo, pues tiene que tener ese valor, ese conocimiento, esa fuerza. Sí, tiene que prepararse, además. Tiene que prepararse haciendo oraciones, ayunos, muchas cosas, pedir permisos para poder realizar un exorcismo. ¿Sí? ¿Y por qué les comento esto? Porque pues en algún momento estuve en un grupo de investigación paranormal, y el simple hecho de ver cosas en la oscuridad, de escuchar sonidos, voces, lamentos, cuando se está haciendo el trabajo en lugares de mucha energía, pues hay que tener valor para no salir corriendo, para no orinarse, como les pasa a muchos, que es una reacción normal, ¿verdad? Ya se orinó del susto, pues ese riesgo hay. Entonces, los exorcismos pues se hacen, ya les mencionaba, las personas, pues para que una persona sea poseída, pues no, tampoco hay edades, no hay estatus social. Pueden ser zonas en una parte indígena, pueden ser zonas en la ciudad, pueden ser pobres, pueden ser ricos y todo. Entonces, por lo regular, cuando ya esas personas tienen este comportamiento, por lo regular son encerrados, son encadenados, y pues se les mantiene con un cierto cuidado, ¿verdad? Por las agresiones, porque ya les había dicho que esas personas desarrollan una fuerza física poderosa. Les voy a contar algo que yo vi, que yo lo viví, y ya seguimos metiendo lo demás. Sí, hace muchos años yo les he comentado que pues estuve en la Gnosis muchos años, la Asociación Gnóstica, y pues ahí tuve un maestro que me enseñó muchas cosas, le aprendí muchas cosas. Obvio, pues para ser él un instructor, un maestro, pues tuvo una preparación. Los maestros gnósticos se preparan en un monasterio en Querétaro, y pues ahí adquieren conocimiento, poder interno y poder mental y poder físico y muchas otras cosas. En una ocasión lo llamaron, platicaron con él, y resulta que una niña de secundaria pues tenía precisamente estos comportamientos, estas características que yo les comenté. Principalmente en el día era una persona normal, en la noche, después de la medianoche, despertaba, empezaba a tener una actitud como si hubiera consumido drogas, empezaba a hablar sola, empezaba a gritar, empezaba a aventar cosas, a pronunciar palabras un tanto desconocidas para la familia, a hacer dibujos en la pared, en el piso, con crayolas, con lo que encontrara, con gises, con
a rayar.

con lo que encontrara. Pero la mayoría de estos dibujos pues no tenían un, ¿cómo les diré? Incomprensibles. Sí, eran líneas que no tenían ningún sentido aparente, porque pues no eran formas así como decir, ah, es que quiso poner un corazón. Es que eran como signos, como jeroglíficos, para acabar pronto. ¿Sí? Entonces, pues después de varios días en que ellas, en que la familia, la mamá y las hijas podían controlarla, pues no pasaba nada, pero sí había preocupación. Hasta que un día, en una noche, pues se puso más alocada. Y ahí sí, al momento de quererla controlar, agarró a la mamá y a las hermanas y la lanzó, así como si fueran zapatos. Entonces eso ya fue una preocupación. Contactaron a mi maestro y me dijo, ¿sabes qué? Tú vas a ir conmigo. Vamos a hacer este trabajo. Porque además de que había más alumnos, pues el maestro siempre sabe a quién confiar algunas cosas. Y en esta ocasión me tocó a mí, a otro amigo, y nos dio indicaciones y fuimos. Llegamos pues a lo mejor como a esta hora a la casa de la familia, y él ya llevaba sus cosas para trabajar, en su morral, su ritual, que era un libro que él utilizaba para ese tipo de cosas. Algunas otras cosas que llevaba ahí en el morral que eran utilizadas para estos fines. Y ya nos dio las instrucciones, fueron por ella a su cuarto de la muchachita esta y la sentaron en el sofá y ya pues estaba media inquieta. Ya nos dio indicaciones, la tomamos cada quien de un brazo y nos dijo, pues mentalícense de tal manera de que pues hagan de cuenta que sus manos son un grillete de acero y que no lo rompe nadie. Y hagan oración, digan estas oraciones, y pues él nos, ya nos había enseñado muchas cosas. Y oigan lo que escuchen, oigan lo que oigan, escuchen lo que escuchen, vean lo que vean, ustedes no se distraigan, ustedes a lo suyo. Y cuando uno no tiene esas experiencias, pues siempre llega como que la duda, ¿no? De qué va a pasar. Se irá a poner como la de la película. Yo ya había visto la película y dije, se irá a poner como la película. Y pues ya estábamos ahí. Y pues yo siempre he sido de las personas que cuando yo digo, le voy, entro, no importa lo que sea. Así esté de por medio la vida y de que pues a lo mejor esta es lo último que hago, pues yo me aviento. Y a raíz de eso, pues yo he podido aprender muchas cosas. Entonces, empezó a decir algunas cosas en latín y la chiquilla empezó como a inquietarse, a retorcerse, como así como cuando uno agarra a las personas y se jalonean para quererse zafar, y pues no se pudo zafar. Y empezó como a ponerse mal, como a convulsionarse, como a querer gritar, y el maestro pues empezó a hacer oración en latín, a echarle algunas cosas que llevaba ahí en su morral. Y después de un rato grande, pues se fue quedando quieta y se quedó. Se desvaneció, así como cuando se desmayan. Cuando una persona se desmaya, que el cuerpo queda muy suelto, pues así. Así quedó. Y ahí se quedó, ya la. Terminando, yo empecé a sentir así como un, cuando entra arena en los ojos, que te lastima, o tierra, empecé a sentir. Ya en algunos otros rituales habíamos quemado

0: azufre, pero era una reacción parecida, pero en ese día no habíamos quemado azufre. Entonces me ardía y le dije a la dueña de la casa, la mamá de la niña, que me diera permiso lavarme los ojos, y me eché agua en el lavabo, me eché agua, y bueno, el chiste es que al salir del baño yo ya no veía. Quedé ciego y nos invitó, me acuerdo que nos invitó una. Y pues yo le dije ahí a mis compañeros que me dieran la taza, que me la pusieran en las manos porque yo ya no la veía. Y ahí me fueron a dejar a mi casa y me eché un baño y ya no abrí los ojos. Sentí como que se me quitó un poquito, pero más tarde me siguió. El chiste es que yo no pude dormir toda esa noche. Entonces yo le hablé por teléfono al maestro y el otro día fue a verme. Y ese mal que yo tenía se me quitó. Así como por arte de magia. Por eso yo les decía que al principio que uno no cree a veces, hasta que uno vive en carne propia ese tipo de experiencias. Pero pues yo era la segunda experiencia que tenía con él, porque ya había tenido otra, que fue realmente la causa por la que yo entré a esta asociación gnóstica, porque yo no creía. Yo pensaba que era charlatanería y que lo que pasa siempre, ¿no? Pero pasó algo mucho, mucho, mucho, mucho, muy fuerte, muy poderoso, que no se los voy a platicar ahorita porque sería como que desviarnos un poco, pero les prometo que en otra ocasión se los platico. O les hago un video por ahí donde les cuente yo la historia y lo subo a mis redes. O lo platicamos en un programa especial con Arturo. Pero así funciona esto. Entonces, en muchos lugares, pues el sacerdote tiene que ir. Hay casos que no se han logrado, quiero decirles. Ha habido casos en que los exorcistas pues renuncian a este trabajo porque simplemente su fuerza no es la adecuada como para luchar con esas energías, contra el demonio, contra Satanás. Porque por lo regular se dan casos de que a estas personas que entran en este tipo de trabajos mueren por infartos. Sí, la mayoría. Y este maestro que yo les platico murió de un infarto también. Después de tres preinfartos que ya le habían dado antes, pues se libró, pero al final murió de un infarto. Entonces, estas personas cuando sanan, pues no se acuerdan por lo regular de lo que hacían, de cuál era su comportamiento. Pero le digo, principalmente son las oraciones, sí, las oraciones en latín. Me gustaría en alguna ocasión platicar de algunas. Sé que no le van a entender, pero sí, el latín es una lengua muy poderosa. La mayoría de oraciones que tienen que ver con esto tienen mucho poder. Y pues es así como los exorcismos existen. En otro programa, les prometo que vamos a hacer otro programa y vamos a traer casos verídicos, lugares de donde se desarrollaron y qué fue lo que pasó con ellos, para tener un programa más interesante con ustedes. Por mi parte, pues me despido y los invito a que vayan a la fiesta de Santiago a disfrutar un poco de todo lo delicioso que está ahí. Y la diversión de la música, la danza, la pirotecnia, todo lo bello, ¿verdad? Y que tengan un maravilloso, mágico fin de semana. Soy el Fego Vázquez Piedra, me despido de ustedes. Que tengan una bonita noche. Gracias. Gracias, Arturo.
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0: Hola, ¿qué tal? Buenas tardes, pues estamos aquí como todos los viernes puntuales y sobre todo, bueno, pues aquí siguiendo un evento que está precisamente ahorita en tiempo real. Estamos aquí ya monitoreando y precisamente desde hace escasamente 12 minutos despegó esta nave espacial, la Starship número 13, fíjense además, la Starship número 13 de la tercera generación, que eso es impresionante, ¿no? Todos estos vuelos y despegues de pruebas que están haciendo aquí en SpaceX y, por supuesto, pues esta nave espacial despegó desde aquí, lo que es aquí Starbase, la que está exactamente a unos cuantos metros, llamémosle así, de la frontera con Tamaulipas aquí con México, ¿no? Y sobre todo, bueno, qué afortunados son las personas que ahorita acaban de ver este despegue en vivo hace unos minutos. Y sobre todo, bueno, pues aquí, como vieron la invitación que hicimos aquí en Frontera Espacial y en las redes SICOM y de Frontera, pues vamos a hablar, ¿sabes? Vamos a hablar una temática variada con respecto a algunos de los principales eventos más importantes que se han dado en esta última semana. O sea, realmente las noticias que están dando a nivel de tecnología espacial y vuelos y todo eso casi están saliendo a diario. Fíjense nomás, hace 30 o 40 años, cuando salía una noticia del espacio, salía una noticia cada 3, 4 meses, despegó un cohete por aquí, un cohete por allá, y realmente era muy esporádico el lanzamiento de cohetes y satélites al espacio, misiones al espacio. Hoy ya estamos en el 2026, prácticamente ya estamos en la área que ya el espacio lo estamos conquistando, pero a diario. Estamos haciendo despegues a diario, 3, 4 despegues por día. Y entonces realmente ya ahorita el rango de despegues que se está haciendo por año, ya estamos llegando casi a los más de 200 por año, cosa que antes eran de 10, 12 por año. Imagínense nomás la enorme diferencia en la cual se está aumentando el trabajo para llegar al espacio. Y sobre todo, bueno, en este momento estamos viendo aquí, bueno, precisamente estoy viendo con Víctor, estamos aquí, ¿verdad, Víctor? Desde aquí afuera, ya estamos siguiendo el despegue de la nave espacial, ¿no? La Starship. Bueno, voy a presentarles a Víctor Guevara, que ya saben, las personas que ya lo conocen, que él es el trabaja en el Departamento de Difusión del INAUE, ¿no?
1: Sí, así es, ahí estoy.
0: Que me estás diciendo que ahorita tomaron un pequeño descansillo, ¿no?
1: Una pausa, como no hay escuelas y también los estudiantes no tienen clases, pues ahorita estamos también aprovechando un descanso ahí.
0: O sea, más o menos van con el programa, con los programas universitarios de la UAP, más o menos van por ahí, ¿no?
1: Más o menos, me parece que tenemos una semana menos de vacaciones, uh-huh. Pero igual, se aprovecha.
0: Sí. Bueno, mira, aquí en pantalla estamos viendo la imagen fija, pero de despegue de una de las misiones de las Starships. Claro que ahorita esta es una imagen de un despegue anterior.

0: No, pero ahorita estamos viendo en vivo cómo está saliendo el despegue de esa nave espacial, que según la información, pues ahorita ya está llegando despegó hace escasamente 13 minutos, ¿no? 13, 14, 15 minutos despegó ahorita la nave espacial Starship, y está, en este momento está a una altura de 183 kilómetros de altura. Es increíble, ¿no? ¿Cómo llega tan rápido al espacio?
1: Sí,
0: estábamos comentando, ¿no?
1: Estábamos, de hecho, justamente como menciona, allá afuera, y estábamos viendo la velocidad que estaba alcanzando, en dónde estaban cada una de las fases, y ahorita, pues sí, estamos a 15 minutos ya de...
0: Me sorprendió tu comentario que hiciste allá afuera, que dijiste, pues, en 3 minutos llegó a 90 kilómetros de altura, nomás para que te des una idea, a la enorme velocidad que está... Todos los cohetes, para que cualquier cohete llegue desde tierra al espacio, para que logre colocarse en órbita, mínimo son 8 minutos. En 8 minutos tienen que llegar. Bueno, ni siquiera son 10 minutos. En 8 minutos ya están allá en el espacio, ya colocando su carga o los satélites allá en el espacio. Nomás eso te da la idea a la enorme velocidad que van estas naves espaciales, ¿no? Y sobre todo, bueno, pues aquí seguimos en vivo. Bueno, seguimos aquí conectados con la página oficial de lo que es la página de SpaceX. Recuerden que de ahí pues muchos creadores de contenido se conectan ahí directamente y cada quien saca ahí sus comentarios.
1: Su comentario, ¿no? Como cuando es cobertura de algún deporte, también lo sacan en vivo y ahí lo van narrando, sí, cada quien por su cuenta.
0: Sí, sí, pero bueno, yo te voy a decir una cosa. Yo a veces he visto la cobertura de esos chicos. Yo los veo muy muy jovencitos, o sea, realmente los veo. Pregúntame a mí, que llevo toda una vida aquí narrando esta temática, y todavía no hay muchas cosas que yo ignoro, fíjate, y tantísimos años que me he dedicado a esto. Y pues de todos modos, ahorita creo que la moda de que pues todos los creadores de contenido hacen su propio canal y pueden tocar la temática que quieran, ¿no? Porque es abierto, ¿no?
1: Sí.
0: Es abierta la temática, lo que tú quieras lo puedes poner en un canal, ¿no?
1: Yo creo que lo padre de eso es que cada quien tiene su método, y si a alguien le llama la atención y puede comunicar algo, un tema, pues yo creo que ahí se puede.
0: Sí, yo no entiendo por qué, bueno, ahí después me explicarías, ¿no? ¿Por qué estos creadores de contenido les deja beneficios económicos, ¿no? Rebasando cierto número de personas que te ven, ¿no? Por decirlo así, ¿no? Sí, bueno, es interesante, pero bueno, desafortunadamente, mira, yo ya estoy en una generación de que yo ya voy casi de salida, ¿no? Ahorita, los que podrían hacer, lo que tú sí podrías hacer como jovencito, pues entiendes muy bien toda esta temática y toda la temática para subir un canal de televisión y hacer tu propio contenido, ¿no? Por ejemplo, sí lo podrías hacer con el contenido del ¿no? Podrías hacerlo, ¿no? Como...
1: Ahí sí no sé, porque como somos una organización federal, ahí no sé si no sé si se pueda lucrar con eso, pero yo tengo un canal propio personal de difusión, uh-huh, en donde sí he compartido videos y convocatorias, cosas así, de cosas que hago allá en el INAOE, pero uh-huh, pues sí, igual no creo.
0: Bueno, y sí está permitido, ¿no? Porque pues,
1: porque
0: yo aquí por experiencia, la otra vez entrevisté a un chico que estaba trabajando en una misión espacial que se llama Firefly. Uh-huh. Fíjate, esa fue la única misión hace 2 años, la única misión espacial que logró aterrizar bien en la Luna. Aterrizaron excelente, ¿no? Entonces yo le solicité la entrevista a ese chico, jovencito también, igual que tú, y es mexicano. Sobre todo, bueno, que me ha llamado la atención, es mexicano, y sobre todo dijo que algunas cosas, diferentemente, no tienen permitido decirlas abiertamente, como...
1: Confidenciales.
0: Solamente hablan sobre lo que vemos en pantalla o en imagen. Claro que son imágenes públicas, pues sí pueden comentar, ¿no? Sí, bueno, es que también, aunque digamos que no, pero prácticamente mucha de esta tecnología que va al espacio... pues tiene también sus secretillos, ¿no? Por decirlo así, porque por todo por el desarrollo tecnológico que ellos realizan, y es prácticamente muy difícil que lo quieran compartir una empresa privada con la otra empresa privada, decirle, oye, mira todo lo que hice con mi cohete, con mi nave espacial, con mis robots, es prácticamente imposible, ¿no? Que se pueda compartir de esa manera, ¿no?
1: De hecho, también allá, bueno, ya con la cercanía en trabajo científico, las mismas patentes que desarrollan investigadores, uh-huh, incluso en sector público, también intentan que no se tomen muchas fotos de ello o no se documente tanto, porque pues todavía es desarrollo, y qué tal si alguien se lo gana.
0: Entonces... Bueno, pero también hemos habido casos de que ha habido alguno que otro que se ha pirateado esos trabajos y los presenta como propios. Sí. Y eso ya es un delito, ¿no? Eso ya causa delito, ¿no? O sea, realmente causa, si se dan cuenta que tomaste las ideas y el trabajo de otra persona, eso te puede causar esta cárcel, ¿no? Pienso yo.
1: Siempre y cuando tenga un proceso legal y te esté protegido principalmente por el sistema de patentes.
0: Exactamente. Pues aquí es increíble, ¿no? Que Víctor, bueno, tuvimos la fortuna y la coincidencia cuando despegó el
1: Artemis.
0: También ves que nos tocó también justo cuando empezó el programa. nos tocó ver y narrar en

0: ¿Vivo?
1: Sí.
0: El lanzamiento del Artemisa, el primer viaje a la Luna. Y ahorita estamos viendo, pues por coincidencia, que en este preciso momento seguimos viendo cómo se está en este momento se está desarrollando esta misión de la Starship número 13. Y ahorita estamos esperando que se despegue. No sé si ya se desplegaron los satélites de prueba que va a llevar esta nave espacial, porque recuerden que va a llevar, creo que, 21 satélites de pruebas de la tercera generación de la Starship, perdón, de las Starlink.
1: Starlink,
0: o sea, recuerden que estas enormes constelaciones de satélites que hay en el mundo, ya van más de 6,000 satélites que están allá en el espacio, que da el servicio de internet vía satélite, ¿no?
1: Bueno, ahorita si ustedes están viendo también esa transmisión del Starship 13, chance les estén saliendo también comerciales de las mismas antenas y de Elon Musk.
0: Ajá, sí, porque realmente pues, es el mayor foro que tienen ellos para dar a conocer todo lo que están haciendo dentro de esta empresa, la SpaceX. Pero es impresionante que, bueno, pues seguimos viendo que hasta ahorita la nave espacial, pues ya ahorita se quedó sola la Starship allá en el espacio. Sí, sigue a una altura de 197 kilómetros de altura, ¿no? Por ahí anda ahí. Sí. No sé si tengas el dato ahí.
1: Igual lo tengo en la pantalla súper chiquita, pero sí, ahí dice 190.
0: A una velocidad de 26.295 kilómetros por hora. ¿Qué quiere decir esto? Que con esta velocidad de 26.295 kilómetros, si se le incrementara la velocidad otros 2.000 kilómetros más, en automático esta nave espacial ya alcanzaría una órbita alrededor de la Tierra y quedaría orbitando la Tierra. Pero intencionalmente no se está generando esa velocidad, se está dejando esta velocidad a 26.264 kilómetros por hora, porque precisamente esta nave espacial va a ir a caer del otro lado del planeta, ahí por el océano Índico, ¿no? Allá va a ir a caer esta nave espacial, pero precisamente todo el aprendizaje que se tenga ahorita con esta misión que está en curso, ahorita en vivo, pues si ahorita sale en vivo, perdón, si sale ahorita todo muy bien, en esta misión, tal y como está planeado, que estamos viendo que ahorita está saliendo todo como el plan de vuelo, pues lo más seguro es que la siguiente misión, la Spaceship número 14, ya creo que está planeando, ya que va a ser ya un tiro directo al espacio, ¿no? Uh-huh. Que sería la primera nave espacial de esta serie de Starships que va a lograr colocarse en órbita alrededor de la Tierra, va a dar no sé cuántas vueltas y tiene que regresar exactamente
1: al mismo punto de salida,
0: al punto de despegue, ¿no? Y lo tienen que capturar, que también eso es lo bonito, ¿no? La tienen que capturar con esa enorme torre de lanzamiento para que llegue ahí al mismo lugar del despegue, ¿no? Es increíble, ¿no? Que esas tecnologías, fíjate, ¿quién iba a pensar que hace 10, 15 años cuando los ingenieros hablaban sobre vamos a diseñar un cohete que sea reutilizable, y todos se quedan mirándolo así medio raro, dicen, pues que esa tecnología nadie imaginó que esa tecnología se podría crear, se podría desarrollar, y ahora actualmente ya estamos viendo que sí funciona.
1: Sí, y ahorita no solamente el sistema como tal, sino también la forma en la que se va a cargar, donde va a aterrizar, también se va a empezar a reutilizar todo ese sistema.
0: Todo, es la ventaja de todo esta nueva era, porque prácticamente todo, la idea precisamente es eso, que al ser un sistema totalmente reutilizable, los motores, los cohetes, la nave espacial, la Starship,
1: el sistema de carga,
0: todo es utilizable. Es como si fuera ya prácticamente el servicio como de una línea aérea, ¿no? Los aviones así vuelan actualmente, ¿no? Pues vuelan a
1: cualquier... Vuelo tras otro.
0: Llegan al aeropuerto, le hacen ahí una que otra reparación, los cargan de combustible, carga o pasajeros y vete otra vez a volar, sí. ¿No? Y más o menos esa es la idea, casi es la misma mecánica que viene con esto, ¿no? Que cosa que no hace muchísimos años, bueno, hace muchos años, 20 años, mínimo 20 años hablar sobre esta temática de hacer este tipo de vuelos reutilizables y sobre todo el espacio, prácticamente era imposible, ¿no? Era un sueño inimaginable. Fíjate, cuando Elon Musk hizo esta propuesta por primera vez, todos decían, ay, este cuate qué fumón, ¿no? O sea, dice, algo raro le está pasando a este joven muchacho millonario que quiere tirar a pasto, porque y realmente cuando él empezó con esta temática, ves que fue a Rusia. Ahorita hicimos una publicación ahorita aquí en la página de Frontera, ahí está en forma de caricatura, ¿no? Cómo fue a Rusia a comprarles un cohete allá a los rusos, y los rusos más se le quedaron mirando, ¡ay, mira, un ingenuo aquí viene a comprar nuestros cohetes! O sea, como que se burlaban de él, ¿no? Se reían de él. ¡Ay, no! Dice, primero le dieron un precio inicial de 8 millones de dólares, pero como él dijo, que sí estaba dispuesto a pagar, entonces que se lo suben a 15, después a 18, después a 21 millones. O sea, se los vieron el precio en forma...
1: subasta.
0: Ándale. Entonces él dijo, no, yo mejor me voy a Estados Unidos y me voy a proponerme yo construir mis propios cohetes. Y claro, bajo el escrutinio y bajo la burla de los ingenieros de Rusia, ¿no?

0: ¿Y quién iba a pensar que ahorita, 15 o 20 años después, pues prácticamente ahorita Rusia, Elon Musk está vengando de los rusos, ¿eh?
1: Ahorita que también lo están espiando entre ellos,
0: sí, sí,
1: con los
0: sí,
1: chinos.
0: Con todos los satélites que están ahorita allá de la serie Starlink, que está sirviendo muchísimo, le está dando muchísimo apoyo a esta guerra absurda que inició Putin de invadir Ucrania, ¿no? O sea, realmente, estos satélites Starlink también, cuando antes de la guerra, ya le estaban ofreciendo el servicio de internet satelital a Rusia. Ya también, o sea, porque como es una empresa privada, Elon Musk daba el servicio a quien lo pagara.
1: Hay quien lo ofrezca.
0: Ajá. Pero ya empezando la invasión y la guerra, automáticamente Elon Musk dijo: ¿Sabes qué? Todos los satélites de Starlink en automático le vamos a cortar la señal para Rusia. Están fuera de este sistema de Starlink, porque pues también fue una, bueno, para mí no, nunca, ya no, como que he entendido un poco la invasión, ¿no? Y no me hizo muy cordial que fuera a invadir esta Ucrania, pero pues en base a esto, por eso es que Elon Musk tomó la decisión de decir, ¿sabes qué? Mejor les cortamos el servicio de Starlink a Rusia, y entonces, y ahorita ha sido una ventaja como estratégica para las comunicaciones en la guerra de Ucrania contra Rusia. Y por eso hay lo que muchos comentan, que él prácticamente está vengando Elon Musk
1: Con
0: de
1: los
0: Rusia
1: rusos.
0: por lo que le hicieron hace veintitantos años, ¿no? De que se burlaban de él, de que, ay, mira, un pobre ingenuo que quiere comprar cohetes para mandarse al espacio, ¿no? Casi, casi le estaban diciendo, ¿sabes qué, niño? Vete a tu escuela y manda tus cohetes de agua, ¿no? Eso es para los que...
1: Los de bicarbonato. ¿Has
0: Ándale.
1: visto los cohetes de
0: Ajá,
1: bicarbonato?
0: sí, también, ¿no? Sí, entonces, bueno, sigue la transmisión en vivo.
1: Ya va 26 minutos, va 27 minutos.
0: 27 minutos sigue la misión. La nave espacial está a 195 de altura, 195 kilómetros de altura. Recuerden que también a esa altura también no es una órbita para que pueda quedarse en órbita espacial. Para que llegue a quedarse en órbita, necesitaba llegar a más de 28.000 kilómetros. Si estamos viendo la imagen, ahorita está la nave espacial viajando a 26.308 kilómetros por hora, ¿no?
1: Creo que ya están desplegando
0: los ahí ya tienes otra imagen, ¿eh? Porque ya mi imagen se quedó estática. Bueno, en tu servidor, si los tienes ahí, ahorita vamos a ver que ya están desplegando estos satélites Starlink, 21 satélites Starlink. También son satélites de prueba, ¿eh? Recuerden que también los satélites solamente van a caer a la Tierra, pero todo lo que se aprende ahorita con el despliegue de estos satélites, porque realmente estos satélites de la tercera generación de Starlink también van a tener una potencia de emisión y recibir información impresionante, ¿no?
1: De hecho, gran parte de estos satélites fueron los que apoyaron mucho a la transmisión en vivo, por ejemplo, del Artemis 2. Ahorita yo supongo que están conectando con estos
0: Exactamente, exactamente.
1: satélites para ver ahorita estábamos viendo en vivo imágenes en altísima calidad, casi instantáneamente. Sí, ha de tener un delay, pero normal para una transmisión, pero pues, gracias a esa potencia de los satélites Starlink.
0: Sí, o sea, bueno, ahorita aquí en pantalla nos puso Mirna la imagen del Apolo 11. Muchos se preguntarán, bueno, ¿qué tiene que ver esta imagen del Apolo 11? Porque realmente estamos en la semana estamos ahorita prácticamente en esta semana, vimos, por coincidencia se presentó el tiempo análogo, yo le llamaré así, la analogía del tiempo, de que un 16 de julio, precisamente el 16 de julio, cuando se hizo el primer intento del despegue del Artemis, que se detuvo el lanzamiento,
1: Al último.
0: al último día, que es hoy, 24 de julio. Recuerden que el viaje a la Luna en el año 69 se hizo del 16 de julio del 69 a un 24 de julio del 69, como el día de hoy. O sea, también un 24 de julio fue cuando más o menos a esta hora fue cuando ya prácticamente los astronautas del Apolo 11 ya estaban a punto de entrar a la Tierra y marcando la historia del siglo XX como los primeros seres humanos que fueron a la Luna y directamente fueron a pisar la Luna, ¿no? Directamente, ¿no? Entonces, por eso es que también colocamos esta imagen porque precisamente viste la noticia que salió hace unos días que el 20 de julio es el Día Internacional de la Luna.
1: Sí.
0: ¿Y por qué se celebra? Pues por ese punto, ¿no?
1: Por el alunizaje.
0: Exactamente. ¿Por qué? Porque un 20 de julio del 69 fue cuando llegó el hombre a la luna, ¿no? Entonces realmente recuerden que año con año pues se va a hacer esa analogía. Y cada país tiene la forma de celebrarlo a su modo, ¿no? Para los norteamericanos el 20 de julio es el día de la luna porque colocaron los norteamericanos hombres en la luna.
1: Y su bandera.
0: Y para los rusos el día de la astronáutica es el 4 de octubre. ¿Por qué? Porque un 4 de octubre del 57 fue cuando inició la era espacial. Entonces también cada quien tiene su calendario a modo para celebrar a su propio modo pues la llegada.
1: Logros, ¿no? Porque también sus logros espaciales, porque
0: Logros
1: también
0: espaciales.
1: recuerdo que allá los rusos también tienen su día especial para los cosmonautas, para la
0: Ya
1: primera
0: los
1: vez que
0: cosmonáuticas, sí.
1: pusieron a alguien
0: Recuerden que el
1: en
0: día
1: el
0: de
1: espacio.
0: los cosmonautas es el 12 de abril. ¿Y por qué intencionalmente se escogió el 12 de abril? Ah, bueno, porque

0: que un 12 de abril precisamente fue cuando Yuri Gagarin fue el primer ser humano
1: llegar al
0: espacio, ¿no? Y de ahí hasta hoy, de allá vamos cerca de casi ya estamos pegándole cerca de los 1,000 seres humanos que han ido al espacio, que están, fíjate, si en casi 70 años que llevamos viajando al espacio, hemos lanzado 1,000 seres humanos, es un promedio como de 100 por, no, menos, como de 20 por año, ¿no?
1: Poquitos, sí.
0: O sea, son muy poquitos por año, o sea, como unos 20 por año. Pero también recuerden que para los próximos años, pues ya también están estas empresas que están ofreciendo ese servicio, claro, servicio de paga, para las personas que quieran tener esa experiencia para ir al espacio, y pues ellos pagando su boleto, pagando una cantidad exorbitante, van a tener esta experiencia para ir al espacio. Claro, no como astronautas profesionales, pero todos van a ir al espacio.
1: Y en una, digamos, capa de espacio, porque no van a ir a la misma altura, a la misma distancia que, por ejemplo, la estación espacial, o, por ejemplo, alguna sonda, van a quedarse en órbita baja, lo que llamamos
0: Tocaste muy buen punto. Los astronautas profesionales van a ir, bueno, como ahorita lo vimos con la misión Artemis, ellos fueron allá, más allá de la Luna, y mucho más allá de la Luna. O sea, van ellos como profesionales, pues sí, van al, llamémosle así, al espacio profundo, ¿no?
1: Sí.
0: Sin embargo, un astronauta que es un turista, nomás va aquí a rozar apenititas los 100 kilómetros de altura, llega a 100 kilómetros de altura y ya llegaste a 100 kilómetros, ahora vas de regreso, ¿no?
1: Y bueno, no me imagino las imágenes, no he buscado tampoco, pero imagino que apenas va a empezar a verse ligeramente la atmósfera.
0: ¿La atmósfera?
1: Muy poquito, a lo mejor, la curvatura de la Tierra, porque todavía es una distancia muy corta, ¿no?
0: Sí, sí, sí, y aquí depende, o sea, bueno, si ellos pagaron $50 millones, pues es un viaje de 8 días directamente flotando en el espacio. Si pagaron $300,000, nomás es una experiencia de 10-15 minutos ahí en el espacio,
1: bueno,
0: se acabó, ¿no? Porque realmente ahorita esa es una enorme diferencia brutal, porque realmente los turistas que realmente han pagado esos millones y millones de dólares, pues son los que realmente han tenido la experiencia como los verdaderos astronautas. Han ido hasta la estación espacial ahí arriba y han visto esas imágenes impresionantes. A ver, ¿qué tienes ahí en tu pantalla? Sí, pues ahorita creo que se sigue la misión todavía en curso, ¿verdad? Todavía se sigue transmitiendo la misión.
1: Sí, me parece que ahorita de hecho están transmitiendo un mapa en donde están ahorita mismo encima la nave. Estaría ahorita cruzando o llegando al continente africano, al sur. Creo que hay un mapa que lo
0: dice. En 32 minutos llegó desde Estados Unidos hacia el continente, un poquito al continente americano, perdón, africano.
1: Africano, sí.
0: Por ejemplo, ahorita también hay una propuesta de esta empresa SpaceX que también quiere lanzar a viajeros que puedan viajar a cualquier parte del mundo en 42 minutos. ¿Cómo lo van a hacer?
1: Pues al espacio. Bueno,
0: se suben en un cohete, el cohete despega, hace la misma trayectoria que la nave espacial Starship, y en 42 minutos puede estar en cualquier parte del mundo. O sea, pues despegas aquí y en 42 minutos estás en Japón, estás en Rusia, estás en los países más alejados de aquí, de lo que es de donde está América Latina, ¿no?
1: Pues ahorita de lo que lleva 35 minutos, o sea, 35 minutos es poco, relativamente hablando, en un viaje, saliendo del sur de Estados Unidos hasta Sudáfrica, o sea, cruzó todo el Atlántico en media hora y en diagonal.
0: Sí, o sea, realmente eso nomás nos da, bueno, aquí la información está, pues, porque está viajando a más de 26,000 kilómetros por hora, ¿no? Eso es recuerden que el planeta Tierra tiene un radio de 42,000 kilómetros por hora, realmente, por eso es que cuando una espacial le da una vuelta a la Tierra, tarda más o menos un promedio de hora y media, más o menos, en darle una vuelta a la Tierra, ¿no? Entonces, ahorita esta misión, pues ahorita sigue en viento en popa, seguimos aquí, bueno, nosotros estamos aquí monitoreando precisamente la transmisión en vivo, pues para ver cómo se está desarrollando, y pues creo que todo va a como lo indica el plan de vuelo de esta misión, porque realmente con esta misión, fíjense nomás, ya son la nave espacial la número 39, creo, la Starship número 39, fíjense nomás, 39 naves espaciales se han desarrollado desde hace varios años, y cada misión, hasta ahorita no se ha perdido la contabilidad, porque bien que se lleva la siguiente, la 40, la 41, la 42, y por ejemplo, la 40, la 41 y la 42 ya están construidas, ya están allá en Starbase, ya están construidas, ya están listas para ser montadas sobre el cohete, y con todo lo que se aprenda de esta misión, razón obvia, se le va a añadir a la nave espacial 40, para que el próximo despegue, a lo mejor lo así ya va a ir directamente ya un vuelo al espacio.
1: Es la Starship 14.
0: ¿Qué es lo que está esperando, no? Es lo que está esperando.

0: Okay.
1: Y ahorita que todo salga bien.
0: Sí. Aunque también recuerden que a principio de este año esta empresa Starship, pues prácticamente dentro de sus planes de vuelos que tenía para ir a conquistar el planeta Marte, en el mes de febrero prácticamente canceló todos los planes de vuelo para ir al planeta Marte para con la nave espacial Starship. O sea, la prioridad que tiene esta empresa es primero llegar a la Luna, que es lo más importante, ¿no? Porque, pues, bueno, ahí hay un factor un poco económico y un factor político, ¿no? Pues el económico, pues, ¿por qué? Porque representa, para Starship, pues representa muchísimos contratos que va a ganar y hay muchos contratos que ya tienen firme hechos con algunas empresas aeroespaciales de Estados Unidos, para que los próximos años manden cargas hacia la Luna, ¿no? Y sobre todo, bueno, y el aspecto político, pues a ver, la idea es que tienen que llegar antes que los chinos, ¿no? Porque también los chinos vienen pisando los talones, sin mucho ruido, pero ahí vienen atrás de ellos ahí.
1: Y justamente, ¿qué habrá sido hace más o menos un mes que hubo una reunión entre mandatarios y empresarios? Fue en China, ¿no? Hace más o menos un mes. Me imagino que también, justamente, además de Donald Trump, fue Elon Musk.
0: Sí, te digo, sí, te digo, entonces ahorita todo esto, pues no es más que el reflejo de todo lo que estamos viendo, pues en esta época tan intensa de vuelos al espacio, pero ya en forma hasta rutinaria. Y bueno, también a mí me preocupa un poco, porque fíjate, las noticias que se daban hace 20 o 30 años de un despegue eran una noticia sensacional, ¿no? Porque sí llamaba la atención de todos, todos volteamos a ver, oye, mira, despegó una nave espacial, mandaron una nave espacial a un planeta, al planeta, un planeta, a alguna luna, ¿no?
1: Un satélite a sondear
0: Pero
1: y...
0: ahora ya está volviendo tan, tan rutinario que ya prácticamente, si esto va a ser una rutina ya a diario, a diario, a diario, yo pienso que eso va a provocar un poquito que se pierda el interés. ¿O tú qué piensas?
1: Yo creo que la razón por la que se ha hecho tan rutinario es porque estas generaciones que lo están estudiando, que lo están trabajando, es porque se inspiraron o tuvieron el acceso a la información. Porque ahorita justamente descubrimientos con telescopios, estudios, robots que lanzan, satélites, todo eso, pues se lo debemos a muchos chavos incluso que no superan los 30 años, que están estudiando ingenierías, física, astrofísica, hasta medicina médica. Hace poquito tuvimos un evento con niños de prepa, allá en el INAOE, y una niña pues de qué, 15, 16 años, que quería estudiar fervientemente medicina aeroespacial.
0: Pues sí, mira, y entonces ahorita pues vamos a seguir aquí monitoreando, vamos a seguir observando a ver, esta misión está programada más o menos para una hora, poco más de una hora, entonces realmente no creo que nos dé aquí, mientras estemos en la señal en vivo, nos toque ver el final de esta misión, pero de todos modos, ahorita hay algunas páginas que ahorita precisamente están ahorita conectadas directamente, ya sea con la página oficial de la NASA, con la página oficial de Starship, o sea, de la empresa de SpaceX. Y de ahí, pues hay muchos creadores de contenido, pues están también jalando la señal por ahí. Cada quien a su estilo, ¿no? Cada
1: Sí,
0: quien. Y cada también con su propio idioma, porque también ahorita encontré una página que en Brasil lo están transmitiendo en portugués.
1: qué padre.
0: Ahí medio le entiendes, ¿no? O sea.
1: Se parece mucho,
0: Sí,
1: Jalo.
0: lo entiendes. Por ejemplo, hay una página que también está en italiano. Y también ahorita, lo que sí me llama mucho la atención, muchos creadores de contenido de España se conectan mucho. Los españoles les encanta toda la temática espacial, ¿eh? Sí,
1: ¿Ahorita qué hora
0: me he
1: serán?
0: dado
1: Son
0: cuenta que
1: las...
0: muchos jovencitos de España se conectan mucho a este tipo de eventos. Y cualquier tipo de evento, no más de lanzar una Starship, se conectan para el despegue de una nave espacial de investigación, para los viajes a la Luna, para los satélites Falcon, que constantemente están los Starlink subiendo al espacio. Cada despegue están transmitiendo.
1: Y ahorita son allá como las 12:30,
0: De
1: son
0: la
1: siete
0: noche.
1: horas de
0: Ajá, sí,
1: diferencia.
0: ahorita les agarró la noche a ellos.
1: La madrugada.
0: Sí, y claramente escuché algunos comentarios hace un rato que dicen, bueno, pues vamos a desvelarnos un poco y que la suerte que tuvimos nosotros, que ahorita prácticamente cuando estamos ahorita en pleno transmisión en vivo, y en transmisión en vivo en nuestro programa de Frontera Espacial, pues está dando la coincidencia de que se está dando este despegue. Pues creo que Víctor me ha ya don, ya me la hora que es, no sé si.
1: Pues ahorita, si ustedes todavía les alcanza ver la transmisión, estamos viendo cómo parece que está
0: ¿Ya está entrando?
1: emitiendo un... Ajá, parece que está entrando
0: Ah, ya está
1: o
0: en la fase de la reentrada, ¿eh? Sí, sí, sí. Y ahorita vamos a ver cómo se va a prender, cómo se va a poner un poco un color intenso, que esas son la enorme fricción que tiene las capas de las altas de la atmósfera con el cohete de la Starship. Y ahorita también se está poniendo a prueba, pues ese escudo de protección con esas enormes baldosas.

0: o en esas losetas térmicas, precisamente para ver hasta dónde pueden aguantar la, la reentrada, porque recuerden que cuando entran estas naves espaciales a esa tremenda velocidad, pues alcanzan unas temperaturas de más de 1000 grados centígrados. Por eso es que es muy común que cuando, si son observadores, cualquier nave espacial que veamos que llegue desde el espacio y aterriza aquí en la Tierra, siempre están todas bien achicharradas o, sí, o carbonizadas, ¿no?
1: Y ese era el problema justamente para que se reutilizara, porque pues ya no se había dañado su escudo térmico.
0: Exactamente, ese era el problema. Dicen, bueno, por eso es que todas esas naves espaciales cuando llegaban ya todas carbonizadas y achicharradas, prácticamente al, al hacer el estudio de los materiales, prácticamente ya no servían los materiales para volver a meterlos y mandarlos al espacio otra vez. Sin embargo, ahorita con, la, con las nuevas técnicas de protección térmica con esa, que llevan estas naves espaciales, pues ahora ya, ya, ya es más fácil que se las puedan, una nave espacial puede ser utilizada una vez. Ahorita vi, vi la nota que de los cohetes de los Falcon 9, esos que están lanzando todos los Starlinks, un solo cohete ya lo lanzaron 36 veces. Es increíble, un solo cohete ya 36 veces ya fue al espacio. Lo cargan, llega a la Tierra, lo cargan, lo limpian, le arreglan los servicios a los motores, si es que hay que cambiar algún motor, lo cambian, lo ponen en la torre de lanzamiento con los Starlink y otra vez va al espacio, al espacio.
1: Ha aguantado más rondas que cualquier cosa cotidiana que llamaríamos reutilizable.
0: Sí, sí, sí. Y ahorita, bueno, según el plan de vuelo que tiene esta empresa SpaceX, que los cohetes, los Falcon, van a ser reutilizados solamente 40 veces. Quiere decir que este cohete, el Falcon 9, ya nomás le faltan otros 4 lanzamientos y llegaría exactamente a la, a la, a la meta programada de 40 vuelos reutilizables.
1: Ya a ver si lo quieren seguir usando, ¿no? También porque...
0: Pues imagínate, ya el desgaste que tiene el metal, pues también ellos... Bueno, en este caso los ingenieros especialistas en materiales, ellos son los que van a decidir si, si todavía está aguantan el metal, la estructura, o de plano mejor. ¿Sabes qué? Mejor ya que se vaya a un museo, que es lo más bonito ver ese cohete en un museo.
1: ¿Sí cree que lo vayan a subastar como otros objetos o artículos?
0: No, ahorita no, porque es reciente, está reciente. No, no, a lo mejor dentro de unos años, si vas a, dentro de unos años a lo mejor ya faltará alguien que, no, pues sí lo compro, ¿no? Pero también unas cantidades estratosféricas. Pero sí, realmente, el objetivo de todos estos vuelos de Starship también va, básicamente la idea es la misma, que esas naves espaciales también se lleguen a reutilizar, no nomás una vez, sino una, dos, tres, tal vez 15 o 20 o 30 veces, no lo sé, pero también eso es lo que está haciendo que todos los gastos de operación, los costes de operación también se vayan bajando, y cada vez son más accesibles para todos nosotros, ¿no?
1: Y bueno, ahorita estoy checando la transmisión en vivo de la página oficial de la NASA en Facebook, uh-huh, y están comentando que, digo, no nos están preguntando nosotros, pero lo están preguntando aquí a quienes transmiten de la NASA, pero si usted pudiera responder, que ¿en dónde están cayendo los residuos espaciales? ¿De dónde los están mandando?
0: Bueno, de los cohetes cuando despegan no hay control. O sea, si despegan, los residuos que salen de cada despegue ahorita caen directamente al Océano Atlántico. Okay. Lo único que sí hay control de la nave espacial es cuando ya están en órbita, es así, se les puede, por medio de... Si se tienen cierto combustible, ya sea un satélite, una nave espacial, un satélite de observación que ya ha estado mucho tiempo en el espacio, y si ya su vida útil ya terminó, entonces por lo general lo estamos lanzando a lo que es a la mitad del Océano Pacífico, que le llaman el punto Nemo. Uh-huh. Que el punto Nemo es la parte más aislada que tenemos en toda la Tierra. O sea, realmente ahí está, ese ya se volvió, por tradición, ese ya se volvió el cementerio de todos los cohetes, bueno, de toda la chatarra espacial que cae desde el espacio, claro, controlada. ¿Qué quiere decir controlada? Que desde aquí de la Tierra vamos dándole las órdenes a esas naves espaciales para que con sus sistemas de navegación y el poco combustible que les queda, ellos hagan las maniobras necesarias para caer directamente al punto Nemo, porque todavía se les puede controlar.
1: Pero ¿no aplica para todos o sí? Porque yo recuerdo que cuando fueron los lanzamientos de los últimos lanzamientos de China, ven que cayeron en territorio.
0: No. Los chinos han sido en ese aspecto
1: muy herméticos, ¿no?
0: No, además han sido muy ligeros en cuestión de la seguridad. A los chinos ahorita también no les importaba tanto la seguridad. A los chinos les importaba más armar su estación, la Tiangong, la estación espacial que se armaron. Y esos cohetes, esas etapas que eran grandísimas, que pesaban más de, no sé, 50 toneladas, ya cuando quedaban en el espacio flotando, se les dejaban caer donde cayeran. Oye. Sí, sí, y ahorita hubo cierto problema con varias agencias espaciales, porque precisamente la NASA les reclamó mucho, y dice, bueno, ¿cómo es posible que estás lanzando tus cohetes al espacio y no tienes el control necesario para que caigan en un lugar donde no haya población? Porque realmente esa es la desventaja que tienen los cohetes chinos. A donde caigan, van a ir a caer, y si tienes suerte, pues caen en un lugar despoblado. Pero qué tal si un cohete llega a caer en una ciudad o en un lugar donde cause víctimas, entonces ahí sí va a ser

0: una noticia que les va a pesar a China y se los van a tratar de...
1: Ni como para correr, ¿no? Porque son materiales resistentes que pues no se van a evaporar. Son, pues van bastante rápido. Y si no tienen un seguimiento para monitorear su trayectoria, pues...
0: Sí, sí, sí. Yo tengo otra una imagen, a ver si la publico esta semana. Voy a encontrar esa imagen de una prueba de un cohete chino que hicieron dentro de China. El cohete falló.

0: como película.
1: Sí, sí, no, y eso es un detalle que precisamente China no ha tenido tal vez el control para poder tener la sapiencia para poderle montarle sistemas de guía a los cohetes para dirigirlos hacia una zona más segura, ¿no? Víctor, mira, ya son las...
0: Okay,
1: sí. Sí, sí. Bueno, pues es que aquí Víctor me comentó que ahorita por motivos de trabajo, pues tiene que salir a hacer unas cosas que están pendientes, y si no se sale, pues creo que te van a llamar la atención, ¿no?
0: Sí.
1: Sí, Víctor, bueno, te agradezco mucho que hayas venido, y sobre todo me compartiste conmigo estos primeros 30 minutos, pero de todos modos ya sabes que vamos a seguir sacando otras temáticas espaciales, sobre todo, bueno, si ahorita estas semanas estás de vacaciones, pues aquí nos vemos la próxima semana, ¿no?
0: Y como están saliendo noticias y noticias, pues...
1: Bueno, yo aquí hice una pequeña guía de las noticias de esta semana, nomás para que nos demos una idea, todas las semanas, y son de las recientes, como dicen, las que acabaron de salir apenas hace unos ratos, ¿no? Pero las otras semanas que se nos van quedando muchas noticias acumuladas, a veces no les damos salida porque cuestión de formato, a veces no nos da tiempo sacarlas porque luego ya tenemos invitado, ya tenemos un tema a tratar y tenemos que darle salida a la temática. Pero ahorita voy a dedicarme a hacer mi pequeño noticiero espacial y voy a sacar aquí yo mis notas.
0: Sale, profesor.
1: Sale, Víctor, te agradezco mucho, y aquí vamos a seguir hablando sobre todo. Bueno, y aquí, continuando con la temática del día de hoy, pues ahorita vamos a, bueno, seguimos viendo aquí en la página de la SpaceX, pues seguimos viendo que ya está la nave espacial a punto, o ya llegó a tierra, pero precisamente mientras seguimos monitoreando este vuelo de la nave espacial, pues les voy a dar aquí algunas notas recientes de las últimas notas que se dieron en esta última semana, y ni siquiera estoy hablando de 2 semanas atrás o 3, de estas últimas 2 semanas, y son notas que se me hacen muy difíciles de creer por lo que se presentan. Por ejemplo, apenas a principios de esta semana en Estados Unidos se lanzó un primer, llamémosle así, una primera nave espacial robótica con brazos mecánicos para que pueda servir como una especie como de mecánico para darle servicio a los satélites que están en órbita geoestacionaria aquí en la Tierra. Recuerden que un satélite que está en órbita geoestacionaria está a un promedio de unos 36.000 kilómetros de altura. Son esos satélites que dan una vuelta a la Tierra exactamente cada 24 horas. Son los satélites que, si lo colocáramos un satélite aquí sobre los cielos de Puebla, pues siempre va a estar el satélite fijo sobre los cielos de Puebla y nunca va a cambiar la posición porque está exactamente girando a la misma velocidad que gira la Tierra cada 24 horas. Pues lo increíble de esta misión, de este robot mecánico, que pues, se llama el fíjese, esta misión o este satélite mecánico se llama el MRV-1, Misión Robótica 1, desarrollada por la DARPA, que es la Agencia de Proyectos Avanzados de Investigación de la Defensa en Estados Unidos, y precisamente pues este robot fue lanzado al espacio porque va a alcanzar algunos de estos satélites que están en órbitas de 36.000 kilómetros de altura. ¿Para qué? Para colocarles una mochila de propulsión, para colocarlos ahí, colocarles esa mochila de propulsión a esos satélites, y estos satélites los pueden volver a colocar a la órbita original a la que estaban operando, y les van a dar más años de vida operativa a esos satélites. Pueden seguir trabajando durante más años sin necesidad de declararles la muerte a estos satélites por cuestiones operativas, ¿no? Y esto nunca se había dado, realmente esto nunca había sucedido. Ya desde hace muchísimos años que se colocan satélites a 36.000 kilómetros de altura, cuando estos satélites, por lo general, mueren cuando se les acaba el combustible. Cuando a un satélite se les acaba el combustible, ya no tiene combustible para hacer las maniobras que son necesarias para hacer su misión allá en el espacio. Y ese combustible, pues prácticamente los satélites quedan como una chatarra volando en el espacio, y ahí se queda una inversión de muchos millones de dólares, según dependiendo del satélite. Pero por lo general, esos satélites que se colocan a esa altura de 36.000 kilómetros son satélites de comunicación para efectos civiles. Son esas enormes empresas que nos dan el servicio de satélites de comunicación, ya sea telefónica, vía celular, comunicaciones vía televisiva. Todos esos satélites que están a esas alturas de 36.000 kilómetros se les llama que están en una órbita geoestacionaria. Cuando a esos satélites se les acaba el combustible, prácticamente se les declara la muerte operativa, llamémoslo así. Pero con esta misión robótica, pues precisamente se están lanzando esta nave espacial para que les coloque esas mochilas de propulsión, los vuelve a elevar.

a la órbita a la órbita que donde están trabajando, y ahí pueden seguir, perdón, pueden seguir trabajando durante unos años más y alargando su vida operativa. Y razón obvia, la inversión de dinero generado para esta misión espacial, pues también se recupera esa inversión por muchos años más. Entonces, piensa nomás, esta misión ya me llamó mucho la atención porque la misión se llama la MRV-1, una misión robótica desarrollada con brazos mecánicos para aumentar, precisamente para aumentar la vida operativa de todos estos satélites que están allá operando en esas alturas, ¿no? Por ejemplo, también aquí, fíjense, ¿no? Hasta también otra nota que salió en estos días, difícil de creer, ¿eh? Difícil de creer, porque yo también cuando la vi me llamó mucho la atención que el director de la NASA, Jared Isaacman, pues hizo un vuelo a Rusia precisamente para hablar con los directivos de la Agencia Espacial Roscosmos, pues para llegar a un acuerdo de que que se van a seguir trabajando tanto Rusia y Estados Unidos en seguir manteniendo la Estación Espacial Internacional operativa hasta el año 2030. Y en este acuerdo, pues fue un acuerdo, claro que ya aceptó Rusia las condiciones, aceptaron seguir trabajando en la Estación Espacial Internacional hasta el año 2030. Claro, en un ambiente un poquito lleno de diferencias militares, económicas y políticas aquí en tierra, pero allá en el espacio, pues Rusia aceptó hacer ese convenio con Estados Unidos, pues para que la Estación Espacial Internacional siga operativa, para que se sigan realizando más misiones con astronautas a bordo, ¿no? Y después del año 2030, pues Rusia ya pues hubo también, recuerden que hubo ciertas tensiones cuando empezó la invasión a Ucrania, ¿no? Prácticamente no lo van a creer, pero fíjense, cuando empezó la invasión de Rusia hacia Ucrania, los directivos tanto de la Agencia Espacial Estadounidense como los directivos de la Agencia Espacial Rusa, allá en la Estación Espacial Internacional, les dijeron: ¿saben qué? Váyanse cada quien a sus módulos rusos y a sus módulos americanos. Y a ver, mientras estamos sorteando esta crisis de esta invasión. Sí, fue una situación un poco difícil porque hasta Rusia amenazó en el año del 22, precisamente en marzo del 22, anunció que prácticamente iba a dejar la estación espacial inoperable y le iba a dejar caer intencionalmente. ¿Por qué Rusia amenazó de esa manera? Porque Rusia es la única que tiene los motores que le dan la propulsión necesaria a la Estación Espacial Internacional para que se mantenga siempre en la órbita estable que está aproximadamente de unos 450 kilómetros de altura. Si Rusia hubiera decidido dejar caer la Estación Espacial Internacional en el año del 2022, cuando empezó la invasión de Ucrania, pues prácticamente ellos no iban a encender los motores intencionalmente, no iban a encender los motores de la Estación Espacial para dejarla caer. Pero entonces realmente tuvo también muchas negociaciones, hubo ciertos acuerdos, como que se relajaron un poco las tensiones después de que llegaron a acuerdos de cómo vamos a dejar caer la Estación Espacial Internacional, si era una gran inversión también hecha por Rusia, como por Estados Unidos, y también los 15 países que integran la Agencia Espacial Europea, ¿no? La ESA. Entonces, todos estos países, pues, tuvieron que negociar muy intensamente con Rusia, pues para que no dejara caer la Estación Espacial Internacional. Y ahora, después de que han pasado estos años de cierta tensión política y militar, pues finalmente ya se llegó a un acuerdo de firmar precisamente ese acuerdo entre Rusia y Estados Unidos para que sigan trabajando con la Estación Espacial Internacional hasta el año de 1900, perdón, hasta el año 2030. Fíjense nomás, esa es una de las noticias que se dieron en esta semana. Por ejemplo, otra nota que también ahorita anda corriendo ahorita en los en los medios de comunicación relacionados al tema de los vuelos espaciales, es de que allá en Cabo Cañaveral, fíjense nomás, ya casi se termina la segunda torre de lanzamiento en el complejo 39A. Recuerden que ese complejo del 39A y el 39B eran los complejos de lanzamiento que se hicieron durante los años 70 para lanzar las misiones Apolo hacia la Luna. Precisamente había dos torres de lanzamiento ahí, y esas dos torres de lanzamiento se usaron para esos despegues que se hicieron a la Luna. Después, esas mismas torres de lanzamiento sirvieron para lanzar el laboratorio de Skylab, que ha sido el laboratorio orbital científico más grande de la historia. El Skylab era una cosa impresionante ver ese enorme laboratorio.

vino la era de los transbordadores espaciales. También en estas torres de lanzamiento de la 39A y la 39B, pues de ahí también despegaron las 135 misiones de los transbordadores espaciales durante todos esos tres décadas. Esa era de los transbordadores espaciales empezó el 12 de abril del 81 y vino a terminar en julio del 2011. Más o menos son como 30 años, ¿no? 30 años que estuvieron despegando desde esas torres de lanzamientos los transbordadores espaciales. Y ahora, actualmente, que ya está empezando ahorita esta nueva era del espacio con las series espaciales de la Starship, pues ahorita esta empresa Starship hizo un convenio con la NASA para que le diera la oportunidad de modificar y actualizar estas torres de lanzamiento que están allá en Cabo Cañaveral, precisamente para hacer los despegues de las naves espaciales, es la Starship, como la que estamos viendo ahorita en esta misión, que vimos ahorita despegar. Ese es el cohete más grande del mundo que existe, tiene más de 124 metros de altura, imagínense nomás. Pues este enorme cohete ya va a tener cuatro torres de lanzamiento, dos en Cabo Cañaveral y dos en Starbase. Starbase es donde está trabajando, es donde está la base operativa de SpaceX, está mero aquí en la frontera entre México y Tamaulipas. Estamos a unos cuantos metros de ahí. Fíjense nomás qué afortunados vamos a ser, bueno, los que quieramos. Yo los invito a los mexicanos que si quieren tener esa experiencia de ir a ver un despegue de estos cohetes, es impresionante el enorme ruido, las enormes vibraciones, y sobre todo no es necesario que pases hacia el otro lado de Estados Unidos. Tú llegas al río, donde está el río Bravo, desde ahí prácticamente puedes ver los despegues de estos cohetes, que precisamente ya se terminaron también las dos torres de lanzamiento aquí en Starbase. De hecho, ahorita la torre de lanzamiento, la que vimos ahorita en la página del despegue de la nave espacial que despegó hace unos minutos, precisamente esa es la nueva torre de lanzamiento que se está ocupando por segunda vez. Recuerden que ahorita esa torre de lanzamiento se inauguró en el vuelo número 12, en el vuelo anterior. Es una torre de lanzamiento donde fue construida desde ceros. La infraestructura, los andamios, los elevadores, los brazos mecánicos, las fosas a donde tiene que salir el fuego disparado por los cohetes, los sistemas que están a un lado, los sistemas donde están los sistemas de carga para cargar los combustibles hacia los cohetes, todo eso es un nuevo sistema, nuevo, que se está estrenando con estas nuevas misiones para que sean cada vez más y más rápido las misiones para mandarlas al espacio. De hecho, el plan de vuelo que tiene ahorita esta empresa de SpaceX, que fíjense nomás, quiere lanzar sus cohetes como si fueran aviones de pasajeros, o sea, hacer un despegue o dos, tres despegues por día los próximos años. Sería impresionante ver toda esa enorme infraestructura de esos enormes cohetes que llevarían enormes cargas al espacio. Primero, ahorita la idea es colocar una base en la Luna, ¿no? Precisamente que ahorita es el plan que tiene esta empresa SpaceX. Recuerden que ahorita, precisamente Elon Musk había predicho hace como 4 o 5 años que en el 2026 iba a lanzar las primeras naves espaciales hacia el planeta Marte. Pero pues ahorita prácticamente él se está dando cuenta que pues la dura realidad que cuesta desarrollar estos enormes cohetes, y precisamente por eso ahorita primero esta infraestructura que se está desarrollando aquí en Starbase es exclusivamente para ir con esas enormes cargas a la Luna, en el Polo Sur, colocar la primera base con seres humanos ahí en la Luna. Y para colocar una base en la Luna hay que llevar de todo, ¿no? Hay que llevar maquinaria, llevar astronautas, llevar materiales, llevar máquinas recicladoras, porque la idea es que allá en la Luna tomemos todos los recursos naturales que tiene la Luna, precisamente para tomarlos y ir fabricando todo eso allá en la Luna, ¿no? Porque realmente también suena ilógico que desde aquí, desde la Tierra, mandemos agua, mandemos máquinas, mandemos estructuras para construirlas allá en la Luna. Es prácticamente costar la infraestructura de los costos se elevaría muchísimo. Entonces, precisamente ahorita, los próximos años, pues vamos a ser testigos con esta misión que estamos viendo ahorita en curso de la nave espacial Starship número 13, que creo que ya terminó, porque realmente aquí ya se me cortó la señal en vivo que estamos viendo ahorita en vivo. Voy a tratar de conectarme otra vez, pero bueno, estábamos viendo prácticamente la fase del reingreso de la nave espacial, la Starship número 13, precisamente, que ya estaba empezando a aprender durante la fase de la reentrada. Recuerden que se prenden como meteoritos estas naves espaciales. Bueno, mientras sacamos la nota, aquí tengo otra nota que me llamó mucho la atención, que fíjense nomás, esta nave espacial, esta empresa llamada Firefly, que es una empresa también privada, que recuerden que hace 2 años

tres empresas privadas que había contratado la NASA para llevar cargas a la Luna directamente hacia el Polo Sur. De esas tres empresas, solamente esta empresa Firefly fue la que logró colocar su nave espacial, su Blue Ghost, la 1, logró colocarla exitosamente sobre la superficie lunar, ¿sí? Entonces, y fíjense nomás, esa nave espacial fue, y no sé si recuerden que precisamente a las 2-3 semanas de que aterrizó en la Luna exitosamente esa nave espacial de la Firefly, tuvimos aquí, entrevistamos a este chico, Jesús Charles, un chico mexicano oriundo de Tamaulipas, que precisamente él estuvo trabajando allá en esta misión como uno de los directivos de vuelo en la misión. Es increíble, ¿no? Que un chico mexicano, jovencito, pues haya sido propuesto como director de vuelo para esta misión Space Firefly, con la cual llegó exitosamente a la Luna. Y ahorita, precisamente en estos días, ya casi se armó la Blue Ghost, la número 2, que va a aterrizar a finales de este año en la Luna, ¿no? Otra vez van de regreso a la Luna con esta misión, con esta empresa Firefly. Es una empresa de capital privado, claro, contratada por la NASA para llevar cargas a la Luna. Y sobre todo, también estamos muy al pendiente de lo que anda haciendo este chico, este joven Jesús Charles, porque precisamente él es un chico mexicano, nacido en México, y precisamente está como director de vuelo de esta misión allá en el espacio. Y también otra de las últimas notas que ya me dan tiempo de sacar, fíjense nomás, ahorita en estos días también ya se está armando y ya se está integrando prácticamente, llamémosle así, el chasis con todos los componentes que van a ser necesarios para ese enorme dron, llamémosle así, un enorme dron que va a llevar energía nuclear, se va a lanzar hacia la Luna Titán, está allá en el planeta Saturno. Recuerden que esa nave espacial, se llama Dragonfly, llevaba a llegar propulsión nuclear y va a despegar en el año 2028 con un cohete de estos del Falcon Heavy. Falcon Heavy son los cohetes más grandes que tiene Elon Musk para llevar esas enormes cargas hacia el espacio. Y precisamente esta nave espacial llamada Dragonfly va a llegar hacia lo que es la luna de Titán de Saturno, que sería el aterrizaje de la nave espacial más lejana que hemos lanzado en toda la historia de los vuelos espaciales, y que llegue directamente a posarse en la luna de Titán. Y también no lo van a creer, pero hay un chico que es también de aquí de México, también lo hemos entrevistado, que precisamente está integrado en el equipo de trabajo de esa nave espacial, la Dragonfly. Ellos están trabajando directamente ya en Estados Unidos. Recuerden cómo se llama este chico, que es de origen maya, ahí como con su nombre. Pero también lo tuvimos aquí en el programa y nos habló precisamente sobre los preparativos que se están haciendo durante este año y el año que viene para que ya quede totalmente terminada esta nave espacial es un enorme dron. Fíjense nomás, va a ser el primer dron enorme que va a pesar varias toneladas y que va a volar con propulsión nuclear, y se va a colocar por primera vez en la nave espacial, en la luna de Titán, allá en el planeta Saturno. Recuerden que la luna de Titán está a más de 1,200 millones de kilómetros de la Tierra. Fíjense nomás, para tener comunicaciones con esa nave espacial, le vamos a mandar una orden desde aquí, desde la Tierra. Va a tardar casi más de una hora en llegar esa señal hasta la nave espacial. Y en lo que nos responde la nave espacial de regreso a la Tierra, va a tardar otra hora para la respuesta. Va a ser una de las misiones, pues, de las más avanzadas, de las más esperadas por toda la comunidad científica, porque tenemos en la mira a esta luna Titán. ¿Por qué? Porque tenemos la sospecha que las composiciones de esos mares de metano que hay en Titán, la enorme atmósfera que puede dar sospecha que puede haber algún tipo de vida ahí. Y precisamente esta misión va directamente hacia allá. Pues no lo van a creer, fíjense nomás, se nos vino el tiempo rapidísimo. Pues les pude sacar las notas que más pude sacar. No, ya estoy pensando ya sacar este pequeño formatillo de actualizarlos con notas espaciales, como noticiero espacial, porque vale la pena estar al día de lo que está pasando semana a semana en el trabajo espacial. Bueno, ahorita Víctor estuvo aquí por cuestiones de trabajo, pero vamos a seguir platicando con él las próximas semanas. Y recuerden que su programa ya quedó grabado y, bueno, ya se me cortó la señal, pero estoy seguro que esta misión, la Starship número 3, estoy seguro que llegó a buen término, y de ahí se hacen los planes para las próximas misiones de la Starship 14. Bueno, pues yo soy el profesor Arturo Cirio, los escuchamos la próxima semana. Gracias, buenas tardes. Si compras

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0: ¿Qué tal, amigos? Bienvenidos a su programa Campo Mixteco. Como todos los programas, pues siempre tenemos temas muy interesantes, temas dirigidos al campo, temas agropecuarios, temas de interés para todos ustedes, sobre todo para el sector productivo del estado. Como siempre, agradecemos al ingeniero Jorge Merino Dionisio, quien pues es el enlace a través del cual podemos llegar hacia productores, llegar hacia personas que están capacitadas para hablar de los temas que hablamos en su programa Campo Mixteco. También agradecemos al profesor Daniel Flores Juárez, quien es el que se encarga de esto, de las tecnologías, para poder llegar hacia todos ustedes. Bueno, pues vamos a arrancar el día de hoy en nuestro programa Campo Mixteco. El tema de hoy, fíjense que es experiencias en el manejo y producción de pitahaya en el municipio de San Miguel Ixtitlán, Puebla. Y para eso tenemos un invitado de lujo, tenemos al licenciado Claudio Ortiz Arabia. Él es docente e investigador del CEBETA número 184 de Acatlán de Osorio, Puebla, y pues actualmente también tiene esta función de productor de pitahaya. Licenciado Claudio, ¿cómo está?
1: Muy buena tarde, ingeniero, agradeciéndoles la invitación que me hicieron para participar en este programa. Buena tarde al auditorio, hay que seguir cuidándonos y pues bueno, aquí estamos para responder las preguntas que se nos hagan.
0: Perfecto, pues le repito el tema del día de hoy: experiencias en el manejo y producción de pitahaya en el municipio de San Miguel Ixtitlán, Puebla. Yo creo que la primera pregunta que le haríamos al licenciado Claudio: ¿por qué cultivar pitahaya en San Miguel Ixtitlán?
1: Bueno, el cultivar pitahaya en San Miguel Ixtitlán, pues tuvo varios orígenes. Uno de ellos, pues es mirar las plantas crecer de una manera descontrolada aquí en los árboles, ya que lo encontramos de manera natural. Y pues las condiciones que tiene esa planta para crecer aquí en este lugar, pues son propicias, lo que ha llevado a tener pues fruta, digámoslo así, de una manera sin ningún tipo de control, y a la vez pues por no tener ese control

0: se está desaprovechando pues mucho. Si visitan San Miguel Ixitlán o los que conocen este lugar, se darán cuenta que en los árboles de mezquite principalmente, que es el árbol que ocupan como tutor y ahí es donde se trepa la planta, pues crece de una manera descontrolada, a una altura pues, ¿no? de unos 6 metros a 8 metros, 10 metros tal vez. A esa altura pues la planta no se puede controlar, no tiene un manejo adecuado ni de la planta, ni de la flor, ni del fruto, y eso mismo hace a que pues se tenga que desperdiciar toda esa fruta que tenemos por acá en la región. A partir de ahí pues surgió la idea de cultivar la pitahaya ya de una forma controlada en un huerto, a donde esté al alcance de nuestras manos y podamos tener el manejo apropiado y adecuado. Tuvimos que también trabajar pues sobre el proceso de investigación de cuáles son los problemas, las plagas, y todo lo que conlleva a tener unas plantas pues sanas para que produzcan sus mejores frutos, y nos dimos a esa tarea en poner un huerto demostrativo y de investigación en el cultivo de la pitahaya en el municipio de San Miguel Ixitlán. Así es como nosotros lo nombramos. Digo nosotros porque estamos involucrados varios integrantes de la familia. Es un proyecto familiar donde pueden participar hombres, mujeres, chicos y grandes. Es muy atractivo esto y muy interesante, sobre todo porque aparentemente vemos la pitahaya como un cactus. Un cactus sabemos que es muy resistente a las condiciones climatológicas y a muchos otros factores, pero en el camino de investigación, de preparación para este tipo de producción, nos encontramos con varios contratiempos, para los cuales pues poco a poco durante el programa los vamos a ir platicando con ustedes.
1: Licenciado, ¿usted considera que las características de clima y suelo del municipio de San Miguel Ixitlán son las mejores para la producción de la pitahaya?
0: Definitivamente sí son las mejores condiciones. ¿Por qué lo digo? Porque al encontrar la planta de una manera natural, como una planta nativa de este lugar, que crece sin necesidad de estar introduciéndola aquí en estos terrenos, pues nos está dando el indicador de que pues todas las características que necesita la planta para desarrollarse en este lugar son óptimas. Hemos encontrado cultivos en otros lugares, no sé, a 1100 metros sobre nivel de mar, donde pues la temperatura es pues muy, muy caliente, más que acá. Aquí en San Miguel Ixitlán estamos aproximadamente a 1710 metros sobre nivel de mar, la temperatura pues es fresca, ¿sí? Entonces no tenemos que batallar mucho como lo hacen en menores alturas, donde pues realmente la temperatura es bastante, la planta se estresa mucho, se quema, se tiene que hacer una inversión pues mayor para ponerle malla sombra tal vez, para bajar la temperatura y que la planta no se vea tan afectada. Hace un momento les decía que los que conocen San Miguel Ixitlán pues pueden encontrar esa planta en los mezquites y en abundancia, hasta desperdiciándose tal vez la planta por no aprovecharla de la mejor manera.
1: Como usted lo indica, pues el mezquite es uno de los tutores naturales en los que más favorecen para la producción de la pitahaya, y como bien lo menciona usted, usted creó su huerto familiar, se está incorporando esto a ser productor de pitahaya. ¿Esto es nuevo o se ha desaprovechado por mucho tiempo la pitahaya?
0: Bueno, aquí con el proyecto para producir de una manera controlada, es el primer huerto demostrativo que estamos implementando. Se ha desperdiciado la planta, se ha desperdiciado el fruto porque no se aprovecha del

0: todo. Se aprovecha lo que uno alcanza a rescatar, y es lo que se consume de manera local, pues con la familia, con los amigos y hasta ahí nada más, pero no se le ha dado el enfoque de comercialización. Entonces, cuando yo hablo de tener un manejo controlado, lo estoy diciendo en el sentido de que la fruta pueda estar al alcance de la mano, de que sea alguna plaga, porque también las hay dentro de la manera así tan natural como la encontramos. Hemos notado de que hay plantas de que se han secado, se empiezan a dar un aspecto como de pudrición y se secan. Entonces, pues nos dimos a la tarea de investigar qué era lo que estaba pasando, qué es lo que causa ese problema, y pues poco a poco lo vamos controlando, vamos mirando qué solución darle a esos problemas. Les vuelvo a repetir, este es el proyecto, pues pequeño, pero con una base sólida en cuanto a tener el conocimiento de qué se necesita para que realmente podamos aquí en San Miguel de Ixitlán ser un municipio productor de pitahaya. En la región mixteca existen muchos productores y los podemos encontrar pues ya muy bien organizados, donde producen pues bastante fruta de buena calidad y hasta de producto de exportación. Entonces, pues quisiéramos nosotros también aquí en este lugar tener un grupo de productores y que nos podamos unir a los demás para pues tener un buen, pudiéramos decir, una buena proyección de la Mixteca poblana como productores de pitahaya. Claro que eso no lo vamos a poder lograr solos, porque pues sí, para tener productos de exportación es fruta de primera, los estándares de calidad y todo lo que conlleve para poder exportar, pues se necesita también de apoyo del gobierno, definitivamente.
1: Pero como bien lo dice usted, pues por algo se empieza. Ahora, licenciado, ¿cómo surge la idea de construir un huerto?
0: Bueno, ahí en el terreno en particular se ocupaba para, o se ocupa todavía, porque tenemos una parte para sembrar maíz, frijol, lo que se siembra tradicionalmente pues en la temporada de lluvia. Pero hay espacios donde no se utilizan porque el suelo es muy, muy duro, tiene piedra, está muy disparejo, y con esas características de ese lugar hay muchos otros terrenos. Iniciamos con la idea de la construcción de ese huerto para aprovechar esos espacios que estaban de ocio, sin ser aprovechados por algo. Y fue como se inició sembrando las pitahayas en pequeña cantidad. Tal vez unas como 50 plantas, tal vez. Y también lo hicimos de una forma que estuviera a la vista de las personas que transitan por ese lugar, para que sea atractivo, para que les llame la atención. Ojalá y pues se puedan interesar. Ha habido personas que se interesan, llegan, nos visitan. Cosa curiosa que también a través de Facebook han visto mis publicaciones y pues vienen y preguntan dónde está el huerto de pitahaya. Eso pues también a nosotros nos da como que más fuerza para pues seguir investigando, seguir trabajando, y que verdaderamente el trabajo de investigación que se está haciendo pues dé para más, sobre todo para beneficio en las familias, en la economía familiar. Sabemos que eso es un cultivo pues que no es todo durante todo el año, pero sí sirve de ingreso para pues apoyar a la economía familiar. El huerto del que estamos platicando y la forma como empezamos, nos basamos primeramente en cómo hacer para bajar esas pitahayas que están tan altas. Entonces, lo primero que pensamos es construir tutores que estén al alcance de nuestras manos.

0: De esa manera construimos tres formas de tutoreo para, por nosotros mismos, darnos cuenta cuál es el que mejor nos funciona. Uno de ellos fue colocar postes en línea con unas guías de alambre y sembrarle las plantas de pitahaya. Otra forma de tutoreo fue la forma de enramada. Y la otra, y es la que más estamos ahorita haciendo, es la de colocar postes, ponerle una cruceta de varilla en la punta con una cara de llanta, por llamarlo de esa manera, que le sirva como corona donde se va a dejar caer toda la planta de pitahaya. Entonces, la intención de todo eso fue para que vean que sí se puede producir o se puede tener frutos con plantas chaparras, por decirlo de esa manera, que no necesariamente necesitamos tener las plantas de pitahaya a 6, 7, 8 metros allá sobre los mezquites. Entonces, eso ya fue como que el atractivo, como que el gancho para que regresen a mirar cómo se puede cultivar la pitahaya.
1: Claro, sobre todo para poder cosechar, ¿verdad? Para un mejor manejo. Lick, ¿por qué decidió establecer un huerto de pitahaya y no de otro cultivo?
0: Bueno, acá en el municipio carecemos de agua para uso agrícola. No existen grandes extensiones de terreno donde podamos sembrar cualquier otra cosa, basándonos en el agua para el riego, y pues podamos tener producción, llámese maíz, llámese frijol, ya cualquier tipo de cultivo. Entonces, la planta de pitahaya es una planta muy noble, donde no necesita de muchos cuidados, y nos hemos dado cuenta en este tiempo que hemos estado trabajando. Digo, no necesita de muchos cuidados comparado con otros cultivos, porque de que requiere trabajo, pues sí requiere un poco de trabajo, porque si no, los productores que ya tienen la experiencia en esto van a decir, pues vámonos a San Miguel Ixitlán, allá no necesita de cuidados, ¿verdad? No es así. Sí necesitamos darle un poco de cuidado, pero no tanto como otros cultivos. Entonces, la decisión de sembrar las pitahayas, de tener ese huerto, pues tomamos o miramos todo nuestro entorno, todas las características, con qué contamos, con qué sí se puede y con qué no se puede. Y al mirar la planta de manera natural acá dentro del territorio ixiteco, pues a nosotros nos dio como que esa intención de decir, vamos a aprovechar, no necesitamos mucha inversión, no necesitamos mucha, más bien no necesita mucha agua, o no necesitamos agua, que es de lo que se carece. Aprovechamos la tierra que no se ocupa, seguimos dejando por allá un pedacito de tierra para sembrar alguna otra cosa, y de esa forma, pues, tomamos la iniciativa para que ojalá otras personas lo puedan hacer.
1: Fíjense que lo que está comentando el maestro Claudio es muy cierto, hay que sacar esa ventaja de a lo mejor de cosas que pudiéramos ver que no tenemos, que tenemos muchas cosas favorables. Por ejemplo, ahí en este municipio, en San Miguel Ixitlán, pues aprovechar el clima, se carece de agua, entonces está el maestro Claudio está optando por un producto que sea más fácil de manejar en estas condiciones. Ya hablamos, maestro, de la pitahaya, ya hablamos el por qué establecer un huerto de la pitahaya, pero ahora sí nos gustaría que nos platicara cómo se siembra la pitahaya.
0: Bueno, la siembra de la pitahaya se puede hacer de dos formas, de forma directa pegada al tutor, o la otra, ponerla a enraizar en bolsas de plástico de esas que utilizan para las plantas, y posteriormente sembrarlo. Bueno, algo que se me ha pasado mencionarles, acá tenemos la fortuna de tener

dos tipos de pitahaya. Vamos a hablar en un lenguaje común para que nos entiendamos de la mejor manera. Lo que es la pitahaya de pulpa blanca y lo que es la pitahaya de pulpa color solferina, color rosado. Posteriormente platicaremos más a detalle de ellos, pero al tener ese tipo de plantas, pues es una gran ventaja, porque pues la de color solferina es la que más buscan en el mercado, por el sabor, por muchas cosas. Entonces, la otra de pulpa blanca la utilizamos como base. ¿Qué es lo que tenemos que hacer? Hay que combinar ambas variedades para poder tener los frutos. Les decía de que tenemos las dos formas de cómo sembrarla. Nosotros experimentamos de ambas formas, por siembra directa y a través de enraizamiento dentro de las bolsas. El que mejor nos ha surtido efecto es ponerlas a enraizar primeramente en las bolsas. Hay que buscar la planta madre, identificar, por eso les hice mención de las pitahayas y el color de sus pulpas, porque tenemos que identificar las plantas que tenemos para poder bajar los esquejes, buscar un tamaño. Nosotros acá, como tenemos mucha planta, pues cortamos tramos de un metro de largo y lo sembramos sin problema alguno. Pero hemos visto otros cultivos por la región y en otros lados por donde hemos andado, que los tramos de planta son de 30, 40 centímetros, es como lo están sembrando. Nosotros también lo hemos hecho de esa manera, pero sacamos mayor ventaja en cuanto al rápido crecimiento con tramos más grandes, más largos. Como lo estamos haciendo en el tutor de postes, más o menos como a 1,80, 2 metros de altura, pues entre más largo sea el tramo para pegar solo al poste, más rápido va a llegar las puntas de las plantas arriba y pues lógicamente va a ramificar muy rápido. Para la siembra, volvemos otra vez más a detalle con esto de la siembra. Una vez que escogimos nuestras plantas, que sabemos cuál es de un color y cuál es de otro, las seleccionamos, buscamos las mejores plantas y lo que vamos a hacer es quitarle la parte blanda de la planta, tiene tres costillitas, y le hacemos una forma como de punta, de tal manera de que la parte dura de la planta, el centro de la planta, queda al descubierto, que es donde nos va a salir la raíz. Si pueden y está dentro de sus posibilidades, póngale un poco de enraizador, polvo enraizador, y de esa manera pues la raíz va a brotar más rápido. Lo recomendable es de que una vez que salga o que se corte la planta, se le saque la punta, se le pone el enraizador, déjenlo en la sombra que oré unos 5 días, 7 días, y posteriormente póngalo dentro de bolsas con tierra. Esta es una parte también importante, el tipo de tierra que se le pone. Nosotros experimentamos con tres tipos de tierra: una tierra de arcilla, una tierra de barro, por decirlo de esa manera, o más barrosa, y la otra con tierra composteada, que es la que se levanta debajo de los árboles. Y y bueno, el resultado fue mejor, la raíz crece muy rápido en la tierra composteada. Lo que hicimos también, una vez que teníamos las plantas, sembramos en diferentes épocas del año para ver en qué momento uno puede pues sacar mejor provecho de esa planta. Lo recomendable es, una vez que se tiene enraizada la planta en la bolsa, esperar a que empiecen a caer las primeras lluvias, o unos días antes de que caigan las primeras lluvias, entonces colocarlas al tutor. De esa manera no estresamos mucho a la plantita, tenemos mejor resultado, mayor enraizamiento, los retoños empiezan a brotar más rápido. O sea, hay muchas ventajas sembrar unos días antes de que empiece la temporada de lluvia. Aquí, por ejemplo, en San Miguel Ixitlán, pues bueno, las lluvias de manera regular, al menos en este año, empezaron en el mes de junio. Entonces, por ahí de finales del mes de mayo,

0: sembramos todavía algunas plantas. Caen las primeras lluvias y se ayuda muchísimo la planta, además de que, pues bueno, en esas fechas con la lluvia el poste se humedece, le empieza a brotar raíz a la misma planta en las partes de arriba y se empieza a abrazar del mismo tutor. Esa es una gran ventaja para, pues, para las plantas, rápido crecimiento y tener de una manera, pues prácticamente en corto tiempo, tener frutos.
1: Perfecto. Fíjese, todo, ya usted prácticamente nos dio ya como que una guía muy básica, pero bien entendida de cómo sembrar estas plantas de pitahaya, esquejes de un metro, la manipulación que se les hace para poder sembrar, utilizar el enraizador, como bien lo menciona usted, si están las posibilidades del productor, pues utilizarlo para favorecer ahí el sistema radicular de las plantas. Y ese dato, maestro Claudio, me llama mucho la atención, que ustedes ya comprobaron que a un metro de tamaño de los esquejes, de longitud de los esquejes, pues se va más rápido la planta. Entonces, son tips que nos da el maestro Claudio ya como productor. Maestro, ¿cómo lleva a cabo la fertilización y si utiliza fertilizantes orgánicos o químicos?
0: Bueno, hasta ahorita estamos utilizando solo fertilizantes orgánicos. La intención es ir teniendo o tener un cultivo donde se utilice la menor cantidad de fertilizantes, si es posible nada, de insecticidas, si es posible nada. Vamos a ir platicándoles en adelante cómo vamos combatiendo poco a poco las plagas. Son cuestiones, como es pequeño el huerto, les estoy hablando, pues no sé, como de unas 150 a 200 tutores ahí ya con sus plantas, lo podemos manejar de una manera pues fácil, porque es poco, lo podemos controlar con mucha facilidad. Entonces, lo que hacemos cuando vamos a sembrar las plantas es ponerle ya la tierra composteada para que de esa manera la planta no necesite ningún otro tipo de fertilizante y de ahí sola se vaya pues creciendo lo más rápido posible. Le hemos ayudado también colocando, utilizamos reciclaje, las llantas o los neumáticos ya de desecho, nos los estamos trayendo y les estamos ayudando en las hileras para llenarlas de tierra, hacer como tipo surcos. Como la lluvia es escasa, aprovechar la mayor cantidad de agua que cae en la temporada de lluvia y así se logre mantener durante todo el año sin tener la necesidad de regarlas. Entonces, estábamos utilizando productos orgánicos, aprovechando las mismas condiciones de lluvia que caen aquí en la región, y de momento, pues no tenemos necesidad de utilizar algún otro producto que no sea lo que nos da la misma naturaleza aquí dentro del territorio.
1: Como bien lo dice maestro Claudio, para todos los que nos escuchan, pues siempre hay que tratar de optar por lo orgánico, ¿verdad? A lo mejor en algún momento se necesita utilizar algún químico, pero como bien lo dice, con mesura, ¿no? O sea, no excedernos de usar estos materiales químicos. Maestro Claudio, ya nos mencionó que la época del año que debe sembrarse, sobre todo allá en el municipio de San Miguel y Citlán, lo han hecho, es antes del periodo de lluvias.
0: Así es, eso lo estamos haciendo porque experimentamos. Regularmente dicen, los cactus siémbrenlos cuando no hay lluvia. Lo siembran en febrero, en marzo. Nosotros experimentamos con la pitahaya, sembramos también en esos meses, en febrero, en marzo, en abril, y nada más fueron los 3 meses de calor. ¿Qué logramos con esas plantas? Bueno, lo que logramos es de que el sol nos las quemara, no totalmente quemadas, ¿verdad? Pero cambian de color, del verde se ponen amarillas, se deshidratan demasiado. Hubo la necesidad de bajar la temperatura y colocarles malla sombra para pues no echar a perder nuestra planta. Realmente nosotros aquí tenemos la dicha y la fortuna de encontrar la planta sin problema alguno en el terreno de la misma familia, pero pues la persona que lo tiene que comprar, pues no sé, una,

0: un pedacito de planta de unos 40 centímetros. Pregunté hace como 2 semanas, estaba en 60 pesos. Una planta ya con raíz le estaban dando en 120. Entonces, si hacemos cuenta de cuánta planta se tiene que comprar, pues la verdad que el que la compra lo valora muchísimo, la cuida muchísimo y no va a exponer su planta a que se le eche a perder. Nosotros, por la misma razón, aunque la tenemos acá, pues la cuidamos y la protegimos, ¿no? Si ya se nos quemó, no, pues ya hay que arrancarla y meter otra, no. Al contrario, buscamos la forma, la cubrimos con malla sombra y rescatamos esas plantas que sembramos en los meses de calor. Posteriormente, en el mes de, a finales de julio, ya que había caído la lluvia, fue que sembramos otras, pero ya con raíz. Las habíamos puesto en la bolsa, ahí las dejamos que enraizaran, estuvieron en la sombra. Una vez que cayeron las lluvias, la pegamos al tutor y sin problema alguno la planta estuvo ahí sin generarnos ningún trabajo adicional.
1: Perfecto. Ya hablamos que esta plantita de la pitahaya pues es muy noble, pero ¿cuáles son los cuidados que se le debe de dar?
0: El cuidado que se le debe dar es de, sobre todo, estar revisándola de manera constante. Hablo de manera constante, una vez a la semana por lo menos, de que no tenga alguna plaga, de que si nos ganó por ahí, ya se le metió alguna plaga, pues tratar de controlarla lo antes posible, más bien controlarla, porque a poco tiempo que tenga algún problema la planta se controla. Ya viene la dificultad cuando el problema avanza. Es como nosotros, cuando tenemos algún malestar y nos atendemos a tiempo, la libramos. Si nos dejamos por más tiempo, pues a lo mejor la libra uno, pero no tan fácil. Lo mismo le pasa a la plantita y a cualquier ser vivo, ¿verdad? Entonces es eso lo que debe uno tener, el cariño, la pasión por lo que uno hace. Y en este caso, pues las plantas de pitahaya necesitan pues de esa atención y de ese tiempo para pues poder darles el cuidado que se requiere. Cuidados extremos, cuidados muy exigentes, no los tiene. En algunos otros lados, con algunos productores, hemos preguntado pues, qué cuidado se requiere, ¿no? Pues tienes que cuidarla de todo. Pero también las condiciones a donde se han puesto algunos huertos, pues no son de una manera como han sido introducidas, más bien esas plantas a ese lugar. No se han encontrado de una manera pues natural, como una planta nativa, como lo es aquí en este lugar de San Miguel Ixitlán.
1: Hablando ya, maestro Claudio, ya de los frutos, ya como para la cosecha, ¿cuánto tiempo tarda en producir un fruto esta planta de pitahaya?
0: Bueno, aproximadamente aquí a nosotros nos tardó un año, dependiendo del mes en que uno lo siembre. Pero si yo lo siembro en estos meses, el siguiente año vamos a tener los primeros frutos. Los primeros frutos acá a nosotros se nos dieron en el mes de julio. Entonces, sin problema alguno, en un año estaba uno cosechando. La cosecha el primer año es poco, le da 2, 3, 5 frutos la planta. Pero conforme va avanzando el tiempo, va produciendo más y se va estabilizando la producción. Ahorita es muy aventurado decir que vamos a cosechar tanta fruta o tantos kilos o qué sé yo. Pero es la manera como se viene dando la fruta. A un año después de haber sembrado la planta, ya tenemos los primeros frutos.
1: ¿Qué recomienda para asegurar que las plantas produzcan esos frutos?
0: Bueno, para asegurar tener frutos, necesitamos tener una buena polinización. Ese es el gran problema y ese fue también un factor importante que nos impulsó a investigar el por qué

0: no hay mucho fruto acá de pitahayas. Realmente el problema, pues otra vez hacemos mención, es que no tiene uno control de la planta, de la flor, del fruto. Cuando hablo de polinización, y es ahí lo que uno necesita, pues hacer muy bien el trabajo para tener las frutas, es la combinación de los polen de la pitahaya de pulpa blanca con la de pulpa color solferina. La pitahaya de pulpa blanca es muy común encontrarla en los árboles. Usted ve una fruta y puede uno asegurar, esa es de pulpa blanca, porque esa solita se poliniza, no necesita que la ayudemos. La otra es más difícil porque hay que pasarle su polen. Entonces, cuando está floreciendo, afortunadamente florecen a la par. Cuando está floreciendo la pitahaya, hay que recolectar el polen de la pitahaya de pulpa blanca y pasárselo a la otra. ¿Cómo lo hacemos? Con un recipiente, pues es posible esterilizado, hacer la recolección y posteriormente llevar ese polen y aplicarlo con un pincel a la otra variedad de pitahaya. De esa forma nosotros estamos asegurando cosecha, pues abundante, por decirlo de esa manera. Volvemos otra vez al tema de los mezquites. Aquí podemos encontrar mezquites, y el año pasado hice el conteo. A un mezquite le conté más o menos unas 600 flores de pitahaya. Toda esa gran cantidad de flores que había, después, bueno, estuvimos observándolo y había como 10 o 15 frutas a lo máximo. ¿Qué pasó ahí? Pues no se polinizaron las flores, por eso pues se cayeron. Daba como que la impresión de que iba a haber fruta, pero no, porque le llaman que aborta la flor, aborta el fruto, la planta, por falta de polinización. ¿Quiénes son los que nos ayudan a la polinización? Desgraciadamente, no tenemos mucho apoyo de la naturaleza en ese sentido, por eso la carencia de la fruta de color solferina aquí en este lugar, porque la flor es nocturna. Empieza a florecer o abrir en las tardes y se empieza a cerrar cuando el sol sale. Unas cuantas horas por la mañana, pero pues no es mucho tiempo. Entonces a las abejitas, a los insectos, pues no les da tiempo polinizar toda la cantidad de flor que uno tenga. Los únicos que nos ayudan pues son los murciélagos. Los murciélagos que andan ahí en las flores son los que nos ayudan. Y las que logran polinizar, qué bueno, y las que no, pues se van a caer. Entonces nosotros tenemos que hacer ese tipo de trabajo, hacer una buena polinización. Con el trabajo, así como se los estuve explicando, el polen fresco, casi recién, o más bien casi directo de una flor a otra, podemos tener un 98-99% asegurada la fruta en la planta.
1: Fíjese, es todo una labor casi artesanal. Para hacer que logren llegar esos frutos. Hablando de frutos, maestro Claudio, ¿cuál es el tamaño de los frutos de la pitahaya?
0: Bueno, pues a mí me dio de verdad que muchísimo gusto este año. Tuvimos frutos de 830 gramos, 820 gramos. Es una fruta, pues considero de regular, o de muy buen tamaño, ya no de muy buen tamaño, casi por poco le pegamos al kilo. Para allá vamos y ojalá lo podamos hacer. Seguiremos investigando en este tema y pues queremos lograr unos frutos orgánicos, de buen sabor, de buen tamaño, y pues ojalá y lo podamos lograr. La fruta pequeña, no sé, a ver, no tuve la curiosidad de pesar la más pequeña, pero yo creo que eran de unos 400

400 gramos, 350 gramos, de las más pequeñas. O sea que sí hubo una producción, pudiéramos decirlo, de buena calidad, sin la necesidad

0: tiempo ya de cortar el fruto de nuestra planta.
1: Bueno, lo que nos va a marcar el tiempo para cortar el fruto, primeramente es el tamaño y enseguida el color que va tomando la fruta. Hay que cortarla apenas si empieza a tener un toque rosadito, porque si no, ahí vamos a tener el problema de las aves. Y es así, perforan, y una vez perforada la fruta, pues prácticamente empieza a perder su valor.
0: Entonces, debemos de ganarle a las aves.
1: Sí, nosotros implementamos algunas cosas acá también, de cubrir las frutas para no tener ese problema. Pero sí, en pocas palabras, sí, hay que ganarle a las aves.
0: Ya tocó usted el tema de las aves, pero también, ¿cuáles son las principales, cuál es la principal problemática o plagas que podemos encontrar en este tipo de huertos de Pitahaya?
1: Bueno, las plagas, nosotros las clasificamos en tres: en la planta, en la flor y en el fruto. Estamos siendo muy optimistas, porque de verdad que encontramos productores que cuando les hacemos esa pregunta, la respuesta es todo. ¿Cuáles son las plagas? Todo, nos dicen. Pero, pues no creo que pueda ser todo, ¿verdad? Tenemos que ser optimistas, buscarle la forma de que no todo sea un problema, porque si no, pues yo creo que no nos aguantaríamos tantísimo problema. Una vez que clasificamos las plagas, los problemas en la planta, tenemos principalmente, y el que más nos pega es el picudo. Lo conocen acá como el picudo, picudo barrenador, picudo trompa de elefante. Tiene diferentes nombres en diferentes lugares, pero bueno, ese es el animalito que más daño nos hace y el que sí, pues echa a perder a la planta por completo. ¿Qué es lo que hace este animal? Llega, empieza a mordisquear, a comerse la planta. No se ve otra cosa más que mordisqueado. El problema viene posteriormente, cuando empieza a ponerse de un color amarillento. Posteriormente, pues empieza a mirar como que escurre miel, se ve mal la planta. Si uno va a abrir esa parte dañada, pues adentro, cuando ya está avanzado el mal, hay un gusanito adentro. Ese gusano empieza comiéndose lo que es la pulpa de la planta, la parte blanda, pero le llega al centro, a la parte dura, a la parte maciza de la planta, y se mete en el centro y se la va comiendo y seca la planta, la echa a perder. Ese es el mayor problema que uno tiene en la planta. En la flor, lo que más nos ha pegado es la mosca de flor o la mosca de fruto, como la nombra, porque igualmente deja larvas, deja gusanos en las flores que pues se van a introducir y se van a ir hacia dentro de los frutos. El problema también que tenemos, ya se los explicaba, es la polinización. Es una cuestión de que se tiene que trabajar, porque a menos de que sea pitahaya de pulpa blanca, no hay necesidad de polinizarla. Pero si es de la otra variedad, entonces sí hay que hacer esa chamba. No la podemos considerar como una plaga, pero sí como un trabajo duro que se hace cuando es la floración. Y cuando ya tenemos el fruto, el problema más fuerte son las aves. Hay que, como usted bien lo dijo, ganarle a las aves. Nosotros lo que hicimos fue cubrirlas con pedazos de tipo tela mosquetera o malla sombra, y de esa forma pues crecieron las frutas hasta que dijeron ya no quiero estar aquí. Digo dijeron porque cuando uno las va a abrir y se pasan de maduras, se abren solitas de tan maduras que se ponen. Igual como una pitaya, la pitaya de mayo, pitaya de choconosle, que se abre de lo madura así solita, igual le pasa a la pitahaya. Entonces nosotros, si queremos que la fruta nos aguante, hay que cortarla en su punto, protegerla de las aves, para que de esa forma pues podamos tener pues una buena cosecha.
0: Sin duda, maestro Claudio, pues es una ardua labor, pero sobre todo el reconocimiento de pues el amor a la tierra, ¿no? El amor

0: amor, el amor a tus cultivos, ya que pues no es fácil, implica tiempo, implica pues estar investigando, como usted bien lo ha dicho, ir ahí reforzando esos conocimientos para obtener esos grandes frutos. Ahora, hablando ya hablamos de la planta, ya hablamos del fruto, ya hablamos de los principales problemas que se tiene que batallar ahí, pero ¿cómo se lleva a cabo la comercialización y cuál es su principal mercado para ustedes?
1: Sí. Bueno, maestro, mire, nada más para terminar con el tema en cuanto a la planta y la producción, lo que les estoy comentando es de lo que aquí vivimos en este lugar, porque yo creo que en otros lugares, de acuerdo a sus características de clima o de muchos otros factores que influyen en sus producciones, pues tal vez tengan otro tipo de problemas, lo manejen de diferente manera. Lo que les estoy comentando es de acuerdo a lo que está surgiéndonos aquí en el cultivo que tenemos en San Miguel Ixtlán. Ahora me hace usted la pregunta de la comercialización. Ahorita no tenemos pues el problema de dónde voy a vender mi producto, porque pues es primer año, fue poca la producción, y sin problema alguno pues lo pudimos vender acá mismo en la región sin ningún contratiempo. Sabemos que sí existen muchos problemas para comercializarla, y lo hemos visto en diferentes lugares cómo se comercializa, pero pues ahorita de momento, vuelvo a repetir, de manera local se alcanza a vender lo que se tiene. Cuando empezamos con la plática les decía que pues sí necesitamos apoyo del gobierno para organizarse como productores y principalmente buscarle mercado, porque de nada serviría que encontremos la solución a todos los problemas que se tiene en este tipo de producción, pero que no tengamos mercado, que lleguemos a saturar el mercado local y que eso mismo lleve a que el producto pues sea muy barato y al rato no sea ni costeable estar pues produciendo pues las frutas de Pitahay.
0: Le comparto, maestro Claudio, fíjese que aquí en la región de Tehuacán, yo tengo ahí algún conocido que pues él tiene igual que usted su propio huerto, pero muy aparte sale a las localidades aquí en la región de Tehuacán a buscar pitahaya, y cómo ha de ser de rentable este producto, Macho Claudio, que de Tehuacán se la llevan hasta Tabasco a vender. Y se me comentaba esta persona que en verdad hay ganancias muy buenas, a pesar de tan lejos que se tienen que llevar a vender estas pitahayas. Obviamente cuentan con transporte propio, le repito, tienen su huerto, pero para llevar mayor cantidad de producción, pues empiezan a comprar en los diferentes poblados, garantizan su carga y se van hasta Tabasco. Imagínense nada más, en otro estado tienen que viajar, pero a pesar de la distancia, pues sigue siendo rentable este producto. Dice que se vende muy bien la pitahaya.
1: Sí, así es, sí se tiene pues buen precio, tiene mucha demanda, inclusive se sabe, ¿no?, de que pues, Europa, Asia ya están produciendo la pitahaya con tecnología pues de punta, ¿no? Ellos crean las condiciones necesarias que necesita la planta para hacerlas producir. Entonces, pues sí, es muy, muy bueno esto de la producción de pitahaya, asociarse, agruparse aquí con los pequeños productores y sacar pues un buen cargamento de producción a otros estados, a otros lugares donde no hay, donde pues verdaderamente pues vale lo que uno le trabaja. Tehuacán pues lo tienen clasificado en el estado de Puebla como productor de pitahaya. Y le comento también, le comparto algo con un amigo acá de la zona de Tehuacán. Mandamos planta de pitahaya aquí de San Miguel Ixtlán para probar cómo se adapta o cómo produce por allá en aquella zona. Ojalá y se llegue a adaptar a las condiciones climatológicas.

0: casi por allá del rumbo, y pues también sería un honor saber de que en la zona de Tehuacán hay pitahayas que se fueron de aquí de San Miguel Ixitlán.
1: Perfecto, y también fíjese, rescatando lo que usted nos menciona, siempre hace falta un apoyo gubernamental. Se sabe, usted ya tocó el tema, se sabe que en China, por ejemplo, pues ya nos está mandando ahora pitahaya de China, ya viene con este nombre de la fruta del dragón.
0: Sí, así es, sí. Eso, muy, muy, pues, adelante, hay que pues echarle muchas ganas como productores para que pues nuestra marca sea realmente registrada y no nos las vayan al rato a piratear, ¿verdad? Hay pitahaya en muchas partes del mundo, se sabe de pitahayas de Centroamérica, inclusive nosotros acá en el huerto un amigo colombiano nos hizo llegar unas plantitas, afortunadamente se adaptaron, dieron unas frutas muy pequeñas porque me imagino que el clima no les favorece mucho. Vamos a esperar a ver qué resultado tenemos de esas plantas. Tenemos algunas otras que trajimos de otros lugares de acá de la región mixteca, también para probar, para aclimatarlas, ver qué tan buena es su fruta, y si es viable, pues igual buscar otro terreno y seguir sembrando. El caso es de que nuestro proyecto es es un centro demostrativo y de investigación, y eso nos hace pues que estemos trayendo, introduciendo algunas otras variedades y ver qué resultados se tiene.
1: Perfecto. Maestro Claudio, ¿tiene pensado dar algún valor agregado a su producción?
0: Pues mire, aquí en el municipio es muy común de que visita usted el pueblo, una fiesta patronal, una fiesta familiar, y lo que le invitan es una copita de aguardiente, más o menos lo que es un caballito de esos tequileros, ¿no? Entonces, se lo invitan así, solo, al natural. Nosotros estamos experimentando en hacer lo que le llaman allá en la zona de Acatlán los curados de pitahaya o el fermentado de pitahaya. Ya estamos haciéndolo, tiene un sabor riquísimo, después le haré llegar un poco para que lo pruebe y nos dé el visto bueno, y de verdad que hemos visto que hacen bebidas exóticas muy caras de lo que es la pitahaya, y nosotros quisiéramos hacer algo también por acá con esa fruta. Como en todos los cultivos, siempre va a haber cultivos de primera, de segunda y ya los de tercera, por decirlo de esa manera. Pero no porque sean de tercera, son productos que no sirvan o que estén echados a perder. Me refiero de tercera por el tamaño, pero que van a tener el mismo sabor, la misma consistencia. Lo único que va a hacer la diferencia de los otros va a ser el tamaño. Esos productos o esa cosecha pequeña, utilizarla para ese tipo de cosas, ¿no? Darle un valor agregado, un extra, por decirlo de esa manera. Vamos a seguir trabajando a ver qué logramos hacer con la pitahaya y que no sea simplemente la fruta.
1: Perfecto. Para finalizar, maestro Claudio, esta plática que hemos tenido sobre la pitahaya, créame que es de mucho interés, sobre todo de la región de la Mixteca, y sabemos que este programa también llega a todo el estado. Entonces, para finalizar, ¿cuáles son sus expectativas en cuanto a la producción de pitahaya en la región?
0: De mayor cantidad. Eso es lo que queremos, y hasta allá quiero pues llegar con lo que nosotros iniciamos acá. No queremos agrupar a la gente y decirle, vénganse, vamos a sembrar pitahaya y a ver cómo nos va. No, sino ya una vez con el conocimiento, decirles, vamos a sembrar pitahaya, yo les voy a asesorar, yo les voy a ayudar. Y de esa manera podemos pues apoyar a la región, a la economía familiar, y por lo menos que quede también Claudio Ortiz Arabia en el recuerdo de San Miguel Ixitlán.
1: Perfecto, maestro, pues siempre

0: siempre lo que se busca trascender es el mejor legado que podemos dejar, no solo a nuestra familia, sino también a nuestra comunidad, y en especial pues al municipio de San Miguel Ixitlán, aquí en el estado de Puebla. Pues agradecemos, maestro Claudio, agradecemos esta plática por compartir esa experiencia ya como productor de Pitahaya.
1: Gracias a usted, ingeniero, por la invitación, por el espacio que nos dan para que hagamos saber lo que se está haciendo aquí en San Miguel Ixitlán. Saludos a toda su audiencia, un fuerte abrazo y a seguir cuidándonos. Ojalá y la libremos y a seguir trabajando con las pitahayas.
0: Perfecto, pues agradecemos al maestro Claudio Ortiz Arabia. El tema de hoy, como todos los temas que tenemos bien importantes, experiencias en el manejo y producción de pitahaya en el municipio de San Miguel Ixitlán, Puebla. Esto fue su programa Campo Mixteco. Muchas gracias, y como bien lo dijo nuestro invitado del día de hoy, hay que ser emprendedores. Ya vimos, miren, al maestro Claudio allá con su huerto familiar ya rindiendo frutos. Entonces vamos a poner las pilas todos, vamos a hacer cosas buenas y sobre todo cosas por el campo. Esto fue su programa Campo Mixteco. Que tenga usted un excelente día.
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La puerta está cerrada, lo sabes. Pero algo adentro te dice que la revises una vez más. Y otra, y otra. Saludas a alguien y de inmediato necesitas lavarte las manos. Bajas las escaleras contando cada peldaño y si pierdes la cuenta, regresas al primero. No es manía, no es exageración. Es un trastorno real que afecta a millones de personas. Y la ciencia acaba de descubrir que parte de la respuesta está en tus genes. El trastorno obsesivo compulsivo, conocido como TOC, no es un sentimiento pasajero ni una simple costumbre. Es una enfermedad mental que, según la Secretaría de Salud, afecta entre el 1 y el 5% de la población en México. Quienes lo padecen experimentan obsesiones, ideas o imágenes que aparecen una y otra vez en la mente sin ser invitadas, generando una ansiedad enorme. Para calmar esa angustia, la persona recurre a compulsiones, rituales como lavarse las manos durante largos periodos, contar patrones, acomodar objetos siempre de la misma manera o seguir rutinas inquebrantables. La persona sabe que esos pensamientos no tienen lógica, pero no puede detenerlos. Durante mucho tiempo, se creyó que el TOC era solo consecuencia de traumas infantiles o de la educación, pero la genética tenía algo que decir. En un estudio colosal, más de 200 investigadores de todo el mundo analizaron el ADN de más de 50.000 personas con TOC y lo compararon con el de más de 2 millones de personas sanas. El resultado: identificaron 30 regiones del genoma y 25 genes clave relacionados con el trastorno. Estos genes están vinculados a circuitos cerebrales que controlan la planificación, la toma de decisiones y la regulación de emociones. Es decir, el TOC no es un capricho, tiene raíces biológicas profundas, escritas en nuestro ADN. Además, la investigación publicada en la prestigiosa revista Nature Genetics reveló que algunos de estos genes también están relacionados con otros trastornos, como la anorexia nerviosa, la ansiedad y la depresión, lo que abre la puerta a tratamientos más precisos en el futuro. La buena noticia es que el TOC tiene tratamiento. Combina fármacos con una terapia llamada exposición con prevención de respuesta. El terapeuta expone al paciente a aquello que desencadena sus obsesiones. Y poco a poco, la persona aprende a tolerar la angustia sin recurrir a sus rituales. No se trata de dejar de sentir, sino de aprender a no dejarse atrapar. Si conoces a alguien que revisa la puerta 5 veces, que se lava las manos hasta que la piel le arde, que cuenta cada paso como si la vida dependiera de ello, no te burles, no lo minimices. Puede ser TOC. Y hoy, la ciencia nos confirma que tiene raíces genéticas, tiene nombre y, sobre todo, tiene solución. Porque el primer paso para sanar es entender que no estás mal. Tu cerebro solo necesita un poco de ayuda. Con información del doctor Humberto Nicolini Sánchez, del Instituto Nacional de Medicina Genómica. Un guión de Leonardo Santiago, con información del portal Ciencia UNAM. Les saluda Mónica Genis.

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Hola amigos, buenas tardes, soy Elfego Vázquez Piedra, 9 de Conejo. Estamos iniciando un programa más de La Huella del Jaguar en esta bellísima tarde de viernes 24 de julio del 2026. Una tarde calurosa. Parece que las lluvias nos olvidaron un poco. Ojalá llueva porque pues algunas cosechas, algunas parcelas, principalmente las de temporada, aquí en la zona de la Mixteca, pues ya necesitan la lluvia, se están marchitando. Así es que sí es urgente. Yo sé que la divinidad y las energías y Tlaloc y todas las energías que mueven el universo, el cosmos, pues van a intervenir para que la lluvia caiga y haya cosechas aquí en la Mixteca poblana. Y gracias a ustedes que nos están sintonizando a través de la señal del 107.5 Psicon Radio FM en esta maravillosa tarde de fiesta, tarde de tradiciones aquí en Izúcar de Matamoros. Si ya está descansando, pues qué bueno, que tengan un excelente fin de semana. Ya es viernes, los estudiantes están de vacaciones y pues hay que salir a presenciar, a disfrutar lo que son nuestras costumbres, nuestra riqueza cultural aquí en Izúcar, que ya estamos en plenos festejos, todo lo que es este mes de julio y el mes de agosto, pues ni se diga, ya que las fiestas del Señor Santiago están ya en su apogeo.

estamos en la víspera, hoy serán las mañanitas por la noche, y pues quiero aprovechar para saludar primero que nada pues a los integrantes del comité organizador de fiestas, así como a pues todas aquellas agrupaciones, personas que cada año acuden a este santuario del señor Santiago a cumplir con sus promesas, porque son ellos principalmente quienes resaltan, que le dan un realce a estas festividades con sus danzas, con sus músicas, con sus flores, con sus cohetes, con sus adornos. En este año pues estamos siendo testigos de un espectacular arco de cucharilla ahí en la portada principal del Templo de Santiago. Es parte de la tradición, es parte de la riqueza cultural. Recordemos que la cucharilla, así como lo que es el barro policromado y la cera escamada, que se ha extinguido casi aquí en Izúcar, están considerados patrimonio cultural del Estado de Puebla. Y pues un reconocimiento muy grande a todos aquellos maestros cuchareros. A mí me tocó conocer a muchos de ellos cuando fui niño, y ya pues murieron muchos. Los que hoy quedan pues son hijos, son sobrinos, son nietos, y son personas que a lo largo de los años se van sumando en esta labor para resaltar las fiestas. Actualmente pues ya cualquier motivo es para realizar estos adornos, pero antes solamente se utilizaba para las iglesias, para las fiestas religiosas. Porque actualmente ya existe también una gran tradición en los arcos de las fiestas patrias, pero pues eso tampoco es de muchos años. En los 60s, en los 70s, 80s todavía, los inspectores de cada barrio, de cada colonia, ponían sus arcos, pero pues no recibían dinero de los presidentes municipales, prácticamente a raíz de que se empezaron a recibir apoyos con estos fines. Pues los arcos lucen bien, pero en cuestión de la fuerza que tenían los barrios, pues decayó mucho. Y ustedes saben por qué, no quiero decirles, pero yo creo que ustedes sí lo saben. Bueno, pues un reconocimiento a todos los maestros cuchareros, sí, a don Beto, el grande, como le dicen, ahí del barrio de San Martín, Huaquechula, a mi amigo Fernando Axala, del barrio de La Magdalena, que son prácticamente con los que he tratado más, con los que platico más y conozco más su trayectoria. Mi reconocimiento para cada uno de ellos y a toda su cuadrilla de personas que los apoyan en las fiestas patronales, en los barrios. Como ahorita, pues, acudieron a Santiago, y qué bueno, es un orgullo para los izucarenses, para los barriecos, el elaborar estos adornos, y es como una carta de presentación para todos los visitantes que acuden a estas festividades. Y ya, pues, entrando en el tema de los saludos, pues, también saludo a la licenciada Jenny Valderas, a mi güera hermosa, que, pues, me está escuchando en este momento también. Saludo a don Gaspar, allá en Tehuixingo. Ya pronto va a llover, don Gaspar. Ya verá que pronto van a caer las lluvias y esas milpas se tienen que salvar. También a mis amigos los huehues y sucareces, un saludo. Ahorita andan bailando ahí en Santo Tomás, me los encontré de paso. Ya estaban poniéndose la indumentaria. Hay una festividad, no sé si sea particular o sea tenga que ver con el barrio, no lo sé, pero por ahí en un video que estaban ahorita en vivo, vi que también estaban los diablos. Me parece que es la danza de los diablos de por ahí por Oaxaca. Por ahí viene esa danza de los diablos, por ahí vi que se atravesaron unos personajes con esa indumentaria. Y qué bien, felicidades, los huehues y sucarenses, son una de las cuadrillas más importantes, más profesionales, más exitosas de acá de Izúcar de Matamoros, y pues les mando un saludo, y pues a todas las otras cuadrillas también.

bien. No tenemos mucha amistad con ellos, pero pues también vaya un reconocimiento a las demás cuadrillas. También quiero saludar a mi amigo Augusto Valencia, allá en Jalapa. Saludos, Augusto. Gracias por el recorrido que nos hiciste, por ese tour tan bonito. Gracias, amigo. Te mando un abrazo a ti y a tu esposa. Desde aquí de la cabina de Sicón Radio y Zúcar de Matamoros, La Huella del Jaguar. Y también para algunas de mis hermosuras, que las amo y las quiero mucho, les mando un saludo. Sé que me están escuchando, me están observando a través de los en vivo, a la bellísima Sandra Isela Almazán. Un abrazote, Sandra. También a la bellísima Yolanda Berenice Marín. Igual un abrazo grande, grande. Y a Perla Lorelli Solórzano, también. Desde el fondo de mi corazón, un abrazo para todos ustedes. Y pues saludando también a los amigos comerciantes que están ahí en Santiago, en toda la calle Centenario, a las promesas, ya lo mencionamos, a los músicos que son parte importante para ambientar pues el evento todos los días, a los danzantes, a la población en general. Y también quiero decirles que pues el barrio de Santiago de Mihuacán, que es el más grande de Izúcar, está de fiesta también. Y el barrio más chico también, el barrio más pequeño de Izúcar, que es el barrio de Santiago Mazatla, pues también está de fiesta. Por ahí estaremos más tarde ahí en Santiago el Grande. Después del programa me iré a dar una vueltecita a ver ahí, a comprar los duraznos, las ciruelas y todo lo que es fruta de temporada y que viene de por allá arriba, de la parte fría del volcán. Pues a mí me encanta. Y por ahí nos vemos al rato, amigos. Y pues quiero decirles que pueden también llamarnos a nuestro número en cabina, 432-6383, para algún saludo, una felicitación, algo que quieran compartir, algunos comentarios, sugerencias, algo que esté aconteciendo ahí en su lugar donde viven, que ya sea relacionado a la cultura, las tradiciones, las fiestas patronales, o alguna sugerencia, algún tema en especial que quieran que hablemos en los próximos programas, pues también estamos aquí a la orden. Saludos. Y gracias a nuestro productor Arturo, que nos está apoyando en los controles, como siempre. Gracias, Arturo. Y quiero decirles que la festividad de Santiago pues inició desde el día 17, más o menos. Estará como hasta el 28-29. Para todos los amigos que viven fuera de Izúcar y que si no pueden venir hoy o mañana, los días posteriores podrán visitar también al señor Santiago y a los comerciantes, ya que después del 29, los primeros días de agosto, se trasladan a lo que es la calle Benito Juárez y sus inmediaciones, ya que el 8 de agosto estaremos festejando a Santo Domingo de Guzmán, el patrono de los barrios de Izúcar de Matamoros. Y la noticia más importante: ya van a regresar los voladores de Papantla. Así es que la fiesta va a estar de lujo. Regresan después de más de 20 años de ausencia los voladores. Y pues vamos a recibirlos con mucha alegría. Y pues gracias, un saludo. Ya en alguna ocasión los tuvimos aquí en La Huella del Jaguar, platicando con ellos. Y pues no sé si es el mismo grupo, pero si vienen, los vamos a invitar a ver si aceptan venir a una entrevista aquí al radio. Y pues hoy quiero platicarles, tengo un tema que pues no pensaba hablar de esto hoy, pero la verdad es que este amigo Augusto Valencia, si me estás viendo, te vuelvo a saludar, es un taxista que me encontré allá en Jalapa. Le hice la parada para una carrera, se dice allá en Veracruz, como una dejada aquí, allá es una carrera, para hacerme una carrera a la

central de autobuses. Y pues ahí salió el tema de a qué me dedico, a qué se dedica él, de dónde es y todo eso. Y hicimos una gran amistad. Durante la carrera, pues anduvimos, estuvimos platicando. Ya estábamos casi pisando la central camionera cuando surge el tema de un mirador muy bonito allá en Jalapa. Y dice, pues si quieren los llevo, pues teníamos tiempo todavía y pues nos llevó. No subimos porque la verdad es muy tardado. Simplemente conocimos el lugar, el acceso, la entrada. Sacamos algo de información, pero vamos a regresar. Y les prometo que vamos a compartir y vamos a hacer un programa sobre esa experiencia cuando vayamos a ese mirador, porque está totalmente interesante. Y de ahí surgieron muchos temas de la naturaleza, de lo insólito, de actividades astronómicas, fenómenos que no tienen de repente alguna explicación lógica. Y entre ellos salió el tema de los exorcismos, y me nombró algunos lugares de Veracruz donde se hacen exorcismos, que en lo personal pues a mí me fascinan estos temas, y pues no me perderé la ocasión de ir, ¿verdad?, de visitar esos lugares. Sé algunas cosas de estos temas, me ha gustado, me apasionan estos temas. He conocido personas a través de terceros de lo que les ha sucedido, ¿verdad? ¿Qué es lo que les ha pasado? ¿Cómo han sanado? Y en lo personal, pues yo viví un caso personal. Pero además, yo creo que siempre me ha gustado el tema, pero la película del Exorcista, vamos a hacer un comercial, pues vino como que a darme una idea, como a comprender más estos temas, que está basada en un tema real, esta película. Pero la verdad es que con lo que uno va estudiando, con lo que uno va aprendiendo, pues hagan de cuenta que el tema se vuelve apasionante. Prohibido para muchos, porque pues muchas personas no quieren saber nada de este tema. Pero yo siempre he dicho que entre más nos interesen estas cosas y muchas otras, entre más podamos comprender cuáles son las causas, cuáles son los orígenes, por qué suceden, cómo es que se trabajan estos eventos, pues nos sirve, porque uno nunca sabe, como lo platicaba ayer en Jalapa con algunas personas, uno nunca sabe qué te puede pasar, entonces hay que estar preparados. Por ahí escuché la semana pasada también en un audiolibro algo que me gustó mucho. Se dice que un soldado, para ir a la guerra, pues tiene que tener un entrenamiento especial para esos momentos de lucha, de guerra, de exponer la vida, porque pues es casi casi enfrentar la muerte de una manera consciente. Sí, entonces venía un ejemplo de que pues el soldado tiene que prepararse, tiene que ser entrenado para la guerra. Pero nosotros, los humanos en general, vivimos guerras todos los días, guerras emocionales, guerras psicológicas, guerras de mucho tipo. Pero como nunca nos hemos preparado para enfrentar situaciones que de repente ni siquiera imaginamos que nos van a llegar, pues no sabemos cómo reaccionar, nos doblamos tanto,
desde tener un enfermo y no saber qué hacer, desde darnos cuenta cuando se nos notifica que tenemos una enfermedad que puede ser terminar con la muerte en poco, mediano o largo plazo, pues ya no sabemos qué hacer, nos deprimimos y pasan muchas cosas. Sí, o cuando alguien, alguna persona muy cercana fallece, pues también no sabemos qué hacer. Entonces tenemos que estar conscientes de que todo necesita una preparación, un entrenamiento en la vida. Y estos temas de los que yo les voy a compartir ahorita, pues es algo parecido, porque los exorcismos dentro de lo que es la religión católica o cualquier otra religión, donde se hable de lo que es el diablo, el demonio, Satanás, pues se le atribuye a sus fuerzas, a su poder, a este personaje, ¿verdad? Pero para quien no tiene que ver nada con las religiones, pues simplemente son energías negativas. Que al final, pues si nos vamos a un estudio más profundo, pues lo divino y lo diabólico, pues también son energías, ¿verdad? Pero como se basan en alguna religión, pues se le dice Dios, se le dice diablo, ¿no? Entonces, pero eso es hablando de en cuestión de religiones, pero pues también a lo largo de los años, antes de que llegaran los evangelizadores aquí a Mesoamérica, pues ya existían estas cosas en la época prehispánica. Se les denominaba de otras maneras, pero ya existían. Así es que no vamos a discutir en que si es o no es, simplemente nos vamos a meter un poco al tema. Ojalá y que muchos de ustedes que nos están siguiendo a través de nuestra transmisión en vivo en la página La Huella del Jaguar y Sicón Radio, o a través de la señal del 107.5 FM de Sicón Radio, pues si quieren nos pueden comentar, nos pueden hacer una llamada y comentarnos si saben algo, si les ha sucedido algo, ¿verdad? O si han sabido de algún caso muy cercano que tenga que ver con las posesiones diabólicas, con los exorcismos. Pues aquí estamos para platicar con ustedes. Sí, entonces quiero decirles que pues existen muchos lugares, y no solamente en Veracruz, en Morelos. Se dice que, por ejemplo, ahí en el monasterio de los frailes benedictinos, pues también se hacen este tipo de rituales, de ritos, de exorcismo. Y a lo largo de la historia, a lo largo de la religión católica, de la historia de la religión en el mundo, pues ha habido casos importantísimos, desde lo que es el Vaticano, hacia lo que son otros países, en México, sí. Pues por estos mismos motivos, la misma Iglesia Católica en algún momento crea la Santa Inquisición, cuando parte de estos fenómenos pues los atribuyen al demonio, a Satanás, a la hechicería, a la brujería, y pues ahí en esos tribunales de la Inquisición pues juzgaron y pues acabaron con la existencia de muchas personas. Que hoy en la actualidad podemos decir que, conociendo un poco más lo que es la ciencia, las energías, pues quizás mucha gente no fue culpable, porque sabemos de antemano que hay seres muy especiales que pueden desarrollar conocimientos, prácticas, con mucha facilidad, y que tienen pues el don de ver, de sentir, de sanar, de hacer muchas cosas, ¿verdad? Porque la mayoría de estas personas pues no son gente de mucho estudio, ¿verdad? Son gente pues que no tienen, no, a veces no saben leer ni escribir, pero pues las energías no seleccionan,

¿verdad? A la gente. Las energías positivas y negativas, pues no. No se necesita tener un título, un doctorado, una maestría para poder trabajar con ellas. Ellas están dentro de nosotros y nosotros mismos somos los que tenemos esa capacidad de manejarlas, de conocerlas, utilizarlas a nuestro antojo, ¿verdad? Porque hasta eso tenemos esa libertad, ese libre albedrío de hacer con nuestra vida un cacahuate. Entonces, todo esto existe. Quizás para la gente incrédula, pues, diga no. Pero de repente se dice no cuando no ha habido ninguna situación dentro de la familia, en la misma persona, que no cree en estas cosas. Porque de repente alguien dijo hasta no ver, no creer, ¿no? Eso dijo Santo Tomás, el apóstol Tomás, hasta no ver, no creer, y muchos somos así, ¿verdad? Sabemos que existe algo que se llama fe, pero pues también de repente no queremos saber nada de eso, ni imaginamos cómo funcione, ni nada, pero a veces eso es lo que nos salva. De hecho, todo lo que nosotros atribuimos, llamamos milagros, cosas sin explicación que nos han sucedido, pues de repente es la fe. Es la fe en algunas cosas que nos pueden salvar. Y vamos a retomar el tema, ya vamos a entrar de lleno al tema de los exorcismos. Y pues se supone que hay ciertas características, ciertos comportamientos de una persona que tiene una posesión, ¿verdad? Se aparta, de repente siente mucho miedo, de repente empieza a tener alguna transformación en lo físico, en la mirada, en la voz, en la fuerza física. De repente puede hablar otros idiomas que no se entienden, no se comprenden. ¿Sí? Puede tener el poder de mover algo muy pesado con poco esfuerzo. Y pues además mover objetos, producir sonidos. Así como esas películas, como esos efectos de las películas de terror, ¿no? Que de repente pues estamos bien seguros en nuestra sala, en nuestra recámara, y cuando sucede una escena de esta, pues hasta saltamos del susto, ¿no? Así funcionan estas cosas de las posesiones. Como ya les mencionaba, para muchos pues son energías, ¿verdad? Los que no creen en la religión pues dicen son energías. Está atrapado por medio de unas energías negativas, o dicen, se le metió el diablo, ¿no? Porque además, quienes conocen de religión, dicen que estas personas que están poseídas rechazan las oraciones, rechazan todo lo que tenga que ver con las imágenes religiosas. Y también, por otro lado, pues existe el exorcista, el que cura, el que sana, el que tiene que ver con este tipo de comportamientos, con ese tipo de males, ¿verdad? Que pues en este caso, por lo regular son sacerdotes, y pues los sacerdotes, ellos sí tienen un gran estudio, mucho estudio. Sabemos, por ejemplo, que aquí en Puebla, en el seminario palafoxiano, para que un muchacho se convierta en sacerdote, después de lo que es el bachillerato, tiene que estudiar 12 años en el seminario para poder ser sacerdote. Y después de 12 años, pues, tienen que tener otros estudios de teología, de filosofía. Por eso muchos se van al Vaticano por temporadas a seguirse preparando. Pero dentro de todos estos personajes, pues existen algunos que tienen un conocimiento nato,

0: o que han desarrollado un conocimiento superior, un poder interno poderoso, que ya lo hemos platicado en muchos programas, de ese poder, esa magia, esa fuerza interna que todos, absolutamente todos los humanos tenemos, que no todos la podemos descubrir, que no a todos nos interesa, pero que además, pues no solamente basta descubrir, sino saber manejar todo este poder, toda esta fuerza, toda esta energía que tenemos dentro de nosotros. Pero vamos a ir un pequeño corte cultural, regresamos en un momento.
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Bien, amigos, regresamos de nuestro corte cultural y aprovecho para saludar a dos grandes amigos allá en Jalapa, Veracruz, a los artistas del parque, a mi amiga Tania Cruz y su esposo Carlos Bastián. Un abrazo, amigos. Por ahí nos los encontramos cantando, haciendo karaoke ahí en el parque, en el centro de Jalapa, y pues la verdad que cantan maravillosamente y me quedé sorprendido por lo del karaoke, porque le dan la oportunidad a la gente que está ahí de espectadores y pasan a echarse su palomazo, y pues dentro de esos espectadores pues estuvimos nosotros y pues ahí tuve la oportunidad de que mi güera me cantara una canción de Alejandra Guzmán. Por ahí la publiqué, por ahí la han de ver en Facebook. Sí, pero la verdad pues que hay mucho talento. Me gustó porque en otros lados la gente la invitan a participar y se muerde el rebocito. Y allá son espontáneos. Y para pasar a cantar y tomar el micrófono, pues hay que estar muy seguros de sí mismos, porque pues la mayoría sabe que no, que aunque les gusta la cantada, pero pues que no son profesionales y que pues no, de repente no cantan tan bonito, pero ellos se avientan. Y la verdad que se les reconoce, ¿verdad? Porque pues a veces uno no tiene ese valor para aventarnos a cantar, pero pues mi güera se aventó. Gracias, amigos, gracias Sandra, gracias Yola también, gracias a Perla. Y un abrazo a ustedes, a Tania Cruz y a Carlos. Ellos ya van ahorita, de hecho ya han de estar iniciando ahí la cariocada ahí en el parque de Jalapa. Un abrazo, ahí estamos en nuestras redes. Bien, amigos, pues vamos a seguir con este tema de los exorcismos. Quiero compartirles algo de que me encontré por acá, de precisamente de la cosmovisión del mal y los espíritus en la época prehispánica. Bueno, en la época prehispánica pues totalmente había una ausencia total de Satanás y la religión y todas estas cosas. Las religiones mesoamericanas no tenían ningún equivalente al diablo cristiano. Los desequilibrios o daños eran causados por deidades, obviamente relacionado con fuerzas de la naturaleza o de la oscuridad. Las Sisimine eran seres celestiales temidos, considerados monstruos o deidades del inframundo asociados con la oscuridad y los peligros durante los eclipses, pero no eran demonios tentadores del alma humana. El nahualismo se creía que ciertas personas en Nahuali tenían la capacidad de transformarse en animales e influir en el entorno y los avances, y muchas veces causaban temor o enfermedad.

ciudades, pero respondían al orden mágico local y no eran una posesión demoníaca. Bueno, ese es otro tema, ¿no? Se supone que los nahuales, o mal llamados chamanes, pues eran sacerdotes por lo regular, seres de mucho conocimiento, seres capaces de

felinos en diferentes cosas. Y su poder lo utilizaban para hacer cosas buenas y malas. Como ya lo hemos dicho, el ser humano, nosotros los humanos somos duales. Dentro de nosotros existe el bien y existe el mal. Existe la luz, existe la oscuridad. Existe la alegría y existe la tristeza. Que son cosas muy poderosas. Que en algún momento estas cosas, al salirse de control, al romper su equilibrio, pues te pueden matar o te pueden sanar. Que eso es parte de lo que tiene que ver con los exorcismos, de acuerdo a la cosmovisión ancestral. Porque ya les mencionaba, los sacerdotes dentro de la religión católica, pues son los únicos autorizados para hacer este tipo de rituales, de exorcismos. Y para ellos utilizan imágenes, utilizan invocaciones, oraciones muy poderosas, que por lo regular todas son en latín. Utilizan algunos materiales, ¿verdad? Como el agua bendita, como algunas unciones o ungüentos que utilizan ellos, y pues muchas otras cosas, y mucho valor. Porque si ustedes vieron la película de El Exorcista, pues el demonio, estas energías, si les llamamos al demonio energías negativas, pues tienen mucho poder, ¿sí? A tal grado de que al final, pues el sacerdote termina muerto, la niña termina sanada, pero este demonio, esta energía, se le mete en el cuerpo al sacerdote, sale corriendo y se lanza al vacío por una ventana y muere. Es lo que le puede pasar a muchas personas que se dedican a estas cosas. Desde una simple limpia tradicional que hace cualquier persona que no tiene mucho estudio a profundidad, que si no se protege, pues esa energía que le saca a la persona, cuando no puede dormir, cuando le duele la cabeza, cuando deja de comer, cuando le pasan muchas cosas, pues de repente, si esta persona que hace esa limpia no lo sabe hacer, o no se sella, o no manipula las cosas que utiliza de manera correcta, pues lleva el riesgo de que esa energía se le meta en el cuerpo. Así los exorcistas, todos los exorcistas tienen que tener mucho valor, porque pues una cosa es escuchar una plática, que alguien te platique una película, otra cosa es ver la película y espantarte sin que estés frente a todos esos conocimientos reales, y otra cosa es estar en la realidad, ¿no? Enfrentar un caso real en vivo y a todo color, pues son cosas diferentes. Entonces, pues a estos, y ahí se utiliza, por ejemplo, dentro de la religión, pues las velas, el fuego, el agua. Ya lo hemos dicho en muchos programas, y no solamente eso que tiene que ver con la religión, no, es el conocimiento universal. El conocimiento, ya lo hemos dicho, el conocimiento es uno, muy profundo. Si nos profundizamos en el conocimiento de diferentes culturas, vamos a llegar a lo mismo, y en las religiones vamos a llegar a lo mismo, a un Dios, a un ser poderoso, a un ser creador, y es el mismo. Sí, la diferencia es para qué se utilizan estos conocimientos. Entonces, el que va a hacer el exorcismo, pues tiene que tener ese valor, ese conocimiento, esa fuerza. Sí, tiene que prepararse, además. Tiene que prepararse haciendo oraciones, ayunos, muchas cosas, pedir permisos para poder realizar un exorcismo. ¿Sí? ¿Y por qué les comento esto? Porque pues en algún momento estuve en un grupo de investigación paranormal, y el simple hecho de ver cosas en la oscuridad, de escuchar sonidos,

voces, lamentos. Bueno, se está haciendo el trabajo en lugares de mucha energía. Pues hay que tener valor para no salir corriendo, para no orinarse, como les pasa a muchos, que es una reacción normal, ¿verdad? Si ya se orinó del susto, pues ese riesgo hay. Entonces, los exorcismos pues se hacen, ya les mencionaba, las personas, pues para que una persona sea poseída, pues no, tampoco hay edades, no hay estatus social. Pueden ser zonas en una parte indígena, pueden ser zonas en la ciudad, pueden ser pobres, pueden ser ricos y todo. Entonces, por lo regular, cuando ya esas personas tienen este comportamiento, por lo regular son encerrados, son encadenados y pues se les mantiene con un cierto cuidado, ¿verdad? Por las agresiones, porque ya les había dicho que esas personas desarrollan una fuerza física poderosa. Les voy a contar algo que yo vi, que yo lo viví, y ya seguimos metiendo lo demás. Sí, hace muchos años yo les he comentado que pues estuve en la Gnosis muchos años, la asociación gnóstica, y pues ahí tuve un maestro que me enseñó muchas cosas, le aprendí muchas cosas. Obvio, pues para ser él un instructor, un maestro, pues tuvo una preparación. Los maestros gnósticos se preparan en un monasterio en Querétaro, y pues ahí adquieren conocimiento, poder interno y poder mental y poder físico y muchas otras cosas. En una ocasión lo llamaron, platicaron con él, y resulta que una niña de secundaria pues tenía precisamente estos comportamientos, estas características que yo les comenté. Principalmente en el día era una persona normal, en la noche, después de la medianoche, despertaba, empezaba a tener una actitud como si hubiera consumido drogas, empezaba a hablar sola, empezaba a gritar, empezaba a aventar cosas, a pronunciar palabras un tanto desconocidas para la familia, a hacer dibujos en la pared, en el piso, con crayolas, con lo que encontrara, con gises, a rayar, con lo que encontrara. Pero la mayoría de estos dibujos pues no tenían incomprensibles. Sí, eran líneas que no tenían ningún sentido aparente, porque pues no eran formas así como decir, es que quiso poner un corazón. Que eran como signos, como jeroglíficos, para acabar pronto. Sí. Entonces, pues después de varios días en que la familia, la mamá y las hijas podían controlarla, pues no pasaba nada, pero sí había preocupación. Hasta que un día, en una noche, pues se puso más alocada, y ahí sí, al momento de quererla controlar, agarró a la mamá y a las hermanas y las lanzó, así como si fueran zapatos. Entonces eso ya fue una preocupación. Contactaron a mi maestro y me dijo, ¿sabes qué? Tú vas a ir conmigo. Vamos a hacer este trabajo. Porque además de que había más alumnos, pues el maestro siempre sabe a quién confiar.

fiar algunas cosas. Y en esta ocasión me tocó a mí, a otro amigo, y nos dio indicaciones y fuimos. Llegamos, pues a lo mejor como a esta hora, a la casa de la familia, y él ya llevaba sus cosas para trabajar, en su morral, su ritual, que era un libro que él utilizaba para ese tipo de cosas. Algunas otras cosas que llevaba ahí en el morral que eran utilizadas para estos fines. Y ya nos dio las instrucciones, fueron por ella a su cuarto de la muchachita esta. Y la sentaron en el sofá y ya pues estaba media inquieta. Ya nos dio indicaciones, la tomamos cada quien de un brazo y nos dijo, pues mentalícense de tal manera de que, pues hagan de cuenta que sus manos son un grillete de acero y que no lo rompe nadie. Y hagan oración, digan estas oraciones, y pues él ya nos había enseñado muchas cosas. Y oigan lo que escuchen, oigan lo que oigan, escuchen lo que escuchen, vean lo que vean. Ustedes no se distraigan, ustedes a lo suyo. Y cuando uno no tiene esas experiencias, pues siempre llega como que la duda, ¿no? De qué va a pasar. Se irá a poner como la de la película. Yo ya había visto la película y dije, se irá a poner como la película. Y pues ya estábamos ahí. Y pues yo siempre he sido de las personas que cuando yo digo, le voy a entrar, no importa lo que sea. Así esté de por medio la vida y de que pues a lo mejor esta es lo último que hago, pues yo me aviento. Y a raíz de eso, pues yo he podido aprender muchas cosas. Entonces, empezó a decir algunas cosas en latín y la chiquilla empezó como a inquietarse, a retorcerse, como así como cuando uno agarra a las personas y se jalonean para quererse zafar. Y pues no se pudo zafar. Y empezó como a ponerse mal, como a convulsionarse, como a querer gritar. Y el maestro pues empezó a hacer oración en latín, a echarle algunas cosas que llevaba ahí en su morral. Y después de un rato grande, pues se fue quedando quieta. Y se quedó, se desvaneció, así como cuando se desmayan. Cuando una persona se desmaya, que el cuerpo queda muy suelto, pues así. Así quedó. Y ahí se quedó, ya la... Terminando, yo empecé a sentir así como un... Cuando entra arena en los ojos, que te lastima, o tierra, empecé a sentir... Ya en algunos otros rituales habíamos quemado azufre, pero era una reacción parecida, pero en ese día no habíamos quemado azufre. Entonces me ardía, y le dije a la dueña de la casa, la mamá de la niña, que me diera permiso lavarme los ojos, y me eché agua en el lavabo, me eché agua, y bueno, el chiste es que al salir del baño yo ya no veía. Quedé ciego y nos invitó, me acuerdo que nos invitó una... Y pues yo le dije ahí a mis compañeros que me dieran la taza, que me la pusieran en las manos porque yo ya no la veía. Y ahí me fueron a dejar a mi casa y me eché un baño y ya no abrí los ojos. Sentí como que se me quitó un poquito, pero más tarde me siguió. El chiste es que yo no pude dormir toda esa noche. Entonces yo le hablé por teléfono al maestro y el otro día fue a verme. Y ese mal que yo tenía se me quitó. Así como por arte de magia. Por eso yo les decía que al principio que uno no cree a veces, hasta que uno vive en carne propia ese tipo de experiencias. Pero pues yo era la segunda

0: experiencia que tenía con él, porque ya había tenido otra, que fue realmente la causa por la que yo entré a esta asociación gnóstica, porque yo no creía. Yo pensaba que era charlatanería y que lo que pasa siempre, ¿no? Pero pasó algo mucho, muy fuerte, muy poderoso, que no se los voy a platicar ahorita porque sería como que desviarnos un poco, pero les prometo que en otra ocasión se los platico. O les hago un video por ahí donde les cuente yo la historia y lo subo a mis redes. O lo platicamos en un programa especial con Arturo. Pero así funciona esto. Entonces, en muchos lugares, pues el sacerdote tiene que ir. Hay casos que no se han logrado, quiero decirles, ha habido casos en que los exorcistas pues renuncian a este trabajo porque simplemente su fuerza no es la adecuada como para luchar con esas energías, contra el demonio, contra Satanás, porque por lo regular se dan casos de que a estas personas que entran en este tipo de trabajos mueren por infartos. Sí, la mayoría. Y este maestro que yo les platico murió de un infarto también. Después de tres preinfartos que ya le habían dado antes, pues se libró, pero al final murió de un infarto. Entonces, estas personas cuando sanan, pues no se acuerdan por lo regular de lo que hacían, de cuál era su comportamiento. Pero le digo, principalmente son las oraciones, sí, las oraciones en latín. Me gustaría en alguna ocasión platicar de algunas. Sé que no le van a entender, pero sí, el latín es una lengua muy poderosa.
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0: me da muchísimo gusto saludarlos, como siempre, en otra emisión más de Viva la Huasteca. Hoy vamos a platicar sobre el 165 aniversario de Ciudad, que ya Huauchinango está de manteles largos, y sobre todo conoceremos a nuestra Xochiquetzali. Y hablando de SICOM, me da gusto que nos estén escuchando pues a través del Sistema de Información y Comunicación del Estado de Puebla, que transmitimos a través de SICOM Radio a través del 105.9. Saludos para Catlán 95.3, nosotros Huauchinango 98.9, que es la producción de este programa y que estamos transmitiendo desde aquí, desde la Puerta de Oro de la Sierra y la Huasteca. También para Libres en el 95.9, en Izúcar en el 107.5, también saludos a Tehuacán en el 93.1, en Teciutlán en el 90.9 y Zacatlán, que ahí nos escuchan un poco más temprano, pero transmiten este contenido cultural a través pues del 105.3. Y hablando de SICOM Radio, hablando de SICOM, pues no solamente llegamos a todo nuestro estado, sino que también llegamos a Tlaxcala, Morelos, Estado de México, y que a través de la página de internet, bueno, nos puedan seguir en muchos lugares del país, qué decir del mundo. Le recuerdo la página sicompuebla.mx, y que siempre SICOM y nosotros como Huauchinango nos hemos encargado también de promover la difusión de estos contenidos culturales, educativos, y sobre todo la difusión de este programa, especialmente de la región de la Sierra Norte, específicamente en nuestra Huasteca Poblana. Y me da mucho gusto pues saludarlos en otra emisión más. Les saluda Ari Soto, y hoy me da gusto porque está con nosotros la maestra Edith Valderrábano Pérez. Ella es directora de cultura en este municipio de Huauchinango. Bienvenida, directora, gracias por tomarse tiempo de venir al estudio y sobre todo difundir lo que va a ser próximamente este aniversario de Ciudad.
1: ¿Qué tal? Es un gusto estar aquí con ustedes y gracias por la invitación.
0: Trabajando arduamente en torno a muchas convocatorias, quisiera que primero les dijera pues esta actividad tan importante, ya otro año más que se cumple 165 aniversario.
1: Así es un gusto el poder festejar nuevamente a Huauchinango en su 165 aniversario, y pues para todos los que vivimos aquí es una fiesta grande que inicia este 22 de julio hasta el 27 de este mismo mes. Y bueno, pues estamos trabajando con todas las actividades culturales y artísticas que vamos a presentar en esta casi semana de actividades.
0: Y bueno, me da mucho gusto que sigan difundiendo la identidad de los pueblos, de nuestras comunidades, porque justo el año pasado entregaron la primera presea Corazón de Azalia. Cuéntenos, porque ya hay primeros finalistas, cuéntenos a detalle, y bueno, que el público conozca de esta mecánica.
1: Bueno, esta presea es para conmemorar el aniversario, pero principalmente dárselo a esas cuatro actividades importantes que se dan.

0: En Huauchinango, como es la floricultura, la fotografía, la gastronomía y bueno, el arte, ¿no? La artesanía de bordado que muchas de nuestras comunidades lo elaboran. Entonces es premiar a esas personas que dedican su tiempo.
1: Y bueno, sé que en esta semana que concluye estos trabajos, ya están algunos, y quisiera que más o menos a resumen nos dijera cómo ha sido la participación. Ahorita se busca que esta presea se entregue precisamente en este 165 aniversario.
0: Sí, pues se hace una previa eliminación, sacamos a los mejores.
1: Es con primero una convocatoria, ¿verdad?
0: Sí, se abre la convocatoria y todos los que quieran participar lo pueden hacer, está abierta a todo el público, siempre y cuando sean originarios de Huauchinango y sobre todo, por ejemplo, pues las artesanas que sean de aquí de Huauchinango, porque es un premio especial que hemos denominado pues Flor de Azalia para los originarios de aquí. Ya se hicieron las eliminaciones, ya tenemos nuestros ganadores, los tres o dos o mejores de cada categoría, y pues ahorita ya le toca a la ciudadanía votar por la mejor.
1: Entonces, bueno, eso quiere decir que de Huauchinango, ¿qué platillos? ¿Cómo fue esta? ¿Quiénes participaron?
0: Bueno,
1: porque bueno, sabemos que Huauchinango tenemos una extensa y amplia gastronomía que yo creo que no terminaríamos ni en un día probarla, ¿verdad?
0: Así es, pues fueron varios platillos que presentaron, pues de, por ejemplo, vino una persona de Tlacomulco donde nos presentó sus hongos, desde cómo los cosecha hasta llegar al guisado, ¿no? Y bueno, también con otra participante que traía enchiladas típicas, pero huastecas. También fue otra participante que presentó ese platillo. También tuvimos tradicional de aquí de Huauchinango, el chicharrón en salsa. Y bueno, y cerramos con una novedad, ¿no? Yo lo veo así porque la verdad es que nunca había probado unos tamalitos de nuez de macadamia riquísimos, y pues ya están ahí las dos personas que van a estar buscando llevarse esa presea.
1: Muy bien, ¿cómo nosotros podemos ayudar para, obviamente, pues decían, este galardón no cualquiera se le entrega, ahí se pues forma parte de estas recetas de antaño, de la abuelita, estos sazones y estos ingredientes, como lo decía la maestra, de la nuez de macadamia? Por lo regular aquí en Huauchinango tenemos este tipo de árbol y que hoy en día han hecho infinidad de productos, de platillos tan ricos, desde el chiltepín, la nuez de macadamia con chocolate, en vinada, en chiltepín, y bueno, se antoja mucho. Pero hablando de estos platillos que ya nos contó, ¿cómo nosotros podemos votar? ¿Pueden votar de otros lugares que nos estén escuchando? Y sobre todo, maestra, que vean estas fotos, porque yo me quedé asombrada de todo este platillo que son auténticas recetas.
0: Pues pueden votar muy fácilmente entrando a la página del Ayuntamiento de Huauchinango y darle su like al platillo, a la fotografía, al bordado que ustedes quieran. Entonces es muy fácil, entramos a la página del gobierno municipal de Huauchinango y le damos like al que ustedes quieran. La primera eliminación, bueno, buscamos algunos jurados, pero esta vez ya para elegir, pues obviamente que el público sea quien elija, ¿no? Y que esté muy claro y que no digan por ahí hubo mano negra.
1: Y bueno, dice que se llama Nanacatl Chilatl, o sea, mole de hongos silvestres, a cargo de Irma Vargas Vargas, que le mandamos saludos, porque sí es un platillo tradicional, tiene ahí, como decía la maestra, los hongos silvestres, con esta esencia, tanto el ajo, la cebollita, y este modo de preparar. Y no se diga de Lucero Rosales Fuentes, con estos tamales que dice de pollo en crema, de nuez de macadamia y chiltepín. Yo veo la foto y se me antoja, es algo innovador, las dos tienen lo suyo, pues, pero esperemos que

0: el público que nos está escuchando, a manera de poder elegir para esta presea, bueno, pues solamente darle. Y ya veo que ya tienen votaciones, veo que está muy bien la participación, y bueno, lo invitamos. Hablando de la foto, también hay mucha magia en la sierra, impactantes imágenes desde pues los bellos paisajes que tenemos ahorita en Huauchinango, la neblina, danzas, infinidad. También ya podemos votar ahí, cómo fue igual la mecánica, igual este galardón de esta presea Corazón de Azale.
1: Sí, es la misma mecánica. Bueno, aquí tuvimos una participación de 17 fotografías que están expuestas en la Casa de Cultura. Quien guste pasar a visitar y ver todas las fotografías, muy buenas todas, como dice, de la naturaleza, de paisajes, de atardeceres, de muchas cosas bellas que captaron todos los participantes. Entonces, es la misma manera, página del Ayuntamiento de Huauchinango, y le damos like a la foto que queremos.
0: A la que más nos guste. Está entre dos aguas, ahí le pueden dar like. O doña Juliana, que también le mando saludos, y sí me he ido a tomar un buen remedio en la plaza ya los lunes, y hay otra foto también muy muy expresiva, de verdad que da sentimiento y emoción verla, porque son las manos artesanales que describen esa esencia de nuestras comunidades. Se llama Tejiendo el Legado, y bueno, ahí cualquiera de estas tres puede ya votar. Y bueno, que hay muchos buenos fotógrafos, sé que estuvieron pues representando y sobre todo siendo jurado, porque estas postales son bellísimas.
1: Sí, les costó trabajo, como dicen, todas eran muy buenas, pero bueno, ellos son los expertos que eligieron estas tres fotografías muy bonitas. La verdad es que todas están preciosas. Como les digo, pueden visitar Casa de Cultura, están expuestas para que puedan apreciarlas, ¿no?
0: Claro, así que un saludo a todos los participantes, porque en verdad hacen una gran pues labor de difusión de todas nuestras culturas, de nuestra identidad. Y bueno, ya que platicamos de eso, esperemos dar a conocer a través de la página, vamos a subir estas fotografías para que también personas que nos escuchan en otros lugares puedan acercarse a difundir, y sobre todo que conozcan nuestras costumbres. Tal vez han escuchado de este pueblo mágico. Son vacaciones, maestra, ya estamos en, bueno, receso escolar ya estamos, y que puedan visitar el municipio. Y bueno, ahora sí, adentrándonos a este aniversario, tuvo a bien crear todo este programa, por cierto, estuvo en la capital del estado haciendo la difusión, hablando de la Secretaría de Turismo.
1: Así es, ya estuvimos visitando Puebla, haciendo difusión de este programa, que para nosotros lo más importante es que vengan, conozcan Huauchinango, que disfruten de sus paisajes, de su gastronomía, que no nada más es el venir a disfrutar de un buen cartel cultural, artístico, sino que nos visiten, que conozcan todo lo que refiere a la cultura de Huauchinango, que conozcan sus comunidades, Caltepec, Papatlazolco,
0: Chilocuautla,
1: Ocpaco, Teopancingo, no, tenemos unos lugares preciosos, que se vayan a conocer la ruta de las cascadas, que pues son bellas, y que no necesitamos irnos a los paraísos de playas, porque aquí podemos disfrutar de esa belleza natural que tenemos aquí en Huauchinango, y que lo podemos disfrutar, conocer, gozar de esto que es la naturaleza. Y bueno, pues sí, tenemos una cartelera muy extensa, venimos preparándolo con mucho tiempo, platicando con Bellas Artes para que nos pudiera traer algo nuevo, diferente a lo que conocemos, pero que es bien importante hablar de Secretaría de Cultura Federal, donde es Alas y Raíces, que también viene con nosotros, pero para nosotros lo más importante es que conozcan Huauchinango. Iniciamos el día miércoles 22 de julio con el concierto de bandas Un Viaje por las Décadas.

0: de la música que presenta el Benemérito Conservatorio del Estado de Puebla, Extensión Huauchinango, y bueno, con ellos iniciamos estas fiestas. El siguiente día, que es 23 de julio, pues iniciamos con las heredades del sabor. Este día tan especial, porque es un día con causa, que nosotros podemos disfrutar de todos los platillos de la gastronomía que tenemos en Huauchinango, con aproximadamente 30 herederas del sabor que estarán participando, y que nosotros podemos apoyar, que es con causa. Con 100 pesos podemos ir a disfrutar, a comer
1: lo que queramos. ¿Son tres tiempos específicos?
0: Tres platillos. Bien. Más un extra, pero con 100 pesos vamos,
1: bueno,
0: a comer.
1: Rico. Es que imagínense, por darnos una probadita, ¿qué sería de que podemos degustar?
0: A lo mejor sea mole, puede ser pollo en chiltepín, puede ser una carne de puerco en salsa de escorpión, diría una cocinera tradicional.
1: Ya adiviné, doña Emita, le mandamos saludos. Bien.
0: Sí, un saludo para ella. Digo, hay muchas
1: tamales,
0: antojitos, postres, de todo va a haber, y creo que es un día muy especial para que podamos ir a degustar esos platillos, esa gastronomía que tenemos aquí en Huauchinango. El día 23 de julio a las 14 horas.
1: Muy bien.
0: Iniciamos.
1: ¿Sí?
0: Y bueno, también va a estar acompañado del grupo integral de música huasteca de Casa de Cultura, que son niños que han aprendido esta bella música que es el huapango, ¿no? Entonces ellos son los que participan. Es un grupo que ha crecido muchísimo. Son aproximadamente al momento 60 alumnos que tiene el maestro de música huasteca.
1: 60 niños y jóvenes. Bueno, quienes quieran aprender esta música, pues ya sabe, ir a Casa de Cultura. Y muchos saludos, porque creo que la música es alegre, el huapango identifica, y aparte, bueno, pues saludos a los padres, porque los padres son también parte de esta formación, y bueno, con usted y con el maestro Jesús, que también le mandamos saludo, y que ha hecho este gran trabajo, ¿eh?
0: Sí, un gran trabajo, él iniciando en mayo con 3-4 alumnos, en un año ya superó la meta.
1: Muy bien.
0: Sigue creciendo.
1: Claro que sí. ¿Qué otras actividades?
0: Bueno, el día viernes tendremos también deporte, es el cuadrangular de cachibol femenil, con la visita de equipos de Puebla, de Poza Rica y locales. A las 15 horas tendremos el grupo de música de Alas y Raíces, Explanada del Jardín Central, que se llama Kumaltik, que viene de la Ciudad de México y que nos viene a deleitar con su música. A las 16 horas se presenta INBAL, que es el Instituto Nacional de Bellas Artes, con una lectura que se llama Abra Palabras. Son artistas profesionales que trae Bellas Artes, y bueno, además decirles que en esta ocasión nos va a estar acompañando el director y la subdirectora del Instituto de Bellas Artes, que son los que nos ayudan a traer todas estas actividades aquí a Huauchinango. A las 16 horas, esto va a ser en el auditorio municipal a las 16 horas, y después se va a presentar el ballet clásico de Casa de Cultura. A las 5 de la tarde, gimnasia rítmica, mob dance, igual de Casa de Cultura. Y a las 18 horas se presentará la compañía de danza MCH en la explanada del Jardín Central. A las 19 horas cerramos con música, con la orquesta Candela de la Ciudad de Puebla, una orquesta femenil y que trae mucha candela, y que pues invitamos a todos que nos acompañen a bailar un poquito de con estas señoritas que vienen a deleitarnos, ¿no? Y el sábado 25 de julio iniciamos con cuadrangular de básquetbol infantil en las canchas de San Juan. Asimismo, iniciamos el primer festival de folclore en Huauchinango.
1: Bien.
0: Es un conjunto de ballets que nos van a acompañar.

0: Viene el ballet de Casa de Culturas de Zacatlán, de Zeta Mena, los grupos de aquí de Huauchinango, y bueno, tenemos invitados especiales, como es el ballet folclórico Tlalticatzin, que es de aquí de Huauchinango, pero es un ballet que nos ha representado a nivel nacional e internacional. Entonces, está invitado también, así como el un grupo de danza de Coatzacoalcos, Veracruz, que también viene a como invitado especial. Y asimismo cerramos con la agrupación folclórica Fusión Huasteca de Ciudad Madero, Tamaulipas, que son nuestros invitados especiales, que en esta ocasión pues se nos hizo hacer este primer festival de folclore, y yo espero que sean muchos más, porque aquí nos encanta el folclore, nos encanta el baile, y bueno, pues es la primera vez que se hace. Y bueno, terminamos con la tradicional huapangueada, iniciando con el trío y el ballet Yancuy Tonali en la explanada del Jardín Central. Y para la huapangueada tenemos tres invitados, que es trío Temple Huasteco de Veracruz, el trío regional del Valle de la Ciudad de México y trilogía huasteca. Esto es a partir de las 19 horas en el Jardín Central.
1: ¿Y qué mejor manera que a través del folclor, la música y el huapango van a estar pues a todo lo que da, desde 11 de la mañana hasta pasadas la medianoche, para que vengan a Huauchinango y disfruten de un sábado muy alegre, y sobre todo que conozcan cómo se baila el huapango, que identifica a esta región de la Huasteca Poblana?
0: Porque nosotros somos huapangueros, ¿no? De la Huasteca, pues nos llena el corazón, y siempre debe haber huapango.
1: Nunca falta el huapango.
0: No debe de faltar, y digo, cuántos grupos tenemos de huapango aquí en Huauchinango, cuántos jóvenes, cuántos niños nos han representado en los eventos, ¿sí?, de huapango, y que se han traído los primeros lugares. Entonces, no debe de faltar.
1: Entonces,
0: el huapango. Bueno, el domingo tendremos actividades desde las 3 de la tarde, sala de lectura, Palabra de Viento presenta cuentos en verso y otras más, en la explanada del Jardín Central. A las 16 horas tendremos el grupo coreográfico de Casa de Cultura. A las 17 horas un grupo de rock pop Marbella en el Jardín Central. A las 18:30 horas, canto de ópera, tenor el señor Mario Alberto del Real Leal, que igual pocas veces podemos disfrutar de este tipo de música, y bueno, de canto, que el señor, la verdad, mis respetos, un gran de una voz tremenda, está ensayando en Casa de Cultura, está ahí, y la verdad que cuando está en él hasta nos relajamos para el trabajo, porque mis respetos, una gran voz. Y bueno, para casi terminar, tendremos la Academia de Danza O Dance de Raúl Muñoz, que es un grupo que practica mucho la salsa. ¿Y por qué antes de eso? Porque cerramos con un grupo que se llama Son de Medianoche, Grupo de Salsa de la Ciudad de México. Desde que iniciamos hasta que terminamos, cerramos con broche de oro, ¿no? Y bueno, para terminar, el día 27 de julio, como decía, es el homenaje al aniversario de Huauchinango, y iniciamos a las 10 de la mañana con el homenaje cívico. Después estará presentándose la banda de música del sexto batallón de la región militar de la ciudad de Puebla en el Jardín Central. Después entregamos las reconocimiento a huauchinangenses distinguidos.
1: Que este es otro tema importante, aparte de las preseas que ya nos compartió, siempre se reconoce la labor, no solamente hablando de la historia, de los cronistas, sino muchas personas que han impactado y que han difundido siempre nuestro Huauchinango.
0: Así es, son tres personas que vamos a darles esta distinción, y pues es un honor poderlos invitar.

0: Yo platicaba que los tres se lo merecían.
1: No, no puedo decir los nombres aún, ¿verdad?
0: No podemos decir los nombres.
1: Pero va a ser sorpresa.
0: Va a ser sorpresa, sí. Pero por ejemplo, una de las que va a recibir este reconocimiento ha destacado mucho en la salud. Ella actualmente está en España, donde está prestando su servicio y donde la dijeron, tú no te vas porque aquí haces falta, pero es una huauchinanguense y aparte de todo eso, es de las que, así como recibió, da. Es casi en las mismas fechas, ella va a estar dando, va a ser una campaña de salud. Ella es especialista en pie diabético y pues todos los que quieran, va a estar ella sin cobrar un solo peso.
1: Bien, entonces ya lo daremos a conocer en su tiempo. Y qué buena elección, porque siempre decimos los huauchinanguenses distinguidos no solamente hacen acciones aquí, sino obviamente tienen que emigrar a otros lugares, pero siempre han difundido Huauchinango porque fue la tierra que los vio nacer, y qué mejor manera de hacer este reconocimiento importante.
0: Eso va a ser a las 11:30 de la mañana.
1: Bien.
0: Terminando la participación de la orquesta, se entregan los reconocimientos a los huauchinanguenses distinguidos, y bueno, otra de las, es otra señorita que también se le va a entregar, pero bueno, ella ha destacado en lo artístico. Ella trabaja en Televisa, es profesionista en belleza, ha trabajado con un sinnúmero de artistas nacionales e internacionales, y la verdad que es un gusto que ella reciba también. Y aparte, como yo le comentaba, son de esas personas que dice, pues yo soy de Huauchinango y voy a impulsar a ayudar a mis paisanos para que también salgan adelante. Platicando yo con ella, no tengo el gusto de conocerla, todo lo hemos hecho vía telefónica, me decía, es que a mí me gusta ayudar a mis paisanos, dice, yo ayudo, he tenido contacto, y me dijo quiénes ha podido impulsar, a deportistas, así como a personas que quieren salir adelante, ¿no? Y bueno, nuestro tercer galardonado, pues es una persona que le gusta la cultura, que está relacionado mucho con lo que es la Huasteca, ha impulsado todo lo que es el huapango, la cultura, conoce, de verdad, yo me sorprendo cuando platico con él, porque me platica tanta historia de Huauchinango, de las comunidades, las conoce al revés y al derecho, y la historia de Huauchinango. Sabe mucho de la historia de Huauchinango y, como les decía, pues ha impulsado mucho lo que es el huapango. Él dice que ama la Huasteca, y pues la verdad es que son tres personas que vale la pena ir a ver quiénes son y que reciban esto.
1: O que adivinen.
0: Claro. Quiénes son estos huauchinanguenses distinguidos. Y bueno, para cerrar, por la mañana se entregarán las preseas Corazón de Azalia a los tres ganadores.
1: De lo que estábamos platicando,
0: ¿no? Y ya por la tarde-noche, para cerrar estos eventos, se presentará el grupo Sole Pop. Es un grupo musical de los 70s, 80s y 90s. Entonces, para todos los gustos.
1: Pues, ¿qué más queremos, maestra? Solo venir a Huauchinango, disfrute, es tiempo de descansar, relajarnos y conocer toda esta cartelera, y sobre todo, pues, ir a la ruta del café, como decía la maestra, las cascadas, comer una rica trucha empapelada, y conocer a estas herederas y hombres también, porque hay herederos con buen sazón, ¿eh?
0: Así es, tendremos en lo que es el programa de las herederas, está un heredero también participando, y bueno, es venir a disfrutar de la gastronomía de Huauchinango, de los paisajes, de todo, ¿no? Todo lo que tenemos en Huauchinango.
1: Bien, maestra, ¿algo más que desee compartir este día? Y le agradezco mucho su tiempo, pero sí era importante que conozcamos esta convocatoria en torno al marco del aniversario de Ciudad, y bueno, no sé

0: más quisiera agregar?
1: Pues invitar a todos que disfruten esta fiesta, porque es de todos, y que vengan mucha gente de otros lugares, de otros estados, de nuestros vecinos, Jicotepec, Zacatlán, Chignahuampa, vengan, Huauchinango los recibe con los brazos abiertos, presentando su historia, su cultura, su gastronomía, sus paisajes, todo lo que tenemos. Disfrutemos Huauchinango. El programa está en la página del gobierno municipal, así como en el de Casa de Cultura. Pueden visitar la página y ahí encontrarán toda la información que necesiten, horarios, días, de todo está ahí.
0: Claro que sí. Pues le agradezco mucho a la maestra Edith Valderrábano Pérez. Ella es directora de Cultura del municipio de Huauchinango, que hoy justo nos vino a platicar y compartir, invitarnos a esta cartelera en el marco del aniversario de ciudad. Muchas gracias y estaremos al pendiente de toda la información para difundir.
1: Muchas gracias por el espacio y aquí los esperamos con los brazos abiertos en el 165 aniversario de Huauchinango.
0: Gracias, maestra, por haber estado con nosotros y compartirnos todas las actividades, y hablando del taller integral huasteco, que el maestro Jesús Vázquez del Ángel es el instructor, junto con su familia, pues han difundido también la huasteca, y que precisamente una composición del maestro Elías Guerra, a quien le mando muchos saludos hasta la capital del estado, también fue mi maestro de ballet desde muy niña, y que hoy en día la música se tiene que dar a conocer en torno a todo lo que ya platicamos. Y en homenaje al maestro y a los tríos, vamos a dedicar Camino a Huauchinango. Yo regreso con más, no le cambies, esto es

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Justo en estos momentos me da muchísimo gusto porque hoy vamos a hablar de uno de los certámenes más importantes de nuestro país. No sé si usted sepa que la India Bonita, o bueno, algunos le llaman Xochiquetzal, Xochiquetzali, flor preciosa, que deriva del náhuatl, y bueno, que aparte de Xochiquetzal es una diosa prehispánica. Sin embargo, en el año de 1921 hubo un certamen a nivel nacional que fue organizado por el periódico Universal, esto en el marco del centenario de la independencia de México. Esto pues para resaltar rasgos de identidad de los pueblos originarios. ¿Y qué creen? En ese año, bueno, les voy a contar a resumido esta historia porque uno de los periódicos más famosos, que es el Universal en esa época, lanzó una convocatoria en todo nuestro país en ese año que, bueno, reunió a muchas mujeres bonitas de todo México justo en pleno centenario de la independencia. Y bueno, hablando de Mariana Viviana Uribe, que nació en Tenango de las Flores, justo en Huauchinango, tenía apenas 16 años cuando esta joven, con su cabello trenzado, envuelta en un manto blanco, en un quixquemet, los jueces no solamente buscaban en ella, pues por la piel, los rasgos y sobre todo la tierra que la vio nacer, sino esta forma de vida y sobre todo la auténtica identidad de los pueblos originarios. Por eso María Viviana aparece en esta foto que pertenece, esta fotografía obviamente de Lina, ya está muchos periódicos desde la época. Imagínense, hablando de 1921, esta historia que le estoy contando, pues pasó a ser una de las grandes mujeres y representativas de Huauchinango. Imagínense, quién se iba a pensar que el periódico convocó al concurso La India Bonita. Decía, el objetivo era el centenario de la consumación de la independencia, y bueno, como objetivo era enaltecer la belleza de nuestro México. Por eso Mariana Viviana Uribe es el nombre de la primera mujer indígena que fue galardonada con este reconocimiento. Y bueno, entre los premios destacó un aderezo de esmeraldas en el año de 1933 a instancias del general Lázaro Cárdenas. Pues se crea el concurso de belleza ya, pues ya con más detalle, como titulado La Flor Más Bella del Ejido, precisamente dirigido para la belleza mestiza que habita en la zona ejidal del Distrito Federal. Y a partir de 1955 ya se llevó a cabo en Xochimilco esta fiesta, titulada La Flor Más Bella del Ejido. Y bueno, pues es una de las festividades importantes porque aún mantienen viva esta tradición prehispánica y sobre todo quienes visitan este lugar de Xochimilco. Hoy en día hay un dato interesante de Ramiro Cardona Boldo, que publicó esta edición. Usted la pueda leer a través de las revistas de Relatos e Historia en México, es el volumen número 5. Y bueno, ya no le voy a contar

0: más, pero era como un preámbulo para que conozcamos que en nuestra Sierra Norte hay mujeres que todavía pues marcan historia en las comunidades y que aún tienen esta identidad arraigada tanto como siempre lo hemos difundido en este programa de Viva la Huasteca. Por eso me da gusto saludar en este día a nuestra Xochiquetzali, la más bella de nuestro municipio. Y es que me refiero a la señorita Lorena Cruz Aparicio, que la saludo, gracias por permitir este enlace y sobre todo que conozcan, sobre todo la comunidad y esta identidad de formar parte ya pues de este legado histórico en nuestro municipio. Bienvenida, ¿qué tal? ¿Cómo estás? ¿Cómo te encuentras?
1: Hola, buenas tardes a todos, muy bien, ¿y usted?
0: Bien, aquí pues tratando de pues que nos cuentes dónde te encuentras, qué ha sido de pues este evento aquí en el municipio que se llama la elección de la Xochiquetzali.
1: Ah, pues ahorita me encuentro todavía aquí en Huauchinango y sí quiero comentarles que este evento es algo muy bonito, que participan muchas comunidades, entre ellas la mía, que se llama Xilocuautla, de la cual fui representante en este año y en la cual resulté ganadora. Y pues estoy feliz de ser la nueva Xochiquetzali.
0: Claro, y bueno, yo sé que aún hablas la lengua náhuatl, quisiera que saludaras al auditorio y que les contaras, porque hay muchos hablantes todavía, la mayoría de las comunidades de este municipio de la Sierra Norte y otros de la Sierra Nororiental, aún persiste la lengua materna.
1: 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Hola, buenas tardes a todos los que me escuchan. Mi nombre es Lorena Cruz Aparicio, tengo 20 años y soy originaria de Xilocuautla. Soy la Xochiquetzali de este año. Les quiero comentar que me encuentro muy feliz por el certamen que se hizo en el mes de marzo, en el cual muchas comunidades participaron. Las contrincantes que tuve son, la verdad, mis respetos, porque todas lo hicieron muy bien, pero como todos sabemos que en todo certamen debe de haber un ganador, y este año ganó otra vez Xilocuautla, ¿no? Ya llevamos 3 años seguidos, esperamos poder ganar el año que viene otra vez, y no, pues que me encuentro muy feliz por ser la nueva Xochiquetzali de este año, gracias.
0: Claro, por supuesto. Y bueno, para los que no conocen estas pues certámenes, casi siempre por lo regular pues no toman en cuenta a los pueblos originarios. En el caso, cuéntales cómo se preparan, o bueno, cómo fue esta elección acá en Huauchinango, cómo fue tus etapas, qué tema desarrollaste, porque no solamente hubo un jurado calificador, sino que desarrollaste un tema que tiene que ver mucho con nosotras las mujeres en estos tiempos, que hoy en día no solamente las mujeres ya están en cargos de mayordomías, casos de presidentas, auxiliares, maestras, enfermeras, doctoras. ¿Qué nos puedes contar respecto a estos temas?
1: Bueno, a lo que me preguntó de cómo me preparé, bueno, más que nada, a mí me convencieron varias de mis amigas, de mis conocidas, varias personas de mi pueblo, que en mi caso fueron, digamos que 3 etapas. La primera fue en el bachillerato en el cual estudiaba, que se hace el concurso de chica bachiller. De ahí se hace igual el certamen de Xilocuautla, en el cual igual participan varias chicas de la comunidad. Y por último fue el certamen de aquí, que es lo de la Xochiquetzali. Mi tema, más que nada, fue igual de cierta forma dar a conocer un poco de lo que hay en mi pueblo, pero igual el cuestionar el por qué este año el concurso o el certamen se hizo hasta el penúltimo día.

0: Muchas de las chicas que participaron sé que también se lo preguntaron, y fue lo que les cuestioné a todos los que me estaban viendo, escuchando, del por qué dejan algo que se supone que nos tiene que representar o nos representa, ¿por qué lo dejarían hasta el último día? Y pues igual podrían, la reina del próximo año puede ser coronada junto a la reina de Huauchinango.
1: Claro, por supuesto.
0: Y pues eso es todo. 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Bueno, eso es todo.
1: Me da gusto escucharte y sobre todo pues ser testiga de lo que acabas de esperemos que las autoridades del lugar de Huauchinango pues tomen a bien, porque lo que siempre hemos difundido tan solo en esta estación de radio es precisamente nuestra cultura, la oralidad, nuestra herencia, nuestra esencia, y qué mejor manera que uno de los certámenes más importantes de Huauchinango es la Xochiquetzali. Entonces, bueno, estaremos pues pendiente de lo que realicen también las autoridades, pero algo quisiera que sí me gustaría que destacaras de tu comunidad, porque hoy en día las mujeres siguen siendo parte fundamental en este quehacer que hacen, tanto decía hace rato, ya en algunas ocupan cargos públicos, otras tantas se siguen preparando, hay artesanas. Cuéntanos, cuéntales al auditorio, para quienes no conozcan tu comunidad, descríbeles qué hay, cómo podemos nosotros llegar, pues hablan todavía la lengua náhuatl, no sé, quisiera que les presumieras del porqué de esta junta auxiliar tan importante que pertenece a Huauchinango.
0: Sí, Chilocuautla es una comunidad del municipio de Huauchinango, y orgullosamente aún las mujeres portamos de color negro, la faja, la camisa portada de diversos colores o de un solo color, que ese igual tiene un gran significado para nosotras. Lamentablemente los hombres ya no portan esa indumentaria. Igual aún hablamos la lengua náhuatl, a los pequeños también se los estamos inculcando, y la verdad que es muy bonito hablar una lengua materna. Y en nuestra comunidad lamentablemente todavía no se animan las mujeres, de que también tenemos un presidente, ¿no? Pero también me gustaría que en algún futuro alguna mujer, alguna chica se animara, o igual que la convenciéramos, que la apoyáramos, para que en algún futuro haya una presidenta mujer en mi comunidad. 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
1: Quisiera que les dijeras qué otras pues costumbres tienen, alguna historia, alguna leyenda de tu comunidad.
0: Ah, sí, claro, muchas de las costumbres, o una de las más significativas que digamos que representa Xilocuautla, es que en este mes de julio precisamente tenemos la fiesta de

0: nuestro santo patrono, que es Santiago Apóstol. Igual aprovecho para invitarlos a todos, ¿no? Que bueno, ya va a empezar este domingo y se hace en una semana. También las danzas que tenemos es la de los charros. Digamos que esa no es originaria de Xilocuautla, pero como en todos casos, ¿no? Que Xilocuautla le pone un toque único a esa danza también. De las leyendas, pues digamos que una de las que yo conozco, hay varias, claro, pero una de las que yo conozco es sobre la autopista que está, que es la de México-Tuxpan, que dicen que es la el camino del diablo. Al construir uno de los puentes que están ahí, o al construir la autopista, tuvieron que, bueno, cuentan los antepasados que tuvieron que pedirle permiso al diablo, que le entregaron cierta cantidad de niños, pero no de los de esa comunidad de Xilocuautla, porque se supone que a nosotros nos considera como sus hijos. Tuvo que ser de una comunidad vecina o de incluso de un lugar más lejos.
1: Muy bien, son muchas historias y leyendas que se cuentan en los pueblos originarios, y bueno, que ya nuestra Xochiquetzali Lorena Cruz nos compartió parte de esta oralidad que se cuenta en las comunidades. Y bueno, ya para cerrar, ¿qué quisieras decirle a todos los que te escuchan? Estaremos de fiesta ya en estos días, justo estaremos de fiesta del 20 al 26 de julio, fiesta del 156 aniversario de ciudad. Y bueno, no sé qué más quisieras decir a todos los que te están escuchando. Y bueno, que justo hoy, domingo 26 de julio, pues están iniciando esta fiesta patronal allá en tu comunidad.
0: Están cordialmente invitados a la fiesta de mi comunidad, y sé que muchas señoritas me están escuchando, quizás vienen de alguna comunidad. Les digo que no se avergüencen de alguna lengua indígena que hablen, a los jóvenes, igual no se avergüencen de si vienen de alguna comunidad, al contrario, que se sientan orgullosos, porque en las comunidades es donde se forjan las personas trabajadoras, donde aprenden a salir adelante. Y pues igual quedan cordialmente invitados al 165 aniversario de Huauchinango. Muchas gracias.
1: Pues te agradezco mucho, Lorena. Estaremos al pendiente en otro espacio más. Te vamos a invitar para que nos visites y sobre todo que nos cuentes más, y sobre todo de esta pues importante junta auxiliar. Te mando un abrazo.
0: Y para despedirme, les mando el Xochipechagua, que significa flor menudita, que es una de las más representativas de de mi comunidad y de todas las comunidades. Espero que lo disfruten.
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0: saludo a todos los que nos sintonizan esta linda mañana de domingo. Como siempre, es un gusto compartir cabina contigo, Mau. Yo soy Aileen y les doy la bienvenida a un programa más de Su Casita y Otros Viajes con Alas y Raíces.
1: Extendamos las alas y sembremos el conocimiento. Yo soy Mauricio y estoy muy contento de acompañarlos en el estudio una vez más para platicar de un tema sumamente importante.
0: En este programa de Su Casita y Otros Viajes con Alas y Raíces, vamos a entrar a las profundidades de un tema que aparentemente nadie quiere hablar, pero que en definitiva es muy importante porque forma parte de nuestras emociones.
1: Y es que el sentimiento del que platicaremos en esta emisión forma parte de las emociones básicas en la vida de todas las personas.
0: A veces te dura solo un momento y en otras ocasiones te puede durar mucho, mucho más.
1: Generalmente esta emoción nace del sentimiento de pérdida, de un dolor o de una decepción, y es natural sentirlo.
0: De hecho, es sano, pues nos indica que estamos vivos y que somos personas capaces de sentir. Por todo lo anterior, hoy nuestro tema será la tristeza.

0: momentos te sientes triste.
1: Yo, por ejemplo, una vez me llegué a sentir triste la vez que perdí en un torneo de fútbol. Era muy importante, pero igual me di cuenta que a veces hay que perder porque nos falta algo que aprender. Y pues seguí entrenando. ¿Y tú, Mauricio? ¿Qué momentos o situaciones hacen que te pongas triste? ¿Y qué haces cuando te sientes así?
0: Ay, Aileen, a mí lo que me hace sentir muy, muy triste son las despedidas, las pérdidas de familiares e incluso también cuando ya no te puedes quedar más tiempo con tu mascota o esta pasa una mejor vida.
1: La tristeza es una emoción básica, al igual que la alegría, el miedo, la ira o el desagrado. De hecho, la ciencia ha demostrado que estar triste cumple una función adaptativa y necesaria para nuestro equilibrio emocional. Es decir, que es necesaria para desarrollarnos bien.
0: De hecho, si logramos entender esta emoción, nos puede ayudar a superar muchos de los problemas que van apareciendo a lo largo de la vida, como lo vamos a descubrir en la siguiente narración.
2: ¡El cuento!
3: Marina y el pirata, de Silvia Molina, ediciones SM, ilustraciones Alejandro Magallanes, narradora Giovanna Cavazzola, la tejedora de cuentos. Marina era una niña alegre, le encantaban las flores y sus colores, tenía amigos en la escuela y en el barrio. Sin embargo, un día su mamá enfermó y al poco tiempo se fue para siempre. Todo había sido rápido y confuso y por eso le quedaba un vacío difícil de explicar. Poco a poco, Marina fue aceptando aquella ausencia. Y por las noches, antes de dormir, miraba a las estrellas, pensando que desde alguna de ellas su madre la protegía. Pero algunos días de pronto se sentía extraña. Ella no quería hacer la tarea, no quería siquiera dibujar, a pesar que le encantaba porque tenía crayolas nuevas que le había regalado el abuelo. No contestaba a los amigos que la llamaban desde la calle. ¡Marina, vete, necesitamos de portera! Entonces, incómoda consigo misma, buscaba a su papá. No se atrevía a preguntar por qué le había pasado eso a ella y no a alguna niña de algún país lejano. Cuando él descubría una luz desanimada en los ojos de Marina, le hablaba de su mamá, una muchacha de cabello largo, ojos cafés, manos de pintora, que le cantaba a Marina para que se durmiera. A la mamá de Marina le encantaba el mar porque había nacido en un puerto con una muralla.

0: Ella grande que un tiempo defendía la ciudad de los piratas. Marina quería conocer el mar, su brisa, sus atardeceres. El papá le contaba que un pirata sin pata de palo ni garfio, con un perico llamado capitán como el de Marina, sí, un pirata que era su papá, se había enamorado de esa muchacha. Y ella también se había enamorado de él y se fue con él a la ciudad de montañas, donde vivían, y tuvieron una niña friolenta. Ese era el cuento favorito de Marina, el que pedía cuando el viento de invierno se colaba por las ventanas y ella con su oso dormilón de peluche de puntitas se metía en la cama de su papá. El papá de Marina hizo lo posible para que se sintiera segura y se había propuesto no volver a enamorarse. Pero un día se enamoró, como creyó no poder enamorarse nunca más, y ahora quería casarse de nuevo. Marina lo entendió enseguida cuando su papá y una muchacha amable la llevaron al zoológico a ver el bebé hipopótamo. Luego otro día a comer helado y un día la muchacha amable le hizo la trenza. Marina estuvo segura cuando su papá la encargó el sábado por la noche con los abuelos después de bolear sus zapatos, ponerse camisa limpia y loción. Una noche Marina despertó con frío. No se atrevió a ir al cuarto de su papá que le contara el cuento del pirata. Temblaba de frío, pero sobre todo de miedo. Por más que abrazaba a Dormilón, no se podía calmar. Tenía ganas de llorar, no sabía por qué. Quería escuchar el cuento del pirata y sobre todo que aunque había pasado mucho tiempo desde la muerte de su mamá y su papá se volviera a casar, que él no dejara de quererla. Temía que la hiciera a un lado y estaba asustada. Escuchó unos pasos y fingió dormir. Su papá se sentó en la orilla de la cama, la acarició y creyéndola dormida empezó a contar el cuento del pirata. Contó cómo él amó por siempre a la muchacha del puerto. Marina abrazó a su papá y él siguió diciendo que él había prometido a la muchacha del puerto no abandonar jamás a su pequeña hija friolenta, pasara lo que pasara. Por fin, a Marina le rodó una lágrima de tranquilidad por la mejilla. El cuento se había terminado. Su papá le prometió a Marina que él y la muchacha con la cual se iba a casar la llevarían al mar. Marina se acercó a la ventana. Una estrella tenía un brillo tan especial que se le metió en el corazón, llenándolo de paz.
1: Muchas gracias a Giovanna Cavazzola por regalarnos esta narración para su casita y otros viajes con alas y raíces que nos hizo reflexionar sobre la tristeza.
2: A mí me ha pasado que algunas veces cuando me siento triste, mi papá, mis abuelos o las personas que me quieren enseguida me piden que no esté así, pero yo no creo que estar triste sea malo.
1: Yo también creo que a veces es necesario estar triste un momento. Ni modo que no sientas feo cuando se muere tu mascota, se lastima a alguien a quien quieres o incluso si repruebas un examen para el que estudiaste mucho.
2: La tristeza no es mala. Es parte de las emociones que nos forman como personas. De hecho, existen estudios que dicen que los momentos tristes nos ayudan a reflexionar, pensar mejor las cosas y a no tomar decisiones alocadas. ¿Será esto cierto?
1: ¿Qué te parece, Aileen, si para descubrir qué opinan sobre la tristeza niñas y niños, mandamos los micrófonos a las calles de nuestra ciudad? ¡Adelante!
3: La pregunta.
4: Yo creo que la tristeza sirve para pues, sacar tus emociones y eso.
5: La tristeza sirve como una emoción de que te sientes mal.
6: La tristeza sirve para llorar.
7: ¿Para sacar tus emociones?
8: Yo creo que la tristeza sirve para desahogarnos cuando estamos más tristes.
9: Es para soltar cuando te sientes algo como que te quieres llorar o algo así.
10: Yo creo que la tristeza dura un mes porque depende de cuánta tristeza tienes porque te puede dar depresión.
11: A mí las cosas que me hacen sentir triste es cuando estoy sola o cuando nadie me habla.
12: A mí las cosas que me hacen sentir tristeza son que no me hablen y que sean groseros conmigo.
13: A mí lo que me hace sentir triste...

0: Es que me ignoren. A mí las cosas que me hacen sentir triste son no jugar Free Fire.
1: Las cosas que me hacen sentir triste son que no me hablen ni que me hagan a un lado.
2: A mí me hacen sentir triste estresado de estudiar, porque no me gusta cuando nadie me habla.

0: Lo que escuchamos se llama Estoy Castigado, del grupo español Chumi Chuma. A mí me gustó mucho esta canción porque definitivamente cuando me castigan sin darme una razón, eso sí que me pone muy triste.
1: Oye, Aileen, pero ya que estamos descubriendo muchas cosas acerca de la emoción llamada tristeza, ¿qué te parece si nos metemos un poco más al punto de vista científico?
0: ¿Qué dirá la ciencia sobre la tristeza?
1: ¿Será que es verdad que la tristeza se siente en el corazón cuando algo nos duele? ¿O el cerebro andará de nuevo haciendo de las suyas?
0: Pongan mucha atención, que a continuación lo vamos a descubrir.
1: ¡El dato!
2: ¿Sabías que el cerebro humano es el órgano que genera, interpreta e integra las emociones?
3: El cerebro tiene módulos específicos para iniciar, entender, categorizar, memorizar y atender a una emoción.
4: Las emociones tienen un papel fundamental en la vida. Con ellas identificamos sensaciones para actuar rápidamente ante un estímulo.
3: Cuando una emoción se queda dándonos vueltas en la cabeza, es porque está atorada en los ganglios basales y el cerebelo, es decir, en las estructuras cerebrales especializadas en repetir información.
4: Identificar una emoción es una de las propiedades más exquisitas y selectivas que tiene nuestro cerebro. Esta identificación sucede en menos de 8 segundos después de haber aparecido la acción que detonó nuestra emoción.
3: Las emociones son importantes en la percepción del tiempo. Por ejemplo, la alegría puede generar la sensación de que el tiempo pasa muy rápido y en forma crónica. La melancolía nos puede hacer sentir que el tiempo se detiene.
2: No todas las emociones gastan la misma energía.
4: Por ejemplo, estar tristes o llorar incrementan el consumo de glucosa y oxígeno en el cerebro.
3: Cuando lloramos, incrementamos la frecuencia respiratoria. Por eso, esta emoción es la que más rápido se autolimita, pues tan solo 10 minutos de llanto cansan muchísimo al cerebro.
1: Cuando estamos tristes, muchas veces nos dan ganas de estar solos, sin nadie que nos moleste ni nos diga nada.
0: Es como un momento muy nuestro, donde sacamos ese dolor que se siente atorado en el pecho y que nos hace sentir mal.
1: Aileen, ¿y tú qué actividad haces cuando te sientes triste?
0: Yo cuando estoy triste, a veces me pongo a pintar, o me voy a jugar fútbol, o a veces me voy a hacer ejercicio. ¿Y tú, Mau, qué te gusta hacer cuando te sientes triste?
1: Ay, Aileen, yo cuando estoy triste me gusta pensar un poquito en el problema o en lo que pasa, tratar de sanarlo un poquito escuchando música, viendo una peli, estando con mi familia, sanando un poquito con ellos, parándome, poniendo de pie y fuerte seguir adelante con lo que toca. Pero además, ¿sabes qué otra actividad cae muy bien cuando la tristeza nos invade? Escuchar la radio, que siempre es una compañía cálida que nos arropa cuando nos sentimos tantito mal.
0: ¡Es cierto! Los locutores y locutoras se vuelven compañeros.

0: compañeros que con su voz, sus palabras y las canciones que comparten nos ayudan a disminuir nuestro dolor, como es el caso de nuestra siguiente invitada.
1: La entrevista.
2: Hoy en Su Casita y Otros Viajes con Alas y Raíces tenemos el gusto de contar con una invitada, a una mujer con mucha experiencia en la radio, en los libros y en la música.
3: Ella ha sabido darle en sus espacios, tanto de la radio como de la literatura, un lugar importante a las emociones.
2: Por eso, hoy que estamos platicando sobre este tema, es un privilegio tenerla aquí. Bienvenida, Elvira Liceaga, mejor conocida como Elvis. ¿Cómo te sientes de estar aquí?
4: Hola, ¿cómo están? Pues muy feliz, muchas gracias por invitarme.
3: Hola Elvis, nosotros ya hablamos un poquito de ti, pero ¿nos podrías contar con más detalle todo lo que haces? ¿A qué te dedicas?

0: son culturales. Y bueno, me dedico a editar libros, audiolibros, a escribir guiones, documentales sonoros. Ahora estoy escribiendo mi primer proyecto de película, que es un documental, y estoy muy emocionada. A eso básicamente me dedico. Soy mamá de una niña de 3 años, así que estoy jugando constantemente.
1: Elis, pero qué increíble todo esto que nos acabas de platicar, porque sin duda la redacción es algo muy complejo. Y bueno, ¿nos podrías contar acerca de que en los espacios en los que participas se habla de emociones, sentimientos?
0: Claro. Bueno, no tengo un espacio dedicado explícita o directamente a las emociones. Sin embargo,

0: necesita que le resuelvas la vida, ni que le digas qué hacer, sino que lo acompañes en la tristeza. La tristeza es un sentimiento, una emoción, un estado, una forma de vivir que es temporal, pero que merece, aunque se vaya a terminar, merece habitarse, porque la tristeza tiene mucho que enseñarnos, sino en la tristeza aprendemos muchísimo. Yo creo que en momentos de tristeza se revela quiénes somos en realidad.
1: Sí, por supuesto, hace un momento comentaste algo sobre que es muy importante identificarla, ¿no? Y yo también considero eso porque, pues, las emociones te pueden dominar. Pero entonces, Elvis, ¿qué podemos hacer cuando una persona nos dice simplemente, no estés triste?
0: Bueno, yo creo que ahí podemos nosotros ser un poco más conscientes de que creemos muchas veces y de manera equivocada que sabemos lo que la otra persona necesita sin siquiera escucharla. Y lo que tenemos que hacer siempre, y esto es una especie de mantra, es preguntar siempre qué necesitas. Porque la persona que está triste a lo mejor necesita que le tomen la mano, que le den un abrazo, que le traigan un vaso de agua o que le

0: es que nunca preguntamos qué necesitas, y hay que preguntar qué necesitas.
1: Elvis, en tus programas de radio, cuando programas música, ¿hay algunas canciones que te transmitan tristeza? ¿Cómo suenan?
0: Bueno, son normalmente canciones tranquilas.

0: largo, y si te saltas la tristeza, estás haciendo trampa y pronto vas a tener que enfrentarte a la tristeza por más que trates de esconderla.
1: Y finalmente, Elvis, ¿qué te gustaría decirle a niños y niñas que nos escuchan para despedirte?
0: A mí me gustaría decirles a las niñas y los niños y los niñes que ustedes son muy sabios y ustedes se conocen mejor que nadie y tienen que tener una doble capacidad, un doble talento. El de escucharse a sí mismos y el de ser capaces de pedir ayuda. Ser capaces de pedir ayuda es uno de los talentos más grandes de supervivencia en cualquier ser vivo. Porque los mejores amigos que tenemos cuando ya somos más grandes son los que hicimos en esos momentos de tristeza. Los que nos cuidaron y a quienes vamos a cuidar.
2: Elvis Liceaga, escritora y locutora, muchas gracias por aceptar esta entrevista para Su Casita y Otros Viajes con Alas y Raíces.
0: Muchísimas gracias.
1: Gracias a ti, Elvis. Felicidades por todo tu trabajo y esperamos volverte a encontrar muy, pero muy pronto. ¡Hasta entonces!
0: ¡Adiós!

0: monedita de oro.
1: Definitivamente, la música es un antídoto muy útil para los momentos tristes, pero también lo es dibujar. En serio, tomar una hoja de papel y lápices de colores que nos ayuden a sacar nuestros sentimientos también puede ser un muy buen antídoto.
0: Tienes razón, Aileen. E incluso de momentos tristes pueden nacer obras muy hermosas, como es el caso del artista que vamos a conocer a continuación.
1: Un hombre mexicano que con sus ilustraciones ha demostrado cómo los colores melancólicos también detonan emociones y tocan corazones.
2: Hoy conoceremos al ilustrador Gabriel Pacheco.
3: Este artista mexicano ha ganado muchos premios en Europa, Asia y América y es reconocido a nivel mundial como uno de los ilustradores más influyentes.
2: Su manera de imaginar, compleja y superpersonal, es el sello de sus ilustraciones.
3: En ellas podrás encontrar imágenes que son casi poesía, lo que convierte al trabajo de ilustración de Gabriel Pacheco necesario para nuestro conocimiento.
2: Desde mi punto de vista, las ilustraciones de Gabriel Pacheco reflejan mucha nostalgia y hasta tristeza.
3: Sí, de hecho, tiene una ilustración que se llama Tres Meninas

Es un cuadro con colores grises y tres figuras de mujeres. Una está en el piso, acostada, con una mirada muy triste, y las otras dos, que son más pequeñas, también la miran.

0: colores también pueden transmitir emociones que tocan el corazón.
1: Aileen, ¿te has puesto a pensar cuánto dura la tristeza?
2: Mau, yo creo que la duración de la tristeza depende de lo que estemos pasando. Pero yo opino que está bien vivir nuestra tristeza siempre y cuando nos permita seguir con nuestro día a día. Pero, ¿qué te parece si ahora ponemos atención a lo que contestaron niñas y niños cuando les hicimos esta y otras preguntas relacionadas con la tristeza? La pregunta.
3: Yo creo que la tristeza dura días, porque pues hay veces que te hacen sentir muy triste que pues lloras mucho y te quedas días así.
4: ¿Como un día? Porque depende de cómo te hagan sentir.
3: Yo creo que una persona triste se ve sola, llorando y enojada con los demás.
5: Yo creo que una persona triste se ve que pues nadie le habla, está solita, sin nadie a su lado.
6: Yo creo que una persona triste se ve con los ojos cerrados, bueno, con los ojos como abajo, solitos, sin que nadie le hable, llorando.
7: Yo creo que una persona triste se ve solita, en un rincón, solo.
8: Yo creo que una persona triste se ve decepcionada, sola y con lágrimas.
9: Sentada, solita en un rincón, sin que nadie le hable.
10: Yo creo que la tristeza se cura hablándole. Bueno, pues yo creo que pues, hablándole y jugar con él.
11: Yo creo que la tristeza se cura diciéndole cosas bonitas, siendo amable con él, motivándolo.
12: Yo creo que la tristeza se cura con amor.
13: Yo creo que la tristeza se cura cuando la motivas, diciéndole que ya no se sienta triste y jugando con ella.
1: En este programa hemos platicado bastante sobre la tristeza. Ahora sabemos que es una emoción que viven las personas y que incluso nos ayuda a mantener un equilibrio.
2: Pero si tú tienes ganas de adentrarte todavía más en conocer este sentimiento, escucha con atención la siguiente cápsula. La recomendación.
14: La tristeza es una emoción que todas las personas conocemos, pues la vida está formada de momentos felices y otros no.
15: 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Libro La curación del grillo, de Tuntelegen.
14: El grillo está triste, pero ¿qué es triste? Es algo que se le metió a la cabeza, una sensación grande y sólida, que no se cansa de dar palos ahí dentro.
15: Pero ¿cómo fue que se le metió al grillo esa emoción? Si él canta, baila y disfruta de papeles de miel sin ningún problema.
14: Estar triste es algo difícil y cansado. Esto lo descubrirá Grillo, quien además también se dará cuenta de que no es el único que se siente así.
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16: Tristeza, manual de usuario de Eva Ela.
15: A veces la tristeza llega sin avisar. No sabemos muy bien cómo,
16: ni por qué,
15: pero de pronto sentimos que nos acompaña a todas partes.
14: Es una presencia molesta,
16: asfixiante,
14: que tratamos de evitar a toda costa. Incluso intentamos esconderla en el armario o debajo de la alfombra.
15: Pero quizás la mejor forma de afrontar la tristeza sea mirarla frente a frente, escucharla, comprenderla y abrazarla hasta que se desvanezca.
14: Para descubrir cómo hacerlo, busca Tristeza, manual de usuario de Eva Eland, en las librerías Gandhi.
2: Hay veces que vemos alguna noticia en las redes sociales que nos hace sentir tristes. En ocasiones, es inevitable.
1: Pero cuando se trata de algo que nosotros vamos a poner o a comentar, siempre debemos tener cuidado para no agredir ni lastimar a las personas.

0: personas. Eso sí está en tus manos.
1: Cultura digital.
2: Todas las personas tenemos derechos digitales.
3: Dentro de los derechos universales que aplican para la ciudadanía digital están los dos siguientes.
2: 1. 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
3: Porque en esta era digital, navegar de forma segura es nuestro derecho primordial.
4: Llegamos al final de este programa. Por hoy, su casita y otros viajes con Alas y Raíces se despide.
0: Claro que nos volvemos a encontrar en el siguiente programa para platicar de temas de nuestro interés.
4: Por ahora le decimos muchas gracias a todas las niñas y los niños que nos dieron sus respuestas a la pregunta.
0: Les mandamos un muy fuerte abrazo de parte de todas las personas que hacemos su casita y otros viajes con Alas y Raíces.
4: ¡Hasta la próxima!
0: Participamos en este programa en las voces Carmina, Sofía, Carla, Luca, David,
4: Aileen
0: y Mauricio.
4: En la realización, Jorge Humberto Chávez, Alejandro Hernández, Brenda Romo y Ana Aguirre.
0: Esta fue una producción de Alas y Raíces y Radio Educación.
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0: que llegaron. ¡Ay, qué rico se siente! Hacen cosquillitas. ¡Mmm! Ahí te van.
1: ¿Qué serán?
0: ¿Besos?
1: De papel. ¿Besos?
0: De papel.

0: Esta es la historia de cuando los niños del pueblo de Comatlán descubrieron que nadie tiene derecho a golpearlos ni insultarlos. Todo empezó cuando mi prima Eva no la dejaban entrar a la escuela porque era muda desde los 3 años. Tía Adela, su mamá, se fue con ella a vivir a Comatlán, donde tiene un ranchito. La llevó a inscribir a la escuela y qué discusión se armó entre la directora y mi tía Adela.
1: ¿Cómo se llama la niña?
2: Eva. Eva Lara.
1: ¿Y dice que le toca entrar a 4.º año?
2: Sí, señorita. Aquí están los papeles, mire. Las calificaciones de 3.º, el acta de nacimiento, todo.
1: Muy bien. A ver, chula. Supongo que ya te sabes las tablas de multiplicar, ¿verdad? Quiero que me digas la tabla del 7.
2: Ah, disculpe, Eva es muda, señorita directora.
1: ¿Muda? ¿Querrá usted decir sordomuda?
2: No, solo muda. No habla desde que tenía 3 años.
1: Dígame, señora, ¿la niña no habla por algún problema físico? ¿O es que solo no quiere hablar?
2: No quiere hablar. Fíjese, ella tuvo una impresión muy fuerte de chiquita y se quedó muda. Vio cómo mataban a su papá.
1: ¿Y ya la llevó al médico, señora?
2: Sí, ya la vieron 3 médicos. Todos dicen que no tiene nada. Me recomendaron un psiquiatra y la estuve llevando, pero no dio resultado.
1: Ajá, con que no quieres hablar, ¿eh? Eso tienes. ¿Sabes que en esta escuela todos los niños tienen que hablar cuando se les ordena?
2: No le diga eso. No es su culpa si no habla.
1: Tampoco es nuestra culpa si no podemos admitirla, señora.
2: ¿Pero por qué?
1: Ya le digo, en esta escuela no podemos responder por esta clase de niños.
2: ¿Clase de niños?
1: Oiga, ella es una niña y tiene derecho a educarse. Está en la Constitución. Claro que tiene derecho, por supuesto. Llévela a otra escuela. Aquí no podemos tratar a niños con problemas. Ya de por sí tenemos bastantes problemas con los niños normales. Ahora uno anormal. Oiga usted, mi hija no es ninguna anormal. Y si tiene un problema, no es su culpa, ni mi culpa. Sus calificaciones en la escuela en que estaba no son malas.
3: Regrésela a la otra escuela, señora. Aquí ya le digo, no podemos permitirnos el lujo de aceptarla.
2: Pero si acabamos de llegar a este lugar, a Comatlán, y usted bien sabe que esta es la única escuela en el pueblo, yo no voy a regresar a la ciudad. Tiene que admitir a la niña.
3: Usted no me va a venir a decir lo que yo tengo que hacer. Yo soy la directora y, por tanto, yo dicto las reglas de esta escuela.
2: Pero, señorita directora, no puede ir contra la Constitución, contra la ley suprema de este país que dice que todos los niños tienen derecho a educarse. Es ilegal lo que quiere hacer.
3: Mire, ya me cansé de discutir con usted. Tengo mucho trabajo. Haga lo que quiera. Nomás le digo que esta no es una escuela para su hija. Váyase, váyase ya.
0: Mi tía Adela tomó a Eva de la mano y fue a hablar con Efrén, el maestro de 4.º año.
4: Mira, Eva, si tú no quieres hablar, no hables. Claro, nos gustaría mucho oír tu voz. Pero aunque no hables, eres bienvenida a 4.º año.

0: yo me voy a encargar de que aprendas muchas cosas interesantes de historia, de geografía y hasta de matemáticas. Déjeme la señora...
1: Adela.
0: Señora Adela.

0: doloroso objetivo. La niña se queda en esta escuela, de eso yo me encargo.
1: Ay, muchas gracias, profesor Efraín.
0: ¡Y córrele!
1: ¡Córrele!
0: ¡Córrele a buscar entre los libros del rincón uno que se llama así!
1: ¡Córrele!
0: ¡Córrele!
1: ¡Córrele! Nadie tiene derecho a maltratarte.
0: ¡Córrele! Es un libro del rincón que está en tu salón de clases.

0: papá.
1: Mi prima Eva había sido aceptada en la escuela. Parecía que todo iba bien, pero el asunto con la directora no terminó ahí. Un buen día.
2: Estas son las listas de los niños que van a tomar los talleres generales.
3: A ver, cocina, 12 niñas, electricidad, 1, 2, 3, 7 niños, costura, 5, carpintería, 1, 6, 11, 12, 17 niños y una niña. ¿Qué hace esa niña en esta lista, profesor Efrén?
2: ¿Qué va a hacer, señorita directora? Ella quiere saber carpintería.
3: A ver, Eva Lara. Eva Lara, ¿no es la niña que no quiere hablar?
2: Sí, señorita directora.
3: Mire usted, tenemos el taller de costura en el que solo se inscribieron 5 niñas. Y en cambio, en este de carpintería hay 17. 18 con la chiquilla esa que no tiene nada que estar haciendo ahí. Pásela al taller de costura, por favor, profesor.
2: Oiga, pero es que ella quiere el taller de carpintería.
3: Usted cámbiela de taller y ya. ¿Qué importa? Y le repito que a mí nunca me han gustado sus sistemitas esos de que los niños escojan su taller.
2: Es importante que ellos sean los que elijan el oficio que quieren saber.
3: No es necesario, profesor. Le digo que mejor debería hacer 2 listas. Una de niños y otra de niñas. Divide cada una en 2 y cada quien lleva el taller que le toque. Y por lo que respecta a esa niña, Eva Lara, dígale, por favor, que quiero verla.
2: Ah, está bien, señorita directora.
3: Muy bien, Eva. Ya basta de consentimientos. Se te permitió entrar en esta escuela gracias al profesor Efrén, a pesar de que estás emberrinchinada con no hablar. Y ahora sales con eso de que quieres estudiar carpintería.

0: carpintería. Eso es de niños, ¿sabes? Tú eres niña y no puedes tomar ese taller. Las niñas no hacen carpintería.
1: Oh, señorita directora, permítame, pero...
0: Usted cállese, profesor. Las niñas no hacen carpintería. Las niñas hacen costura. Y tú vas a aprender a coser. Además de muda, machorra, mira nada más. Y no llores.
1: Oh, disculpe, señorita directora, pero las niñas también pueden ser buenas carpinteras.
0: Lo siento, profesor, pero no comparto su opinión. Y no considero positivo que me esté cuestionando delante de la niña, profesor. Aunque sea muda. Ella va a tomar costura y si no le gusta, se aguanta. Y ahora, sálganse los dos, que tengo mucho que hacer y estoy perdiendo el tiempo.
2: Nadie puede maltratarte por ningún motivo.
3: Nadie debe maltratarte, libro, porque tus páginas dicen cosas que muchos pueden leer.
2: Nadie puede maltratarte por ser niño.
3: Nadie debe maltratarte por ser libro.
2: Nadie puede maltratarte por ser niña.
3: ¿Los libros? ¿Los niños y las niñas se parecen?
2: Busca a tu amigo, el libro, en ese rincón de tu salón de clases. Y no olvides que...
4: Nadie debe maltratarlos.

0: Eva tuvo que entrar al taller de costura, pero ya no quería ir a la escuela. Tenía miedo de la directora, a la que últimamente le había dado por avergonzarla en público, a ella y a otros niños. Para colmo, la niña no se llevaba con nadie. Un buen día, Efrén hablaba con sus alumnos cuando...
1: Nadie tiene derecho a maltratarlos por ser niños, ni por ser niñas, ni por tener un defecto físico, ni por ser de otro lugar, ni tampoco por no aprender rápido. Hay una niña en este salón, una niña que necesita de todo nuestro apoyo.

0: Discúlpenme un momento, niños. ¿Qué sucede, Lila?
1: La directora acaba de golpear a un niño. Y a Carla le jaló tan fuerte las orejas que le duele su oído y el cuello y la cabeza. Creo que la lastimó mucho. Ya le dio una aspirina, pero no se le quita, profesor.
0: Esto no puede seguir así. Hay que hacer algo. El jalón de orejas que la directora dio a Carla fue tan fuerte que sus papás tuvieron que llevarla al médico. Efren y Lila, junto con otros profesores y papás, levantaron una demanda por maltrato en el juzgado del municipio. Porque en nuestro país está prohibido pegarles a los niños.
2: Directora de la escuela Cananea, por maltratar y golpear a varios de los niños que tiene a su cargo. Señorita Rocío Villa García, ¿tiene usted algo que decir en su defensa?
1: Señor juez, si yo les pego es por su bien. Nunca me han animado deseos perversos ni malas intenciones. Usted bien sabe que la letra con sangre entra.
2: No me involucre en su delito, señorita. El maltrato a los niños está prohibido en México y en muchos otros países.
1: Si viera usted cuántos casos hay peores y mucho peores que el mío.
2: Eso no quita que esté mal. A los niños hay que hablarles. Ellos entienden con palabras. Hay que escucharlos. Tienen sus motivos. Usted está acusada aquí de maltratar con golpes y con insultos a los niños. ¿Acepta su culpa?
1: La ley está mal. Educar a los niños no puede ser motivo de culpa. A mí me golpeaban para que entendieran las letras.
2: Ya veo. ¿Y a poco le gustaba que la golpearan?
1: No, claro que no.
2: No se educa a los niños a golpes. Se educa con la palabra, con el juego, con trabajos manuales, lecturas, talleres, paseos al campo. Señorita ex-directora.
1: ¿Ex-directora?
2: Desde hoy decreto que no podrá usted impartir clases, ni talleres, ni ser la directora de ninguna escuela.
1: Eso no le corresponde a usted decidirlo.
2: Como no entiende la maldad de sus actos, desde ahora la condeno a volver a ser niña por lo menos durante un año.
1: ¿Qué? ¿Qué clase de castigo es ese?
2: Sí. Deberá asistir a clases en calidad de alumna. Y jugar como los niños. Echarse 25 veces diarias por la resbaladilla.
1: La resbaladilla no, por favor. La resbaladilla no. Me da miedo.
2: Entonces deberá mecerse en el columpio grande por espacio de media hora diaria. Jugar loditos.
1: No, me voy a ensuciar mi vestido.
2: Aunque se ensucie su ropa. Y jugar con los niños al lobo y a los quemados.
1: ¿Y ya?
2: Me olvidaba. También tendrá que tomar el taller de carpintería. No. Dictada la sentencia, se levanta la sesión.
3: ¡Viva! ¡Ese es mi juez! ¡Vivan las niñas!
1: Los niños y las niñas vivos leen los libros del Rincón, que están en su salón de clases.
3: ¡Sí! ¡Vivan los niños, las niñas y los libros!

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0: cachorritos y cachorritas, muy, pero muy buenos días. Estamos iniciando esta mañana bonita, mañana soleada de sabadito. ¿Cómo estás, Vane? ¿Es un saludo?
1: Es un saludo perruno.
0: Vane, ¿dónde pueden comunicarse los cachorritos?
1: Primero saludemos.
0: Buenos días, Vane, estamos
1: bien. Buenos días a todos.
0: Todas.
1: Ay, qué rico. Anda, estás durmiendo en su camita.
0: También, y que Vane, ahí desde de antes ya empezaron los cursos de verano, ¿no?
1: También. Qué bueno. Ojalá que estén haciendo algo productivo.
0: ¿Tú vas a ir de curso de verano?
1: Yo estoy en el curso de verano.
0: ¿Qué sabes qué curso tienes?
1: Estoy en curso de croquetas 1.
0: ¿Croquetas 1? Invítame.
1: Croquetitas.
0: Oye, esa voz me agrada. Bueno, yo también quiero ir a un curso de verano. Mira, me gustaría, no sé, aprender pintura.
1: Sí.
0: Un poco de danza.
1: También de fútbol.
0: También. Claro, ¿no?
1: ¿Qué más hay?
0: Una manualidad.
1: O para repasar lo que vemos en el...

0: también puede ser, pero está bien, ¿no? Vamos a ver. Pero bueno, en esta mañana maravillosa de sabadito saludamos al equipo de Superproducción, nuestro querido productor Osvaldo Aguilar. Hola, productor, buenos días. Y también al muchacho Salcero. Hola, Salcero, buenos días. Operador estrella del Master de Master. Y bueno, pueden comunicarse al 22-22-73-77-16. ¿Y a cuál otro, Vanessa?
1: 22-22-73-77-17.
0: Oh, también, ¿dónde pueden mandar mensajes, Vanessa?
1: Al 22-15-87-56-57.
0: A ver, te reviso. Te vuelo. Tenis. Mochila, tu cantinflora llena de agua,
1: sí.
0: Y por supuesto el mapa, y lo más importante, muchas ganas de dar la vuelta hoy, ¿no?
1: Bueno,
0: Chelucas, está despierto Chelucas en esta mañana.
2: Amiguitos, ¿cómo están? Soy su amigo Chelucas. Cachorritos y cachorritas, aprovechen su sitio de seguridad, tomen su maleta, porque vamos.

0: queridos pueblos visitantes.
1: Pues lista, Vanessa, arrancamos en esta mañana rica y sabrosa. El primer lugar pasa para la primera es Zacatlán de las Manzanas.
0: Ya habíamos recorrido las semanas anteriores, claro, unos, y ahora vamos a terminar.
1: Es correcto. Un lugar que es muy querido por los visitantes, tanto aquí del estado como los extranjeros, es Zacatlán de las Manzanas.
0: Sí.
1: Bueno, otro pueblo, cachorritos y cachorritas mágicos, lleno de atractivos turísticos de Puebla, se hace satisfactorias las visitas a los turistas. En lo personal, es uno de los mis favoritos también. Es pintoresco, porque un encanto en cada rincón, Vanessa.
0: Sí.
1: Mira, primero mencionaré el mosaico monumental de 100 metros del artista Mansur Lynch. Oye, sí, lo conozco.
0: Sí.
1: Que bordea la barranca de los Jilgueros, en donde se representa con vidrios reciclados la esencia que tiene Zacatlán.
0: ¡Guau!
1: ¿Tan rápido?
0: ¿Quién llama?
1: Vamos a ver. Hola, hola, buenos días por la mañana de hoy.
0: Hola.
1: ¿Quién habla?
2: ¿Me podría poner una canción?
0: Sí, claro.
1: Más que nada, ¿cómo te llamas, cachorrito, cachorrita? Venidos. ¿Cómo te llamas?
2: Me llamo Victoria.
1: ¡Victoria! ¡Cachorrita!
0: Hola, Victoria.
1: ¡Victoria! Oye, Victoria, ¿y cuántos años tienes?
2: Tengo
1: 8.
0: ¡8 años!
1: Y la parte importante, Vané, ¿de dónde nos escuchas?
2: De aquí, de Guachinango.
1: ¡De Guachinango! ¡Guachinango bonito! Oye, Victoria, me enteré. ¿Sabes algo tú de casualidad que hoy va a haber un festival de guapangos? ¿Sabes algo de eso? Pues, ¿o no sabes?
0: Sí. Dice que sí.
1: Vamos a ver. ¿Sí va, no?
2: Participar.
1: Oye, ¿le
0: va a participar?
1: A participar. Oye, ¿le puedes bajar a tu radio, Vicky, por favor? ¿Para que no se corte la llamada?
2: Sí.
1: Y bajar a tu radio, por favor. Si no, se corta la llamada. Un poquito, ¿sale? Bájenle, papitos de Vicky, ¿puede bajar al radio, por favor? Ahí está, bien,
0: ahí está.
1: A ver, cuéntanos, ¿vas a participar en el festival de guapangos hoy? Vicky, Vicky,
2: vale.
1: Ahí estás.
0: ¿Vas a participar en el festival?
2: Sí.
1: ¡Oh! Le gustan los guapangos. ¿No? ¡Qué emoción! Bueno, a ver, Vicky, preguntamos, ¿quieres alguna canción para hoy? ¿Quieres mandar saludos? Vicky. Vicky.
2: La de José Alfredo.
1: Social Trevor.
0: No, lo de José.
2: De Palomita Blanca.
0: Palomita Blanca.
1: Ah, bien, de acuerdo. La ponemos, ¿no? ¿Sí, Vicky?
2: Sí.
1: Muchas gracias por comunicarte. Te damos un abrazo,
0: sí,
1: ¿no?
0: ¿Con quién estás?
1: Ah, sí, exactamente. No, se oyen risas. ¿Con quién estás, Vicky?
2: Con mi hermanito.
1: ¿Y cómo se llama tu hermanito?
2: Si quieres, te lo paso.
0: Sí, sí queremos.
1: Sí, queremos. Por supuesto que queremos. A ver. Hola.
2: Buenos días.
0: Hola,
1: pequeñito,
0: hermano,
1: hermoso
0: de Vicky.
1: Y cachorrito. ¿Cómo te llamas?
2: Santiago.
0: Hola, Santiago.
1: Hola, Santiaguito. Oye, ¿y tú cuántos años tienes, cachorrín?
2: Tengo 10 años.
1: A ver, cuéntanos, ¿que van a, también tú vas a participar hoy en el Festival de Guapangos?
2: Es correcto.

0: ¡Pangos!
1: ¿A qué hora vas a participar?
2: Primero vamos a ensayar a las 4 y luego empezamos a las 6.
1: ¡Qué bonito! ¡Wow!
0: Oye, a ver, cuéntanos, ya me gustó esto, Vanessa. ¿Cómo se visten ustedes como niños en los guapangos? Cuéntanos su vestimenta, ¿cuál va a ser? Por favor. ¿Santi?
2: Una pregunta.
0: Mande, dinos.
2: Dice mi hermanita que si podíamos pedir dos canciones.
1: Sí.
0: Claro que sí, por supuesto. ¿Cuáles quieres? A ver.
2: A ver, ¿cuál quieres, Vicky? Dice mi hermanita que quiere la de Chuchuá, y para mí sería la de José Alfredo, la de Palomita Blanca.
1: Sí.
0: Con todo gusto, claro. Oye, ¿a quién le mandan saludos, Santiaguito?
2: Nomás a nosotros dos.
0: Bueno, está bien, de acuerdo. Oye, pues felicidades por ese gran logro al rato, ¿no? Van a ensayar guapangos y van a ver guapangos. ¡Qué bonito, ¿no?
1: Pero ya no nos platicó cómo es su traje.
0: A ver, cuéntanos, ¿cómo es tu traje?
2: Mi traje es de sombrero de palma.
0: Bien.
1: Wow.
2: Con una camisa pintada. De flores con, sí, con pajaritos.
0: ¡Mira qué bonito!
2: Y un pantalón negro y zapatos así para zapatear.
1: ¡Oh!
0: ¡Uy, qué bonito, ¿no?
1: Como de esos de charol.
0: Es correcto, más o menos, ¿no? Oye, sí. Aunque eres muy pequeñito, cachurrito, ¿tienes algún guapango preferido que te guste? Que digas, me gusta más este que el otro.
2: Sí, mi favorito es el del palomo.
1: El del palomo.
0: A ver, búsquelo, el del palomo.
1: Vamos a ponerle.
0: Sí, también con mucho guapango. Gusto, ¿no? Oye, ¿de tu hermana cuál es? ¿Y el de tu hermanita cuál le gusta más?
2: ¿Cuál te gusta?
0: Qué bonito, ¿no?
2: Es que hay un baile que se llama La Estrella.
0: También se baila en Huauchinango.
2: Ajá.
0: Oye,
1: wow.
0: Y más o menos así como es La Estrella, cuéntanos.
2: La Estrella es que tienen que bailar con listones. Y hacen con los listones una estrella.
1: ¡Ya,
0: sí, es cierto! Sí. Oye, Vanesita, ¿y crees, mi querido Santi, que Van y yo podríamos ver con ustedes La Estrella? ¿Podríamos aprender?
1: Sí, sí.
2: Se ponen las estrellas así, las tienen en la mano.
0: Ajá.
2: Tú le pones la muñeca el listón.
0: ¿Sí?
2: Y alguien más te pone la muñeca. Luego agarras los dos listones y los extiendes. Y ya se forma la estrella. Depende de cuántas personas hayan.
1: Ya se hacen los picos.
0: A ver, productor, pásame ese listón, a ver.
1: Ay, a ver, vamos a bailarlo. Uy.
0: A ver, intentemos. ¿Cuáles antes estás enredando? A ver,
1: córrele para allá.
0: Aquí enredado.
1: ¡Ah, sí!
0: ¡Claro! Bueno, mira, salió medio. Bueno, sí salió la estrella, pero bueno, aquí intentaremos. Oye, pues felicidades, cachorrito, la verdad, qué bonito. ¿Es la primera vez que nos llaman, perdón?
2: Sí, es muy bonito bailar.
0: Eso, pero que hablen más seguido, ¿no? Invítalos a que hablen más seguido.
1: Sí, claro.
0: Hablen más seguido, ¿no?
2: Sí.
0: Sí, mandamos un abrazo. Y si pueden dar fotos, que manden fotos. ¿A dónde van? ¿A qué teléfono?
1: Sí, al 2215.
2: Sí, los podríamos esperar en la Casa de la Cultura.
1: ¡Oh, wow!
0: Sí, Vanessa, claro, podemos ir.
1: ¿Y nos puedes mandar fotos después de tu baile?
0: Sí, claro.
1: Al 2215-8756-57.
2: Espérenme tantito,
0: sí,
2: mejor.
0: Sí, claro,
2: ¿me pueden decir otra vez? Déjenlo
0: anoto. Sí, por favor. Claro, queremos verlos bailar. ¡Qué emoción!
2: ¿Cómo era?
0: A ver, ¿vale?
1: 22-15-87-56-57.
0: ¿Si lo tienes, Santi?
2: ¿57?
0: A ver, repítelos tú el teléfono. Ahora tú repítelo, Santi. A ver,
2: es 22.
0: ¿Sí?
2: 15.
0: ¿Sí?
2: 87.
0: ¿Sí?
2: 56-57.
0: ¡Perfecto! Santi, esperamos tus fotos, ¿sale?
2: Sí.
0: Te queremos mucho y habla más seguido, por favor. Nos encanta que nos hables, ¿sí?
2: Sí.
0: Saludos, Santi, también a tu hermanita Victoria. Y felicidades, cachorritos. Y avanza tus melodías, ¿sale? ¡Un abrazo, chicos! Y bueno, pues,
1: ¡qué bien!
0: ¡Vamos bien!
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0: voilà.
1: Oye, pues debe estar bailando mucho ahí, Victoria,
0: por supuesto,
1: con su hermano.
0: Hermanito Santiago. Oye, qué emoción, ¿no? Que nos platicó.
1: Qué emocionante eso de que bailan guapangos.
0: O sea, que el arraigo no se pierda. Además, son nuestras tradiciones.
1: Es que les gusta mucho.
0: Claro, pues es que lo bonito, ¿no? Lo bonito.
1: Quiero aprender algo de eso.
0: Pues te digo, vamos a un curso de danza.
1: Quiero hacer
0: curso de
1: algo
0: verano,
1: así.
0: ¿No?
1: Sí, sí, voy a dejar el de croquetas, mejor.
0: ¿Y por qué mejor no tiene los dos? No.
1: Bueno, está bien.
0: Pues sí, en la mañana, uno en la tarde a otro, ¿no?
1: Ah, bueno, sí.
0: Bien, bueno, pero debes también, me imagino que fortalecer tus tobillos, ¿no, Vanessa?
1: Ay, pues todo, zapatear mucho. Y además se ha de ver muy elegante con su sombrero de palma y su camisa que nos dijo que era...
0: De pajaritos.
1: De pajaritos pintados.
0: Ahora, la pregunta, ¿sabes cuál era? ¿Cómo bailan las mujeres?
1: Pues también han de ponerse una falda,
0: yo creo que sí. Si alguien nos está escuchando...
1: También sombrero.
0: Sombrero también.
1: Yo creo.
0: Oye, ¿nos llevarán algunos collares, tal vez?
1: Puede ser.
0: ¿Collares, pulseras?
1: Sí.
0: Bueno, si alguien nos está escuchando, que nos llame aquí al 2222-7377-16. ¿O dónde vas, Vanessa?
1: 2222-7377-17.
0: Que nos comenten cómo es la vestimenta de la mujer que baila el guapango, ¿no?
1: Sí.
0: Bueno, está bien. Además, una música muy alegre, ¿eh?
1: Sí.
0: Muy alegre.
1: ¿Cuál fue el que nos dijo que le gustaba?
0: Ay, dijo, ¿cuál dijo, productor?
1: Ahí lo tiene.
0: Dijo algo de... El palomo.
1: Guapango.
0: El guapango,
1: el guapango del palomo.
0: Es que es muy bueno, ¿eh?
1: A ver, vamos a escuchar.
0: A ver, escuchemos un pedacito. Están buscando en este momento. Guapangueros a la pista. ¿Estamos en dónde? En las aventuras de Toby. ¡Súbele!

0: Ray. Ay, me cansé, Vanessa.
1: No, bailamos mucho. Bailamos mucho.
0: Bueno,
1: mucho,
0: además, mucho. Esos guapangueros, ¿está bien dicho el término productor guapanguero? Sí, está bien dicho la palabra, sí. Tienen una habilidad que están cantando, ¿vale?
1: Ay,
0: y componen,
1: ¿sí?,
0: versos de momento,
1: sí, sí,
0: ¿no? Por ejemplo, y la Van estaba zapateando y la Van estaba muy contenta, oh, porque la Van estaba bailando.
1: Qué bonito es el Tommy con su chupetita y sus pelitos güeritos.
0: Y el Tommy es corquetón porque baila el muchachón. Esta tarde no han bailando aquí el guapangón. ¡Ahí está, mira! Oye, pues qué bonito, ¿no?
1: Qué bonito.
0: Esto es Puebla. Nuestro bello estado de Puebla.
1: Sí.
0: Y hablando de... ¿A poco tenemos ya mensajes?
1: Tenemos muchas mensajes.
0: ¡Chelucas! ¡Chelucas! ¿Dónde te metiste?
2: Vamos a ver. Mensajes y llamadas. Esto es el buzón de Tommy.
0: ¿Qué dicen?
1: Dice aquí: buenos días, Vane y Tommy.
0: Buenos días, cachorritos,
1: cachorritos. Y a todos los de la radio escuchas.
0: Buenos días.
1: Un muy bonito programa que me gusta mucho. ¿Serían tan amables de ponerme la canción de las vocales? Muchas gracias. Bendecido día.
0: ¿Qué pasó?
1: Soy Luzma.
0: Hola, Luzma, de Cholula, ¿verdad?
1: Sí.
0: Luzma también siempre una fiel radio escucha.
1: Aquí hay otro.
0: A ver.
1: Buenos días, chicos.
0: Buenos días por la mañana.
1: Buenos días, Vanessa y Tommy.
0: Buenos días.
1: Qué bueno escucharlos. ¿Quieren poner la canción de Ala de Colibrí?
0: Ala de Colibrí.
1: Y ojalá puedan decirnos algo de la Capilla del Rosario.
0: Claro, lo platicamos, sí, pero también platicamos, claro, con mucho gusto, ¿quieres saberlo?
1: Y la canción de Nadie, de los Patitas de Perú.
0: Vamos poniendo, ¿te parece?
1: Vamos poniendo.
0: ¿Más o...?
1: Tengo más.
0: A ver.
1: Aquí nos mandan un video.
0: A ver, ¿qué dicen?
1: Un videíto.
0: ¿Será tal vez del guapango?
1: No, ahorita lo vemos mejor.
0: Bueno, o sea, bueno, mejor escuchamos.
1: Y por último, hola, Tommy.
0: Hola.
1: Buenos días, los saludo desde San Bartolo, Teontepec.
0: Ah,
1: la cuna del caldo de chivo.
0: Un caldo de chivo.
1: ¿Me podría poner la canción de los 10 perritos y saludo a mi mami, que siempre los escucha, la maestra Lucina Valencia Mendoza?
0: Maestra, buenos días.
1: Saludos.
0: Saludos.
1: Ese fue Paulino.
0: Paulino, ¿verdad?
1: Paulino, ¿por qué no nos llamaste hoy? Bueno, nos mandó mensaje.
0: Los 10 cachorros,
1: los 10 perritos. Los
0: 10 perritos.
1: También las vocales. Y la de los patas de perro.
0: La alita de colibrí, ¿no?
1: Patita de perro. Nadie de los patitas de perro.
0: De acuerdo.
1: O alita de colibrí. Lo que tengan.
0: Bueno, entonces, ¿escuchamos música, Vanessa?
1: Sí.
0: A bailar, se ha dicho, estamos en
1: Las Aventuras de Tommy.
0: Vamos a bailar tú y yo. ¡Súbele! Vamos a ver, están ahí, están buscando.

0: canciones, vale.
1: Sí, muy bonita.
0: Oye, ¿no podemos avanzar, Vanessa?
1: Ay, no, ya nos quedamos atorados.
0: Pero es interesante, ¿no? Bueno, oye, me estabas comentando, yo de Zacatlán, ¿no?
1: Sí, te iba a decir que a unos cuantos metros del mural, ese mural que nos estabas platicando, se encuentra el puente de cristal.
0: Ay, sí.
1: Ay, donde el vértigo se hace presente. Pero la panorámica que nos ofrece es inigualable. Las fotos, pues, salen muy bonitas.
0: Vanessa, Vanessa.
1: Mande.
0: La palabra vértigo.
1: Vértigo es cuando estás hasta arriba y ves así y no puedes estar ahí. Y dices, ay, me estoy mareando.
0: Ay, yo sé lo que es vértigo, Vanessa, te voy a decir. Es cuando te estás alto y te da un poquito de miedo, ¿no?
1: Sí.
0: Ya sabía.
1: Sí, me estoy mareando.
0: Bueno, la verdad.
1: Toda se me mueve.
0: Imagínate, Vane, vas caminando y ves hacia abajo por vidrios así de cristal, así que, ay,
1: No.
0: Pero bonito, ¿no? Bueno, te iba a comentar antes que pase otra cosa, que eso de los murales de vidrio reciclable o vidrio que no sirve, está muy padre, ya lo vi.
1: Sí.
0: ¿Sabes? Son verdaderos artistas, Vanessa.
1: No. Hacen unas cosas maravillosas. Mira,
0: hay uno que me gustó, uno que están bailando ahí, unos veracruzanos, uh-huh. ¿Sí? Imagino que me envió, imagino la bamba, ¿no? La bamba, por ejemplo.
1: Bamba.
0: Bueno, y ¿sabes? Está así, por ejemplo, el mural bien representado, el chico, su sombrero,
1: su sombrero, sí.
0: Ella con sus manos así abiertas como mariposa, sosteniendo su falda.
1: Sí.
0: Imagínate para hacer ese tipo de cosas, ¿no?
1: Sí, es muy bonito. Y aparte también hay manzanas, hay unas mariposas.
0: Hay más personas.
1: Hay un volcán, hay más personas. Está hermoso.
0: Claro, además, pues, si recorremos a algo importante, cachorritos y cachorritas, si vamos, no tocamos nada, ¿vale? Es importante esto. Porque aparte es vidrio y no hay que tocar.
1: Ay, no, bueno, dañamos.
0: Y tocante lo que dijiste, Daniel, ese mirador, ay, bueno, si no te da miedo, pues vivir una bonita experiencia.
1: Muy
0: es como si
1: bonita,
0: voladas.
1: Muy bonita experiencia.
0: Y la vista espectacular, ¿vale?
1: Ah, eso también.
0: Bueno, mira, vamos a seguirme. En cambio, también se encuentra la cascada de Tulimán.
1: Sí.
0: Muy importante, donde se localiza el famoso árbol papaloto.
1: ¿Papaloto?
0: Bueno, a ver, que tiene un hueco donde entran. Un hueco hasta 15 personas.
1: ¿Qué?
0: Retruenos, interesante.
1: ¡Ay, qué bonito!
0: Y mira, otra cascada es la de San Pedro. Es un paisaje natural hermoso y relajante. A ver, escuchemos que nos relajemos así como el agüita.
1: Cascada. A ver.
0: Vuelo.
1: No cae la cascada, no hay.
0: Ábrele la llave. Vamos a ver, bien. A ver, escucha.
1: Bueno, pues.
0: Es que relajemos la. Meto mis patitas en el agua.
1: Y te vas corriendo.
0: ¿Un poco de agua? Aguardita fresca, ¿eh?
1: Y te vas corriendo.
0: También puede ser, ¿no?
1: Sí.
0: Bueno, pero también importante, cachorritos. Cachorritas, recuerda algo muy, muy fundamental: es seguir al pie de la letra, Vanessa, las indicaciones que dan autoridades. Por ejemplo, si Vani, aquí no pueden meterse las patitas, metemos
1: no,
0: patitas.
1: No.
0: Es importante eso, ¿no?
1: Bien.
0: Bueno, lo seguimos en un hermoso capítulo. ¿Qué más?
1: Pues también está el Valle de Piedras Encimadas.
0: ¿Qué?
1: Es icónico en Puebla y está también por ahí.
0: ¿Piedras Encimadas?
1: Son unas piedras que se encuentran empalmadas, así grandotas.
0: ¿Encima
1: grandotas,
0: una de otra, Vane?
1: Sí.
0: ¿Y quién las puso así?
1: Pues la naturaleza.
0: ¿En serio?
1: Sí, y se ven muy bonitas. Son muy gigantes.
0: Bueno, a ver, sígueme contando.
1: Y también, pues, puedes comprar las manzanas.
0: Ay,
1: que se cosechan en el pueblo.
0: Famoso por su dicho Zacatlán de las manzanas, ¿no?
1: Así es,
0: sacando
1: las manzanas.
0: Oye, eso de las piedras encimadas, me gustaría verlo.
1: Sí, es muy bonito. ¿No lo has visto?
0: Bueno, nada más en fotografías.
1: Ah,
0: quiero ir, Vané, ¿puedes llevarme?
1: Pues te puedo llevar.
0: ¿Por qué piedras encimadas? Oye, ¿y se ven así como si fuera una figura?
1: Se ve como una figura.
0: Imagínate una piedra encima así del Tommy. Mis antepasados.
1: Y ahí está Tommy.
0: Mi tatara.

0: que era Tomasito. Y ahí está.
1: Ahí está, Tomasito Tomás de la Curra. Tercero.
0: Sí, sí, Tomasito de la Curra ahí. Bueno, dejamos Zacatlán y viajamos unas cuantas kilómetros. Vamos caminando.
1: ¿Y hacia dónde vamos?
0: Vamos a un lugar que se llama Tlatlauquitepec. Vamos a ver, mira. Su nombre proviene del náhuatl y significa el cerro rojo o enrojecido.
1: Sí, porque luego se ve muy rojito a lo lejos.
0: Claro, mira, para empezar, cachorrines, para en orejita, la naturaleza te va a envolver desde que llegas a la localidad, seguramente sí. A simple vista podrás sentir la adrenalina en la mayoría de sus atracciones. ¿Qué te parece?
1: Sí.
0: Mira, iniciando con la cascada de Puzla, también dicho Puzla, ¿no?
1: Sí.
0: En la que recorren aguas del río Xicayucan.
1: ¿Qué será eso? El río Xicayucan.
0: Bueno, para conocerla solo se logra realizando un senderismo de 20 minutos.
1: Vas ahí.
0: ¿Senderismo es eso, Vane?
1: Sí.
0: Es que vas caminando.
1: Caminando.
0: Bien, de acuerdo. Luego en la carretera de Mazatepec se entra a la Cueva del Tigre. Ahí ya fui yo, Vanessa.
1: Sí.
0: Sí, donde en la entrada tiene forma de una bóveda. ¿Te cuento?
1: Sí, mira, cuéntame.
0: ¿Fuimos ese día? Sí. Y yo, que soy investigador, digo, aquí hay un tigre en la cueva. Bueno, está bonito porque te paras, como dicen, a pie de carretera.
1: Ajá.
0: ¿Sí? Subes, así como una montañita, y entras a la cueva. ¿Me sabes, Vale? Aquí, tu patita, aquí el tigre te llega al agua. Te vas así metiendo. Y cuando avanzas, ¡ay! Te dicen ahí, hay un tigre porque hay un tesoro ahí escondido.
1: ¿Y si hay un tigre?
0: Pues dicen que lo cuida, Vanessa. Yo te voy a ser muy honesto. Dije, bueno, entré, pero la luz empezaba a hacerme, dije, mejor me regreso,
1: ¿vale? ¿Qué te sale?
0: ¡Ay! ¿Qué está pasando? ¡Vanessa! ¿Escuchaste?
1: Sí. Creo que pensó que nos íbamos a robar su tesoro.
0: No, señor tigre. Estamos mi amiga y yo.
1: ¡No, tigre!
0: Venimos a visitar la cueva. No, es para que se enoje. Mejor vamos.
1: ¡Ay, qué pisé!
0: ¿Qué pisaste? No sé.
1: Ay, es una estalactita.
0: ¿Eh?
1: O una estalagmita.
0: ¿Qué estás hablando, Vanessa? ¿Dos idiomas? ¿Qué es eso?
1: Las estalactitas. Aquí ya mira lo que está.
0: No la agarres, Vane. ¿Qué tal si no podemos llevárnoslas?
1: No podemos llevárnoslas.
0: ¿Qué es eso de estalactitas?
1: Las cositas estas que están aquí.
0: ¿Son piedras, no?
1: Sí, piedras muy...
0: Oye, la cueva se... formadas por el agua.
1: Sí, exacto.
0: Cierto. Por muchos años o muchos años que pasa el agua, se petrifica, ¿no?
1: Se cayó.
0: Son piedras petrificadas por agua.
1: Ya la pisé.
0: Cuidado, Vanessa.
1: Vámonos.
0: No se va a enojar el tigre. Mejor salimos, ¿no, Vane? Mira, ¿viste? Te digo que... ¡Ay, Vane! En un momento me dio miedo. ¿Escuchaste que rugió el tigre?
1: Sí.
0: Señor tigre, ¿a dónde venimos de visita? No vamos a llevarnos nada, ¿no?
1: Después, vámonos a la presa de la Soledad.
0: Mejor, digamos, cuéntame, Vanessa. Qué susto.
1: Construida en el cañón del río Apulco. Y ahí podemos dar muchos paseos en lancha.
0: Bien,
1: y comer algo rico, como una trucha o una carpa.
0: ¿Una trucha o una carpa? Ah, claro. Oye, es cierto que las truchas son de agua muy fría, ¿no?
1: Sí.
0: Entonces, si es agua fría, entonces la cascada debe tener agua con una temperatura muy helada.
1: ¿No la sentiste?
0: Ay, a ver, vamos a ver. A ver, por favor, déjame meter mi patita en el agua otra vez, a ver.
1: Siente, está muy fría.
0: ¿Tú metiste tu vaso?
1: Sí.
0: Si está fría, mejor no, mi patita. Me vaya a resfriar.
1: Me vaya a dar un resfriado.
0: No, mejor de este. Ay, mi patita, déjame sacudo. Déjame, me caliento. Mi manita, mi patita, ahí está. Ay, qué viaje tan rápido hicimos, ¿no? Pero bueno, mira, ahora vamos a otro lugar, ¿te parece?
1: No, primero vamos a mandar unos mensajes.
0: Ah, sí, a ver, Chelucas.
1: Chelucas.
0: Aguarda, me quedo en la cascada.
2: Mensajes y llamadas. Esto es el buzón de Tommy.
1: Aquí dice, hola Tommy, ¿puedes enviarle un saludo a mi hijo Ismael Huitzil Martínez?
0: Claro.
1: Mañana es su cumpleaños.
0: Ay, Ismael Huitzil Martínez, muchas felicidades, cachorrito, ¿no?
1: Sí, muchas felicidades, Ismael.
0: Ismael, un abrazo.
1: Ay, sí, que nos invita al pastelito.
0: Pastelito.
1: O a los tamalitos, o a la gelatina.
0: ¿De qué sabor te gusta?
1: ¿Pastel? De todos.
0: ¿Comes de todo?
1: Sí.
0: ¿Comes chocolate, Vanessa?
1: De todo.
0: Bueno, está bien.
1: Los perritos no comen chocolate.
0: Pero yo...

0: Clack.
1: Chocolo, ¿no vas a ladrar?
2: Ay, está

0: oye, Chocolo?
1: ¿Sí, Lila?
0: ¿A ti no se te ocurre una que otra cosita?
1: ¿Ah, no?
0: ¿A ti se te ocurre una que otra cosuta?

Bien, amiguitos, estamos de vuelta en este su programa, La Ruleta Musical. Sin duda hemos pasado un increíble momento con todos ustedes, compartiéndoles información sobre el Día Mundial del Perro. Aunque no existe una única forma de celebrar este día, muchos amantes de los canes realizan actividades de esparcimiento que son del agrado de su mascota, como salir al parque, preparar su comida favorita, correr por la playa o disfrutar todo el día en la cama, con el aire acondicionado al frío máximo. Algunas organizaciones de rescate de animales hacen jornadas de vacunación, castración, esterilización y adopción de perritos sin costo alguno. Hay quienes prefieren servir de voluntarios en algún centro de acogida de,

perritos y hasta deciden adoptar a uno para que les haga compañía el resto de sus días. Muy bien, pues ya es momento de finalizar nuestro programa de la ruleta musical. Soy Luis Eduardo Nolasco y fue un gusto estar con ustedes en este programa del día de hoy. Y quiero aprovechar para mandar un saludo a Laura Hernández, quien es la productora y quien está en la operación de este programa, así como a Goretti Juárez, directora de SICOM Libres, quienes hacen lo posible para que esta emisión salga al aire con todo el equipo de colaboradores infantiles. Que tengan todas y todos un bonito fin de semana, disfruten con su familia y hasta la próxima.

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3: Son las 9 con 53 minutos.
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0: Querido amigo, muchas gracias por acompañarnos.
1: ¿Qué tal? Buen día, Ricardo, Gabriel.
2: Muy buenos días.
0: Gabriel Maldonado Fernández de Lara.
2: Muy buenos días a todos. Que pasen un buen día.
0: Lalo Álvarez, muchas gracias por estar pendiente de todo. Y claro que hoy vamos a platicar, o sea, sobre don Gilberto Bosque Saldívar, poblano de calidad humana sin igual. Y es que don Gilberto nació el 20 de julio de 1892 y falleció el 4 de julio de 1995. Así que julio es el mes de don Gilberto Bosques.
3: Sí, persona sencilla que lo único que pretendió siempre fue servir a México y ejerció su trabajo como diplomático tanto en Francia como en Portugal y finalmente en Cuba.
2: Salvó la vida a miles de seres humanos de varias nacionalidades. Su desempeño ejemplar queda guardado en la historia universal como una de las grandes aportaciones de este ser humano inigualable.
0: Hace como 5 o 6 años tuve la fortuna de platicar por varias horas con doña Laura María Bosques Manjarres, hija de don Gilberto, persona amable con toda lucidez mental. Doña Laura Bosques Manjarres hoy debe andar por los 101 años, ya que nació el 18 de abril de 1925.
2: Su papá también longeva.
0: Longeva, igual que su papá, don Gilberto.
2: Así es.
0: Quien falleció a los 103 años de edad. En esa ocasión, charlamos sobre la experiencia vivida con su papá en Europa bajo el régimen nazi durante la Segunda Guerra Mundial. Esta charla con doña Laura Bosques ha sido una de mis mejores experiencias que he tenido en la vida de la radio.
3: Así que Recuerdos de Puebla se honra hoy en rendir un sentido menor.

0: homenaje a este gigante de la historia mundial.
1: Sí.
2: Para que tenga usted una mejor idea del tamaño de la hazaña de don Gilberto Bosques, le comento que Oscar Schindler, mundialmente famoso, conocido por la película La Lista de Schindler, se dice salvó la vida más o menos a 1200 judíos aproximadamente durante la Segunda Guerra Mundial.
1: Ahora escuche usted bien, don Gilberto Bosques Aldíbar logró salvar la vida a tantas personas que fueron incontables, miles.
2: Dicen miles, que más de 40 miles, mil.
1: Es incontable.
2: Sí.
1: Muchos miles más que las rescatadas por Oscar Schindler.
0: Durante 4 años, don Gilberto Bosques, su esposa doña María Luisa Manjarres y sus hijos Laura María, María Teresa y Gilberto Froilán, y un grupo de ejemplares empleados del consulado mexicano en Marsella, Francia, salvaron la vida a una incontable cantidad de seres humanos, que así escaparon de una muerte inevitable.
2: Pero para entender mejor a don Gilberto Bosques Aldíbar, vamos a conocer algo de sus orígenes y de su trayectoria. Nació en la ciudad de Chautla de Tapia, Puebla, el día 20 de julio de 1892.
1: Pero el antecedente democrático al parecer lo hereda de su tatarabuelo don Fausto Bosques, quien dicen era cercano al cura Miguel Hidalgo y Costilla.
0: El mismo don Gilberto platicaba que tomó conciencia política de la situación cuando tenía solo 10 años, el 3 de mayo de 1903, cuando vio unas personas en la villa de Chautla que gritaban: abajo la tiranía, abajo Porfirio Díaz, viva el buen gobierno.
2: En 1917 se convierte en diputado constituyente del Congreso de Puebla, postulado por los obreros, a quienes había ido formando en la lucha para que los ideales de la dignidad, de la democracia y la justicia alcanzaran a todos los mexicanos.
1: Sí, precisamente así es como da don Gilberto Bosques sus primeros pasos en la política, en donde aplica los sabios consejos de su madre, que le decía: piensa todo, antes de abrir la boca, piensa lo que has hecho ayer, lo que haces hoy y lo que puedes hacer mañana. Es importante pensar antes de abrir la boca, pensar siempre, pensar y pensar en todo.
0: En 1921... es nombrado secretario general del gobierno del estado de Puebla, cargo en el que durará 2 años, siendo gobernador Claudio N. Tirado.
2: En 1922, Gilberto Bosques contrae nupcias con la maestra María Luisa Manjarres, con quien tiene a sus 3 hijos, Laura María, María Teresa y Gilberto Froilán.
1: Hacia 1922, Gilberto Bosques ya se había distanciado de la cúpula revolucionaria, primero de Álvaro Obregón por su aversión carrancista y luego con Plutarco Elías Calles. Él mismo platicaba años después que nunca pudo confiar en el turco, como llamaban a Calles.
0: Posteriormente, junto con José Vasconcelos, creó la editorial Casa Aztlán, en donde publicaron La Antorcha, El Gladiador, El Sembrador, El Libertador, Sonido 13 y El Machete.
1: Y así es como va obteniendo varios empleos en la Secretaría de Educación Pública. Después se vuelve jefe de prensa en asuntos económicos y trabaja en la estación de radio de Industria y Comercio. Después, en 1933, da clases de lengua española en la Escuela Superior. Pero bueno, y vuelve a la Cámara de Diputados.
0: Así es, vuelve a la Cámara de Diputados en la 36 legislatura como presidente del Congreso de la Unión. Así que en 1934 respondió al primer informe de gobierno del presidente Lázaro Cárdenas. También, junto a Luis Enrique Erro, fue determinante en la redacción y reforma al artículo 3 constitucional, para incluir la educación socialista, laica y gratuita. Aquí también hay que apuntar otro poblano, Narciso Abasols, que también tuvo que ver con esta reforma.
1: Fíjate que yo no sabía que Narciso Abasols era poblano.
0: Sí, exactamente.
1: Sí, cómo no, fue importante.
0: De ascendencia catalana, pero...
1: Claro. Bueno,

0: Claro.
1: En 1936 comienza su campaña para postularse como candidato del Partido Nacional Revolucionario al gobierno del Estado de Puebla, llevando como contrincante nada menos que a Machimino, al Chimino Ávila Camacho. Al perder la nominación, don Gilberto para Maximino automáticamente se convirtió en su peor enemigo.
0: Sí, esa es una, claro.
2: Sí, hay que anotar que en realidad no perdió, él ganó las elecciones, pero como suele suceder, hay que decir las cosas como son, tuvo la intervención de Lázaro Cárdenas, ¿no? Que siempre optó por los
0: quien no apoyó fue Lázaro Cárdenas. Uh-huh,
2: exactamente.
0: En pocas palabras.
2: Sí, y
0: porque don Gilberto había ganado.
2: Exactamente, sí. Y bueno, lo que alguna vez me comentaste, Ricardo, pues la relación que tenía Cárdenas con los Ávila Camacho, pues era muy fuerte, ¿no? Entonces siempre.
0: Sí, era muy fuerte. Fíjate que pero además está la situación de que pues don Gilberto no tenía en ese momento los alcances,
2: claro,
0: que ya habían tenido los Ávila Camacho, ¿no?
2: Sí, sí, sí.
0: Bueno, en 1938 toma la dirección del periódico El Nacional. Ya habían pasado 2 años de la elección de gobernador para Puebla y el presidente Lázaro Cárdenas, que tenía un colmillo largo y retorcido, hizo ver a su amigo Gilberto. Le hizo entender, porque don Gilberto pues como que no agarraba la onda en ese sentido, que permaneciendo en México su vida peligraba.
2: Claro, sí. El mismo presidente Cárdenas le informa del terrible odio que le tenía Maximino Ávila Camacho por el hecho de haber sido su contrincante político. Así que el presidente Cárdenas le dijo: Gilberto, mejor vete a Francia, porque Maximino, de que te mata, te mata.
0: Claro, es garantizado, garantizado. Ahí no había duda.
1: Era su hobby, pero garantizado.
0: Era lo que él sabía hacer.
1: Ese mismo año, en 1938, el presidente Cárdenas lo nombra cónsul general en París, Bayona y Marsella en Francia, hasta donde llega con su familia el día primero de enero de 1939.
0: Lamentablemente, fue hasta los años 80 del siglo pasado cuando el gobierno mexicano, por medio de la Secretaría de Relaciones Exteriores, publicó las experiencias vividas por don Gilberto Bosque Saldívar en su trabajo como cónsul de México en Francia. Mismas vivencias de las que ahora estamos platicando con ustedes.
2: Bien, las medidas tomadas por don Gilberto para auxiliar a los refugiados españoles que huían de la guerra civil en su país, pronto resultaron insuficientes ante la enorme afluencia de exiliados.
0: Sí.
1: Una tarde, a finales del año 1940, el cónsul general de México en París, Gilberto Bosque Saldívar, fue visitado por las autoridades de Marsella, ya que alguien había denunciado que en el castillo de Reynard, alquilado por el gobierno mexicano, por el gobierno mexicano y don Gilberto, para dar asilo a los exiliados españoles, alojaba paracaidistas, también ingleses y ciudadanos franceses de la resistencia, que eran enemigos de los nazis.
0: O sea, le cargaban ese santito. Así fue que varios militares franceses revisaron de arriba abajo el castillo alquilado y también sus campos aledaños, donde trabajaban 800 refugiados, en su mayoría republicanos españoles, en espera de su visa a Bosques para viajar hacia México.
2: Ese era el nombre que tenía, ¿no? Visa Bosques.
0: Sí, o sea, le decían visa, así.
1: Sí, sí.
0: Y también le decían visa al paraíso.
2: Claro.
0: También le decían visa al paraíso.
2: Bueno, resulta que los franceses no encontraron lo que buscaban y el ambiente se relajó.
1: Y de pronto una orquesta comenzó a interpretar música mexicana y se organizaron competencias de natación, y así la visita terminó.
0: La visita de los franceses.
1: Los francesitos, sí, o sea, los amiguitos de los nazis. Terminó con una representación de La Zapatera Prodigiosa, una obra de Federico García Lorca, en una bodega habilitada como

0: teatro.
1: Tan a gusto estuvieron los enemigos franceses que cada semana asistían a los domingos, como digamos, como el siempre en domingo.
0: Siempre el domingo.
1: A los domingos del castillo de Reynar, donde armaban unas pachangotas, pero a todo dar.
2: Pero para proteger a los vecinos combatientes de la República Española, nadie podía acceder a la diversión sin el permiso personal de don Gilberto, de acuerdo a la concesión obtenida por el diplomático mexicano ante las autoridades francesas.
0: En otro castillo, el de Montgrand, Gilberto Bosques asilaba a más de 500 niños y mujeres, generalmente rescatados de campos de concentración, al cuidado de médicos y pediatras, y mucho mejor alimentados que la mayoría de los ciudadanos franceses.
1: Y porque cómo escaseaba el alimento, qué bárbaro. Sí, sí, sí. Se peleaban por una pieza de pan, ¿no? Gilberto Bosques escribiría: en los castillos a nuestro cuidado, mientras tropas nazis ocupaban y destruían otras ciudades europeas, aquí se respiraba esperanza, tranquilidad y optimismo.
2: Bosques cuenta en sus memorias que también instaló una oficina jurídica y de empleos. Esta oficina se encargaba de defender a ciudadanos españoles a quienes el gobierno español de Franco solicitaba regresar a España.
1: Para agarrarlos y matarlos, o encarcelarlos.
0: Él les decía, pues, cuiquiri. Además, buscaba empleos sencillos y algunos especializados para evitar que los refugiados españoles fueran obligados a realizar trabajos forzados en Francia y hasta en Alemania.
1: Cuando algún fugitivo del franquismo caía preso, los diplomáticos mexicanos bajo el mando de Bosques hacían de detectives para ubicarlo, gestionar su liberación y darles una visa Bosques, que era el salvoconducto para que pudieran salvar la vida y escapar.
2: Claro. A veces escapaban a la mexicana, esto es, sobornando a los celadores franceses para la liberación de quienes los alemanes consideraban reos de alta peligrosidad.
1: Eso es.
0: De esta forma fue posible liberar al filósofo español Max Auf, encerrado en un campo en Vernet, 400 kilómetros al sur de París. Un día la puerta de su celda se abrió y Gilberto Bosques, vistiendo una gabardina, dijo en español: ese es.
1: Así Max Auf volvió a la libertad, pero al poco tiempo que lo pepenan de nuevo en Marruecos, allá en
0: el norte,
1: frente a Gibraltar, en el norte de África, y don Gilberto Bosques de nuevo lo rescató cuando estaba al borde de irse a la sepultura. Una vez recuperada su salud, Bosques le otorgó su famosa visa con la que Max Auf pudo llegar al paraíso. Uh-huh. ¿Sí? A México le decían...
2: el paraíso.
1: Increíble, ¿no?
2: Fíjate, sí.
1: Le decían el paraíso.
2: No, y personas desesperadas en todo sentido.
1: Claro.
2: Llegaban y aquí pues tenían una nueva vida, ¿no?
1: Claro.
2: Realizando verdaderos actos heroicos, los diplomáticos mexicanos vigilaban en los puertos de Marsella en Francia y de Casablanca, Marruecos, en África.
0: A estas poblaciones llegaban pequeños grupos de españoles, judíos, árabes y de otras nacionalidades, muchas veces ilegales, que embarcarían con destino a México, Estados Unidos o al Caribe.
1: Claro. Para poder extender a estos exiliados una visa a Bosques, que les decían así, y evitar que los alemanes o los franceses los detuvieran en el último momento, fue necesario que don Gilberto se las ingeniara para instalar en el propio consulado un estudio fotográfico.
2: Este estudio contaba con todo y cámara profesional y un cuarto oscuro para revelar, ya que el obtener una fotografía de los refugiados era el principal problema.
1: Claro.
0: Hay que imaginar la audacia y valentía del cónsul Bosques Saldívar para obtener los equipos y además capacitar al personal del consulado para tomar las fotografías, revelarlas e imprimirlas con la suficiente calidad para no despertar sospechas.
1: Eso es increíble.
0: ¿Eh?
1: Sí, sí, sí. Es increíble cómo tienes que primero que...

0: conseguir la lana para comprar los equipos. Ya que compraste los equipos, luego enseñar a las personas a utilizarlos, ¿no?
1: Y había que comprarlos subrepticiamente, porque si se enteraban.
0: Claro. Y luego comprar los líquidos y los papeles para las fotos.
2: Sí, sí, sí.
0: Y enseñar a revelar. Uh-huh. Y enseñar a que tienes que meter el negativo en el tal líquido y tenerlo un momento y luego pasarlo a charola.
1: ¿El foco con... rojo?
0: No.
2: Sí, no, es todo un...
0: No.
2: O sea, parece de película, ¿no? De espionaje de esos...
0: Sí,
2: de...
0: sí.
1: Oye, perdón, intervine. ¿Sí es una película?
0: Después te platico.
1: Okay, bien.
0: Durante el invierno, especial atención recibían los niños sin hogar, ya que muchos se fugaban de los campos de concentración y abandonados a su suerte morían congelados. Y es que era muy lógico. Los campos de concentración de repente tenían en una esquina, digamos, había una rendijita. Y entonces un niño pequeño que había por ahí y se escapaban. Pero con el frío tan terrible que había, pues se morían congelados.
1: Oye, ¿no habría jiribilla que de veras dejaran que salieran para que, pues, ay, que se vayan?
0: No.
2: Para darles abrigo a estos niños, Bosques abrió una casa de recuperación en los Pirineos, donde los infantes eran atendidos por personal médico de grupos protestantes que eran pagados por el consulado mexicano.
0: Fíjate nomás.
2: Interesante esto, ¿no?
0: Sí, cómo no.
1: Imagine usted que tenían que cuidarse hasta que los espías
0: hasta
1: nazis...
0: Hasta de los espías.
1: De los que se tenían que cuidar, de los nazis... que intentaban colarse como víctimas en los campos de refugiados con el fin de descubrir los trucos y las rutas de envío de los prisioneros hacia México y América. O sea, los mismos nazis se hacían pasar por inocentes.
0: Claro. Platicaba don Gilberto que, como en todos lados se cuecen habas, hubo un espía alemán a quien me negué a documentar. Pero quién sabe cómo le hizo decir a don Gilberto que llegó a México.
2: Varios años después, encontró don Gilberto a este sujeto con derecho de picaporte en el despacho del licenciado Ezequiel Padilla, quien había sido secretario de Relaciones Exteriores de México en el gobierno del general Manuel Ávila Camacho. Tenía la vara alta, ¿no?
1: Exacto.
0: Fíjate que es que había muchas. Por ejemplo, hay una espía muy conocida, que en este momento no me acuerdo cómo se llama, que vino a México y trabajó en... Era una mujer preciosa, preciosa. Y trabajó aquí en México. Primero estuvo en Estados Unidos. Hasta filmó unas películas, porque era tan bonita.
2: Sí, tienes razón.
0: Y filmó algunas películas. Pero luego los nazis la mandaron a México. Y aquí en México, ¿cómo creen que le hacía para obtener información? Pero de primera almohada.
2: Sí.
0: Se amarraba... Los políticos mexicanos tenían fama de ser bravos para la enagua. Y entonces esta mujer se anduvo ensabanando a todos los secretarios de Estado del gobierno federal, a todos, y entonces a todos les sacaba información. Entonces por eso pues se daban estas situaciones. Pero continuamos con esta interesante historia. Platicaba don Gilberto otra anécdota. Una tarde documentamos a unos 50 italianos que salieron por Francia con la intención de regresar posteriormente para la liberación de su patria.
2: También ayudamos a escapar por Francia a unos ciudadanos yugoslavos, quienes posteriormente llegaron a ser figuras prominentes en la liberación de Yugoslavia.
0: A esos les llamaban partisanos.
1: Los partisanos, sí. En Francia, en las zonas ocupadas por los nazis, detuvieron a más de 10.000 judíos que fueron llevados en condiciones peores que animales a diferentes campos de concentración.
0: Y decía don Gilberto, entonces creí conveniente proponer al gobierno, por conducto de relaciones exteriores, la ruptura de nuestras relaciones con Francia.
2: En cuanto a las personas que buscaban salir de Francia para salvar la vida, continuaba diciendo don Gilberto, México no había tomado una actitud franca, abierta, categórica en el asunto de la defensa de la vida de las personas,

0: Pero el drama estaba ahí y había que ayudar a esta gente.
1: Este es uno de los grandes valores de don Gilberto. ¿Sí? Que a pesar de no contar con el apoyo del presidente uh-huh. Cárdenas en esos momentos.
0: Sí, sí, lo dejó a su suerte.
1: Él, como pudo, sacó el asunto uh-huh. adelante.
2: Decía don Gilberto, nuestro auxilio consistió en esconder a ciertas personas, en documentar a otras y darles la posibilidad de una vida, de una salida de Francia, salida que era muy difícil con la documentación mexicana, pues salieron muchos.
1: Después de la ruptura con Francia, nos preparamos para afrontar aquellas condiciones, decía Bosques. Se tuvo que quemar el archivo de la delegación. En esta situación, la delegación mexicana fue asaltada por los alemanes. El hecho revistió aspectos bastante serios y violentos. Un oficial del ejército alemán, o sea, de los nazis, encargado de representar a su gobierno, vino con un grupo de la Gestapo. La Gestapo era la policía secreta de los nazis.
0: La Gestapo destruyó parte del mobiliario y decía don Gilberto que le dijeron que abriera la caja fuerte. Y se llevaron todo el dinero con el que nuestro consulado pagaba sus gastos. Y además se destinaba para que los judíos pudieran escapar desde Marsella y Marruecos hasta México.
1: Sí.
2: Entre los miles de judíos a quienes don Gilberto Bosques ayudó a escapar, destacan algunos renombrados exiliados políticos e intelectuales, como Paul Merker, quien era buscado por la Gestapo. Merker fue protegido hasta que pudo salir hacia México en 1942 con una identidad falsa y a bordo del barco Guiné.
1: Alef Zuckerman, abuelo del periodista que sale en la televisión, le consiguió una ruta para escapar hacia Lisboa. Mientras que Alfred Kantorowicz relata que Bosques ayudó a su esposa y a Ana Segers a conseguir las visas en tránsito en el consulado norteamericano.
0: Esta Ana Segers, una escritora muy famosa, cuando existía la Alemania Oriental, era la principal escritora de Alemania Oriental.
1: Mira.
0: Sí. Y estas visas estaban sumamente restringidas. En una carta de agradecimiento del mismo Kantorowicz a Gilberto Bosques, dirigida a Gilberto Bosques, se puede leer lo siguiente: si podemos partir, es gracias a su protección y ayuda.
2: Otros personajes con una gran visión de futuro, Bosques no solo otorgó visas a judíos y españoles, también las proporcionó a los alemanes, franceses, italianos, libaneses y de otras nacionalidades, sabiendo que eran personas que podían aportar sus conocimientos en beneficio del desarrollo de nuestro país.
1: Claro.
2: Y así fue.
1: Fíjate uh-huh. qué vivo, ¿no?
2: Sabía a quiénes podía
1: mandar. Sabiendo que eran grandes mentes.
0: Sí, sí, sí, sí.
1: Bueno, la labor humanitaria de Gilberto Bosques terminó en noviembre de 1942. Después de 4 largos años de lucha, México le declaró la guerra a Alemania, lo que significaba también la ruptura de relaciones diplomáticas con la Francia aliada de Alemania.
0: Uh-huh, la de Vichy.
1: Ajá.
0: Las autoridades francesas negaron protección a Gilberto Bosques, lo mismo que a su familia y a su equipo. Primero, los detuvieron en el balneario de Amélie, en Francia, para después, en febrero de 1943, por orden del régimen nazi, fueron deportados a Alemania, al pueblo de Bad Godesberg, cerca de la ciudad de Bonn.
2: Las condiciones de vida durante más de un año que vivieron como prisioneros fueron difíciles, decía don Gilberto. No podíamos salir ni tampoco tener acceso a tratamiento médico, con la vigilancia de los soldados.
1: Pues sí, de los nazis, ¿eh? Claro. La comida era muy mala. Solo un cachito de pan y media salchicha, ¡qué barbaridad! Durante todo el tiempo que duró nuestro arresto, en un año, dice que solo comieron una vez un huevo y consomé de pollo y una taza de café. ¡Qué afortunados somos ahora, ¿verdad?
0: ¡Qué barbaridad, sí!
1: Sí.
0: Como ya decíamos, Gilberto Bosques, su cuerpo diplomático...

0: Bántico, perdón, y su familia habían sido prisioneros de los nazis por 15 meses en el hotel prisión de Bad Godesberg, un pueblecito cercano a Bonn, Alemania.
1: Gracias a la intervención de la comunidad judía de New York, que se enteró de la aprehensión de Bosques, y a la presión del presidente de los Estados Unidos, Franklin Delano Roosevelt, es que fue liberado a cambio de 11 prisioneros alemanes que tenían también. El intercambio se hizo en Lisboa, Portugal. El gobierno de Suecia actuó como intermediario.
2: Pero el miércoles 29 de marzo de 1944 fue de gran significado histórico. Aquel día quedó marcado en el calendario mundial, cuando ocurrió en la antigua estación central de los ferrocarriles de Buenavista, en la capital mexicana.
0: Miles de personas aguardaban impacientes la llegada del tren procedente de la ciudad de Nueva York. El gobierno de los Estados Unidos había puesto su convoy a disposición del cuerpo diplomático mexicano de Gilberto Bosques Saldívar, que finalmente regresaba a su patria.
2: Mujeres, hombres, ancianos y niños de múltiples países de la comunidad judía y de otros credos y nacionalidades, así como alumnos españoles del Colegio Madrid, del Colegio Luis Vives y de la Academia Hispano-Mexicano, esperaban con ansia y gusto la llegada de estos personajes que finalmente se reintegraban a su patria.
0: El estruendo que ocasionó la máquina, con sus tres largos silbatazos anunciando su llegada, causó un gran revuelo pleno de emociones en todos aquellos que aguardaban en los andenes del patio, donde el ferrocarril finalmente descansaría después de su travesía. Lentamente, la máquina se detuvo. Miles de gargantas juveniles lanzaron un ¡Viva don Gilberto Bosques!
2: Sí.
1: Muy emocionado, don Gilberto casi gritó: no tengo palabras, no puedo decir más, pues tiemblo de emoción y lloro de alegría. Nuevamente estoy en mi México. Le fue imposible seguir hablando.
2: Le fue el habla. Sí, estaba tan emocionado como tú ahora a la hora de platicar. Miles de manos intentaban tocarlo, abrazarlo. La cara morena del diplomático se teñía de rojo ante la emoción. El brillo salado de las lágrimas en sus ojos, enrojecidas por el cansancio.
0: Trémulo y sudoroso, don Gilberto Bosques, su esposa, María Luisa Manjarres, y sus tres hijos, Laura María, María Teresa y Gilberto Froilán, junto con su gabinete formado por 44 mexicanos, retornaban a su tierra, a su cielo limpio y transparente.
2: Bueno,
0: aquí, uno de tantos que fueron a recibirlo a la estación, me imagino que de Buenavista, ¿no?
2: Sí.
0: Fue Friedrich Katz, un destacado historiador austriaco, que ya había huido del régimen nazi hacia Estados Unidos y posteriormente se vino a México. Pero él, aunque no lo ayudó directamente don Gilberto, él estaba consciente de la labor que había realizado, ¿no? Por eso lo fue a recibir a la estación,
2: bueno,
0: junto con miles de personas.
2: Vamos a hacer una. Me decía doña Laura, la hija de don Gilberto, que ellos estaban verdaderamente impactados.
0: Claro.
2: Por el cariño de las personas que lo recibieron en la terminal de San Lázaro, ahí en el ferrocarril, que fue una manifestación de cariño, pero dice, tumultuosa. Dice, nos llevaban en vilo. O sea, nosotros no nos movíamos. Mi papá, mi mamá, mis hermanos nos llevaban.
1: La gente era su alfombra.
2: Sí, nos llevaban. Nosotros no nos movíamos, nos llevaron hasta los vehículos, prácticamente arrastrando. Bueno, vamos a hacer una breve pausa para leer los mensajes que hay aquí en el teléfono. Y yo quisiera, a ver, leer algunos mensajitos que están por aquí. Dice, a ver.

0: A ver, la 1418 dice: los escucho con atención, soy hija y hermana de refugiados españoles. Gracias a don Gilberto en México. Buen día, dice la maestra Maribel. Gracias, maestra Maribel. Dice la 3416, muchos saludos, dice mi primer actor, Tony Bravo.
1: Eso,
0: nos manda un gran abrazo. Igualmente, Tony, un gran abrazo. Dice José Félix Flores Hernández, estimada pandilla de Recuerdos de Pueblos Díaz, ¿cómo se llama el libro de las memorias de Gilberto Bosques que están comentando? Saludos, dice Félix Flores.
1: Ahorita lo investigamos.
0: Dice, estimado joven, perdón por el retobo, pero México fue y sigue siendo un paraíso natural, cultural y... Sí, a pesar de tanto político rata que abunda...
2: Es un pleonasmo, ¿eh?
0: Sí, bueno, claro, tienes razón, Gabriel. A pesar de tanto político deshonesto, de tanto líder sindical deshonesto, de tanto comerciante deshonesto, nuestra patria sigue siendo una gran patria.
2: Y el cuerno de la abundancia sí, que no sí, se ha agotado.
0: Sí, señor. Ver, dice la terminación 44.
1: A ver, si me permites
0: explicar,
1: Ricardo. Según la inteligencia artificial, dice, las memorias y el legado de Gilberto Bosques se resguardan en su archivo personal, inscrito en el registro Memoria del Mundo de la UNESCO, así como en publicaciones testimoniales, como el libro De Viva Voz, Vida y Obra de Gilberto Bosques, editado por el Colegio de México.
0: Ajá, ese yo lo tengo.
1: Ese es el de las memorias, ¿no?
0: Sí, uh-huh. Sí. Dice la terminación 4490. Buenos días, los saludos desde Tlauquitepec. La mujer espía a la que se refería era Matajari. No. Es un espía de estos tiempos.
1: De los 40, sí.
0: Era de los años 40, que es, ahorita sí, no recuerdo cómo... ¿Cómo se llamaba? Que llegó a México con toda la intención de convertirse. Y entonces ahí su amante, desde el gobernador de Baja California, que era dueño de los cines, ¿cómo se llamaba?
1: Abelardo Rodríguez.
0: Desde Abelardo Rodríguez hasta el que abría la puerta en Palacio Nacional, a todos se los escabechó. Era muy brava esta señora. La 0370,
1: era su trabajo este.
0: Sí, dice la 0370. Muy señores, muy buenos días. A quien se refiere Ricardo es a Hilda Kruger, exactamente. A doña Hilda Kruger, que era un cuerazo de mujer, uh-huh. Y que se despachó, desde el gobernador de Baja California hasta Guatemala. Todo lo que se movía. Saludos desde Los Ángeles, California. Ahora me tocó venir por acá en vacaciones, dice Alejandro Brianza. Gracias, Alejandro. Qué gentil, me salvaste con el dato de Hilda Kruger. La 0160 dice, Hilda Kruger es la espía nazi. Claro que sí, era Hilda Kruger. Federico Muñoz dice, saludos a la pandilla de Recuerdos de Puebla desde Monterrey. Bonito sábado para los caballeros que están en el programa y saludos a mi Gracias. Papá, el doctor Federico Muñoz Flores, a quien le mandamos un gran abrazo y nuestra estima. Nos está escuchando. Ahí en el fraccionamiento, en la colonia Santiago, en la vecina ciudad de Puebla. Específicamente en la...
2: ¿Qué? 19.
0: 19 Sur 19, o 21
2: por
0: Sur.
2: ¿Por ahí?
0: No, entre la 17, no, entre la 19 y la 21.
2: La 21.
0: Ahí nos está escuchando el doctor. La terminación 63-14. La espía era Matajari. No, esa es de antes. No.
1: Es de la Primera Guerra Mundial.
0: O Hilda Kruger, esa sí es. Hilda Kruger, esa sí. Esa sí era la mera mera. Uh-huh. Echa nuestros saludos por ahí.
1: De parte de don Ernesto Genis, de la Colonia del Carmen.
0: Sí.
1: Dice, los estoy escuchando. Gracias. Magnífico programa. Los felicito. Muchas gracias.
0: Gracias.
1: También doña Pati Flores, del Fuerte de Loreto, también nos manda saludos, cosa que agradecemos.
0: Claro que sí. Y más, tienes los saludos de tus cuates.
1: Pues sí.
0: Con quienes te sorprendió la noche.
1: Más o menos. Así es.
0: Bueno, adelante, Gabriel.
2: Pues, vamos a hacer los saludos para las personas que son clientes ya.
0: Viene.
2: El almirante Marco Antonio Peroz, espero que se encuentre bien de salud. a mi primita Araceli Carrillo, a los licenciados

0: José Luis Rojas Flores, a mi buen amigo licenciado Jesús Peregrina, a Ermita y Martita Hernández, un saludote, Alejandro Aguilar, a Juan Cabrera Aguilar, todos abogados, José Páez, Fernando Pérez Martínez, a Gustavo Guevara Montaño, al arquitecto José Raúl Martín Herrera, a Francisco Javier Arellano Monterrosas, a Alfonso Pliego Guevara, a José María Yedra, a Porfirio Pérez, especial saludo, a mi buen amigo, nuestro gran amigo, Jorgito Rodríguez, a mis hermanos Carmen y Juan Maldonado. Espero que mi hermano esté bien de salud, por lo menos
1: claro,
0: esté en recuperación,
1: claro, sí, sí,
0: porque fue muy, muy grave su operación.
1: Qué bueno.
0: Él se ha burlado de la calaca, espero que esta vez también.
1: Bueno.
0: A mis tías Rosario y Dolores Fernández de Lara, mi primo licenciado Renato Fernández de Lara, mis hijas Vicky, Susana, Edith, Dianita y Úrsula, mi hijo Daniel, a Leonardo Santander, a Rosalía y Lidia, mis primitas Cabrera Maldonado, a Federico Tamayo, a Mario Zabaleta Juárez, y a Magda Carrillo también, y Martita Espinosa.
1: Yo le mando saludos al ingeniero Ricardo Santillana Morales, a Miguel Espinosa, a los Monteros y Golzarri, a Pati Vázquez, a la señora Tere, que están en casa de Alfeñique, a Pepe Arminio, a Saturnino Núñez Rodríguez, a Roberto Vega Lerina, a Emadía Cermeño, a Betty Gómez Durón, a Roberto Martínez Otero, a Gerardo Rodríguez y familia, a José Ángel Rodríguez y familia, a Juan Aceves y a su mamá, a la señora viuda de Juan Aceves Saucedo, a Alberto Fávez del Toro y familia, a Dante Navarro y a Coca Castillo, a Pepe Rueda y familia, Nacho de Neto y familia, la señora Begoña Gaña Sánchez y familia, el doctor Silvino Vegara Nava, a Felipe Cepeda y a su familia, a Juan Comellas Pando, querido amigo, a Bobby de la Garza, otro querido amigo, y a su familia también, a Miguel Blanca, que nos escucha aquí en Ceresotla, muy cerquita de aquí, a mi querido amigo Antonio Tanús, Tony Bravo, un gran abrazo, a Miriam Vázquez, a Edgar Vázquez, a la abogada Marta Molina, a Mauricio García León, a Nupita y a Nacho Escobedo, mis primos en Atlixco, y a mis hermanos que nos oyen por internet, a Fausto y a Ignacio Menéndez Escobedo, que nos oyen en los Estados Unidos, y a mi nieto Pablo, que nos oye en Nueva York, y a mi otro nieto Pedro, y a mi nieta Andrea, que nos oyen aquí en la ciudad de Puebla. Muchas gracias a todos.
0: Oye, un saludo al licenciado Miguel Ángel Martínez Escobar, que siempre lo saluda y es nuestro buen amigo.
1: Sí, cómo no, claro.
0: Aquí, bueno.
1: Bueno.
2: Pues yo mando saludos a mi amiga Lourdes Maldonado, que cada 8 días nos escucha, a mis excompañeros de la Facultad de Administración Pública de la UAP, a mis excompañeros del Instituto Carlos Pereira, con los que ayer tuve el gusto de convivir, y igualmente al personal del Fuerte de Loreto. Ya nos mandó doña Pati unos saludos, pero hacemos también extensivos nosotros nuestros saludos a todo el personal del Fuerte de Loreto.
1: Claro que sí. Pero la carrera diplomática de don Gilberto Bosques no terminó ahí. En 1945, el presidente Manuel Ávila Camacho sabía de sus tamaños y lo envió de regreso a Lisboa, Portugal, como embajador plenipotenciario.
2: El trabajo de don Gilberto fue salvar a la mayor cantidad de españoles perseguidos por el régimen de Francisco Franco. Estuvo 5 años en Portugal y, según los testimonios del documental Visa al Paraíso, salvó a otras 3,000 personas más.
1: Fíjate nomás.
0: Cierto, usted puede encontrar en YouTube el trabajo de este héroe universal, don Gilberto Bosques Saldívar, precisamente en la película Visa al Paraíso, que tiene una duración de 1 hora con 40 minutos, de la directora Lilian Lieberman.
1: Es la historia narrada por los que la vivieron. Es una serie de interesantes entrevistas con imágenes y materiales de muchos años de investigación. La productora de cine, Liliana Lieberman, en 2010, recibió el premio al mejor largometraje en el 13º Encuentro de Cine en Marsella, Francia. Decía Liliana: puedo decir sin exagerar que es una buena clase de historia narrada por los propios protagonistas. Antes de terminar, yo quiero platicar que tuve la fortuna

fortuna de conocer la obra titánica de don Gilberto Bosques gracias al empeño de su sobrino, el periodista Alejandro Manjarres, que en paz descanse, y al de su esposa, la licenciada.

0: de la que la licenciada Álvarez Sepúlveda formaba parte, logró que en el muro de salón de sesiones de esa cámara se colocara el nombre de Gilberto Bosque Saldívar con letras de oro. Desde entonces, este gigante del humanismo me capturó, la verdad sea dicha.
1: Claro. Por otra parte, el 4 de junio de 2003, el gobierno de Austria colocó el nombre de Gilberto Bosques a un bello bulevar en la zona residencial de Donnerstadt, en la ciudad de Viena.
0: Sí.
2: Asimismo, en el año 2010, el Congreso del Estado de Puebla avaló instituir la presea Gilberto Bosques Saldívar para que la o el académico destacado que realice aportes humanísticos a la formación de nuevas generaciones en esta sociedad poblana.
0: Lo reciba.
2: Que lo reciba.
0: Claro. Una escuela pública municipal multicultural del barrio de Kreuzberg, en la ciudad de Berlín, en Alemania, lleva el nombre de Escuela Gilberto Bosque Saldívar.
1: El 14 de diciembre de 2011, el Senado de la República funda merecidamente el Centro de Estudios Internacionales Gilberto Bosque Saldívar. También hay que apuntar que le dieron el doctorado honoris causa por la UNAM, por la Universidad Autónoma de Sinaloa, por la Universidad del Sur de California y la Universidad de Nuevo México. Sin embargo, aquí en Puebla, la Universidad Poblana nunca...
0: Falta la UAP.
1: Sí, nunca le hizo ese reconocimiento.
0: Nunca le han hecho ningún reconocimiento, ¿verdad?
1: Ha habido algunos eventos académicos en el Instituto de Ciencias Sociales y Humanidades Alfonso Vélez Pliego, donde se ha estudiado su figura y su obra. Pero un reconocimiento tal cual como hubiera sido el doctor...
0: El doctorado.
1: En vida, ¿no? Pues nunca lo...
2: Por lo menos. Oye, si en Austria tienen una avenida con su nombre, que Puebla no tenga uno...
0: ¿Mm? No sé, hay una callecita.
2: Sí, está como una del...
0: Que no recuerdo, o sea, creo que queda por tu casa, Gabriel. Una callecita que se llama Gilberto Bosque Saldívar.
2: Sí. No, de una avenida tenía que ser. Bueno, también ha sido reconocido por diferentes organizaciones internacionales por su tarea humanista. Destaca la creación en el 2013 del Premio Franco-Alemán de los Derechos Humanos Gilberto Bosques. Es entregado por las embajadas de Francia y Alemania en la Ciudad de México.
0: El Museo Memoria y Tolerancia de la Ciudad de México incluye a don Gilberto Bosques en el muro de personas comprometidas, junto con Oscar Schindler, Irena Sendler, Aristides de Sousa Méndez, Ángel Sainz Briz y Chuine Sugihara, todos ellos justos.
1: En el Estado judío, a partir de 1963, un señor llamado Yad Vashem creó una institución para honrar a las víctimas y los héroes del Holocausto, con el objetivo de rendir el máximo honor a aquellas personas que, sin ser de confesión o ascendencia judía, prestaron ayuda de manera altruista y singular a las víctimas por su condición de judíos durante la persecución emprendida por el régimen nazi y otros gobiernos afines en Europa y el Oriente, con anterioridad y durante la Segunda Guerra Mundial.
2: Estas personas reciben el título de Justo de las Naciones, que se les otorga junto con otros privilegios, en nombre del Estado de Israel y del pueblo judío, en forma de un diploma certificado y de la denominada Medalla de los Justos, en la cual una inscripción remite a una frase del Talmud que simboliza la fe en la humanidad. Quien salva vida, una vida salva al mundo entero. Mishnah 4:5.
0: Hasta el primero de enero de 2019, un total de 27.362 personas de 51 países distintos habían sido declaradas justas entre las naciones, siendo cada uno de estos nombres registrados por la institución Yad Vashem e inscrito en el muro de honor del Jardín de los Justos en Jerusalén. Hasta el 2010, el memorial

0: Yad Vashem ha reconocido a unos 28 mil justos de 42 países diferentes. Pero don Gilberto no ha sido reconocido.
1: A ver.
0: Yo creo que esta falta de reconocimiento de don Gilberto por parte de Israel puede deberse a que México nunca dio la condición oficial de refugiados a los judíos. A pesar de la insistencia de don Gilberto con los presidentes Lázaro Cárdenas y Manuel Ávila Camacho.
1: ¿No le hicieron caso?
0: No le hicieron caso. Aunque don Gilberto
1: se brincó las trancas e hizo todo lo que pudo y más para salvar la vida a miles de judíos. Así que este es el momento para hacer nuestro reclamo a la institución Yad Vashem del Estado de Israel.
2: Ya que, a pesar de los miles de testimonios de personas judías, no ha tenido a bien reconocer a don Gilberto Bosque Saldívar como uno de los justos entre las naciones, sin que eso importe, que supera por mucho a cualquier otra persona en salvar vidas de judíos en la época del Holocausto.
0: Sí, fíjate que doña Laura Bosques, la hija de don Gilberto, cuando tuve la oportunidad de platicar con ella, que me invitó a comer, me decía: nosotros empezamos a llevar una cuenta, pero cuando llevábamos más de 20,000, ya perdimos la cuenta.
1: ¿Sí?
0: O sea que puedes hablar de 40,000, de 50,000, de 60,000, es incontable.
2: Porque no nada más era los que mencionamos, francés, español, esto, también a gente que la correteaban, así que la corretea por sus preferencias sexuales.
0: Claro.
2: Por otras razones.
0: Sí. A los gitanos.
2: A los gitanos.
0: También. Bueno, por todo lo que hemos platicado, creemos en la necesidad de seguir hablando en los medios de comunicación y en las escuelas y en las universidades de don Gilberto Bosque Saldívar, poblano de dimensión universal, para que su ejemplo de trabajo y honestidad permeen en las futuras generaciones de poblanos.
1: Don Gilberto tuvo la fortuna de celebrar su 113 aniversario rodeado de su familia, de la que se despidió tranquilamente. Se fue para siempre el 4 de julio de 1995, 2 semanas antes de su cumpleaños número 103.
2: El pasado 20 de julio celebramos con júbilo el aniversario 134 del nacimiento de don Gilberto Bosque Saldívar, ocurrido en la ciudad de Chautla de Tapia, aquí en el estado de Puebla, el día 20 de julio de 1892.
0: Fíjate que platicando el otro día con amigos de aquí de la radio decíamos: ¿cómo es que el gobierno de la ciudad de Puebla o del estado de Puebla no levanta una estatua de don Gilberto, que podría estar en la 5 de mayo, donde han puesto,
2: claro,
0: que la figura de muy merecido homenaje a Pedro Ángel Palou,
2: pero que sea de
0: y homenaje a don Hugo Light, y a Javier López Díaz, y a tantas personalidades que están ahí. Hombre, qué mejor que una estatua de don Gilberto
2: de 7 metros 6
0: en la mera esquina, no, como están estas de tamaño natural, en la mera esquina de la 5 de mayo y Reforma.
2: Sí, exacto.
1: Claro.
0: Ahí quedaba. ¿O sabes dónde? En alguna de las rotondas que tiene el paseo, el Zócalo. ¿Ves que el Zócalo tiene unas rotonditas también? O a la mitad de la plaza que está entre la Fuente San Miguel y el Ayuntamiento, ahí, a media plaza, podía quedar una escultura de don Gilberto perfectamente bien.
2: Y don Hugo Light, que era judío.
0: Don Hugo Light.
2: También, pero que tanto aportó a Puebla.
0: No, pero él sí
2: yo
0: tiene.
2: Yo no conozco.
0: Él sí tiene su estatua. Está en la 5 de mayo, lo que pasa es que nunca has ido a verla.
2: He caminado.
0: Pero no has visto.
2: Pues te estoy diciendo que debe ser de 5 metros mínimo.
1: Tendría, o sea, de merecimiento.

0: Gilberto está en una banca sentado.
1: No, no, don Gilberto. Don Hugo Light, no. Hugo Light está de pie.
0: Que tiene su libro
1: casi llegando a la 4.
0: Ándale.
1: Sobre el 5 de mayo, casi llegando a la 4.
0: Ándale, sí, uh-huh. Ya me acordé, claro. Claro que sí.
2: Con tanto ambulante que hay, ¿no?
1: Ni digas.
0: Bueno, así es la cosa. Pues ya nos vamos. Gracias a usted, a usted, a usted, a usted, desde luego que a ti y a ti también, por acompañarnos en Recuerdos de Puebla a través de SICOM Radio 105.9 de FM, que es la estación regional más importante del estado, hasta donde llegamos a través de nuestras estaciones hermanas en Huauchinango, Zacatlán, Teciutlán, Libres, Tehuacán, Izúcar y Acatlán, integrantes de SICOM. Gracias a estas estaciones hermanas, también llegamos a unos lugares muy bellos de los estados de Veracruz, San Luis Potosí, Hidalgo, Tlaxcala, Estado de México, Guerrero, Morelos y Oaxaca. Un saludo para todos. Y también un saludo para cantidad de poblanos que nos acompañan a través de la ventana de Puebla al Mundo, que es www.sicompuebla.mx/radio/radio en vivo. Aprovecho para mandarle un saludo a la señora Dina. La señora Dina es mexicana, nos oye, se está reportando, nos escucha, ¿sabes en dónde? En Minnesota. Allá nos oye la señora, pegadito a Canadá, nos está oyendo en este momento la señora Dina, que dice que allá en su tierra son como las 9 de la mañana apenas. Bueno, la señora Dina es de Cuautla, pero está enamorada de Puebla por los programas que oye aquí, que hacemos.
2: Le agradecemos mucho.
0: Está enamorada. Doña Dina, un gran abrazo. Bueno, ya me voy. Me despido de mis buenos amigos, el historiador Sergio Andrade, como siempre muy agradecido por tu participación.
1: No, al contrario,
0: siempre
1: no,
0: es muy edificante.
1: No tienes nada que agradecer, al contrario, gracias por la invitación.
2: Complementario de lo que hablamos.
0: Claro, gracias, personas. Gabriel.
2: Gracias a ti, Ricardo, y sobre todo a las personas que hicieron el favor de escucharnos.
0: Gracias, Lalo, por estar pendiente. Yo soy su servidor, Ricardo Menéndez Escobedo, y si Dios no dispone otra cosa, ya nos escucharemos aquí. Precisamente aquí, dentro de 8 días.
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12: Son las 10:58.
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0: Son las 11 en punto.
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0: Muy buenos días, amigos y amigos, gracias por sintonizarnos. Otra vez estamos aquí en el programa Fuego Ancestral y la verdad nos da mucho gusto que nos acompañen este bonito día. Bueno, pues ya 18 de julio, pues no, ya mediados de julio, pues ya para todas las escuelas ya están ahora en receso escolar, los compañeros maestros también. Bueno, pues hay que disfrutar esos días porque luego pasan tan rápido, y cuanto piensas de que no hice nada o no preparé mis planes, no revisé mi programa analítico, bueno, en fin, de todas cosas que los compañeros trabajo caí en la casa, ¿no? Y este día, precisamente, como siempre, me acompaña el gran amigo y compañero, el maestro Alfredo. Maestro Alfredo, muy buen día.
1: Muy buenos días, compañero Alejandrino. Pues, de verdad es un placer estar contigo en este bellísimo programa Fuego Ancestral, la voz de los saberes de los pueblos originarios. Y pues nosotros nos deleitamos hablando nuestra lengua originaria, interactuando muchas veces, aunque no los escuchamos, pero yo sé que ellos nos escuchan a través de este medio, personas quienes les interesa nuestro programa. Y pues desde aquí les enviamos un grandísimo saludo a todo lo que es el pueblo de Libres y sus pueblos aledaños. Y pues desde aquí vamos a tratar un tema muy importante, y pues bueno, más que nada, una de las partes fundamentales que sí debemos de encomendar, pues es que tengan mucho cuidado ahorita que pues están fuertes las lluvias por todos lados. Sí, y pues tenemos que apoyarnos los unos a los otros, en comunicarnos, en tener esas precauciones, principalmente con los niños, con las personas mayores, incluyendo también nuestros animalitos. Muchas veces pues tenemos pérdidas muy fuertes en donde pues los colocamos en un lugar accidentado y creemos que no va a pasar nada, y pues desgraciadamente muchas veces pasan cosas que no quisiéramos, ¿verdad? Pero pues hay que tener esas precauciones.
0: No, fíjate, este día que tanto lluvia, la verdad tienes mucha razón, de siempre de recomendarlo a nuestros hermanos de los pueblos originarios, deben de ahora sí cuidarse mucho. Y la verdad, aquellos que acostumbran tener sus casitas en la siembra, pero como son casas, ahora sí, podemos decir móviles, los cambian en cada término de 2 o 3 años, lo van cambiando. Yo quiero pensar que es una estrategia que utilizan para abonar la tierra donde el cultivo, ¿sí? Como detienen sus ganados. Pero yo una vez me pasó aquí por un ranchito, aquí por Zacapala, estuve trabajando, y como ya habían surcado y cayó un aguacero, de veras, se vino, sí, el barranca, pues lo llaman.
1: Se desgajó.
0: El agua se desgajó, se vino, pasó medio de la casa.
1: ¿Qué?
0: No, ahí estábamos. Yo también estaban los señores de la casa, todo pasó. No, pues tuvimos que levantarnos para cómo pasaba el agua en medio de la casa, ¿no? Como son casitas así de techo de 2 aguas, pero de pastura, ¿sí?
1: Sí.
0: Luego lo que es la mampostería, pues son de madera o de quiote, ¿no?
1: Entonces, bueno, mira, sí. Yo creo que también son tradiciones y costumbres que se tienen los pueblos de esa manera, y cada quien pues hace de acuerdo a al material típico de la región, y pues todos nos confiamos, pero confiamos. Acuérdate, hay que acordarnos siempre que la madre naturaleza es perfecta y nosotros no podemos en ningún momento evadirla

0: o sentirnos mucho más que no, la madre naturaleza, porque de todos modos nosotros vamos a salir perdiendo tarde que temprano. Y como lo estaba mencionando, ¿no? De que muchas veces, bueno, hacemos también chocitas en donde, como ahora son tiempos de agua, en donde ponemos a nuestras ovejas, por ejemplo, al burro, al caballo, lo que tú quieras. Entonces, muchas veces no guardamos esa precaución y llegan momentos que hay desgajes y pues tenemos pérdidas ahí. Claro, y a fin de cuentas son seres vivos que nosotros tenemos la obligación de cuidar.
1: Sí, y más cuando las casas están en las laderas.
0: Sí, en las laderas es lo más complejo.
1: Exacto. Bueno, maestro Alfredo, un mensaje y esa recomendación para todas nuestras comunidades hablando de la lengua náhuatl.
0: 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Bueno, pues como siempre les he recomendado en la lengua náhuatl que tengan muchísimo cuidado y que pues metan sus documentos. Lo más esencial que es son las actas de nacimiento, fe de bautizo, escrituras, que escrituras. Los metan en algunas bolsas de nylon y que los tengan en un lugar muy específico, Dios no lo quiera, pues que muchas veces llega a caer mucha tempestad. Bueno, pues hay manera de que puedan salir y que puedan pues salvar lo que ellos tienen, su patrimonio, a manera de que pues no tengan problemas. Y por otro lado, bueno, pues siempre hay que tener esa precaución con nuestros animalitos, con todas las personas grandes, con los niños, en que pues no mandarlos, no ganarle a la madre naturaleza, porque de cualquier forma nunca vamos a poderle ganar. Siempre vamos a estar sometidos a ello. Como siempre, hay que respetar las lluvias, hay que respetar el sol, hay que respetar el aire, hay que respetar todo lo que concierne a lo que nos da vida, a manera de que pues así podamos vivir bien, porque eso es lo necesario.
1: Ok, maestro Alfredo, bueno, pues gracias por dar esta información a nuestros pueblos originarios que nos sintonizan y que dé la cobertura de que de Psicón libres. Bueno, pues hoy precisamente tenemos un tema muy importante que es sobre

0: el aniversario luctuoso del presidente Benito Juárez, este día 18 de julio.
1: Ajá. Pues muy, muy interesante.
0: Tema muy interesante de lo que hemos, pero antes de entrar de lleno lo que se refiere a este aniversario luctuoso, vamos a ir a ver esta parte de los antecedentes de y el, este contexto histórico de Benito Juárez, ¿no? Cuando dice Juárez en el mundo, bueno, dice que él con la, pero hay una frase que a mí me llama la atención y creo que lo he escuchado varias veces en varios de los han sido grandes políticos en nuestro país, donde dice que maldito aquellos que con sus palabras defienden el, al pueblo y con sus hechos lo traicionan.
1: Y sí es cierto.
0: Ah, Benito Juárez.
1: En definitivo.
0: Ah, entonces sí. Y creo que también lo escuchábamos antes de un presidente.
1: Sí, también, porque tú hablas una cosa y tu actuación es otra.
0: Eso,
1: ¿no? Y creo que eso pues...
0: Creo que eso siempre se aplica, ¿no?
1: Siempre se
0: ha observado.
1: Bueno, ajá. Pero al menos tiene una gran observación, ajá, desde tiempo atrás a nuestros días, en donde hubo una persona muy importante, muy interesante, ahora sí, muy pensante, uh-huh, en haber dicho esas palabras tan certeras.
0: Exactamente. Uh-huh. Sí, porque Juárez no fue, digamos, por cuestiones de padrinazgo de haya llegado a este al puesto de cupo, no, o sea, es políticos, nada. Pero como dicen, de hueso colorado, decían, ¿no?
1: Él llegó por sus cualidades.
0: Exactamente, ¿no? Sí. Ahora, cuando nos hablan aquí también de esta frase que también él, son frases que él, al escucharlo, al mencionarlo, pues siempre recuerdas a este gran personaje de Benito Juárez, ¿no? Donde dice que entre los individuos, como entre las naciones, el respeto al derecho ajeno a la paz, ¿no?
1: Que... Sí, muy sabias palabras, aunque no son suyas, uh-huh, sino que él lo retomó y las hizo propias, ajá, para darse a conocer. Y fíjate cómo son las cosas, ¿no? Que a través de esta frase tan, uh-huh, hermosa, tan bonita, pues la hizo efectiva,
0: sí,
1: al mismo, uh-huh, tiempo.
0: Exacto.
1: Y eso permitió a que tuviera vida, uh-huh, precisamente esa expresión a través de su palabra, a través de su voz.
0: Y fíjate, sí, y con esas frases él fue reconocido a nivel mundial.
1: No, sí. Sí, sí, sí, sí,
0: sí. Sí, porque dice, porque de esta parte es lo que comenta precisamente a con la conocida máxima está inspirada, dice, en la premisa fundamental de la paz perpetua de 1795 por parte de Manuel Ken, Juárez la inmortalizó, dice, bueno, sí, pues él lo...
1: Sí, exactamente lo que yo te decía.
0: Ajá, lo decía, pero otro...
1: Porque el que lo pensó, ajá, fue precisamente Immanuel Kant.
0: Ajá.
1: Y entonces Juárez...
0: Ya lo...
1: Fue el que lo inmortalizó.
0: Eso sí.
1: Pero no lo inmortalizó nada más hablando, sino haciendo.
0: Haciendo. Ahora sí que esto es como haciendo los artistas, efectivo, ¿no? Los cantantes. Aparte está el que escribe la canción.
1: Sí, claro,
0: la autor. Y aparte está el que lo canta y lo canta, va.
1: Y lo va a cantar muy bonito.
0: Exactamente.
1: ¿No? Y se hace famoso.
0: Y si lo hace famoso, ¿verdad?
1: Sí, sí, ajá. Sí, sí, sí.
0: Y así también pasó en este caso, ¿no? Ahora también dice, más de medio siglo después, en este discurso que leyó el 15 de julio de 1867, al regresar a la capital del país, luego del fusilamiento de Maximiliano. Ahora dice, y una breve frase también perdida entre párrafos intensos que hablaban de la guerra, la patria, la legabilidad. Luego trascendió también ese espíritu del documento, ¿no? Por una razón, era una moraleja, dicen, ¿no? Para los derrotados y el reconocimiento de un principio universal que convivía entre las naciones, ¿no? Esa convivencia que surge entre las naciones, ¿no?
1: Claro.
0: Luego también nos habla de esa parte de la historia oficial, bueno, pues creo que todo lo que la parte de la historia oficial que llegamos a conocer, parte cuando así en la educación primaria, bueno, será otra cosa que llegamos a conocer, pero también ya después ya hay más información todavía, era para ir descubriendo más, ¿no? Entonces dice que esta parte del discurso oficial, cuando dice demagógico y la retórica patriotera que caracteriza esta parte de la política, ¿no? Durante el siglo XX también revistieron esta figura de Juárez como una gruesa capa de bronce que lo hizo impenetrable, incómodo, antipático, México. Bueno, también esta parte es de recuerdo.

0: conocimiento universal que llegó de manera natural, ¿no? Bueno, creo que Juárez, pues él siempre no precisamente estuvo en el país, estuvo viajando, ¿no? Salió, también estuvo refugiado en Estados Unidos y toda esa parte, ¿no? Ahora también, cuando viene esta parte de lo que es el triunfo sobre la invasión francesa y el imperio de Maximiliano, también otorgó a Juárez una dimensión internacional que ni él mismo pudo concebir, ¿no? Hablando de esta parte de lo que es el imperio de Maximiliano, maestro Alfredo, creo que ahí dicen que Maximiliano venía aquí en Puebla. Sí, venía aquí en Puebla, aquí fue donde vino a celebrar los 24 años de Carlota.
1: Pues mira, yo creo que hay mucha historia.
0: ¿Se hace una gala?
1: Sí, sí, sí, claro. Sí, sí. No, pues desde el momento que él habitó en el castillo de Chapultepec, bueno, dime cómo vivían, ¿no?
0: Totalmente.
1: Porque a fin de cuentas, pues era un archiduque, era un señorón.
0: Aquí era, pues, sí. Todo el mundo quería tener el pase para poder llegar a esa convivencia, ¿no? Entonces, Carlota salía a pasear aquí en lo que es Río de San Francisco.
1: Sí. Arriba, aquel tiempo. Sí. Mira, yo creo que toda esa élite pues tuvo ese gran privilegio de acuerdo a su época.
0: ¿Qué es eso?
1: ¿Verdad? Porque pues son lugares muy señalados y ante todo pues ya formaron historia, ¿no? De una forma u otra pues son personajes que llegaron y que pues fueron respetables por la, pues puede decirse, por los dos lados, ¿no? Sí. Tanto por la liberales y por los conservadores. Ajá. En su mayoría, bueno, pues fue mayormente por los conservadores. Por eso llegaron ellos, ¿sí?
0: ¿Sí? Fíjate, pero sí, eran muy jóvenes para que ella cumplió que los 24 años, ¿sí? Que ya iba a cumplir tenían todo planeado para cumplir sus 25 años y fue donde ya vino la derrota del Maximiliano, ¿no? Bueno, volviendo a esta parte donde también nos hablan de que esta parte de cuando Juárez, en una dimensión internacional también que ni él mismo pudo concebir, que ningún otro político mexicano ha logrado siquiera alcanzar. No solo fue la derrota de Napoleón III en México, o el haber fusilado a Maximiliano, el archiduque de una de las monarquías europeas más importantes de la segunda mitad del siglo XIX. Dicen que fue una lección para toda Europa y para los ánimos expansionistas que todavía podían quedar entre algunas potencias, ¿no? Luego, ¿cuál fue esa dimensión internacional de Juárez? Bueno, también nos habla de que una invención más tenía su origen en el triunfo legítimo de las armas nacionales, porque reivindicaba en México y Europa al sistema republicano por encima de la monarquía, ¿no? México se ha salvado por un principio, por un hombre, escribió el poeta francés Victor Hugo a Juárez en junio de 1867. El principio de la república, el hombre sois vos. Y fíjate que creo que hay mucha historia sobre precisamente esa historia que no está escrita, que es versiones de manera oral que existen en varios de los pueblos. Platicaban unos abuelitos aquí de Santa Inés Aguatémbano, si te suena ese pueblo aquí por Tepeji,
1: sí,
0: que de Acatlán de Osorio ahí pasó Benito Juárez con su carruaje, subió esos cerros, pasó a Aguatemban, bajó Tepeji y se vino por esto para llegar a la Ciudad de México, ¿no? Entonces, por eso dicen los señores ahí, esa ladera que ven en aquel lado, ahí pasó Juárez. Por eso nosotros aquí decidimos dejar una como camino real, dicen. Algo, bueno, es increíble, ¿no? Entonces, ¿se escuchaba eso de que pasaba con su carruaje, ¿no?
1: Pues sí, pues mira, yo creo que todos nos vamos por la parte donde donde enterramos el ombligo. Porque pues Benito Juárez, ¿dónde más podía ir? Y que lo tengan en un lugar alto, pues más que por estos rumbos, porque sabes que es de Oaxaca. Entonces, pues son los caminos donde más se transitaba para poder llegar ahí. Claro, como él fue un gran hombre, pues no se debió nada más a su pueblo, sino que

0: toda una nación. Precisamente por eso él, si nos damos cuenta, cuando él tomó las riendas de nuestra nación, pues estaban en los conflictos, pero súper fuertísimos, ¿sí? O sea, estábamos a la mira de franceses, de los ingleses, de, bueno, de, digamos, de Estados Unidos, de todos lados. O sea, todos querían destazarnos, así como que diciendo, ¿sabes qué? Pues es que México es mío y otro. No, no, no, no, que
1: después de la invasión y todo.
0: Sí,
1: ahora vinieron ya los.
0: Tiene que ser. Entonces, pues desgraciadamente, como dijera, ¿no? Es que Maximiliano de Habsburgo, pues vino como carne de cañón. Sí, porque pensaban que iba a llegar, pues, como todo, ¿no? Un gran rey o un gran emperador, un gran todo. O sea, de la alta alcurnia, porque, pues, bueno, ¿quién era Europa, no? Entonces, Europa era lo máximo. Pero se topó con pared en que cuando llegó aquí, pues, había problemas refuertes en donde, pues, Benito Juárez, pues, ya también... Ya era un señorón, sabía qué es lo que quería para nuestro país y precisamente por eso trató de que las cosas no se le fueran de las manos. Y pues muchos pensaron de que pues bueno, es que Maximiliano de Habsburgo, pero ¿por qué lo mataron? ¿Por qué lo asesinaron? Pues si no era necesario, él era un señor de paz. Y es muy cierto, fue una persona de paz. El único problema es que estaba en una zona conflictiva.
1: Eso.
0: Entonces, como es una zona conflictiva, por mucha paz que hubiera tenido, y como él no es de aquí, desgraciadamente vino en plan de, como que de apaciguar el país, pues no era así. Entonces aquí ya nosotros teníamos una persona quien podría hacerlo, pero que quisieron pues como hasta ahora están sucediendo, ¿no? Pues,
1: sí.
0: Quiérase o no, tenemos conservadores y tenemos liberales, ¿no? De una forma u otra. No me gusta a mí meterme en políticas, pero de acuerdo a noticias, de acuerdo a lo que nosotros vamos viendo a nuestra vida cotidiana que estamos haciendo, pues hay muchas cosas que hay, como que se está repitiendo la historia y pues siempre queremos, mucha gente quiere estar sometido, no sé, en qué cabeza cabe. En que tiene que quiere que esté sometido nuestro país en manos de extranjeros, ¿no? Entonces, anteriormente también Benito Juárez, pues esa es la misma mística que sucedió en su tiempo, ¿no? De que pues cómo, entonces, aunque él aplicó la ley tal cual debe de ser. Precisamente por eso Maximiliano de Habsburgo, pues muchos dirían, bueno, es que pues no había necesidad de que lo asesinaran, o sea, que lo fusilaran, pero las leyes son las leyes y las normas mexicanas son normas mexicanas y de que se tenían que ejecutar, pues se tenían que ejecutar, porque inclusive Maximiliano de Habsburgo, él se sintió mexicano, y aunque murió aquí, dice que hasta él gritó viva México. ¿Sí? ¿Por qué? Porque pues sabía perfectamente que él pues era por mandato de otros de Europa en que tenía que llegar como para gobernar y pues no era el momento de hacerlo. ¿Por qué? Porque nosotros ya teníamos pues este problema fuerte en donde Benito Juárez, creo que en su lema, aunque no es suya, pero lo hizo vivo. Dice que entre los individuos y entre las naciones, el respeto al derecho ajeno es la paz. Entonces, ¿por qué nos van a venir a mandar si nosotros aquí nos podemos mandar? ¿Sí? Entonces, ¿qué tenemos que hacer? Es que simplemente el respeto. Sí. Que es lo que más necesitamos, ¿sí?
1: Bueno,
0: entonces hay muchas cosas que tiene, precisamente, no sé, es que es muy amplio el tema,
1: sí,
0: es muy amplio el la gama de historia que tiene, sí. Pues a través de este gran hombre.
1: Y fíjate que aparte de otro estudio que hace Ángeles González Gamio, donde él dice que en memoria de Juárez, ¿cuál fue su imagen en la Ciudad de México? Dice, uno de los personajes notables de la historia de México, bueno, cuya imagen ha permanecido vigente a través de los años es Benito Juárez, ¿no? Su origen nos habla de su carácter indomable zapoteca. Nacido en un pequeño pueblo de la Sierra de Oaxaca, aprendió a hablar español a la edad de 12 años.

0: años tras una vida llena de contrariedades. Llegó a ser presidente en uno de los peores, más conflictivos de México. Fue una de las mentes más lúcidas de la corriente liberal y enfrentó a los conservadores, ¿no? Y al imperio francés que habían designado a un archiduque austriaco para que gobernara México, ¿no? Y fíjate, yo recuerdo
1: lo que te decía, ¿no?
0: Recuerdo este los caso. Paisanos ahí, conocí unos maestros allá que es de precisamente de Guelatao. Él es zapoteca y me dice, no, mi paisano Benito Juárez, decía él. Entonces dice que, te cuento una anécdota, dice, de mi tierra. Dice que había una, desde Oaxaca se subieron en el autobús que los lleva a Guelatao, ¿no? Entonces ahí iban, pero iba un borrachito y ellos iba hasta atrás. Ya en camino, ya casi para llegar, dice, ya en vez se levanta el señor, empieza a decir, no, dice. No y no, decía él, ¿no? Pero hablando solo, no puede ser. Yo dice, Juárez fue un ratero, dice. Ah, caramba, no, pues cómo si todos allá eran, es ahora sí que el respeto, ¿no? Siempre a Benito Juárez, allá nadie puede ir en contra o hablar mal de Juárez, dice. Yo dice, no, dice, Juárez fue un ratero. Y tanto, y alguien se levanta ya enojado y le dice, bueno, ¿por qué usted dice que Juárez fue un ratero? Pues sí, porque nos robó toda la inteligencia. A ver, ¿hay otro igual que Benito Juárez? No, pues no está. Por eso fue un ratero que nos robó toda la inteligencia.
1: Bueno,
0: porque no
1: ahora
0: hubo
1: sí,
0: otro.
1: Entonces, no, porque no había otro así tan sí, inteligente como
0: exactamente.
1: Él.
0: Exactamente, no hubo otro igual que él. Bueno, y así eso es lo que. No,
1: pues es que mira, independientemente de que fue muy nato, inteligente, pues era muy valiente. Porque él no se dejó amedrentar por ningún país y pues bueno, si él hubiera dejado a que gobernara, por ejemplo, Maximiliano de Habsburgo, pues es que en definitiva estuviéramos perdidos.
0: Sí, claro.
1: O sea, ¿era él o era el otro?
0: Exacto.
1: ¿Sí? Uh-huh. Y como nosotros somos mexicanos y él, como dice, él es una persona de carácter firme, fuerte, segura, pues, ¿cómo crees que se le iban a... Ahora sí, que le iban a ganar, o sea, en que se iba a dejar... Ah, no, pues sí, todo lo que tú digas, pues nomás, ¿no? No puede haber dos autoridades en un solo lugar.
0: Sí.
1: Sí, o es uno o es el otro, ¿sí?
0: Sí, entonces, luego dicen, entonces, tras la cruenta guerra contra la invasión francesa y luego de 3 años de gobierno itinerante, las tropas liberales finalmente derrocaron al monarca extranjero.
1: Sí.
0: Ah, y se restableció la forma republicana de gobierno que hasta la fecha impera en el país, ¿no? Entonces, dicen, luego de 5 años de mandato, Benito Juárez murió en una de sus habitaciones del Palacio Nacional, pero esto no terminó con su legado de honestidad, rectitud y valentía. Su vida se caracterizó por la austeridad y la congruencia de su pensamiento y actuación. Junto con otros destacados liberales, emitió las leyes de reforma que, entre otras medidas trascendentes, permitieron también nacionalizar los bienes de la Iglesia Católica, la cual detentaba un enorme poder económico y político, ya que era dueña de gran cantidad de inmuebles en el país, aparte de templos, grandes conventos. La Iglesia poseía multitud de casas que rentaba y en el campo tenía productivas haciendas y ranchos. Imagínate, maestro Alfredo.
1: Sí, pues es que el clero tenía
0: ¿sí?
1: casi era dueño de todo.
0: De todo México.
1: Sí,
0: esta enorme riqueza le permitía ser el principal prestamista, ¿sí? En ocasiones incluso del propio gobierno.
1: Sí, gobierno. O sea, el gobierno todavía era más pobre que el clero.
0: Exacto.
1: Entonces tenía que pedirle prestado al clero para poder hacer las cosas de este lado.
0: Eso.
1: Porque, pues, no, es que...
0: Luego dice, pues, con el fallecimiento de Benito Juárez, no se terminó su presencia en la Ciudad de México, que lo hizo suyo, y es en donde reposan sus restos, además de inmuebles, calles, avenidas y una delegación política con su nombre. Se conservan varios bustos, monumentos, como el hemiciclo de Juárez, que se levanta en la avenida que

0: lleva su apellido, ¿no? Sí.
1: Bueno, pues fíjate que ahora sí, como dijeran, honor a quien honor merece. Sí. Las instituciones educativas también llevan su nombre, las calles, todo, incluso los pueblos. Por ejemplo, Jicotepec de Juárez, quién sabe por qué, ¿no? Ahí hay unos. Y bueno, pues yo creo que pues fue un gran, en todos los términos, fue un gran nombre.
0: Ajá, sí.
1: Y bueno, pues aquí vamos a hablar un poco de
0: Juárez
1: de cómo está, ¿verdad? Juárez en Palacio.
0: Ajá.
1: Bueno, el por qué, ¿verdad? Bueno, pues el Palacio Nacional resguarda el llamado recinto de homenaje inaugurado el 18 de julio de 1957 por el presidente Adolfo Ruiz Cortines. La entrada es presidida por una estatua precedente de Benito Juárez, ordenada por don Porfirio Díaz en 1891, pues la cual fue construida con la
0: condición
1: de los cañones capturados al ejército conservador y de obuses que cayeron durante el sitio de Puebla en 1863. Mira, yo creo que pues como decimos, ¿no? Honor a quien honor merece. Pues él sí, está, hay una estatua dentro de la del Palacio Nacional.
0: Ajá.
1: Y yo creo que también ha de haber algún recinto que se llama Benito Juárez.
0: Puede ser,
1: ¿no?
0: Ajá.
1: Sí. Entonces, pues esto lo tenemos. Bueno, pues entonces, mira, pues todo esto fue ubicado a unos pasos de las habitaciones donde vivió el benemérito sus últimos años. El recinto, bueno, pues reproduce biblioteca, sala, recámara y algunos cuartos en donde se muestra objetos históricos, joya y alegoría. Una
0: vitrina.
1: Una vitrina expone la mascarilla que se le tomó cuando falleció. Es muy interesante advertir la sencillez con la que vivía. No obstante, está en el edificio que había sido Palacio Virreinal. Bueno, las habitaciones de Juárez y su familia no diferían de las que
0: de cualquier lugar
1: de clase, mediante acomodada, pues rehuían el lujo y la ostentación, dando lugar a una auténtica austeridad republicana. Creo que esto es lo que ahora, precisamente a nuestro nuevo gobierno, no quiero decir nombres,
0: retoman,
1: porque no debe ser así, pues yo creo que ha tomado muchos ejemplos, precisamente por eso hay que, pues, ver, ¿no? Pero fíjate que hay algo muy importante. Y creo que me voy a meter un poquitito a esta, a este mensaje. El hecho de que nosotros estemos en una austeridad republicana, que no es la primera, porque Benito Juárez siempre fue así. Él no fue ostentoso.
0: Eso.
1: Entonces nos ahora
0: no,
1: en
0: como
1: la actualidad.
0: Porfirio Díaz.
1: No. Porfirio Díaz se olvidó. Porfirio Díaz, él ¿cómo te diré? Se le olvidó en que él nació no en una cuna de seda, sino sí, totalmente.
0: Sí.
1: Y todo a consecuencia de los negocios que él hizo con Europa. Y tan es así, no es que todo haya sido malo. El detalle está en que perdió el piso. Ese es el bendito problema, ¿no? En que él se olvidó de los suyos y les hizo más reverencia a toda la gente aristocrática que, pues, desgraciadamente, pues, sufrieron lo que, pues, lo que nosotros ya lo sabemos, ¿no? Los latifundistas robaron terrenos, bueno, acabaron con todo nuestro país. Precisamente por eso fue el derrocamiento también de él, por esa pérdida de piso que él tuvo. Entonces, si por Benito Juárez, en este caso, él fue, como decimos, de austeridad, ¿sí?, republicana, bueno, pues solamente de esa manera es como se puede levantar un país. Imagínate que, pues, los de arriba ya no haya ni en qué gastar o estar en una opulencia inmerecida, porque no es merecida, inmerecida, y mientras que los demás están muriendo de hambre, pues, como que ¿de qué se trata, no? Y pues ese es lo que Europa, es lo que venía, ese es su ley, esa es su forma de vida, y lo quiso implantar acá, y precisamente por eso Benito Juárez, pues no lo permitió. Y eso es algo que nosotros debemos estar orgullosos, precisamente de esa grata inteligencia que tuvo este gran ser humano, ¿no?
0: Exactamente, sí. Sí, pues algo, la verdad,
2: no sé por qué, cómo se viene manejando esta parte que de algunos grandes políticos.

0: políticos que han sido de descendencia indígena, y cuando ya están en el poder, dicen, como que sienten que ya no son indígenas.
1: Mira.
0: Sí, dicen, ustedes de los indígenas. No sé si le vas a escuchar de Andrés Enestrosa. Es un escritor oaxaqueño, sí. Yo vine, asistí una vez a una cuestión, me invitaron, fuimos a una conferencia que dio. Dice, los indígenas, y él decía, los indígenas. No dice, nosotros como pueblos indígenas o nosotros como pueblos originarios.
1: Precisamente, son otros Porfirio Díaz.
0: Ajá.
1: Porfirio Díaz fue un indígena.
0: Exactamente.
1: Perdóname, pero es que eso no se nos quita.
0: ¿Sí?
1: El detalle está en que nuestra mente es la que nos traiciona y nos extermina.
0: Sí, sí.
1: ¿Sí? Nos desubica y pues mucha gente piensa que con el hecho de que ya está en una residencia, no, pues él ya se le quitó, ¿no? Pero lo indígena no se nos quita ni por favor. Ahora sí, válgase la muy mala expresión y que me disculpe mi auditorio o nuestro auditorio, ¿sí? El nopal siempre lo vamos a traer en la frente. ¿Por qué? Porque somos mexicanos.
0: Sí, exacto.
1: Nosotros somos originarios de pueblos.
0: Sí,
1: ¿sí? No podemos decir nosotros, incluyendo en aquel tiempo que era el gran señorío que se llamaba Tenochtitlan.
0: Exactamente.
1: ¿Sí? Entonces, no hay nada nuevo ni nada que sea diferente. Con el hecho de que pises un mosaico,
0: ajá,
1: al lado de que pises un polvo, pero a fin de cuentas el mosaico está sobre el polvo.
0: Exactamente.
1: Entonces, está sobre la tierra. Entonces, ¿por qué caramba tenemos nosotros que sentirnos más que otros cuando estamos en el mismo planeta? ¿Sí?
0: Ahora, volviendo con esta parte donde dice Juárez y la Parca, ¿no? Bueno, aquí Juárez dicen que el deceso de los seres queridos, bueno, también fue un asunto con el que Benito Juárez lidió desde que era muy pequeño. A los 3 años de edad quedó huérfano de ambos padres, ¿sí? Y pronto perdió también a sus abuelos. Siendo todavía muy joven, tuvo 2 hijos, Susana y Teresa. Luego se casó con Margarita Maza en 1843, con la que engendraría 12 hijos legítimos en el año de 1850, cuando ocupaba el cargo de gobernador en el estado de Oaxaca. Falleció su hija Guadalupe. Para entonces, la ley prohibía el enterramiento de los cadáveres en los templos, si bien se exceptuaba a la familia del gobernador. Juárez no quiso hacer uso de esa gracia. Y según escribió en Apuntes para mis hijos, él mismo llevó el cuerpo al cementerio de San Miguel, que estaba extramuros de la ciudad. Subrayó entonces que lo hizo para dar un ejemplo de obediencia a la ley y para favorecer la salubridad pública. Estaba seguro de que con ese comportamiento y con la energía que usó después para evitar los entierros en las iglesias, en Oaxaca se estableció definitivamente esa práctica.
1: Bueno, mira, entonces, creo que precisamente por eso le llamaban las leyes de reforma.
0: Uh-huh.
1: Es donde se separó el clero.
0: Eso.
1: Con la, la parte política, ¿no? O sea, ¿qué es lo que hizo él? Dice, bueno, es que ya el templo, porque la palabra iglesia, pues es la gente que lo conforma.
0: Uh-huh.
1: Pero el templo, que es los paredones y todo lo que tú tengas, enfrente, no sé si veas que todas las iglesias tenían atrios. Y en esos atrios es donde enterraban a los, a los muertos.
0: Sí.
1: Ah, y todavía con eso.
0: Pero antes.
1: Si tenía derecho.
0: Ajá.
1: La persona, si no era un hereje,
0: ajá,
1: pues a ver a dónde, pero aquí no acabe porque aquí es el lugar santo. Por eso es la palabra campo santo.
0: Exacto.
1: Sí, pues la palabra campo santo creo que todos lo sabemos y lo tenemos.
0: Fíjate que hay otro, no sé si has observado o has visto algunos templos a donde dentro del templo.
1: Ah, sí.
0: Dicen que aquí está enterrado tal obispo o tal párroco.
1: Sí, no. Esos no están enterrados en la puerta de la iglesia.
0: No, en el atrio no.
1: Ellos están adentro.
0: Sí.
1: Sí,
0: y
1: no,
0: eso fue lo que
1: es que ellos ya nomás les faltaba un grado para ser santos.
0: Exacto.
1: ¿No?
0: Y eso fue lo que prohibió Juárez.
1: Es lo que prohibió, precisamente por eso él puso un ejemplo. Que él no quiso que su familia se sepultara en esos lugares. Y desde ahí es donde ya aparecieron los cementerios.
0: Exacto.
1: Porque él quiso dividir, ¿no? Aquí ya esto es aparte y esto es aparte.
0: Sí.
1: Y él tuvo sus grandes ideologías para que hoy en

0: día, bueno, pues tengamos todos esos privilegios. Y la verdad, pues yo creo que está mejor distribuido todo esto. Yo no sé qué sería con toda la cantidad de gente que somos, no cabríamos en los atrios.
1: ¿Eso? ¿Sí?
0: Pues ¿de dónde?
1: Sí,
0: entonces tenía que cambiar.
1: Sí, muchos años todo lo que es el atrio de los templos, ahí es donde era el cementerio, ¿no? Se ocultaban, pero ya muchos

0: encimando los, ahora sí lo.
1: Pues mira, es que precisamente te digo por la, no por otra cosa, es por la cantidad de gente.
0: Sí.
1: Entonces ahora mejor entierran lo más profundo que se pueda y van haciendo sus lápidas.
0: Eso.
1: Cada uno ya en una forma familiar.
0: Sí.
1: En un pedacito, ya no se extienden a los lados, sino ya es hacia abajo. Y bueno, eso. Pues mira, los otros hijos que murieron también en vida, de don Benito y su esposa, que era 20 años más joven, que dice, además de Guadalupe, la lista siguió con la Amada en octubre en 1853, con Francisca en julio de 1862, uh-huh. y con José María en diciembre de 1864, y finalmente con Antonio en agosto de 1865. Dice, esas cuatro muertes también lo pillaron en medio de sus deberes políticos, casi siempre lejos de la familia, por estar desterrado, dice, o en plena guerra civil, o como el jefe de un ejército que debía andar a salto de mata por no dejar que pereciera el gobierno republicano. Uh-huh. Dice, bueno, pues es posible percibir el enorme dolor que le causaron, por ejemplo, las muertes de José María, uh-huh. y sobre todo la de Antonio, el más pequeño de sus hijos, en dos cartas que envió a Margarita desde Palacio del Norte a Nueva York, donde ella residía uh-huh. con el resto de la numerosa prole, uh-huh. Manuela, Felicitas, Margarita, Soledad, Benito, María de Jesús y Josefa.
0: Eso.
1: Todos son hijos de Benito Juárez, precisamente ellos tienen el apellido de Juárez. Y dice que Juárez escribió que estaba seguro de que la mala suerte los perseguía, pero ante esos golpes le aconsejaba estar serena y resignada, ya que le dijo, las desgracias que habían pasado no tenían remedio. Sobre todo le pedía que se cuidara y que hiciera lo mismo con los hijos que le quedaban, que necesitaban de su protección y amparo.
0: Que todavía se queda de que no se sabe definitivamente cuál fue
1: la verdadera causa,
0: de su muerte, ¿no? Sí. Entonces, muy interesante. Entonces, me gustaría que nos echaros un último mensaje así para nuestros hermanos de habla náhuatl, esta parte, y ya nos despedimos por nuestro programa.
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0: Muchas gracias, maestro Alfredo, por este mensaje para todas las comunidades de habla náhuatl de esta región. Pues agradecemos mucho a usted por dejarnos entrar a sus hogares en esta bonita tarde. Pues este fue Fuego Ancestral, un programa para los pueblos originarios. Gracias, allá en los controles, y tengan un excelente día.

0: hemos llegado a la parte final de este programa, donde descubrimos los múltiples desafíos que enfrentan los pueblos indígenas. 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
6: Son las 11. Con 51 minutos.
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6: Son las 11. Con 55 minutos.
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6: Son las 11, con 58 minutos.
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2: Son las 11 con 59 minutos.
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13: Bueno, estamos aquí recordando, oye, muchos duetos que finalmente dejaron huella, ¿no?
14: Sí, y además no nos alcanza el tiempo.
13: No, fíjate que no. Fíjate, te comentamos en la pausa, mi querido Mariano, de Lanny Hall, que llega a México en 1981, hace un dueto con José José.
14: Sí.
13: Luego hace duetos con otro dueto con Camilo Sesto.
14: Camilo Sesto.
13: Otro dueto lo hace con Roberto Carlos. Sí. Sí. Y otro con José Feliciano.
14: Así es.
13: Esposa de Gerard Albert.
14: Sí.
13: La señora Lanny Hall, ¿no?
14: Lanny Hall. Sí.
13: Y también saludamos esta mañana, mi querida Ceci, que también aportó un dato. Ceci ya aportó. Nuestra fans también número uno, mi querida Ceci. ¿Sí? Dice que ella también recuerda, y sí, cierto. A Sheena hizo con Luis Miguel.
14: Oye, sí. Sí,
13: la de supuesto. Hablando de ti, hablando de mí. O sea, le gusta. Y esa también es un icónico, esa canción, ¿no? ¿Sabes subir el salsero?

0: Que fíjate que, bueno, ahí fíjate que con Salcedo tiene razón Salcedo. Luego hicieron ese dueto, Alicia Villarreal y Pedro Fernández. Y sí, pues
1: también, pero
0: sí,
1: pues bueno.
0: Pero no es que no le gusta, señor. Sí, también hizo esta canción, no te enojes, perdón. Sí. Porque no le gusta Salcedo eso, sí. Le gusta escuchar lo original.
1: Este es Rocío Dúrcal con Enrique Guzmán.
0: Sí,
1: que en su momento hicieron época con esta canción y que fue un hitazo.
0: Sí, fíjate que antiguamente, bueno, los artistas juveniles de los años 60 viajaban, digamos, mexicanos al país que se iba a grabar o viceversa.
1: Ajá.
0: Él viaja a España en el año de 1966 y hace esta película.
1: Sí.
0: Y una canción, pues, icónica, ¿no?
1: Así es. Bueno, y Rocío Dúrcal también hace otros duetos como Palito Ortega.
0: Claro, también, igual, también viaja Palito Ortega también a España. Sí. Y hacen la de Amor en el Aire.
1: Amor en el Aire.
0: Bonitas. Ahí están los duetos esta mañana.
1: Sí, sí, sí.
0: Le invitamos a usted a ver cuántos duetos recuerda.
1: Bueno, sí, Amor en el Aire, sí, sí.
0: ¿Está? ¿No?
1: Sí.
0: Invitamos al público a que se ponga en contacto con nosotros y pida a ver, recuerde a ver cuántos retos recuerda, 22 22 73 77.
1: Bueno, y de ahí hilamos a Palito Ortega con Marisol.
0: También, claro.
1: Corazón
0: claro.
1: Contento.
0: También.
1: Que por igualmente. Cierto no le gustó a mi querido Salcedo.
0: Te digo que no le gusta.
1: ¿Qué le gusta a Salcedo?
0: Lo original, lo original. No, no, no. No le gusta. No, te ponemos
1: Oye, yo no entiendo cómo le gustó el América, entonces.
0: A ver, señor, te ponemos a Kalimba y Cañabral con Lágrimas de Escarcha. Es un dueto, ¿no?
1: Sí.
0: O a Jimena Sarillana con
1: Ángeles Azules.
0: No, tampoco, no le gusta hacerlo. Ahí está, mejor seguimos trabajando, mejor seguimos, Mariano, ¿no?
1: Sí, sí.
0: Ve con mensajes mejor.
1: Pero señor, dice, mensajes, terminación 2050 nos dice, buenos días, mis grandes amigos de Noticias del Ayer, don Maurilio y don Mariano, muchas gracias.
0: Gracias.
1: El famosísimo Salcedo, que ya no se enoje, que ya no haga

0: ¿Ya ves?
1: Muy bonito y excelente programa con unos grandes intérpretes del romanticismo que nos hacen respirar con rolitas que nos hacen recordar esa linda y hermosa chiquita.
0: Es la intención, ¿eh?
1: Así dicen, o sea, a qué se refiera. Saludos y bendiciones para todos los que conforman SICOM. Gracias. Si se puede, una rolita, por
0: claro,
1: supuesto.
0: Claro.
1: El pájaro y la flor. Así se llama.
0: A ver. Vamos a ver cuál es esa, ¿no?
1: Gracias, mi querido Emanuel. Mil gracias por su atención y bendiciones a los radioescuchas y televidentes de Huauchinango. Gracias por estar con nosotros y comunicarte con nosotros.
0: ¿Más mensajes, Mariano?
1: Pájaro y la flor, sí. 1197.
0: A ver.
1: Dice, buenos días, señor Maurilio.
0: Hola.
1: Mariano, música es el bálsamo al alma. Recordar es volver a vivir, por supuesto. Por favor, pueden reproducir la canción de Roberto Carlos, Desayuno. Bendiciones.
0: Ya le pusimos ya desahogo, ¿no?
1: No, espérate, no. Sí, es.
0: ¿Desayuno?
1: Sí, mira, hasta nos manda el link.
0: Ah, bueno, entonces perdónenos, o sea, nosotros, ¿eh?
1: Sí. Ahorita se la mandan, sí, en español es desayuno.
0: Espérame, no, salsero, China hizo ni Luis Miguel, esa no.
1: ¿Qué estaba poniendo?
0: La de, o sea, se llama Hablando de ti.
1: Sí,
0: o sea, como eres, no te digo, salsero, ¿qué pasó, salsero?
1: A ver, como para que te acuerdes, Hablando de
0: ti. ¿Ya viste ese sí? ¿Y eso que es tu amigo, ese sí?
1: Hablando.
0: ¿Ya viste? ¿Ya viste lo que te hizo? Ahí sí, con las galletas y todo, ahí sí. Ahí está, ya ves, salsero. Es para Ceci, ya ves.
1: Hablando de ti.
0: Es esa.
1: Hablando de mí.
0: ¿Dónde
1: me gusta estar como?
0: No trajiste disco, Mariano. Por
1: lo menos ya se la canté ya.
0: Ah, ya sé, sí.
1: Fondo,
0: pero ¿qué tal cuando le corren las galletas? Ahí sí, ¿verdad? Ceci, mi amiga. Pero bueno.

0: A ver, Mariana, una confusión aquí, a ver qué está pasando, ¿no?
1: A ver, es que, a ver, quiero entender lo que nos manda nuestro querido amigo Terminación 1197, que la canción en portugués se llama Desahogo y en español se llama Desayuno.
0: ¿Desayuno?
1: Ajá.
0: Bueno, pues.
1: Y acá nos manda un link de una portada del disco. Roberto Carlos, Para Siempre, en español, pero el título está en portugués.
0: Ok, perfecto.
1: Dice, bien. Roberto Carlos, Para Siempre, en español.
0: Gracias, querido amigo. Gracias, muy amable.
1: Okay,
0: muy
1: bueno, entonces,
0: no te enojes.
1: Déjeme ahorita, le pasamos el link a mi querido Salsero para que la podamos escuchar.
0: Con mucho gusto, ¿no?
1: Por supuesto.
0: Y tenemos llamada en esta mañana.
1: Ah, ya, ya.
0: Sí.
1: Se manifestó la otra compañera.
0: Hasta que contestó Eloísa Rodríguez. ¿Cómo estás? Buenos días.
2: Hola, ¿qué tal? Muy buenos días. Buenos días desde Tehuacán. Un placer saludarles y estar conectados con usted.
0: Gracias.
2: A través de la mejor frecuencia de la radio.
0: Eloísa, a ver, ¿se puede saber causa, motivo, razón por la cual nos fuimos convocados a tu onomástico?
2: Realmente, ay, muchas gracias. Gracias,
0: hombre,
2: de corazón.
0: Mucho gusto. Te queremos, Eloísa. No, hombre.
2: Gracias. De verdad que es un placer convivir, tenerlos como compañeros y cobijarnos todos bajo la familia Sicón.
0: Gracias, Eloísa. Gracias. ¿Cómo la pasaste?
2: Muchas gracias. Súper trabajando.
0: Okay.
2: Hay mucha actividad en Tehuacán en la temporada turística fuerte con ocasión de los balnearios que nos quedan vigentes con ocasión de la temporada gastronómica del chile poblano.
0: Correcto.
2: Y primordialmente pues en familia, un ratito.
0: Qué bien. Pues te mandamos un abrazo, Eloísa, es algo que te deseamos, la verdad también es una excelente compañera, pero mejor ser humano, deseamos que hoy y siempre tengas muchas en tu vida bendiciones y mucho trabajo, ¿no, Mariana?
1: Así es, mi querida Eloísa, como siempre, deseándote que los éxitos te sigan acompañando, sí, que la felicidad también te tome de la mano, mi querida amiga, y que sigas realizando esta gran labor de comunicar a todos los poblanos a través de tu voz y a través de toda la labor que haces periodísticamente.
2: Gracias de corazón, Marianito Maurilio, muchísimas gracias desde Tehuacán, un abrazo fuerte.
1: Tú no nos vas a fallar, ¿verdad, querida amiga? Tú sí le vas a otro equipo, ¿no eres águila?
0: ¿Qué pasó? ¿Qué pasó? Eloísa,
1: esa risa, a ver, espérame.
0: ¿Qué pasó, Eloísa?
1: Espérame. No.
0: A Eloísa, a ver qué pasó ahí.
1: Oye, ¿tú vas a acabar de clavar el puñal? No puede ser.
0: ¿Le vas a la América, Eloísa?
2: No.
0: Porque fíjate que curiosamente aquí en el corte, Mariano, platicamos que va a haber una reestructuración de personal, ¿no?
1: Sí, hay que reestructurar allá.
0: Entonces, bueno, mi único digo es que le vaya a la América, pues lo que va a pasar, ¿no?
1: Ya me estabas asustando porque aquí...

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1: No deseable.
0: De la América.
1: Sí, exactamente.
2: No. Ay, caramba.
1: Oye. Entonces, Luisa, ¿no es cierto?
2: No, para nada.
1: Bueno, okay. Un abrazo, Luisa, cuídate mucho.
2: Gracias, un abrazo fuerte. Gracias. También para
1: oye,
2: ustedes.
1: Oye,
2: gracias.
1: Por cierto, ¿me vuelves a recibir allá con Amanecer Poblano? Es que no
2: quiero. Por favor, claro que sí, con horario de tamalera, con todo gusto, a las 4 de la mañana.
1: Ándale, pues un abrazo, Eloisa.
2: Pero ahora sí llevamos café y pan de burro para yo que diría. Los ambientemos.
1: ¿Mande?
2: Desde el inicio del
1: mande.
2: Programa.
1: Ah, perdón, mande.
0: No, espérate, no lo mandes por el pan que está operando ahorita.
1: Sí, estamos trabajando, pero con mucho gusto, Eloisa. Un abrazo, felicidades.
2: Gracias. Hasta luego.
0: Gracias, Eloisa. Abrazo, felicidades.
1: Pues ahí está, la familia Sicom, ¿verdad? Finalmente, sí, Mariano. Sí, todos supuesto. Somos tan gran familia. Abrazo, pero.
0: 12 del día con 9 minutos. Oye, sí.
1: Yo vi que dudó, ¿eh? Pero sí, bueno, sí, creo que no.
0: Como que dijo, no, sea, la reestructuración
1: sí,
0: va a
1: sí,
0: estar.
1: Sí, no, mejor esa risa sea prolongada y nerviosa, sí. Pero bueno.
0: Bueno, venga, dice, terminación 9865. Buenos días, saludos desde Tlaxcala. De parte de Mario, y si nos pueden poner algo de Juan Gabriel y Rocío Dúrcal, por favor.
1: Claro, oye, sí. También otro dueto.
0: ¿El destino?
1: Por supuesto. Fíjate, está el destino, esa de te pido por favor. Sí, exactamente. Sí,
0: no, de ellos hay
1: totalmente, de acuerdo, sí.
0: ¿Más llamadas?
1: Escuchemos a ver qué

0: Vámonos con
1: una canción de ahí también 85, 86. Bueno, también buen disco este, ¿eh?
0: Sí, sí.
1: Fíjate, este tema viene incluido en el disco de este, donde canta ella. Bueno, se fue a abrir el disco del de. Ay, se fue. Costumbres.
0: Costumbres.
1: De Mazo también es el disco ese de Juan Gabriel, ¿no? Bien. Sí. Más mensajes, Mariano.
0: Sí, 6349 me dice, señor Mariano, señor Maurilio, buenos días. Me
1: o tardes ya.
0: Poner, ya tardes.
1: Ya tardes, es correcto.
0: Me podrían poner la canción Sin un amor. Especialmente para ustedes. Ah, caray.
1: Uy, sin un amor, que no sabe algo. ¿Qué pasó? Sí, o sea, espiando, sí, sí. ¿Qué pasó? ¿Quién le contó, no?
0: ¿Qué pasó?
1: ¿Quién le contó, amigo mío, no? Bueno, vamos a ver.
0: Ustedes, excelente programa, lindo sábado. Gracias. Abracitos. Gracias, te mandamos otros de regreso.
1: Venga,
0: gracias
1: por la canción. Esa también. Sí. Y dice así: súbeles a cero, notas del ayer.

0: Sí.
1: Oye, si no, si no en amor nos vamos a quedar tú y yo. Así con este tipo de dedicatorias.
0: Claro, ¿no? ¿O quién le contó? ¿Habló usted con ella?
1: ¿Qué pasó? Saludos a mi güerita. Andamos trabajando duro y tupido.
0: Y bastante bien, Irene, ¿no?
1: Saludos a Blanquita.
0: Claro, por supuesto.
1: Esperemos que con esta dedicatoria no te mande a dormir con la chuleta.
0: No, pero bueno. Vamos con mensajitos.
1: Venga, dice, buenos días, don Maurilio. Saludos para ustedes, para su esposa Blanquita.
0: Gracias, muy
1: amable. También vamos a saludar a todos los de cabina y un saludo para mi esposo, espérate, todavía no, para sus hijos. Me pueden poner la canción Piel de Azúcar con José José.
0: Bien buena, ¿cómo no?
1: Exactamente, Susi, gracias, buen día. Gracias,
0: muy amable, Susi, muy gentil.
1: Gracias por tus saluditos. Oye, vamos a saludar a la otra Blanquita de seguridad, que también.
0: Claro, por supuesto, claro.
1: Ese programazo, pues, ¿cómo no, Blanquita? Tú no te equivocas.
0: También está en este momento, está mi querida Amalia, me parece.
1: Amalia, sí. Amalia. Sí, está allá en...

0: También hay un abrazo.
1: Sí, saluditos y abrazos.
0: Compañeras también. Vientos. Atentas y amables siempre ellas, ¿no?
1: Vientos dice, hola chicos, un gusto buenos escucharlos. Gracias. Gracias por lo de chicos.
0: Sí, ¿no? Más nos dio gusto eso.
1: Ya pero nos hizo el día.
0: Así es.
1: Pongan la de Nos hizo falta tiempo del maestro Manzanero, ya sea con el mismo o con el... No, con Manzanero.
0: ¡Dios mío!
1: Con Manzanero.
0: ¿Sabes que falta algo? Porque eso sí...
1: Sí.
0: Híjole. Gracias, te salteo por algo aquí a la tienda de conveniencia, ¿no? Por favor.
1: Sí, sí. Oye, también hay saluditos a nuestro promotor. Le dijimos que nos hacía falta sí, claro, algo para remojar la garganta.
0: Agua de fuego.
1: Y nos mandó el despachador de Café 5 de Mayo.
0: No, pero... Oye, algo más fuerte, ¿no?
1: Algo más fuerte que raspe la garganta para entonar.
0: Totalmente.
1: Cuando entremos al karaoke.
0: Exactamente, pues, claro.
1: Por lo menos para calentar
0: la garganta. Las notas también.
1: Sí, sí, sí.
0: Pero bueno.
1: A ver, ¿nos hizo falta tiempo, Salcero?
0: A ver, Salcero.
1: ¿Te hizo falta tiempo? ¿Sí?
0: Sí, sí, sí.
1: Cuando te dijeron que no, que no le iban a la América.
0: A ver, bueno, súbele, Salcero, viene, viene.

0: temazo. Fíjate que también esta misma se nos ve muy bonito, ¿no?
1: Sí.
0: Ya padre, ¿no?
1: Bueno, tiene muchos duetos también Armando Manzanero, claro, Karina, pues, con este.
0: ¿Cómo se esta niña, la de la que hizo la novela, ¿no?
1: Canta algo personal.
0: Claro, ella, ¿no?
1: Sí, sí, sí.
0: ¿Cómo se llama esta niña Salcedo, la que hizo la canción?
1: Aranza.
0: Aranza, es correcto.
1: Pero con ella canta algo personal, ¿no? Es otra, ¿no?
0: Entre tú y yo, nada personal, esa, ¿no?
1: Ok, bueno, ya estás. Ya estás, Salcero. No, no.
0: Bueno, no te enojes, está bien. No, muy ya serio está. Oh, ya sí. ¿O te chocó la canción o qué pasó? Lisette,
1: sí, ya ves. Ya ves cómo no, y tú estás, Aranza, hombre.
0: Ahí está, mira.
1: Ah, ten, está bueno, bien.
0: Tampoco nos regáis, discúlpanos, ¿no? Discúlpanos,
1: espérame, mejor.
0: Mejor sigue leyendo, Mariano,
1: sí,
0: mensajes. Ahora nos pega este, pero bueno. No hacía calpa ni con nosotros, nada más te digo eso, Te portas mal, pero bueno, por eso te llevamos, pero bueno.
1: No te va a tocar chilito en nogada.
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1: y eso va con dedicatoria para ti, no hay nada personal, Salcedo.
0: Sí, Salcedo, cálmate. Somos tus compañeros, ¿no? O lo mandamos a Tehuacán con Eloísa,
1: ¿no? Eloísa, sí,
0: este
1: sí
0: americanista. O con Ari también, que va a la América, ¿no?
1: Sí, que se vaya a Huauchinango.
0: Es correcto.
1: Y le ponemos horario de tamalero, dice.
0: Sí, sí, exactamente.
1: Bueno, vámonos, dice. Saludos, Ari Soto, desde Venustiano Carranza, de atentamente Alberto.
0: Mira.
1: Hay un dueto también muy bueno entre José José y Lucía Méndez, Corazón de Piedra, atentamente.
0: Sí,
1: Alberto.
0: Ponlo, sí. Salcedo, ponlo, claro.
1: Corazón de
0: Fíjate
1: Piedra.
0: Que en ese año, de 83, pues ella había grabado ya discos en ese momento, y él había ganado, si mal recuerdo, un premio muy famoso por el disco de Secretos.
1: Claro.
0: Entonces la disquera, pues, los fusiona, la verdad, lo que salió de este dueto, muy bueno, por cierto.
1: Y recuerdo que era la época cuando estaba en su auge Lucía Méndez, claro, con las novelas que estaba haciendo, sí, del Maleficio.
0: Fíjate que ella había pasado ya por Viviana, por Colorina, y iba a ser, por en ese momento, la de Tú o Nadie, ¿no?
1: La de Tú o Nadie.
0: Las novelas, claro.
1: Buenas novelas, mira.
0: De hecho, el tema es el tema de la novela, por cierto. Ahí está, mira.

0: para saludarte, ¿no?
1: No todo es Casandro en la vida. Ahí está buena, sí, buena melodía esta, ¿no?
0: Sí, oye, creo que era jugador del América, ¿no? Casandro.
1: Casandro.
0: ¿No?
1: No. Bien, de acuerdo.
0: Don Ángel Fuentes, usted nunca molesta. Verdaderamente. ¿Cómo cree? Estamos para servirle.
1: Así es.
0: Dice, oiga, ¿me pueden poner la canción de Lucero y Luis Miguel, Todo el amor del
1: mundo?
0: Claro,
1: también de la película, Fiebre de amor.
0: Fiebre de amor.
1: Claro, pues, sí. De acuerdo, ahí está, claro. A ver, Saldero, ponla. De ahí yo también, 85, esta película. De señor Miguel, que hizo dos películas nada más en su vida. Sí, venga, claro, otro dueto, mira, es cierto. Súbele, Saldero.

0: Bueno, recordemos, Mariano, que en los años 70, bueno, salía el artista, hacía las fotonovelas, hacía disco, películas, novelas. 85, bueno, no, 80 mejor dicho, fue un año diferente, ya no había fotonovelas, pero artistas juveniles como Lucero y Luis Miguel apostaban las disqueras también por hacer una película, ¿no?
1: Sí, por supuesto.
0: La época y la moda.
1: Sí, era aprovechar todo cuando totalmente. El artista estaba en claro. su pleno apogeo, en su auge, y era pues ahora sí que exprimirlo, nada más lo que daba. Sí, sí. Y agotar su imagen, ¿no?
0: Y ya Lucero, bueno, en ese momento ya eran adolescentes ellos, ya había tenido una consideración muy importante Lucerito, que era la novela de Chispita, fue también, mal recuerdo, conductora de Chiquilladas.
1: Chiquilladas junto con Alex Sintec.
0: Sí, Alex Sintec, Carlitos Espejel y todo. Espejel. Y Miguel también ya tenía ya un recorrido musical y bueno, pues tú. Nos juntamos y exprimimos lo
1: que salga. Sí, por supuesto. Y además eran los artistas niños juveniles del momento.
0: Así es.
1: Que en esa época, no, fue más para atrás, ¿no? Joselito,
0: sí, no, Marisol. Claro, por supuesto.
1: Eran también los niños prodigios de España, también, que también pues traían muy buen, aquí andaba Juliencito Bravo en esa época.
0: También,
1: ¿no?
0: Claro, en los años 70 también había sido. 70. Chabelo, las películas y todo.
1: Chabelo, ¿no? Bueno, Juliencito Bravo, no.
0: Ya
1: no,
0: los niños de época, bien.
1: Andábamos diciendo de duetos.
0: Es correcto, vamos a ver, más mensajes, mi querido Mariano.
1: Sí, tenemos muchos más, ahora sí nos están apedreando la
0: gracias,
1: casa.
0: Gracias,
1: y
0: gracias por ese contacto.
1: Traen vuelto loco a mi querido Salcero. Oye, me dicen que te faltan los tres regalos. Ya la pusiste.
0: Lo que los lleves a la casa de la persona.
1: Que los lleves a...
0: sí. Ya la puso, sí.
1: Hay llamada, vámonos, a ver, hay llamada.
0: Hola, buenas tardes.
2: Bueno, Juan N. Méndez.
0: Juan N. Méndez hace presente. ¿Cómo estás, mi querido ahijado? ¿Cómo te va?
2: Bien, padrino.
0: Preguntamos en esta tarde, ¿algún dueto que tengas tú, que te recuerdes, o alguna canción que quieras?
2: Quiero con Leo Dan por un caminito.
0: También eso, bonita, sí, también, claro, bonita. También, por supuesto. ¿A quién la dedicas, mi querido ahijado?
2: O con la Sonora Santanera por las calles de México.
1: Oye, también está buena esa.
0: Claro, cómo no.
1: Camino por Narvarte,
0: muy claro.
1: Y Coyoacán.
0: Que también creo que le hizo Mijares en dueto con ellos, ¿eh?
1: Sí, también.
0: Sí, también, ¿verdad?
1: Sí,
0: por supuesto.
1: Sí, en los fits que hizo la Sonora Santanera.
0: Es correcto. ¿La quieres en dueto o la versión original de Jerez al cero?
2: Yo quiero con la Sonora Santanera.
1: Ay, también la hizo Cañaveral. ¿Con quién la hizo Cañaveral?
0: Sí. Abre tu micrófono, Salcero.
1: A ver. Ay, Salcero.
0: La de un caminito, ¿no?
3: Leo Dan y Cañaveral.
1: ¿También? Sí, fueron de los hits que hicieron antes de que el señor se adelantara.
0: Y también Kalimba, ¿no? Y Lágrimas de Escarcha.
1: Lágrimas de Escarcha.
0: Ahí está, dejado con mucho cariño. ¿Sale? Un abrazo.
2: Sí, quiero saludar para... Germán López, que no me saludó.
0: Bueno, salúdalo, por favor.
1: Salúdalo.
0: Ahorita que hable, que salude, ¿te parece, hijado?
2: Sí, para mí es de la Sierra Norte, de Villajuárez, soy fanático de la Ciudad de Ser, mi amigo Conrado de la ciudad de Zacatlán, de las Manzanas.
0: Ándale, pues. Ándale, pues, un abrazo, muy tu fin de semana, hijado.
2: Sí, bueno.
0: Quédate mucho, súbele. Esta versión es buena también, ¿eh? Es buena, sí.
1: Buena, Salcero.
0: Son versiones, Salcero, que aquí no.

0: Fíjate que Leo Dan también hizo también unos duetos. De hecho, hay un buen concierto. A mí me gusta ese concierto. Sí, sí. Cantó con Ricardo Montaner. Sí. Cantó con Palito Ortega.
1: También.
0: Cantó con este chico, el vocalista de creo que es Café Tacuba.
1: Café Tacuba.
0: También cantó con Karina.
1: Sí.
0: Y más grupos argentinos.
1: Con un grupo de pop, no me acuerdo ahorita cuál era.
0: Hay un grupo argentino también bien, buenas actuaciones.
1: Sí, sí, sí. También con Calle 13, creo. Sí,
0: por ejemplo. Entonces te digo, está bien. Sí. Está bien, ¿no? Es que a Salcedo no le gusta. Es lo clásico de Salcedo, tú eres bien más, a ver. Y justamente fuiste. Ah, qué casualidad.
2: Es Matiz con Leo. Bueno, Leo
1: Matiz, sí, sí, sí,
0: está bien. Pues sí, pues está bien bonito, ¿no? Fíjate que me gusta, de este concierto me gusta mucho, canta con Karina.
1: Sí.
0: Esa canción, esa versión es maravillosa, canta con Karina. Hombre. Hijo.
1: Y con Calle 13 creo que canta la de Fanny.
0: ¿También?
1: Sí.
0: Mira, pues esta.
1: Jamás podré olvidar.
2: ¿Cómo sabe la canción?
1: Fanny. Con Calle 3.
0: Bueno, lo que... Seguimos viendo si hay mensajes, Mariano, que Salcedo se activa.
1: A ver, vamos a ver. Lo que se activa, mi querido Salcedo.
0: Vamos a ver, sí.
1: Bueno, no sé si te sepa algo, mi querido Salcedo, don Víctor Manuel en Ajalpan. Dice, oiga, Pimpinela y Diango, ese hombre.
0: Muy buena, cómo no.
1: Ese hombre, señor.
0: Ese hombre.
1: Saludos para el Salcedo.
0: Así le pasó, ¿eh?
1: Sí.
0: Así le pasó.
1: Así le dedicas esa canción a ese hombre. Ese hombre.
0: Ahí está, mira. Ahí está.

0: canción también tiene una segunda parte, sí. Porque en la primera parte, bueno, se va la esposa con el amigo y luego vuelve a hacer con el esposo, sí. Bueno, pero bueno, también
1: historias urbanas.
0: Claro, bueno, pareja. Esto también, claro. Y aparte donde Pimpinela Puyol, que claro. Es el número uno, ¿no?
1: Claro, número uno en Argentina. ¿Son argentinos?
0: Son argentinos, sí, ¿verdad? Los hermanos Galán, Lucía y mi Joaquín Galán. Joaquín. Son Joaquín y Lucía Galán. Y bueno, aparte también el tipo de música, Marina, claro. Que le echaba y regresaba y sí. Todo, ¿no?
1: Y que hacen el dueto con Diango, también que también, bueno. Vaya, es buenísimo, no. Tiene muchos éxitos.
0: Por ese hombre, ¿no?
1: Por ese hombre.
0: Sacero perdió la cabeza. Algo, perdón, se lo conozco, perdón. No, fíjate que sigo leyendo.
1: Ahí es Leti, por ese hombre, te quitaron a mi querido salsero Leti. Ay, Leti, de veras. Manifiéstate, de veras.
0: Claro, Leti, ya, totalmente de acuerdo. Más saludos, Mariano.
1: Bueno, vámonos, dice, 26, hola, Maurilio y Mariano, y a toda la compañía.
0: Bueno, buenas tardes ya.
1: Les saluda Rogelio Sánchez. Quiero oír la Rogelio. Canción de Siempre Viva con Carmela y Rafael.
0: La siempre
1: gran
0: viva.
1: Programa,
0: claro,
1: gracias.
0: Gracias, muy amable. También la ponemos con mucho gusto, ¿cómo no?
1: Gracias, gracias por claro, tu mensaje. Bueno, 8403 también nos dice... Buenas tardes, mi hermoso. Hola. 105.9. Salsero, linda tarde para todos sus radioescuchas, por favor. Tu nombre en la arena, por favor.
0: Claro,
1: excelente tarde. Vaya, de parte de don Alberto II.
0: Don Alberto, gracias,
1: gracias por ese contacto, ¿no? Ponerse en contacto.
0: Alberto II, venga, muy bien.
1: Esa es buenísima, esa canción.
0: Sí, también como la subimos, ¿no? Escuchamos, ¿te parece?
1: A ver,
0: sube, Salsero, viene. Salsero.

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0: canción, ¿eh?
1: Muy buena. Buenísima melodía, canción. Claro. Yo fíjate que con esta canción trae buenos recuerdos al amanecer, en casa.
0: Sí.
1: Era una de las canciones escuchadas.
0: De cajón.
1: De cajón.
0: De cajón, claro.
1: Esa y Solo sé que fue en marzo.
0: Ay, Dios mío. Esa sí está.
1: Cajón. Es... Y La novia, que también
0: compró. Ah, claro, claro. No, pues que sí.
1: Blanca y radiante va La novia.
0: Híjole, Solo sé que fue en marzo. Ay, mira, sí. Mejor luego hablamos. No, sí,
1: bueno, seguimos. Bueno.
0: Híjole.
1: Terminación 256, dice Maurilio y Mariano, buenos días a todos.
0: Hola.
1: Cuenten cómo regresaron de Zacachimalpa.
0: Pues, con más peso.
1: Qué bueno, dice, qué bueno que no se llevaron al salsero.
0: No.
1: Si no, los escandilan con los malos pasos. Sí, oiga usted.
0: Pues mire, con la verdad muy contentos, pero con muchos kilos de más, ¿no, Mariano?
1: Sí, sí, sí.
0: Muy felices.
1: Sí, dice que si le podemos poner extrañamente con don Alberto Vázquez.
0: Claro que sí. Y también estamos recordando también, Mariano, si quiere usted que vayamos a su casa el Notas de ayer, vamos, ¿eh?
1: Ajá. Invítenos, dice, nota, se llama Extrañamente, Fono Loco. Pone lo que... Ah, sí, sí, sí, sí. Bueno... Dale chance. Dale chance. Y ahí te mando un saludito. Fíjate, te lo voy a leer textual, mi querido salsero. Dice: ¿qué hubo, salsero? Por eso te regañan. Te adelantas al saludo. Y ya estoy esperando. Extrañame con Alberto Vázquez.
0: Extrañame.
1: No te va a volver a
0: defender. Por eso está.
1: Súbele.

0: déjamela de fondito porque...
1: Las voces maravillosas, sí, Alberto Vázquez. Que fíjate que una ocasión hay una historia urbana. Él fue a un concierto a Estados Unidos y escandaban los Platters.
0: Sí.
1: Y se echó un palomazo y que los Platters dijeron, ay, este muchacho. Y sí, la verdad es una voz maravillosa.
0: No, oye, a escuchar a don Alberto Vázquez con El Pecador.
1: También, claro. Y también otra versión urbana que dice que donde dijo Vicente Fernández, que bueno que se lo cantó, si no.
0: Sí.
1: Se retiró de la canción ranchera, si no lo hubiera acabado, ¿no?
0: Caray.
1: Historia
0: con 31. Fíjate, nuestra amiga Eva de Zacatlán.
1: Hola, Eva.
0: Nos manda una bonita reflexión. Dice, hola, buenas tardes. Cuando somos adolescentes, desconocemos muchas cosas que suceden en la vida y adquirimos mayor conciencia conforme vivimos y experimentamos. Lo que nos enseña en la vida son las siguientes cosas: un corazón roto, pérdida de amor, pérdida de los seres queridos,
1: sí,
0: una cartera vencida, éxito o fracaso, un estómago vacío, comprender que ser necios no es la mejor cualidad en la vida. Cuando comprendemos o vivimos esto en un futuro, nos volvemos más respetuosos para opinar sobre los que viven en los demás. Saludos, su amiga Eva de Zacatlán. Sean felices, la adolescencia es una etapa maravillosa de la vida, por supuesto.
1: Claro, totalmente de acuerdo.
0: Y es en donde mejor vivimos, porque hacemos travesuras muy buenas.
1: Totalmente, claro.
0: De las cuales
1: aprendemos, ¿no?
0: Aprendemos, claro, y nos sirven como historia de vida,
1: sí,
0: y
1: claro,
0: se quedan plasmadas. Son de las que más recuerdas.
1: Totalmente de acuerdo.
0: Las travesuras,
1: los amigos
0: y las historias.
1: De la niñez, infancia, juventud, los amores también, experiencias que vas pasando, claro,
0: así
1: totalmente,
0: es,
1: ¿no?
0: Bueno, nuestro amigo José Félix Flores nos dice, oigan, notas del ayer, algunos duetos, ahí les van.
1: Vienen.
0: Vicky Carr y Ana Gabriel, Cosas del Amor.
1: Claro, claro, también, por supuesto.
0: Juan Sebastián Cristal. Creo, sí, claro, que se llama Oiga.
1: Sí.
0: Enrique,
1: sí,
0: Guzmán,
1: claro,
0: Silvia,
1: claro,
0: Pinal, Algo Tonto, original con Frank y Nancy Sinatra.
1: Claro, también.
0: Saludos, José Félix Flores Hernández. Gracias, gracias, Félix.
1: Sí, también hay melodías muy buenas también en inglés. Sí. Pues ahí, por ejemplo, está Diana Rose. Hay una Richie, por ejemplo,
0: sí,
1: es uno.
0: Sí.
1: Otros, Julio Iglesias y Diana Rose también. Sí. Otro también. Yo diría eso, ni idea. Bueno, hay muchos, pero...
0: Sí, es que hay mucho. Muchos duetos que muchas veces, bien lo dice nuestra querida amiga, en la juventud recordamos
1: totalmente
0: muchas cosas,
1: claro, ¿no?
0: Nos acordamos de muchos,
1: sí,
0: duetos,
1: pues,
0: que hoy pues ya son historia y que nos hacen reflexionar, ¿no?
1: Y te regresan a esa época.
0: Te regresan a la época.

0: Es que fíjate que hay mucho dueto. Mucho sí, dueto, en verdad.
1: Fíjate, también yo tengo en la casa de ustedes, mi casa de ustedes, gracias, un disco de acetato. Ajá. De José José con duetos.
2: Sí.
1: Por ejemplo, tiene a Vicky Carr.
2: Ajá.
1: Obviamente la Nicole. Tiene a Paul Anka.
2: Ajá. Uh-huh.
1: Tiene también este otro que canta con sus hijos también.
2: Ajá. Uh-huh.
1: Canta, hay otra también, canta con Pimpinela también, este, José José.
2: Sí.
1: Esa, y bueno, la verdad es que hay mucho dueto en el pueblo.
2: Pero fíjate que de esos duetos poco uh-huh. conocemos, poco los hemos escuchado en la radio comercial. O
1: mira, a mí por ejemplo me gusta mucho uno de José José y Valeria Lynch. Uh-huh. Es buenísimo ese dueto, una canción que no está popular, ¿no? Digo, y este, por ejemplo, ahorita que pusieron esta de Vicente Fernández y Roberto Carlos.
2: Uh-huh.
1: Mucho dueto también, bonito, ¿no?
2: Sí.
1: Es correcto. A ver, este otro.

0: siempre.
1: Qué fea canción, pero bueno, finalmente.
2: Eso sí te gusta.
1: A ver, abre tu micro, a ver quién es. A ver.
0: Mijares con el grandísimo Gilberto Santa Rosa.
2: Oye, sí, claro. No le gusta Kalimba con
1: Lágrimas de Escarcha con Cañaveral, ¿no?
2: Cañaveral. No le gusta.
0: Es que la voz de Kalimba no es para esa rola y le dan esa rola.
1: Ok, bueno, mira. Ahí te va otro bueno. Mira, búscate a Bobby Pulido.
2: Sí, Bobby
1: Pulido. ¿Y cómo se llama? Marijo Aguilar.
2: Majo Aguilar. Búscate.
1: Ok, está bien.
2: A ver, búscate a Jenny Rivera con Tito el Bambino.
1: No, pues mira, mejor le me sacas porque ya se enojó, te digo. No
2: le Oye, gusta también Bobby Pulido. Son duetos.
1: No te gusta Bobby Pulido, no le gusta al señor. No. Que no puedo. Caray. Ok.
2: Nos vamos con más llamaditas. Dice terminación 2244.
1: Ay.
2: Buen día, queridos amigos. ¿Me pueden poner un recuerdo tropical?
1: Claro, también.
2: Se llama
1: claro.
2: Jugueteando a tiempo con la Sonora Santanera.
1: A ver, salsero.
2: Sí, es buena canción, ¿eh?
1: ¿Cómo no?
2: Muy buena.
1: Fíjate, ahorita también dice mi Ceci hermosa. Dice que también es cierto. Dice que Flor Silvestre y Antonio Aguilar
2: sí.
1: Échale un quinto al piano también, claro.
2: Échale un quinto al piano. Y tienen otras también. Sí, otras bien, canciones. Bien. Dice, don Mariano, la semana pasada hablaba de los conjuntos musicales y las bandas de viento. Quiero comentarle que yo tuve la fortuna de aprender de don Vidal Tepox.
1: Claro.
2: Autor de Huejoxingo. Qué bonito el carnaval de Huejoxingo. Sí, por supuesto, con paz descanse. 2244.
1: Fíjate que él, Vidal Tepox fue maestro de mi hermana, prima de mi hermana, para los bailables folclóricos.
2: Sí.
1: Vidal Tepox. También icónico aquí en Puebla, en los 70s, 80s, ¿no?
2: Sí, por supuesto.
1: Abrazo al maestro Vidal, que en paz descanse.
2: En paz descanse.
1: Así es.
2: ¿No? Hoy tenemos más saluditos. Dice, salserito, no vayas a tomar con tus amigotes al rato que llegues a casa.
1: ¡Ay, ay, ay! ¡Vámonos! Ventila.

0: Escuela América.
1: No, espérate, el público está diciendo. No, espérate, espérate. Escucha.
2: A ver, escúchate.
1: Escucha primero.
2: Te voy a leer el mensaje completo,
1: sí, claro,
2: tal escucha. Cual lo escribieron.
1: Claro, el público tiene la razón.
2: Dicen
1: siempre.
2: Dicen en el argot, te lo voy a leer textual.
1: Pausado y bonito.
2: No son palabras mías ni de Maurilio, no, son no, no, palabras no, no. de alguien muy especial que te acaba de escribir. Dice, salserito, no vayas a tomar con tus amigotes al rato que llegues a casa. Me soplas para saber si no tomaste. Atentamente, Casandro.
1: ¡Sas! ¡Sas! Se manifestó.
0: No, porque yo voy a trabajar hasta las 6 de la tarde.
1: Mm. No es cierto, hoy te vas temprano.
2: Sí, cierto.
1: Y tú regresas.
2: Sí, cierto.
1: O sea que no es cierto. ¿No tienes tanto programa?
2: Sí.
1: Entonces, vas y vienes, ¿no?
0: Sí.
2: Bueno. Mi querido Casandro, ay, nos informas Dios. Cómo llegó a casa.
1: Exactamente, ¿no? Ya ves, ya está Beto, ya ves cómo ya se me ya manifestó Casandro, que decías que no.
2: Tú decías que nos echábamos la apuesta perdida.
1: Ya ves, claro, mira. Ya empezamos la comida, pero bueno. Más mensajes, vamos a ver, María.
2: Dice, hola, buenas tardes. ¿Me pueden poner la canción de una mujer triste o la de Melina, por favor?
1: Ah, de Camilo César.
2: Por favor, Papiringo y tío. Y tío Salserito, lo saluda gusto. América.
1: América.
2: Aquí lo estamos escuchando en Córdoba. Que tengan buen día. Hasta los abrazos allá. Con gracias. El corazón. Gracias, América de Córdoba.
1: Melina. Dedicada, se fue el nombre de esta reportera rusa.
2: Ah, ahí sí.
1: Se le hizo en honor a ella.
2: Sí.
1: Sí. Se fue el nombre de la, el apellido de la. De Es reportera, era reportera o periodista rusa.
2: ¿Rusa?
1: Y hace esta canción de Melina para ella.
2: Mira.
1: El gran Camilo Blanes.
2: ¿De qué cosas me vengo enterando?
1: ¡Venga, súbele!

0: Ahí está, venga, vamos a ver, mi querido Mariano, más mensajitos, Teo también, ¿no? Vamos a ver.
1: Tenemos más.
0: Gracias, público, por manifestarse.
1: Así que, Salserito, me los prestas, ¿no, verdad?
0: ¿Eh? Ay, Dios mío.
1: Míralo. Que me los preste el salsero. Dice, hola, buenas tardes, ¿me pueden poner la canción de Una Mujer Triste y la de Melina? ¿Te falta la de Mujer Triste? No.
0: ¿La pusiste salsero? No. Vamos a ver, ¿no? ¿Más mensajes tenemos todavía, Mariano?
1: Ok. Mira, te fue bien, Papiringo, Maurilio, tío Marianito, gracias. Tío Salserito, güey. Bueno.
0: Tío Salserito.
1: Ahí está.
0: Con todo cariño, bien.
1: Con todo cariño, por bien. Supuesto. Bueno, dice, ¿y qué pasó con mis peticiones, güey? Bueno.
0: Ahí está, para que no...
1: Pues no sé, así me pusieron aquí, mira, terminación 7940.

0: yo.
1: Por favor, a ver, abre tu micro.
2: Aldo Monjes.
3: Aldo Monjes, sí.
1: Sí, claro, sí.
3: Ese es el que canta la de Hoy comí con el abuelo. Sí, ¿verdad?
1: Brindo.
2: Brindo por tu cumpleaños.
3: Brindo por tu cumpleaños. Hoy comí con el abuelo. ¿Y esta cómo se llama? La de una mujer triste, ¿no? Supuestamente.
2: Esa de mi
3: mujer. Sí.
1: De acuerdo. Bueno, tanta canción que hay, ¿no? Finalmente tan bonito, ¿no? Tanto recuerdo.

De hoy, bueno, gracias por los grandes recuerdos de los duetos también. Fíjate que también otro que estaba recordando, también este dueto también famoso de Pedro Vargas. A mí, correcto, así bien. Esta es tu mascota de.

0: y se llama Mercury.
1: Mercury. Uh-huh. Ok, está. Bueno, gracias por el dato.
0: Ya te dieron tu
1: sape. Era una reportera. Yo creo que era rusa, pero bueno, finalmente no. Gracias por okay.
0: El dato de Melina.
1: De Melina, es correcto. Sí, ¿no?
0: Sí, sí.
1: Ahí está. También estamos recordando, familia, que usted quiere, ¿verdad, Mariano? Claro. Vamos a su casa a hacer en Notas de la Ira.
0: Claro, nos invite, por supuesto.
1: Vamos para allá, hacemos. Vamos a hacer en su casa.
0: Y vamos a armar la pachanga ahí. Si no hay más fiesta, la hacemos, público. No se preocupen.
1: Sí, de plano, ¿verdad? Más cerca del público.
0: Más cerca del público, invite usted a toda la familia.
1: Sí, claro.
0: Puede usted invitar a los vecinos, al compadre, sí. Al tío, al abuelo.
1: Queremos conocerlo, ¿no?
0: Claro.
1: O conocerlas también.
0: Ahí estamos, sí, por supuesto.
1: Con todo cariño.
0: Mi querida Janet, ¿de dónde invitarnos para los chilitos en nogada?
1: Por lo pronto, bueno, anunciamos nuevamente, Mariano, que en 8 días estaremos fuera de casa, ¿no?
0: Sí, vamos a estar fuera de casa otra vez, vamos a Calpan, San Andrés Calpan, nos hicieron favor de invitarnos para ir a la Feria del Chile en Nogada.
1: Sí.
0: Bueno, que de hecho ya está.
1: Pero vamos a llegar a reafirmar.
0: Sí, nosotros vamos el 31.
1: Así no, es.
0: El 1
1: día de primero.
0: Agosto, el día primero de agosto.
1: Uno o primero de agosto,
0: ahí estaremos con usted. Firmando autógrafos, por supuesto, camisetas, gorras, todo lo que se pueda.
1: Y comiendo también lo que nos
0: y comiendo chilitos.
1: Claro, por supuesto.
0: Por supuesto.
1: Estamos a la orden.
0: Nos están recomendando que, por favor, no llevemos a salsero.
1: ¿Ah, sí?
0: Ya hicieron dos recomendaciones.
1: El público tiene la razón y bueno, sí. Entonces no.
0: Para que, porque dicen que si no los puede pasar lo de San Pedro Sacachimal. Entonces, ya está.
1: Ya vi que va a haber mole de trompa hoy. Sí. ¿Ya viste? Uy, pero bueno, más mensajes, Mariano.
0: No le digo quién ya comenzó con los pucheritos.
1: Ay, Dios mío, exactamente. Pero bueno, a ver los mensajitos, mi querido Mariano.
0: Mensajitos, dice, buenos días, notitas del ayer, la mejor música y esperando siempre su programa para disfrutar la buena
1: Muchas
0: música.
1: Gracias, muy amables.
0: Dice, hablando de duetos, no me han puesto a Marco Antonio Solís y Marisela.
1: Póselas, acero, póselas. La porque ideal.
0: Enrique Guzmán y Angélica María con la canción Ámame.
1: Ámame. Sí. Quiéreme. Buena canción, ¿cómo no?
0: Bonita canción, por supuesto. Bueno, otra dice.
1: La película también. Es una canción de esa película de Doña Angélica María y Enrique Guzmán.
0: Sí, por supuesto que sí. Bueno, y tenemos otro, Hugo Flores de Tlaxcala, una canción de Pimpinela, saludos. Oye, de esta
1: es que hay muchísimos ellos, Hay muchos de Pimpinela.
0: Muchos de Pimpinela.
1: ¿Está que la cuchara? ¿Cuál quiere usted? ¿No?
0: Sí.
1: Hay muchas.
0: Así es.
1: Ahí está. A ver, sube el salsero, por favor.

0: canción, como
1: bonita, bonita, por 60, supuesto, claro. Sí.
0: Que claro. Esta canción posteriormente, unos años, en los años 80, pero buena canción.
1: Oye, fíjate, yo recuerdo a Angélica María cuando estaba más peque, sí. Precisamente en la película esta de Martín Corona.
0: Ah, claro, por supuesto.
1: Con el patito cuacuá.
0: Es correcto, sí. ¿No? Se le muere el patito, ¿no?
1: No, se lo matan.
0: Bueno, exactamente. Sí, bueno, sí.
1: Sí.
0: Vamos a ponerla así
1: se
0: para
1: asesinan.
0: Que exactamente.
1: Bueno, ya nos estamos yendo.
0: Partió por... del mundo, pero bueno. Mándese aquí todos, Mateo.
1: Ay, bueno, es que era su patito cuacuá.
0: Sí. Ya sin disabitudes,
1: bueno. Bueno, ahí les va.
0: ¿Mensaje de audio?
1: Mensaje de audio.
0: A ver, vamos a
1: sí,
0: ver.
1: Sí, sí, ahí va severo llamado de atención para Salcero y para Maurilio.
0: Sas, a ver. Sí,
2: sí. Buenas tardes, señor Maurilito.
0: Hola.
2: Y señor Salcero y el otro señor que lo acompaña. Ay, y habla Pati de Pozo Guerra.
0: Hola, va Pati.
2: Quiero

0: me manda usted mi número a América, este que le voy que le voy a marcar. Por favor, quiero que lo diga usted. Y este, y también usted me quedó usted mal en el mes que del 3 de julio.
1: Ándele.
0: Dijimos a usted su molito de carne con muchas habas, calabazas, y usted no vino, señor Maurilio. Sí. No sé si usted viendo, por favor, de Salcero. Aquí lo escucha usted, doña Pati, en Pozo Guerra. A ver qué canción me pone usted. Aquí lo escuchaste, gracias.
2: Una bonita, pone, doña Pati. Esa vez que tuvimos trabajo, ese día hubo grabación. Sí, pero sí, créame que con mucho gusto, sí. ¿No? Claro, claro.
1: Bueno, pero un molito no se desprecia.
2: Sí, es que, y aparte guisa muy rico ella, sí, ¿eh? Hace un molito verde riquísimo. Sí, mire que el más enojado fui yo. Pero claro, bueno, a veces tenemos que chambear, claro, mañana, claro, ¿no?
1: Pues sí, sí, la vez de los compromisos nos hacen.
2: Sí, laborales, espérame que por falta de ganas, no es por ahí, pero bueno.
1: Ese día, me acuerdo, señora, fue cuando el salsero le estaba diciendo a Maurilio que se había caído agua en su casa. Así me dijo Salcero, porque dice que lo veía muy cookies ahí en la transmisión de televisión.
2: Sí, ¿Mm? Vimos a transmitir ese día. Sí. En televisión, claro, nos tocó decir. Es decir, mira, ves, por las veras, créanos que nos encanta estar con ustedes, pero a veces, Mariano, por las pues compromisos laborales.
1: ¿No? Sí, muchas veces no tenemos tiempo. Sí,
2: pero con mucho gusto, ¿no? Estamos bien. Y bueno, oye, pues gran antes que veíamos también, digo, todavía falta un poquito, gran paseo musical, ¿no? De los duetos.
1: Sí,
2: también, ¿no?
1: sí, hay muchos.
2: Muchísimos
1: que a veces en las transmisiones pues no los ponemos, no nos acordamos. Sí, claro. Sí. Y vaya que nos falta todavía irnos un poquito más atrás. Totalmente. Bienvenido Granda, Celia Cruz, a Toña la Negra. Ellos,
2: claro, por supuesto, ¿no?
1: Que también tienen muy buenos duetos de canciones que hay que recordar y que hay que tener muy presentes. Así para es. Las nuevas generaciones que las vayan conociendo y que además, pues bueno, vayan teniéndolas en cuenta porque muchas veces se les hacen los arreglos con nuevos artistas y pues ahí viene la confusión.
2: Tú lo dijiste muy atinadamente hace dos emisiones, aquí en Notas del Ayer, que finalmente es bueno, ¿no? Y qué bueno que efectivamente, digo, ya, es cuestión de gustos, pero que sigan tomando en cuenta las canciones tan bonitas, ¿no? Referentes.
1: Por supuesto, ya hay quien la cante, cómo la cante, bueno, ya es otra cuestión.
2: Sí, salsero, pero pues
1: también. La música sigue siendo la misma, conserva la raíz, el romanticismo, la letra.
2: ¿Quieres opinar algo?
1: Ahí estamos.
2: ¿Opinar algo al aire, salsero? A ver, vamos.
1: Salsero,
2: te veo ansioso.
3: No, o sea que, como dice aquí el jefe Mariano, los duetos son muy buenos, pero habemos personas que pues, no los convencen, por más que le ponlo, pero no.
1: Pues hay gustos.
2: Bueno, salseros también, pero son posibilidades de la gente, ¿no crees?
1: Sí, hay gustos, y en gustos se rompen géneros, salseros.
3: Por eso dicen, escúchala en do.
2: No, bueno.
3: Pero en donde nadie te oiga.
2: Mejor mensajito, Mariano, tío, ahí está, pero,
1: bueno, tenemos otro mensaje en voz. Bueno, vamos a ponerlo.
2: A ver, adelante.
4: Hola, amigos, espero todavía escuchen mi audio. ¿Sí? Me gusta escucharlos el día sábado, día que estamos en la trabajación hogareña. Escucharlos a ustedes. Bonito día. Y pues no me queda más que saludarlos a todos en cabina.
2: Gracias.
4: Nos vemos. Bonito día. Amigo Mau, amigo Mariano.
2: Gracias.
1: Está, muchas gracias.
2: Olvídate, también acompañamos a las personas también en labor de oficina, ¿no? Gracias
1: por
2: tener la preferencia de escucharnos, muy amables.
1: Gracias por tenernos presente en
2: el tratamos de estar aquí para servirles, claro.
1: Así es. Bueno, ¿con qué nos vamos a despedir?
2: A ver, un dueto bonito, salsero. Mira. Ver,
1: un dueto que salga de tu ronco pecho, salsero. Vamos a conocer tus gustos.
2: Ay, Dios mío, vamos a ver.
1: Vamos a ver qué duetos son los que te convencen, salsero. Te vamos a dar la oportunidad de que nos.
2: En este mediodía, ¿no?
1: Nos sorprendas.
2: Vamos a ver. A ver si
1: se. Ahora que si quieres hacer alguna dedicatoria en especial.
2: Claro. Ven. ¿Quieres decir algo al aire, salsero?
1: No.
2: Te puliste, señora Estefan. Vaya.
3: Fernández.
2: Buena canción, como no. Súbela, viene.
3: Esos son duetos.

0: Ya es que si es acero, ya.
1: Espérate.
0: Está bonita la canción, oye, espérate.
1: ¿Y hoy te vuelves a enamorar?
0: También, sí. Sí, también. Estoy listo para llamarlo nuevamente.
1: Pero que no te oigas al cero.
0: Híjole, no, ni yo lo mande, no, pero si no, me enamoro de mi trabajo. Mira,
1: está,
0: ¿no?
1: Ajalpan. Está
0: Acatlán de Osorio.
1: Acatlán de Osorio.
0: Sí.
1: ¿No? Córdoba.
0: Córdoba también, por supuesto, ¿no? Tantos lugares. Y Cas. Aquí vida.
1: Y Cas.
0: A ver un poquito más suele. Está bonita canción.

0: estamos para el amor, estamos listos nuevamente. Mira.
1: Por supuesto.
0: Pues Mariano, nos vamos ya. La verdad es que ya tenemos que irnos esta tarde maravillosa ya del día. Hoy es 25.
1: Oye, sí.
0: 25 de julio.
1: Sí.
0: Se ha pasado rapidísimo el tiempo. Gracias como siempre, familia, por sintonizarnos.
1: Cumplidito de este 2026.
0: Es. Exactamente. Y nuevamente, Mariano, pues repetimos, vamos tanto 8 días, ¿no?
1: Sí, allá en San Andrés Calpan.
0: Ahí estaremos primero de 8 días. Para que vaya usted, en serio, acérquese con nosotros para saludarlo.
1: Pues queridos amigos, que se vayan preparando.
0: Claro.
1: Porque les va a caer toda la banda de SICOM Radio y la vamos a armar en grande.
0: Por supuesto que sí.
1: Ahí estamos para que nos reciban con los brazos abiertos.
0: Totalmente, Gorzal. Cero, gracias en los controles, el máster de máster. Oye, tienes harto programa, invita a la gente, a ver, sí. Abre el micrófono, a ver, cuéntanos qué va a hacer más tarde.
2: Sí, al rato a las 5 de la tarde en el rotativo musical, varios invitados para un evento, para un gran evento.
0: Okay. Tú vas a estar aquí presente en la conducción.
2: Claro, y aquí en la operación digital. Oscarín Guerrero.
0: Okay. Oye, tenemos mensajitos rápidamente.
1: Mensajitos, todavía tenemos dos más, mira. Sí.
0: A ver, para que todos
1: dice, pasen. Atentamente su amigo Gallipán.
0: Ah, Galli, ¿cómo estás? ¿Cómo te va?
1: Es la que nos mandó el mensaje en texto y los saludos.
0: Okay. Bien.
1: Otra y vez. Por supuesto, bueno, pues saludos también nos están mandando recuerdos de Puebla. Muchos saludos para don Ricardo.
0: Gracias.
1: Gustavo, que está acá, pues, todos los chicos.
0: Nos vamos, Mariano, como siempre, un placer
1: siempre
0: contigo estar
1: gusto,
0: aquí. Más para mí, Mariano, muy buena semana. Querido productor también,
1: Humberto
0: Rivera.
1: Humberto, aquí está con nosotros, como todos los sábados. Gracias por su preferencia, gracias por acompañarnos.
0: Yes. Ya quedó el cambio, que tengo el profe Raúl, ¿no?
1: Sí,
0: no
1: sí,
0: le
1: sí.
0: cambie.
1: También ya no viene el profe. Porque viene ahorita el profe Raúl con lo mejor de la salsa.
0: La clave es la salsa, por supuesto. Bueno, gracias, muy amables, familia, pásenla bien, buen fin de semana, nos escuchamos en 8 días.
1: Ahora ahí ponme María Teresa y Danilo.
0: Es muy buena, cómo no, a ver, ponla. Sí, ponla, salsero, hombre.
1: Ay, salsero.
0: María Teresa y Danilo.
1: Sí,
0: estos dos personajes, buena canción, ¿eh?
1: Sí.
0: Una historia también que puede ser
1: otro
0: cierta.
1: Dueto.

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1: Así llegamos al final de este recorrido musical. Gracias por acompañarnos en Notas del Ayer, un espacio para recordar, sentir y volver a cantar esas canciones que forman parte de nuestra historia. Nos escuchamos en la próxima emisión porque el ayer nunca se va, solo vuelve a sonar.
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2: Es la una. En punto.
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Pues bien, queridos amigos que escuchan Sicón Radio Libres FM, la 95.9. Es un gusto estar con ustedes llevándoles este bonito programa de este espacio cultural en Yahuitanes, que significa nuevo amanecer en el idioma náhuatl. Y bueno, pues que transmitimos con mucho gusto acá precisamente en este sistema de información y comunicación del Estado de Puebla, a la cual agradecemos por darnos la oportunidad de participar en su programación. Y gracias al apoyo técnico en cabina y producción, los invitamos a que marquen nuestros números telefónicos, mismos que son el 233-107-2555 y el de esta cabina de transmisión, que es 276-473-1003, para interactuar con respecto a los temas que tratamos, aceptando sus sugerencias para hacer mejores programas y sobre todo que sean de su agrado. Visítenos en nuestro sitio web, búsquenos en Facebook como Sicón Libres y en la web como www.siconpuebla.mx / radio en vivo. También agradecemos a las personas que nos han llamado de diversas partes de la República Mexicana, de la Ciudad de México y Puebla y Estados Unidos, que nos sintonizan a través de la aplicación Spotify. Va para todos ustedes, a todos fraternos de Casa de Cultura Yanguitanes de San Miguel Tenextatiloyan, que significa lugar donde se quema piedra de cal en Nahuatl. El Padre es un bonito lugar de producción alfarera y distribución artesanal a nivel regional, nacional e internacional, perteneciente al municipio de Sautla, Puebla, México, en la entrada de la Sierra Nororiental del estado. Bien, queridos amigos, ante los cambios drásticos de clima, pues recomendamos salir prevenido con sombrilla impermeable, sombrero, chamarro, suéter. Ante los cambios drásticos de clima, bueno, pues, y ante la necesidad de comer en la calle, hay que cuidar que sean lugares limpios para prevenir enfermedades gastrointestinales. Y bueno, en suma es importante que nos cuidemos, porque al cuidarnos nosotros estaremos cuidando a los que nos rodean. Y bueno, pues queridos amigos, pues les damos la más grande de las felicitaciones a todos nuestros amigos que celebran su onomástico o celebran el día de su cumpleaños. Casa de Cultura les desea mil felicidades y con el gusto de siempre para todos ustedes, las mañanitas.

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1: Insulina.
2: La planta de insulina se destaca gracias a sus diversas propiedades medicinales, por la que pueden ser utilizadas como antiinflamatorio, antihemorroidal, para ayudar al dolor estomacal, hipotensión y hasta para modular la sudoración. Pero lo más importante es que esta planta ayuda a nivelar el azúcar en la sangre y por ello es usada por aquellas personas que buscan mantener un nivel saludable.
1: La diabetes es una afección del metabolismo en la cual el organismo deja de producir insulina o la produce en cantidades muy bajas. Y para tratar esta condición normalmente se receta una cantidad de insulina que ayuda a mantener los niveles de azúcar. En estos casos la planta de insulina puede ser de gran ayuda, pero es importante recordar que esta planta medicinal no es un sustituto para cualquier medicamento recetado y siempre hay que consultar su consumo con un doctor.

0: El baile de la piña es una danza emblemática de Oaxaca creada en 1958 por la maestra Paulina Solís Ocampo para representar a la región de Tuxtepec en la Guelaguetza. Se caracteriza por el uso de huipiles coloridos, música tradicional y el porte de una piña al hombro, simbolizando la fertilidad y la alegría de la región del Papaloapan.
1: El origen es creado en 1958 por mandato del gobernador Alfonso Pérez Gasca, buscando una identidad propia para la región, alejándose de las influencias jarochas de Veracruz.
0: El vestuario y la música se debe y se hace con las bailarinas que portan huipiles tradicionales en la zona y bailan al ritmo de la música Flor de Piña compuesta por Samuel Mondragón.
1: La coreografía incluye una introducción recitada por un poema y movimientos coordinados que simulan la belleza y madurez de la piña, culminando en la Guelaguetza como uno de sus bailes más esperados.

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1: Huracanes.
2: Un huracán es un tipo de ciclón tropical, el cual es un término genérico para un sistema de baja presión que se forma generalmente en los trópicos. El ciclón es acompañado de tormentas de truenos y en el hemisferio norte de una circulación contrarreloj de viento cerca de la superficie de la Tierra.
1: Los ciclones tropicales se clasifican como sigue: depresión tropical, un sistema organizado de nubes y tormentas de truenos con una circulación en una superficie definida y vientos sostenidos con un máximo de 38 millas por hora o menos.
2: Tormenta tropical, un sistema organizado de fuertes tormentas de truenos con una circulación definida de la superficie y vientos sostenidos con un máximo de 39 a 73 millas por hora.
1: Huracán, un intenso sistema de clima tropical de fuertes tormentas con una circulación en una superficie bien definida y un máximo de vientos sostenidos de 74 millas por hora o superior.
2: Temporada de huracanes, porción del año que tiene una incidencia relativamente alta de huracanes. La estación de huracanes en el Atlántico, el Caribe y el Golfo de México va del 1 de junio al 30 de noviembre.
1: Escala Saffir-Simpson para huracanes. Los huracanes se categorizan según la fuerza de sus vientos usando la escala Saffir-Simpson para huracanes. Una tormenta de categoría 1 tiene los vientos de velocidades más bajas, mientras que un huracán de categoría 5 tiene los vientos más fuertes. Estos son términos relativos porque las tormentas de menor categoría pueden infligir a veces mayor daño que las tormentas de categorías más altas, dependiendo de dónde ellas golpeen y de los riesgos particulares que traen. De hecho, las tormentas tropicales también pueden producir un daño significante y pérdidas de vidas debido principalmente a las inundaciones.
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1: Adalberto Martínez Chávez nace en la Ciudad de México el 25 de enero de 1916. En la Ciudad de México también fallece el 4 de abril del año 2003. Conocido como Resortes, fue un actor y comediante mexicano.
2: Entre sus trabajos más destacados se encuentra su participación en las películas Al son del mambo de 1950, El beisbolista fenómeno, Me gustan todas, El rey de México, Carnaval en mi barrio, Los albañiles, por la cual se logró un premio de la ACE, y La niña de la mochila azul en 1979.
1: El sobrenombre de Resortes le fue puesto por su hermano Carlos debido a su peculiar estilo.

0: de caminar y bailar en 1994 durante la ceremonia del número 36 de la Academia Mexicana de Artes y Ciencias Cinematográficas. Se le otorgó también el Ariel de Oro por su trayectoria.
1: Obtuvo gran fama como bailarín y cómico, lo que le estableció en el cine mexicano. Algunas de las cintas que protagonizó fueron Yo durmiendo con un fantasma, El nieto del zorro, Confidencias de un ruletero, El beisbolista fenómeno y El rey de México.
0: En 1955, en el año en el que también sobresalió fue en 1992 en la televisión, en donde participó en telenovelas como El abuelo y yo, Gotita de amor, Carita de ángel, La pasión de Isabela y Década, Sueños de juventud. Su último trabajo como actor lo tuvo como parte de una aparición especial en la telenovela Viva los niños, donde interpretó a un vagabundo.
1: A principios de diciembre del 2002 fue internado en el hospital de la Ciudad de México a causa de una neumonía, pero salió unos días después. El 4 de abril del 2003 falleció a los 87 años de edad.

acabamos de escuchar esta bonita pieza musical llamada Turkish March de Mozart, quien nace en Germania y el 27 de enero de 1756 en Viena, y muere también en el Imperio Romano Germánico el 5 de diciembre de 1791. Más conocido como Wolfgang Amadeus Mozart, fue un compositor, pianista, director de orquesta y profesor alemán del antiguo arzobispado de Salzburgo, anteriormente parte del Sacro Imperio Romano Germánico, actualmente parte de Austria.

Acabamos de escuchar esta bonita melodía titulada Pequeña Serenata Nocturna de Mozart. Maestro del clasicismo, es considerado como uno de los músicos más influyentes.

influyentes y destacados de la historia. La obra mozartiana abarca todos los géneros musicales de su época e incluye más de 600 creaciones, en su mayoría reconocidas como obras maestras de la música sinfónica, concertante, de cámara, operística y coral, logrando una popularidad y difusión internacional.

Acabamos de escuchar esta bonita melodía titulada Mapenchero de Giuseppe Verdi. En sus primeras óperas mostró simpatía por el movimiento de Risorgimiento que buscaba la unificación de Italia. También participó brevemente como político elegido el coro Mapenchero de su tercera ópera Nabucco de 1842 y coros similares en óperas posteriores. Estaban muy en el espíritu del movimiento de unificación y se llegó a considerar al propio compositor como un representante de estos ideales.

Acabas de escuchar en la voz de Luciano Pavarotti La Donna e Immobile, o también llamada Rigoletto, cuyo autor fue Verdi, una persona intensamente reservada. No trató de congraciarse con los movimientos populares y a medida que tuvo éxito profesional, redujo su carga de trabajo operístico y buscó establecerse como terrateniente en su región natal. Sorprendió al mundo musical al regresar después de su éxito con la ópera Aida en 1871 y con tres obras maestras tardías, su Requiem de 1874 y la ópera Otelo en 1887 y Falstaff en 1893. Fue autor de algunos de los títulos más populares del repertorio lírico, como lo que compone su trilogía popular o romántica de su periodo medio, Rigoletto, El Trovador y La Traviata.

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1: Agustín Yáñez Delgadillo nace en Guadalajara, Jalisco, el 4 de mayo de 1904 y fallece en la Ciudad de México el 17 de enero de 1980. Fue un novelista, ensayista, cuentista y político mexicano. Uno de los más grandes expositores de la novela mexicana posterior a la Revolución Mexicana y, sin embargo, considerado precursor de la novela mexicana moderna.
2: Su obra más destacada, Al filo del agua, publicada en 1947, marca un parteaguas en la literatura de México, ya que incorpora novedosas técnicas narrativas y estilísticas de influencias europeas y estadounidenses como Flaubert, Kafka, Claudel y Joyce.
1: También desempeñó un papel destacado en la vida cultural y política de México como gobernador del estado de Jalisco en 1953 a 1959 y secretario de Educación Pública de México en el sexenio del presidente Gustavo Díaz Ordaz.
2: Considerado un escritor de la corriente realista, se puede identificar fácilmente en su obra la amplia influencia de las vanguardias europeas de su época.
1: Su obra está compuesta por novelas, cuentos, ensayos y crítica literaria. Entre sus libros más conocidos está Al filo del agua, en 1947, La tierra pródiga, Las tierras flacas, de 1962, Ojerosa y pintada, 1960, Tres cuentos y Las puertas del tiempo, en 1975. En 1973 obtuvo el Premio Nacional de Letras.
2: Murió a causa de un enfisema pulmonar y una deficiencia cardíaca a los 76 años. El 17 de enero de 1980, en la Ciudad de México, fue sepultado en la Rotonda de los Hombres Ilustres, hoy Rotonda de las Personas Ilustres.

0: Agustín Yáñez Delgadillo nace en Guadalajara, Jalisco, el 4 de mayo de 1904 y fallece en la Ciudad de México el 17 de enero de 1980. Fue un novelista, ensayista, cuentista y político mexicano. Uno de los más grandes expositores de la novela mexicana posterior a la Revolución Mexicana y, sin embargo, considerado precursor de la novela mexicana moderna.
1: Su obra más destacada, Al filo del agua, publicada en 1947, marca un parteaguas en la literatura de México, ya que incorpora novedosas técnicas narrativas y estilísticas de influencias europeas y estadounidenses como Flaubert, Kafka, Claudel y Joyce.
0: También desempeñó un papel destacado en la vida cultural y política de México como gobernador del estado de Jalisco en 1953 a 1959 y secretario de Educación Pública de México en el sexenio del presidente Gustavo Díaz Ordaz.
1: Considerado un escritor de la corriente realista, se puede identificar fácilmente en su obra la amplia influencia de las vanguardias europeas de su época.
0: Su obra está compuesta por novelas, cuentos, ensayos y crítica literaria. Entre sus libros más conocidos está Al filo del agua, en 1947, La tierra pródiga, Las tierras flacas, de 1962, Ojerosa y pintada, 1960, Tres cuentos y Las puertas del tiempo, en 1975. En 1973 obtuvo el Premio Nacional de Letras.
1: Murió a causa de un enfisema pulmonar y una deficiencia cardíaca a los 76 años. El 17 de enero de 1980, en la Ciudad de México, fue sepultado en la Rotonda de los Hombres Ilustres, hoy Rotonda de las Personas Ilustres.

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2: A continuación, escucharemos un bonito poema titulado Yo soy un hombre sincero. Fragmentos. Autor José Martí. En la voz del licenciado Edmundo Ramírez Pérez.
3: 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Y antes de morir me quiero echar mis versos del alma. Yo vengo de todas partes y hacia todas partes voy. Arte soy entre las artes, en los montes, monte soy. Yo sé los nombres extraños de las hierbas y las flores, y de mortales engaños y de sublimes dolores. Yo he visto en la noche oscura llover sobre mi cabeza los rayos de lumbre pura de la divina belleza. Alas nacer bien los hombros de las mujeres hermosas y salir de los escombros volando las mariposas. He visto vivir un hombre con el puñal al costado, sin decir jamás el nombre de aquella que lo ha matado. Rápida como un reflejo, dos veces vi el alma, dos, cuando murió el pobre viejo, cuando ella me dijo adiós. Temblé una vez en la reja a la entrada de la viña, cuando la bárbara abeja picó en la frente a mi niña. Si dicen que del joyero tomé la joya mejor, tomo a un amigo sincero y pongo a un lado el amor. Yo he visto al águila herida volar al sur sereno y morir en su guarida la víbora del veneno. Oculto en mi pecho bravo la pena que me lo hiere,

El hijo de un pueblo esclavo vive por él, calla y muere. Todo es hermoso y constante, todo es música y razón, y todo como el diamante, antes que luz, es carbón. Yo soy un hombre sincero, de donde crece la palma, y antes de morir me quiero echar mis versos del alma.

0: Espera un poco.
1: Acabamos de escuchar esta bonita canción, La nave del olvido, en la voz de José José, cuyo verdadero nombre es o fue José Rómulo Sosa Ortiz, quien nacería en la Ciudad de México el 17 de febrero de 1948 y fallecido en Florida, en Estados Unidos, el 28 de septiembre del año 2019. Conocido como José José, fue un cantante y actor mexicano. Es considerado como un ícono musical y popular del siglo XX, así como uno de los cantantes latinos más exitosos e importantes de la historia, logrando vender más de 100 millones de discos en todo el mundo. Su legado y trayectoria como cantante le valieron para ser apodado el príncipe de la canción.

Acabamos de escuchar esta bonita canción, Volver a Creer, en la voz de José José, quien encontró el éxito como solista a principios de la década de los 70, demostrando su habilidad vocal con una impresionante interpretación de la canción El Triste. En el segundo Festival de la Canción Latina, celebrado en Ciudad de México en el año de 1970, subiendo a las listas latinas durante esos años. Habiendo alcanzado el reconocimiento como baladista, su canto obtuvo la aclamación crítica universal de sus pares musicales y medios de comunicación.

José saltó a la fama internacional como el artista número uno de México y como uno de los artistas latinos más populares y talentosos. Con mucho éxito internacionales, recibió 9 nominaciones Grammy y numerosos reconocimientos en todo el mundo.

Acabas de escuchar esta bonita canción, Almohada, en la voz de José José, quien agotó los lugares en el Madison Square Garden y Radio City Music Hall, donde se ganó el apodo de Mr. Sold Out. Su música llegó a países de habla no hispana como Japón, Israel y Rusia. También forjó una carrera como actor, protagonizando en películas como Gavilano Paloma en 1985, la cual fue una cinta autobiográfica sobre su carrera, y Perdóname Todo en 1995. Adicional a esto, igualmente destaca su participación en la telenovela La Fea Más Bella del año 2006.

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1: Prefijos posesivos. En náhuatl, los adjetivos posesivos van unidos y preceden al sustantivo, el cual pierde su terminación tl, tli, li o in. Los prefijos posesivos son los siguientes:
2: no,
1: mi, mis,
2: no,
1: mi, mis,
2: mo,
1: tú, tus,
2: mo,
1: tú, tus,
2: y,
1: su, de él o de ella,
2: y.

0: Tú, de él o de ella.
1: To.
0: Nuestros o nuestras.
1: To.
0: Nuestros o nuestras.
1: Amo.
0: Vuestros, vuestros, de ustedes.
1: Amo.
0: Vuestros, vuestros, de ustedes.
1: In.
0: Su, de ellos o de ellas.
1: In.
0: Su, de ellos o de ellas.
1: Ejemplos. 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
0: Mi ardilla.
1: Nomoto.
0: Mi ardilla.
1: Nomoto wan.
0: Mis ardillas.
1: Nomoto wan.
0: Mis ardillas.
1: Mototol.
0: Tu gallina.
1: Mototol.
0: Tu gallina.
1: Mototol wan.
0: Tus gallinas.
1: Mototol wan.
0: Tus gallinas.
1: Ichimal.
0: Su escudo.
1: Ichimal.
0: Su escudo.
1: Ichimal wan.
0: Sus escudos.
1: Ichimal wan.
0: Sus escudos.
1: Tosigual.
0: Nuestro estrella.
1: Tositlatl.
0: Nuestro estrella.
1: Tositlal wan.
0: Nuestras estrellas.
1: Tositlal wan.
0: Nuestras estrellas.
1: Amo apan.
0: Vuestra bandera, la bandera de ustedes.
1: Amo panawan.
0: Vuestras banderas.
1: Amo panawan.
0: Nuestras banderas.
1: Inchan.
0: Su casa, de ellos o de ellas.
1: Inchanwan.
0: Sus casas, de ellos o de ellas.
1: Inchanwan.
0: Sus casas, de ellos o ellas.

0: Pues bien, queridos amigos que escuchan la 95.9 Sicom Radio Libres FM, ha sido un gusto estar con ustedes llevándoles una cápsula más de cultura. Esperamos que haya sido de su agrado. Nosotros la preparamos con mucho cariño para todos ustedes. Y bueno, pues esperamos sus llamadas para de esa manera retroalimentarnos y hacer mejores programas, sobre todo que sean de su agrado. Estuvimos con ustedes
1: Margarita Jerónimo Ramos, Azucena Zacarías Ramos
0: y un servidor, el licenciado Edmundo Ramírez Pérez. Sean felices, que tengan muy buen provecho y un muy buen fin de semana. Y bueno, pues los dejamos con la frase de semana en la bella voz de Margarita.
1: El éxito no es un destino, es un viaje. Disfrútalo. Asana.
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4: Son las 2. Con un minuto.
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0: numerazo. En el ámbito del Latin Jazz, la Sonora Ponceña, Papo Luca en el piano, rindiendo homenaje a aquellos a los cuales le, pues de buena manera le han servido como una gran influencia para desarrollar su carrera como pianista, el gran Papo Luca. Homenaje a tres grandes del teclado, aun cuando en los escritos que han aparecido ahí en los CDs se menciona a Charlie Palmieri, a Luisito Benjamín de allá a Puerto Rico, Joe Loco y Jorge Dalto. Son cuatro. Tal vez en su momento Papo Luca, digamos que se quedó pensando en tres. Sin embargo, ya posteriormente en las entrevistas que le solían hacer en base a este número, pues también incorporaba a Jorge Dalto. Homenaje a tres grandes del teclado. Bienvenidas, bienvenidos a ustedes que se van incorporando a la segunda de La Clave. Vamos con otro tema.
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Inglaterra. La sexta All Stars de Joe Cuba son boricuas, se vieron enriquecidos con el timbal, voces, coros de este gran cantante que hizo toda una época en el ámbito del bugalú ahí con Joe Cuba y después se montó de manera extraordinaria en el movimiento.

José Madera, el gran José Madera, en las congas. José Antonio Fajardo hace acto de presencia con su flauta, el legendario maestro José Fajardo. Sonny Bravo en el piano, Luis Ramírez en el vibráfono, Nicky Marrero timbal, el bomberito Zarzuela, el gran dominicano bomberito Zarzuela en las trompetas. Ellos acompañan en el long play llamado Gusto a Jimmy Sabater. De ahí les presentamos Guaguancó en Tropicana, La Toalla, Orquesta La Cachamba. Vamos ahora con los duros, duros de la salsa.

parte de las grandes estrellas que han estado ahí con la Spanish Harlem, Mitch Froman en el saxo y en la flauta, Reinaldo Jorge, Doug Beavers en los trombones, y en esas ocasiones en las cuales tuvimos oportunidad de conversar con el maestro Oscar Hernández, ya no digamos en la reunión que tuvieron en el reencuentro con Seis del Solar, pues le comentaba: oiga, maestro, usted prácticamente su Spanish Harlem es un All Stars. Los músicos que tiene ahí son de una calidad insuperable. Pues de eso se trata la Spanish Harlem, la misma que acabamos de escuchar, Salsa para el Bailador. Antes, Richie Ray, Bobby Cruz, Mírame, una guajira, Mambo, Pan con Bacalao, es lo que viene a continuación.

80, 90. Sonó bastante con Oscar de León. Y aquí escuchamos la versión de Pedro Conga con Un amor se borra otro amor. Antes, Pan con bacalao, la orquesta.

Mañana estamos de regreso nuevamente de 2 a 3 de la tarde. Suena la clave rumba buena en este maravilloso fin de semana. Gracias, Oscarito Guerrero. Yo soy Raúl Hernández. Nos escuchamos. Adiós.

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9: Son las 2, con 58 minutos.
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4: Son las 3, con un minuto.
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3: Son las 3. Con 26 minutos.
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14: Hola, ¿qué tal? Muy buena tarde. ¿Cómo les va? Los saludo con mucho gusto a través de la frecuencia de SICOM Libres 95.9. Mi nombre es Laura Hernández y como cada sábado en punto de las 3:30 de la tarde, es un placer poder coincidir con todos ustedes en esta emisión de su programa Entorno Sustentable Libres a través de la frecuencia del 95.9. Pues bienvenidos, bienvenidas. Gracias por estar en frecuencia con nosotros. En donde quiera que nos estén escuchando, les deseamos que tengan una excelente tarde de sábado, que disfruten de este fin de semana y que se queden con nosotros para disfrutar de un maravilloso programa. Quédate con nosotros, como cada sábado tenemos para todos ustedes pues temas muy interesantes referente a los temas de cuidado del medio ambiente, referente a los temas de sustentabilidad, así que el día de hoy no es la excepción. Te compartimos rápidamente nuestros medios de contacto. El número aquí en cabina es el 276-47-310-03, 276-47-310-03. Estamos por ahí pendientes, también en Facebook nos encuentran como SICOM Libres 95.9 y bueno, pues estamos también a través de radio por internet en la página www.siconpuebla.mx/radio. Ahí se encuentra, por supuesto, pues todas las estaciones que forman parte de la red del Sistema de Información y Comunicación del Estado de Puebla. Dándole clic a SICOM Libres, nos escuchamos en tiempo real en donde quiera que ustedes se encuentren. Así que, pues quédense con nosotros, tenemos un excelente programa. Les comentamos que, bueno, este programa está enfocado en comentar acerca de algunos proyectos, actividades, emprendimientos en temas de la sustentabilidad, en temas de cuidado del medio ambiente y, por supuesto, la invitación está abierta para quienes quieran venir a platicarnos si es que ustedes se encuentran desarrollando alguna iniciativa, algún proyecto. Con muchísimo gusto estamos por acá para poderlo exponer y poderlo compartir a través de este medio. Así que bueno, en esta ocasión y como en algunas otras, estamos abordando también temas muy interesantes, días internacionales referente al cuidado del medio ambiente. Este día vamos a estar platicando un poco acerca del Día Internacional de la Lucha contra las Tormentas de Arena y Polvo, que se conmemora el 12 de julio. La verdad

verdad es que, bueno, es importante documentarse un poco y conocer referente a estos días internacionales que la Organización de las Naciones Unidas pues tiene a bien colocar un día para hacer conciencia e informarnos de qué se trata, pues todo esto que ellos están realizando a favor del cuidado del medio ambiente, del planeta y bueno, de todo lo que tenga que ver relacionado a nuestro entorno. Y bueno, pues vamos a iniciar. Fíjense que uno de los fenómenos más sobrecogedores de la naturaleza, pues son las tormentas de arena y polvo que arrasan todo a su paso, convirtiendo el día en noche y causando estragos desde el norte de China hasta África subsahariana. Las tormentas de arena y polvo presentan un gran desafío para lograr un desarrollo sostenible en sus dimensiones económica, social y medioambiental. En los últimos años se han convertido en una gran preocupación mundial debido a sus graves repercusiones en el medio ambiente, la salud, la agricultura, los medios de subsistencia y el bienestar socioeconómico. Las tormentas de arena y polvo son un elemento esencial de los ciclos bioquímicos naturales de la Tierra, pero también obedecen en parte a factores inducidos por el ser humano, como el cambio climático, la gestión insostenible de la Tierra y el uso del agua. Asimismo, contribuyen al cambio climático y a la contaminación atmosférica. Los efectos de las tormentas de arena y polvo afectan a todas las regiones del mundo, tanto a los países desarrollados como a los que están en vías de desarrollo, y plantean graves problemas para la consecución de 11 de los 17 objetivos de desarrollo sostenible, especialmente los siguientes objetivos: el objetivo denominado hambre cero, el objetivo salud y bienestar, el objetivo agua limpia y saneamiento, el objetivo trabajo decente y crecimiento económico, el objetivo ciudades y comunidades sostenibles, el objetivo acción por el clima y el objetivo vida de ecosistemas terrestres. Al menos fíjense que el 25% de las emisiones mundiales de polvo proceden de la actividad humana y en algunas zonas el polvo del desierto se ha duplicado en el siglo XX. Los efectos de este fenómeno son difíciles de controlar, ya que la intervención del hombre en una parte del mundo puede provocar tormentas de arena y polvo en otra región. Sin embargo, del mismo modo, las tormentas de arena y polvo, bueno, pues también reducen y pueden reducirse gracias a la intervención del ser humano. ¿Qué nos dice lo que es la resolución de la Asamblea General? Bueno, pues reconociendo que las tormentas de arena y polvo y sus efectos negativos a distintas escalas son cuestiones de interés internacional, la Asamblea General de las Naciones Unidas proclamó en una de sus resoluciones el 12 de julio como Día Internacional de la Lucha contra las Tormentas de Arena y Polvo. La Asamblea General destaca la necesidad de que haya cooperación a nivel mundial y regional para prevenir, gestionar y mitigar los efectos de las tormentas de arena y polvo. Esto puede hacerse mediante la mejora de los sistemas de alerta temprana y el intercambio de información climática y meteorológica para pronosticar esas tormentas, utilizando análisis estacionales y subestacionales y proyecciones a largo plazo de los parámetros conexos en relación con el cambio climático. Las medidas de resiliencia para combatir y reducir las tormentas de arena y polvo, bueno, pues requieren comprender mejor las graves consecuencias multidimensionales de dichas tormentas, en particular el deterioro de la salud, el bienestar y los medios de vida de las personas, el aumento de la desertificación y la degradación de las tierras, la deforestación, la pérdida de diversidad biológica y de productividad de la tierra, la amenaza a la seguridad alimentaria y sus efectos en el crecimiento económico sostenible. La verdad que son pues muchos temas de los cuales hay que tomar en cuenta para evitar que pues obviamente este fenómeno se siga desarrollando con más frecuencia. Y bueno, pues en respuesta a varias resoluciones recientes de la Asamblea General sobre la lucha contra las tormentas de arena y polvo, las entidades participantes en la Convención de las Naciones Unidas de Lucha contra la Desertificación lanzaron oficialmente la Coalición de las Naciones Unidas para la Lucha contra las Tormentas de Arena y Polvo, que compromete al sistema de las Naciones Unidas a adoptar un enfoque proactivo para combatir estos fenómenos y a mejorar la cooperación y la coordinación de este ámbito a escala mundial, regional y subregional. La Coalición de las Naciones Unidas para luchar contra las tormentas de arena y polvo se propone promover y coordinar una respuesta conjunta del sistema de la ONU sobre el fenómeno de las tormentas de arena y polvo, facilitar el intercambio de conocimientos

datos y mejores prácticas entre los miembros de la coalición para promover acciones eficaces y coherentes en relación con estos fenómenos en todo el sistema de la ONU y fuera de él, alentar y promover la colaboración en iniciativas y medidas entre los miembros de la coalición, incluidas las iniciativas de promoción y financiación. Proporcionar el diálogo y la colaboración entre los países afectados y la ONU para abordar colectivamente las cuestiones relativas a las tormentas de arena y polvo. Facilitar el desarrollo de las capacidades de los Estados miembros, aumentar su concienciación y mejorar su preparación y respuesta ante dichos fenómenos en regiones críticas. Así que bueno, pues es parte de lo que maneja la información referente a este día que se conmemora el 12 de julio, el Día Internacional de la Lucha contra las Tormentas de Arena y Polvo. Y si ustedes quieren conocer pues más detalles o estos detalles, esta información, lo pueden hacer a través de la fuente que les vamos a compartir, que es precisamente a través de la página de la Organización de las Naciones Unidas, en donde pueden encontrar, por supuesto, esta información y muchísimas más referente a los días nacionales e internacionales, referente a lo que es los temas de el cuidado del medio ambiente, temas ambientales, temas de lo que es la sustentabilidad, que también enfocan y se está planteando muchos temas referente a ello. Pero ¿qué les parece si vamos a hacer nuestra pequeña pausa musical y en un momentito regresamos para seguir abordando más este tema? Quisiera comentarles un poco acerca del desarrollo sostenible, que es un desafío muy importante que se tiene a nivel global para poder desarrollarlo en estas dimensiones económicas, social y medioambientales. Así que, ¿les parece si regresamos en un momentito para seguir abordando este tema? Y en un momento, por supuesto, estamos con todos ustedes a través de esta emisión de Entornos Sustentables Libres. No le cambies, en un momentito regresamos con más.

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1: Bien, pues estamos de regreso a través de la frecuencia de SICOM Libres 95.9. Qué bueno que sigan con nosotros a través de este espacio en el cual estamos conociendo un poquito más acerca de la información referente a esta fecha que se conmemora el 12 de julio, que es el Día Internacional de la Lucha contra las Tormentas de Arena y Polvo, un tema que no es ajeno a nosotros y que lo comentábamos previamente. Son temas que están en desarrollo, que se están poniendo sobre la mesa, porque de alguna manera pues hay efectos muy importantes y que de alguna manera afecta a todas las regiones del mundo, tanto a los países desarrollados como a los que están en vías de desarrollo, y plantean también, por supuesto, graves problemas para la consecución de pues varios objetivos de desarrollo sostenible que se tienen contemplados lograr. Así que bueno, ¿les parece si vamos a comentar un poquito acerca de qué es el desarrollo sostenible? Lo mencionamos previamente al compartirles precisamente la fecha de la cual estamos hablando el día de hoy. Y fíjense que hay 17 objetivos para transformar a nuestro mundo. En el 2015, la ONU aprobó la Agenda 2030 sobre el desarrollo sostenible, una oportunidad para que los países y sociedades emprendieran un nuevo camino con el que mejorar la vida de todas las personas sin dejar a nadie atrás. La agenda cuenta con 17 objetivos de desarrollo sostenible que establecen que la erradicación de la pobreza debe ir de la mano de estrategias que fomenten el crecimiento económico y aborden una serie de necesidades sociales como la educación, la sanidad, la protección social y la perspectiva de empleo, al tiempo que se combate el cambio climático y se protege el medio ambiente. En este sitio, bueno, pues se muestra como tal la información sobre estos objetivos y los esfuerzos que la ONU y sus socios pues están llevando a cabo para construir un mundo mejor. Definitivamente, bueno, pues hay muchísima información referente a estos desafíos, a esta información que estamos compartiendo de desarrollo sostenible, estos 17 objetivos para transformar nuestro mundo, y también lo pueden encontrar a través de esta fuente de la página de la Organización de las Naciones Unidas. Y es que bueno, tras 10 años desde su adopción, el objetivo de desarrollo sostenible sigue siendo un llamamiento universal a la acción para todos los países desarrollados y en vías de desarrollo. Hay avances, pero aún quedan importantes retos por superar. Así que bueno, pues ahí está la información. Si ustedes tienen el interés, hablan mucho de la inteligencia artificial, que avanza más rápido que las reglas para controlarla. Y bueno, los países en desarrollo que pagan el precio más alto por la crisis energética derivada del conflicto de Oriente Medio, así como los autos sin conductor, la ONU aprueba reglas globales de seguridad. Y bueno, temas súper interesantes que de verdad es importante meternos y empaparnos un poquito referente a estos mismos. Pero lo platicábamos el día de hoy, vamos a continuar abordando este tema de este Día Internacional, que es el Día Internacional de la Lucha contra las Tormentas de Arena y Polvo, que se conmemora el 12 de julio. Así que bueno, vamos a seguir platicando un poquito más acerca de este compendio sobre las tormentas de arena y polvo, que bueno, pues viene también ahí a través de este documental que se realiza y que se comparte a través de la página oficial de la Organización de las Naciones Unidas, la ONU. Vamos a platicar un poquito acerca de estos desafíos de las tormentas de arena y polvo. Fíjense que las tormentas de arena y polvo reciben muchos nombres dependiendo del lugar, entre muchos nombres, ¿no? Polvo amarillo, tormentas blancas, siroco. Se trata de un fenómeno natural, estacional y habitual en ciertas regiones que se va agravando por la mala gestión de la tierra y del agua, las sequías y el cambio climático. La combinación de vientos fuertes y partículas de polvo mineral en suspensión en el aire pueden tener graves consecuencias para la salud humana y la sociedad. Las fluctuaciones de intensidad, magnitud o duración de estas tormentas pueden hacer de ellas un fenómeno impredecible y peligroso. En algunas regiones, la frecuencia de las tormentas de arena y polvo ha aumentado considerablemente en los últimos años. Se cree que el cambio climático antropogénico, la desertificación, la degradación de las tierras,

guerras y la sequía, pues juegan un papel en todo ello. Si bien estas tormentas pueden fertilizar los ecosistemas terrestres y marinos, también presentan toda una serie de peligros para la salud humana, los medios de vida y el medio ambiente. Los efectos se observan tanto en las regiones áridas, donde se originan, como en las zonas remotas afectadas directa e indirectamente por la deposición de polvo en la superficie. Los

acumulación de efectos puede ser significativa. En las zonas donde se originan estos fenómenos, dañan los cultivos, acaban con el ganado y destruyen la capa superior del suelo. En las zonas de deposición, el polvo atmosférico, especialmente cuando se junta con la contaminación industrial local, puede provocar o agravar algunos problemas de salud humana como las enfermedades respiratorias, las comunicaciones, la producción de energía, el transporte y las cadenas de suministro también pueden verse interrumpidas por la baja visibilidad y los fallos mecánicos ocasionados por el polvo. Las tormentas de arena y polvo no son un fenómeno nuevo. De hecho, algunas regiones del mundo llevan mucho tiempo expuestas a sus peligros. Suelen originarse en zonas áridas y subhúmedas de latitudes bajas, donde la cubierta vegetal es escasa o inexistente. También pueden presentarse en otros entornos, como en zonas agrícolas y en latitudes altas de regiones húmedas donde confluyen determinadas condiciones atmosféricas y de viento. Las tormentas de arena y polvo pueden tener efectos transfronterizos importantes a lo largo de miles de kilómetros. Se necesitan respuestas políticas unificadas y coherentes a nivel mundial y regional, especialmente centradas en la mitigación de las fuentes, los sistemas de alerta temprana y la vigilancia. Los efectos de las tormentas de polvo y arena son multidimensionales, intersectoriales y transnacionales. Sin embargo, el reconocimiento en el ámbito mundial de este fenómeno como un peligro es generalmente escaso. La complejidad y el efecto acumulativo estacional de estas tormentas, además de la escasez de datos, son factores que contribuyen a ello. La falta de información y de evaluaciones de estos efectos dificulta la adopción de decisiones y la planificación eficaz para abordar en la práctica las fuentes y las repercusiones de este fenómeno. El objetivo de la política y la planificación relativa a las tormentas de arena y polvo es reducir la vulnerabilidad de la sociedad a través de la mitigación de los efectos de la erosión eólica. Un proceso multisectorial respaldado por el intercambio de información y que exige intervenciones a corto y largo plazo, involucra múltiples partes interesadas y conlleva un mayor grado de concienciación sobre este fenómeno. Las actividades de mitigación de fuentes y sus efectos asociados forman parte de un enfoque integral destinado a gestionar los riesgos que plantean las tormentas de arena y polvo desde escalas locales hasta regional y mundial. Las comunidades locales de las zonas donde se originan estos fenómenos sufren directamente sus efectos y se ven obligadas a tomar medidas muy distintas a las comunidades afectadas que se encuentran a miles de kilómetros de distancia. El compromiso y la participación de todas las partes interesadas es esencial para la adopción de decisiones y políticas con eficacia en la materia, todo ello respaldado por conocimientos científicos actualizados. Mitigación de fuentes. La restauración de tierras mediante el uso de buenas prácticas de gestión del suelo y el agua con el objeto de proteger los suelos y aumentar la cubierta vegetal puede reducir de manera considerable la extensión y la vulnerabilidad de las zonas de emisión y disminuir la intensidad de los episodios típicos de tormentas de arena y polvo. Tales técnicas también son esenciales para lograr la neutralidad de la degradación de las tierras y cuando se integran entre las prioridades del desarrollo sostenible y del uso de la tierra, contribuirán a la seguridad alimentaria, a la mitigación de la pobreza, a la igualdad de género y a la cohesión comunitaria, además de los objetivos de mitigación de las tormentas de arena y polvo. Alerta temprana y vigilancia. Un sistema eficaz de alerta temprana de tormentas de arena y polvo debería contar con un enfoque de la comunidad en su conjunto, en el que sobre la base de los conocimientos actualizados de los riesgos, la vigilancia y la prevención, todas las partes interesadas, incluidas las poblaciones en situación de riesgo, participen para garantizar que las alertas se emitan de forma oportuna y específica y se adopten las medidas sectoriales adecuadas para reducir o evadir los efectos. Mitigación de los efectos. La preparación reduce la vulnerabilidad, aumenta la resiliencia y permite dar una respuesta oportuna y eficaz a un episodio de tormentas de arena y polvo. Este proceso implica a personas, comunidades y organizaciones, así como al sector industrial y a las empresas privadas. Una estrategia de preparación eficaz incluye medidas de mitigación y de protección basadas en una ciencia sólida, así como en el análisis de la vulnerabilidad y la evaluación del riesgo. Cooperación, colaboración y coordinación. En septiembre de 2019 se puso en marcha la Coalición de las Naciones Unidas de Lucha contra las Tormentas de Arena y Polvo, que cuenta con 5 grupos de trabajo: adaptación y mitigación, predicción y alerta temprana, salud y seguridad, políticas y gobernanza, y mediación y colaboración regional. Dicha coalición

0: contribuirá a dar una respuesta mundial a este fenómeno a través de la colaboración, la cooperación desde el nivel local al mundial, visibilizando más el problema, mejorando el intercambio de conocimientos y movilizando recursos para ampliar los esfuerzos existentes. Y bueno, pues ya casi cerrando esta emisión, vamos a conocer un poquito más sobre la naturaleza de las tormentas de arena y polvo. Las tormentas de arena y polvo están compuestas por polvo mineral arrastrado a la atmósfera desde la superficie terrestre por un proceso mecánico en el que interviene el viento. En general, el polvo mineral se considera natural cuando procede de regiones áridas y semiáridas, caracterizadas por una vegetación escasa y antropogénico, cuando las actividades humanas son las causas directas de su emisión. Las principales fuentes mundiales de polvo mineral se encuentran en el hemisferio norte, en una zona que comprende el norte de África, Oriente Medio y Asia Oriental. El hemisferio sur, las fuentes de polvo son menos extensas y se localizan principalmente en Australia, América del Sur y África. A nivel mundial, las principales regiones con grandes fuentes de polvo son aquellas que albergan lagos secos, aunque pueden encontrarse fuentes locales de polvo en cualquier lado donde los suelos puedan ser levantados por la acción del viento. La facilidad con la que la arena o el polvo pasan a la atmósfera depende de aspectos como la humedad y la textura del suelo, la existencia o no de corteza superficial, los elementos de rugosidad, la vegetación o la velocidad del viento. Las condiciones que propician la emisión de polvo en un lugar determinado pueden cambiar en distintos momentos del año e incluso variar considerablemente de un año a otro. Las tormentas de arena y polvo conllevan la emisión, el transporte y el depósito de polvo en una amplia gama de escalas especiales y temporales. La liberación de arena y polvo a la atmósfera se produce mediante el bombardeo por saltación de partículas, el arrastre aerodinámico a la suspensión de partículas más finas, la desintegración agregada de partículas rodantes. Y bueno, pues comprender el riesgo que suponen las tormentas de arena y polvo es fundamental en la gestión de la posibilidad de desastres derivados de este fenómeno. Los resultados de la evaluación de riesgo de tormentas de arena y polvo derivados de un análisis sistemático y dotado de perspectivas de género, pues pueden orientar también las medidas de prevención y reducción de riesgos, la preparación y la alerta, así como la respuesta y la recuperación en relación en este fenómeno. Así que bueno, pues no somos ajenos a este tipo de fenómenos naturales. Yo creo que conociendo un poquito más acerca de la naturaleza de las mismas, nos damos cuenta que no solamente son en estos países que se ven lejanos, ¿no? Hoy en día, y con todo este tema del calentamiento global, de lo que está sucediendo en nuestro medio ambiente, pues nos mantenemos, ¿no?, también expectantes a las situaciones que hemos visto más de cerca, ¿no?, aquí en los llanos, en donde pues no se cuenta ya con tantos arbolitos. Y bueno, esto ha influido en que todo ha cambiado referente al medio ambiente, referente a lo que podemos observar en nuestro día a día. Así que bueno, pues esperemos que podamos hacer conciencia, sigamos sumando esfuerzos. Con poco se puede hacer mucho desde casa, siempre lo hemos comentado. El conocer más detalles de cómo poder nosotros hacer la diferencia, pues nos convierte en agentes de cambio. Y pues de alguna manera podemos nosotros sumar a las iniciativas que se están lanzando de manera nacional, internacional y mundial. Así que bueno, pues de esta manera nosotros cerramos esta emisión de Entorno Sustentable Libres. Todo esto lo pueden consultar a través de la página oficial de la Organización de las Naciones Unidas. Está todo documentado y bueno, si quieren conocer un poquito más los detalles, ahí se encuentra muchísima información. Yo me despido, pásenla muy bonito, que tengan una excelente tarde. Si Dios lo permite, nos escuchamos en otra emisión de Entorno Sustentable Libres. Por lo pronto, pues los dejo, que sigan en la programación de SICOM Libres 95.9. Muy buena tarde.
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1: Son las 3:56.
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12: Muy buenas tardes, señorita.
13: Buenas tardes, señor.
12: ¿Bailamos?
13: Sí, señor, bailamos.
12: Bueno, entonces, con permiso.
14: Hola, ¿qué tal? Muy buena tarde. ¿Cómo les va? Los saludo con mucho gusto a través de la frecuencia de SICOM Libres 95.9. Mi nombre es Laura Hernández. Es un placer poder estar con todos ustedes en una emisión más de este maravilloso programa Échale un Quinto al Piano desde el municipio de Libres, enviándole un saludo muy, pero muy especial a todas las estaciones que forman parte de la red del Sistema de Información y Comunicación del Estado de Puebla. Enviamos un saludo muy especial a SICOM Puebla en el 105.9, a SICOM Teciutlán en el 90.9, a SICOM Acatlán en el 95.3, a SICOM Izúcar en el 107.5, SICOM Zacatlán en el 105.3, enviamos también un fuerte abrazo para nuestros amigos de SICOM Huauchinango en el 98.9, SICOM Tehuacán en el 93.1 FM, desde el municipio de Libres en la frecuencia modulada del 95.9. Muchísimas gracias por estar con nosotros en este día. Ya saben que tenemos un excelente programa en donde damos a conocer un poquito acerca de la vida, de la trayectoria de nuestra gente de Libres y la región, y quienes son un referente por la actividad que desarrollan. Así que quédate con nosotros, tenemos un maravilloso programa el día de hoy. Y bueno, pues voy a presentar en este momento a mi invitada. La verdad que le agradezco muchísimo el que esté con nosotros en este día para compartir un poquito acerca, pues, de su trayectoria, un poquito de su vida, de su esencia, de sus logros, para que, bueno, pues nosotros allá en casita conocer un poquito más a nuestra gente de esta región. Saludo con muchísimo gusto a Alma Alejandra Herrera Rodríguez. Ella es licenciada en Derecho y volcada al mundo de la comunicación, el marketing y el espectáculo. Ale, muy buena tarde, ¿cómo estás?
15: Hola, ¿qué tal? Muy buenas tardes, licenciada Laura. Un honor y un placer estar aquí con ustedes.
14: Muchísimas gracias, Ale, por aceptar la invitación. Tenía muchísimas ganas de que estuvieras aquí con nosotros. Gracias. Eres un referente de nuestro municipio. El trabajo que has hecho en esta región, bueno, pues habla por sí solo y no es fácil. Es un camino que día con día se va forjando y pues nos gustaría conocer un poquito más de ti, Ale, ¿cómo ves?
15: No, hombre, yo encantada de verdad de estar aquí, de verdad que también he escuchado el programa y hace mucho tiempo decía, ay, qué padre que logren este tipo de actividades justamente para dar a conocer, como dices tú, a las personas tan que han dejado huella o que están haciendo algo importante. Reconozco también su trabajo, licenciada Laura, y bueno, pues vamos a darle gracias por permitirme estar aquí y abrir mi corazón y bueno, pues esta experiencia tan bonita.
14: Sí, oye, te costó mucho seleccionar tus 5 canciones. A veces, pues obviamente siempre tenemos a bien escuchar música y hay algunas con las que conectamos más en diferente etapa y bueno, hay muchas canciones que elegir.
15: Claro, pues al principio

0: sí, como que dije, ay, o sea, te voy a ser sincera, como que de repente no tienes como una lista, ¿no?, de cosas, pero ya entrando un poquito más en profundidad y creo que sí, no fue tan difícil porque sí tengo como que muy marcadas mis etapas de vida de y son muy como que diferentes. Ahorita sí, que las empecemos a compartir y a escuchar, son como que de un lado a otro esa versatilidad tan, tan grande, pero la verdad es que también son etapas, más que una canción, son etapas muy bonitas que se disfrutaron, se lloraron, se rieron, se gozaron, sí, y bueno, pues a compartirlas con todos tus radioescuchas.
1: Claro que sí. ¿Cómo eres la música, Ale? ¿Qué tanta relación tienes con la música desde que te levantas, pones tu playlist? ¿Cómo es tu relación?
0: Pues fíjate que bastante buena, me gusta muchísimo escuchar música, es algo que sí me distrae, que me de repente pues lo pongo para no sentirme como que tan sola y de fondo, pero trabajando, y es algo muy muy padre.
1: Así es, Ale. Pues, ¿te parece si le echamos el primer quinto? Ya por ahí te hice entrega de unas moneditas. Tenemos por acá nuestra maravillosa rocola. A ver qué canción te sale, ¿cómo ves?
0: Excelente, vamos.
1: Va, que va.

0: Oye, ¿cómo la magia, no, de la música que te transporta completamente a ese tiempo?
1: Claro que sí, Lau. La verdad es que tengo una gran sonrisa y pues comentarte que bien dicen.

0: por ahí que lo bien aprendido nunca se olvida. Y ahorita que colocaste esta canción, pues se me vinieron a la mente todos los recuerdos, por supuesto la letra de esta canción, que fíjate que Complicated, Avril Lavigne, me lleva a la etapa de la secundaria, justamente una etapa complicada para muchos adolescentes, una etapa donde también marca tu destino de vida. Yo estudié en Escuela Secundaria Manuel Ávila Camacho, me gradué de esa escuela, prácticamente aquí
1: sus vecinos. Los vecinos.
0: Y bueno, fue una etapa donde encontré muy buenas amigas, con las cuales aún conservo todavía, y también encontré una pasión increíble para mí, que hasta el momento me sigue definiendo como mujer, como persona, y es que en esa etapa, por ahí de, como por el 2004,
1: sí,
0: más
1: como
0: o
1: 2000,
0: menos.
1: 2003, 2000,
0: exacto, ajá, sí, creo que fui generación 2003, saliendo exactamente después de la graduación, pues por ahí me hicieron la invitación a participar como señorita Libres, y pues en esa etapa donde esta mujer, que es Avril Lavigne, revolucionó también el tema del vestuario y como que andar ahí en patineta y cosas así, pues me hacían reflexionar en que había algo en mí que no me hacía como común a las demás personas, como que sí me sentía diferente y un poquitillo rebeldona, entonces.
1: ¿Ah, sí?
0: Sí. Entonces, pues bueno, dije, a ver, vamos a hacer, era de los tiempos donde los certámenes en Libres eran con gran convocatoria, 20 chicas se inscribían, la verdad es que bastante, pues como siguen siendo ahorita, la verdad es que un certamen de esa magnitud, pues es muy padre representar a Libres. Y ahí, pues mi historia de vida cambió bastante drásticamente después de ganar señorita Libres, me mandaron a representar a Libres en señorita Sierra, Turismo Sierra Norte, donde obtuvimos el segundo lugar, compitiendo con bastantes señoritas también de toda la, pues, del estado.
1: Sí.
0: Con uno de esos premios que también gané fue un curso de modelaje y personalidad en Puebla. Recuerdo muchísimo que la primera vez que tuve un contacto con micrófonos fue exactamente aquí en SICOM.
1: ¡Ay, qué padre!
0: En esos tiempos me entrevistó la licenciada Noemí.
1: Sí.
0: Noemí, ella increíble, a la cual le mando un gran saludo. Noemí Contreras, la licenciada, nos hizo la invitación a venir, a participar, a compartir. Y cuando yo entré a esta sala, a esta cabina y este micrófono, dije, wow, qué padre. Y no sé, las palabras salían, ahí sentí un primer clic en mi vida. Pero pues yo seguía con el tema de los estudios y del modelaje. Entonces, en ese tiempo me fui a Puebla a estudiar. Tomé este curso, me gustó muchísimo y pues me trasladé mi instancia o mi vivienda a lo que es a Puebla. Ahí terminé la secundaria y bueno, pues bastantes cosas que me hicieron recordar esta etapa complicada, difícil, atrevida, rebelde, pero muy bonita.
1: Sí, ¿quién no, verdad? En la secundaria estamos encontrando nuestra identidad, estamos en búsqueda de lo que nos agrada, de nuestros amigos, de esos amigos entrañables, ¿no? Que bien lo dice, se quedan en la memoria y muchos se quedan en nuestras vidas. Oye, Ale, ¿eres originaria de aquí, del municipio de Libres?
0: Pues mira, yo nací en la Ciudad de México y mi papá es de Oriental, el que en paz descanse. Pero él trabajó muchísimo tiempo aquí en Libres, entonces prácticamente yo me trajeron a vivir aquí a la Ciudad de Libres a los 3 años.
1: Ah, súper chiquita.
0: Entonces, sí, o sea, yo pasé aquí parte del kinder, primaria, estuve en la Rafael Ávila Camacho, estuve como entre Oriental y Libres.
1: Ah,
0: en la primaria en Rafael Ávila Camacho, pero me gradué en Oriental en la Repsamen y en la secundaria aquí, y bastantes, como bastantes cambios, por eso esta canción me recuerda mucho como que ese movimiento, esa rebeldía, porque hubo bastantes cambios, pero bastante bonito. Para mí Libres es algo hermoso.
1: ¿Y tu infancia cómo la recuerdas, Ale? ¿Eras tranquilita? ¿Si eras rebeldona?
0: Pues la infancia, no, la infancia fue muy, muy feliz. La verdad es que todavía me tocó la época donde podía salir a jugar a la calle con tus amigos. Fue una etapa en donde, pues obviamente la tecnología no estaba, entonces el conectar con la naturaleza. Yo andaba en la tierra, en el campo, me metía a los charcos, atrapaba ajolotes, o sea, fue muy bonito estar. Mi papá nos llevaba al río, a las dunas, o sea, fue bastante padre. En la adolescencia sí ya un poquito más.
1: Sí, como todos.
0: Exacto, pero la infancia muy bonita.
1: Oye, ¿ya te inclinabas por algún gusto en especial? Obviamente de pequeños a veces no tenemos la noción, ¿no? Bien definida, en algunos sí, pero ¿cuál era ese caso en ti?
0: Pues no recuerdo que tuviera así como que, ay, quiero ser doctora, policía, pero recuerdo mucho que mi mamá tenía unos vestidos de noche, padrísimos, y yo jugaba con ellos, siempre me los ponía o armaba, tenía unas como batas muy bonitas, como de tipo seda, y yo armaba mis crinolinas con una llanta, la cámara de las llantas, amarrado.

0: las corbatas, se hacía mi crinolina, encima me ponía los vestidos y de corona me ponía un vaso de unicel. O sea, yo lo recortaba y ahí andaba jugando. No sé si mi destino era por ahí, sí. pero tengo fotos incluso de pequeñita con eso, ¿no? O sea, con un vestido, pues, quizás ya un poquito viejo. O mi mamá estaba lavando y yo jugando a esta etapa. Entonces, pues, quizás es algo que ya se trae, ¿no?
1: Sí, yo creo que sí. Oye, qué contraste, ¿no? Tan bonito ese, el de el juego y sí. Después verte ya pues coronada, ¿no? Como reina aquí en el municipio de Libres, después ganas otro concurso de la Sierra Norte. Así y es. Te vas, ¿no? A vivir esa aventura de lo así que es pues el modelaje, de lo que es estos concursos, Ale.
0: Sí, sí es bien importante esta parte de la etapa de la secundaria. Yo lo veo ahorita con mi hija, que ya es pues ya es de secundaria también, y cómo te marca. De repente pensamos que no es verdad, pero lo que haces en ciertas etapas de tu vida sí te marcan por el resto. Entonces, es bonito. Claro que me gusta, me llama muchísima atención y claro que lo recuerdo también con mucho cariño.
1: Ay, qué padre, Ale. La verdad es que, pues es bonito. Siempre les comento a mis invitados, ya parece cliché, pero de repente pues solamente nos conocemos en nuestra área, en lo que hacemos, pero pues no conocemos más allá, ¿no? De lo que somos en el sentido de lo que queremos, de lo que sentimos, de la esencia, ¿no? Incluso de nuestros gustos musicales, entonces.
0: Sí.
1: Está muy padre conocer. Yo te recuerdo, Ale, efectivamente, cuando ganaste el certamen de Señorita Libres y bueno, por ahí creo que te fuiste, ¿no? Efectivamente, a seguir este sueño y después regresas realizando otra actividad que también te guste y que ahorita pues nos vas a comentar un poquito porque hay una dimensión entre la licenciatura en Derecho y la comunicación, que ahorita pues nos vas a platicar un poquito, Ale. ¿Te parece si le echamos otra monedita?
0: Le echamos otra
1: va,
0: monedita,
1: que va. Claro, con gusto.

0: Ay, pues aquí cantándole a todo lo que da, Ale. Un gran clásico. ¿A dónde te lleva esta canción?
1: Así es un gran clásico. Fíjate que justamente esta canción, pues me lleva a recordar la etapa justamente en cuando tuve que salir de Libres. Ajá. Tuve que mudar, muchos jóvenes buscamos superarnos, y por supuesto una de esas, de esa etapa de superaciones, que tienes que salir afuera de tu tierra, de tu casa, de tus amigos, aquello que ya conoces, ¿no? Uh-huh. Vas a buscar un nuevo futuro, nuevas oportunidades, a crear una nueva vida, y esta canción me lleva a ese momento en el que tuve que salir fuera de Libres, en donde de repente piensas que cuando eres joven tienes el mundo a tus pies, lo puedes hacer todo, eres indestructible, pero te das cuenta, o llegas a un momento en el que estás solo, o sea, estás solo en un depa, cuando eres foráneo, de repente no tienes ni para comer, perdón, sí. y haces como un recuento hacia tu interior y dices, es fuerte, ¿no? Es fuerte salir, pero también es muy valiente atreverse. Entonces, esta canción también me lleva mucho a los recuerdos en los que cuando justamente te tienes que atrever a salir, a buscar lo que, a seguir tus sueños, sí, pues te enfrentas con muchas situaciones, pero sobre todo con el que más te enfrentas es contigo mismo, ¿no? Sí. Con todo eso que ya traes dentro, tus creencias. Tienes que romper con ese sistema de creencias, con esas cosas que quizás tienes muy arraigadas, y sacarlas, ¿no? Para poder descubrir, pues, la joya que eres.
0: Sí, claro. Oye, ¿le te tocó entonces irte solita? ¿Tenías allá familia? ¿O te vas a la aventura a quedarte tú solita?
1: Claro, sí, pues me voy a la aventura. Sí, la verdad es que bastante atrevido, pero muy bien. Digo, al final de cuentas creo que muchos jóvenes de Libres lo hemos hecho. Ajá. Hemos salido a buscar, a terminar una carrera, una escuela, a trabajar. Pues yo me fui cerquita, ¿no? Aquí a Puebla, York, como dicen. La verdad es que está padrísimo. A mí Puebla me ha dado muchísimo, como Libres también. Y bueno, pues en el momento que estoy en Puebla me voy, continúo mis estudios, termino allá la prepa, empiezo a trabajar. Empiezo a buscar trabajo justamente para poder empezar con mis estudios. Entro a la licenciatura de psicología en la UAP, no la terminé, pero me gustaba mucho esa carrera de psicología, como que se me daba padre lo de escuchar y dar consejos y eso, pero pues no era por ahí mi destino, ¿no? Al entrar a psicología, pues me toca buscar trabajo y decir, bueno, pues ahora cómo pago el depa, mi comida, mis trabajos. Claro, mis papás siempre me han apoyado, pero también uno pues trata de hacer las cosas por sí mismo. Y justamente, regresando un poquito, busco dentro de mí, digo, bueno, ¿qué puedo hacer? Porque tenía 17 años, obviamente un trabajo de oficina y eso no me daba tiempo, pues tenía que buscar la manera de compensar la universidad, perdón, en ese tiempo era la prepa, y el trabajo. Entonces, me meto a trabajar de promotora de esas que están en los supers, como de muedecanes.
0: Ah, ok.
1: Y me recuerdo perfecto que mi primer trabajo fue con Coca-Cola. Ajá. En una comercial mexicana, y me pagaron creo que 380

0: A veces todo el día, y no, yo estaba feliz, sí, encantada, yo decía que padrísimo, eran los fines de semana, por supuesto me alcanzaba el dinero en ese entonces, y ahí nuevamente el vecino como que me volvía a jalar en, a este tema de la promoción y así, así es como terminé mi prepa, trabajando como edecán. Por supuesto le agarré más, como que más gusto al trabajo, las agencias a las que yo pude entrar a trabajar, pues también me llamaban más, y mi tiempo todo era en los supers, o en las tiendas departamentales, con Telcel, con Coca-Cola, y con varias marcas que hacen sus promociones. Entonces, allí descubrí muchas otras amigas, descubrí también otros mundos, y me gustó muchísimo esa parte, hasta que, bueno, pues terminé la prepa, y justamente en la etapa de la uni, ya cuando entré a la uni, por ahí del 2000, porque dejé de estudiar un tiempito, ajá, justamente sí, por trabajar. Por ahí de esta época, pues hay un cambio importante en mi vida. Mi papá fallece y me quedo pues así como que en shock, ¿no? Sí. Luego, al poco tiempo fallece una sobrina también, muy pequeñita, la operan del corazón y pues no resistió, fuera la primer nieta de la familia. Entonces fue un golpe muy fuerte. Y te preguntas, o sea, ¿qué hago afuera, no? Tengo que regresar a mi casa y es una etapa en donde regreso a Libres, justamente pues para acompañar a mi mamá, mi familia y pues bueno, pues replantearnos toda nuestra, pues en ese caso mi vida, ¿no? Decir, sí, bueno, ¿qué hago afuera? Tengo que estar en casa, tengo que acompañar a mi mamá, tengo que pasar mi dolor. Y bueno, me tocó ser muy fuerte, sí me tocó enfrentarme muchas cosas, pero también dentro de ese valor, pues también agarrar fuerzas y decir, bueno, vamos a seguir para adelante.
1: Sí, la verdad es que, bueno, son episodios fuertes, ¿no?, que nos tocan. Comparto ese mismo sentimiento de perder a tu papá, híjole, pues es un dolor muy, muy grande, muy fuerte que no se supera. Siempre se necesita, ¿no?, de esa figura, esté uno con 17 años o con 35, 36 años, pero bueno, así es el destino, ¿verdad? Y bien lo dices, el replantearnos por qué, en lugar de por qué, para qué, y pues salir adelante, ¿no? Honrar la vida, ¿no?, de así nuestros seres queridos, Ale.
0: Así es, y fíjate que recuerdo a mi padre con mucho cariño, él también. Tiempo después descubrí, fíjate que ya después de su muerte, descubrí que él estudió licenciatura en comunicación. Entonces hay muchas cosas que digo, ay, qué padre, ¿no? Como que soy muy cósmica.
1: Sí.
0: Y él me acompañó también en muchos grandes logros en Puebla. Cuando yo estaba allá, estaba en la universidad, en la prepa también. Justamente en esa etapa de trabajar como edecán, como modelo, pues dije, no, yo quiero poner lo mío, porque la verdad es que nunca me ha gustado como que trabajar para los demás.
1: Sí.
0: Y dije, no, yo quiero lo mío. Entonces, ya teniendo pues ya por ahí de los 19 años más o menos, 20, decidí en Puebla abrir una escuela de modelaje y personalidad.
1: Ajá, okay.
0: Se llamaba Instituto Alessandra y estaba ubicado en Huexotitla. Ahí mi papá me acompañó y recuerdo mucho esas palabras que me decía, que estaba muy orgulloso, por supuesto, de mí, y que las cosas a veces nos ponen, ¿no?, en las cosas como de manera fácil, y hay otras que son muy difíciles. Y él, en todo el momento que yo logré cosas importantes, pues él estuvo conmigo. Después esta escuela de modelaje en Puebla se convirtió en una agencia de modelos y edecanes, porque pues mi vida como que estaba más ya ligada al tema de la promoción.
1: Sí.
0: Entonces continué con, bueno, se cerró la escuela, pero se continuó con lo que es la agencia, entonces ya generando empleos, y durante mucho tiempo estuve trabajando esa línea, ahora también como decán, pero también ahora ya por supuesto con amigas y compañeras, pues generando los empleos, y eso fue también lo que me ligó a lo que ahora hago, que es, ajá, estuve trabajando en el centro de convenciones en Puebla, con los temas de logística y eventos, convenciones, conferencias, de la parte, pues más como logística, ¿no? No,
1: sí,
0: tanto tan enfrente. Y recuerdo que llevaba a mis papás justamente a que me acompañaran a algunos conciertos, algunas labores de trabajo, y fue muy padre.
1: Ay,
0: fue muy
1: bonito,
0: padre, el hecho de poder mostrarle todavía a mi padre, que en paz descanse, el profesor Enrique Herrera, que las cosas cuando se traen, yo siento que en el corazón o en la sangre,
1: sí,
0: no se pueden negar. Te comentaba que descubrí ya después de su muerte que, pues revisando sus cosas, ¿no?, su cédula, dije, ay, qué padre, yo pensé que él era pues maestro de inglés,
1: exacto,
0: y en realidad es, bueno, se graduó en licenciatura en comunicaciones. Dije, ay, qué padre, digo, sí se le veía que también traía ahí cosas. Fíjate que también no tiene mucho que estaba viendo sus cosas, y él grababa, yo recuerdo muchísimo cuando él grababa, nos llevaba con él a jalar los cables, sus

0: micrófonos. Y entonces fue una influencia muy importante para mí.
1: Sí, sí, sí. Ahí tienes la influencia principal, Ale. Oye, ¿y entonces la carrera de Derecho no la ejerciste?
0: Pues no, fíjate que es complicado, pero ya eso viene ya un poquito después, porque yo empecé ya a estudiar porque me dediqué a trabajar con la carrera, con la agencia y todo, y en lo que es este centro de convenciones y así que te decía. Entonces, dejé una etapa sin estudiar, pero la retomé ya después de que mi papá falleció.
1: Okay.
0: Y sí la terminé, una carrera de 5 años, y pues no la ejercí, pero sí la terminé. No sé, como que a mí me seguía llamando este tema de la comunicación. Entonces, me gustaba mucho derecho porque me gusta hablar, pero no sabía cómo canalizar esa parte, ¿no? Entonces, ahora ya lo sé.
1: Sí. Muy bien, Ale. Pues, ¿te parece si le echamos otra monedita?
0: Con todo gusto.
1: Va, que va.

0: bonita letra, qué bonita música y qué bonito, pues, interpreta Juan Gabriel.
1: Ay, sí, me encanta Juan Gabriel. Fíjate que esta canción la elegí justamente porque es uno de mis artistas favoritos. Uh-huh. Pues, no que haya marcado una etapa en mi vida, pero sí es un artista en el cual viví cosas muy padres con toda su música en general. Pero esta en especial la elegí por el tema de la instrumentalización, cuando están las trompetas, los violines. Eso a mí, no sé, como que cada que lo escuchaba me transformé, llevaba a otro, no sé, a otro lugar padrísimo. Su musicalización siempre me ha parecido, pues, un genio.
0: Sí, sí, sí, sí, la verdad. Oye, pero en este sentido, por ejemplo, ¿te recuerda alguna etapa en tu vida? ¿En qué edad escuchabas a Juan Gabriel o a lo mejor alguna influencia en casa?
1: Sí, pues fíjate que justamente a él tuve la oportunidad de conocerlo cuando estaba trabajando en lo que es en el tema de convenciones y parques en Puebla.
0: Wow.
1: Cuando llevaba los temas de logística, llegó a venir como tres veces antes de su fallecimiento. En una ocasión tuve la oportunidad de llevar a mis padres, justamente. Les dije, vamos hasta adelante, porque tenía, pues, acceso. Sí. Dije, acompáñenme. Y fue muy bonito. Mi papá, la verdad, es que le gustaba también. Y compartir esa parte con ellos fue muy padre, muy, muy padre. Wow. Tiempo después que mi papá ya había fallecido, regresó nuevamente ya Juan Gabriel nuevamente a Puebla en el expositor, y en esta ocasión pues le dije a mi mamá, mami, acompáñame, vamos a verlo, y sí, fuimos, me la pasé padrísimo, tuvimos como que las dos solitas, como que un momento único. Y pues nada, y las dos como compartíamos como que esa parte, o la seguimos compartiendo. Mi mami también ha sido un apoyo muy importante para mí. Y siempre que decimos, a ver, vamos a poner música, ¿qué ponemos? Decimos Juan Gabriel, ¿no? Porque nos encanta, por ahí tiene canciones muy emotivas. Yo he visto llorar a mi mamá con sus canciones, la he visto reír a mi hija. Y justamente en esa etapa en el que la escuchaba, mi papá falleció. Uh-huh. Y luego a los pocos meses fallece mi sobrina. Fueron años difíciles. Y a los pocos meses salgo embarazada. Entonces fue muy drástico. Y en esa época, pues, escucharlo a mí me daba muchísima calma, muchísima calma, porque aunque las cosas, como dice esta canción, ¿no?, aunque hayan sido de esa manera o así fueron, pues hay cosas que te enseñan que hay nuevos amores, hay nuevas cosas por cuales, pues, no aferrarse al pasado, ¿no? Si algo te hizo daño, soltarlo y enfrentarse a lo que viene.
0: Sí, sí, sí, sin duda es una buena filosofía, y la verdad es que vives tranquila. O sea, el tener esa idea de soltar es muy, muy confortable para el espíritu, para el alma. O sea, dejar que fluya la vida, que nada influya. Sí. Creo que conectamos un poquito en ese sentido de lo espiritual, del universo, sí, de las conexiones.
1: Sí, ay, qué padre.
0: Sí, sí,
1: sí. Sí, considero que hay cosas así, ¿no? Que pues que sí las tienes que comprender cuando haces, pues, esa, como que esa reflexión, ¿no? Uh-huh. Entonces, es bonito. Yo tenía un dolor muy profundo, entré una etapa de mucha depresión con esto que pasó. Pero la nueva luz surgió justamente cuando mi bebé viene en camino, nueva luz sale en mi familia, porque sí fue muy, muy triste. Uh-huh. Para todos, la primer sobrina, mi papá, que es cabeza, somos puras mujeres en casa, entonces fue complicado, pero con esta nueva luz, con este nuevo amor, que de verdad sí me enseñó a amar, a perdonar, sí, porque había muchas cosas que yo misma no me perdonaba, ¿no?, de no haber cumplido, etcétera. Y pues bueno, la nueva vida empieza a nacer, y con ello, pues, muchas cosas nuevas, por supuesto.
0: Así es. Ale, ¿cuántas hermanas tienes entonces? ¿Son puras hermanas?
1: Sí, tengo dos hermanas, y un hermano. Okay. Yo soy la más chica de ellos. Tengo un hermano que vive en México desde hace muchos años. La familia de mi mamá es de México. Luego mi hermana Zenet, mi hermana Giovanna, que ella estudió comunicación también.
0: ¿Verdad? ¡Ay, qué padre!
1: Y pues ya, tu servidora.
0: ¡Ay,
1: la más chica!
0: Oye, estuviste también en radio, ¿verdad?
1: Así es, fíjate que estuve en radio. Eso fue justamente después de terminar mi carrera, ya como abogada.

0: Hubo un tiempo difícil, que es pandemia. Ajá. Donde se marcó a toda la humanidad. Entonces, en esa época, bueno, pues yo había, antes de eso todavía estaba con lo de psicología, perdón, uh-huh. y con la niña, ¿no? Ya había nacido la niña, ya seguía yo con mis proyectos. Ah, sí. Yo ya no seguía trabajando como edecán, pero sí tenía la agencia. Y ahí fue una vida como muy tranquila. Después me ingreso ya a derecho porque pues era lo que me gustaba. Uh-huh. Y durante esa etapa, pues viví también muchas cosas muy padres, muy tranquilas, pero pues continuaba en Puebla. De ahí cuando viene pandemia, que es una etapa muy difícil y complicada, termino justamente la carrera. En esa época también acaba de nacer mi segundo hijo.
1: Ay.
0: Y te das cuenta que me mandan a cuarentena y termino mi cuarentena y mandan a cuarentena mundial. Entonces ahí fue un cambio también complicado y donde pues muchas decisiones se tomaron, muchas personas cambiaron su vida por esta situación de pues de la humanidad. Que pues no me siento afortunada, decía yo, afortunada de vivir algo tan importante para nuestro mundo, pero sí me siento afortunada de poderlo haber atravesado de una manera en
1: ¿no?
0: paz, sin ningún tipo de enfermedad, ni mi familia tampoco sufrió ningún tipo de enfermedad uh-huh. con esta situación que a todo el mundo nos mandó a eso, ¿no? Entonces, ahí hubo un cambio, ahí hubo algo donde no sabía pues ni qué hacer, ni a dónde ir, entonces las escuelas paradas, contactos, todo, y mi carrera como abogada, pues lo estaba yo llevando un poquito más como al tema de seguros y fianzas, me dedicaba un poquito más a ese tema, tanto como a litigar, pero ahí es donde pues hubo un quiebre, ¿no? Se paró todo, se puso un stop y también mi vida cambió.
1: Híjole, sí. Oye, Ale, pero tienes los dos universos, el de la niña y el del niño, y eso ha de ser muy bonito para quienes tengan esa oportunidad de ser pues mamá de niño y niña.
0: Claro, sí, sí es muy bonito, es diferente, la niña es un amor, la niña es muy tranquila, muy calmada desde pequeñita, y los niños son más traviesos, ¿no? Bueno, mi mamá me dijo también, los niños son mucho más traviesos, y sí, más hiperactivo, me confronta más, y me gusta, o sea, me gusta que no se dejen, me gusta que opinen, me gusta escucharlos, y me gusta que me den su opinión y respetárselas, ¿no? Uh-huh. Porque yo creo que así vamos formando a seres capaces de poner límites, capaces de decir no, sí, lo que me gusta, y así van descubriendo como su destino. No sé, de repente yo de las decisiones que llegué a tomar eran porque sentía que así tenía que ser para los demás. Y cuando descubres que no, cuando descubres que es por ti mismo, por tu felicidad, por lo que tú sientes, ahí es cuando cambias como que patrones, ¿no?
1: Sí, claro.
0: Y ese mundo de niño y niña para mí ha sido una gran bendición.
1: Ay, sí, porque sí te llega a cambiar completamente la vida desde el hecho que estás embarazada y sabes que ya vas a ser mamá. Sí. De alguna manera, pues sí, o sea, por dentro estás cambiando, pero también tu mentalidad, y cuando nacen, pues creo que también nace uno nuevamente. Ay, sí. Son nuevas experiencias.
0: Sí, así es, sí, naces nuevamente. Y sobre todo, pues te cuestionas, ¿no? Te digo, el tema de, híjole, lo estaré haciendo bien, lo estaré haciendo mal. Las ausencias, ¿no? Tú como a mí, mi trabajadora, sabes que es bien difícil dejar a un bebito chiquito y salirse a trabajar, o ya más o menos grandecito, niño. Y de repente, cuando eres mamá joven, cuando eres mamá, pues de repente, pues no sé si decirlo soltera, no sé, pero una mamá donde tienes que trabajar,
1: sí,
0: ¿no?
1: Te
0: donde
1: toca.
0: Tienes que también buscar un futuro mejor para ti, para tus hijos, es difícil, pero también es muy gratificante cuando volteas y dices, lo estoy haciendo bien, o si no bien, por lo menos lo estoy haciendo, y eso está padre, ¿no?
1: Sí, así es. Oye, y en algún momento, como que tenías esta idea de regresar aquí al municipio de Libres a poner algo propio, referente obviamente al marketing, a la comunicación, a todo esto?
0: Pues no, fíjate que no, yo sí me veía siempre en la ciudad de Puebla, allá viví prácticamente 18 años, no tenía como que, pues la intención, pero pues pasó, uh-huh. Entonces con miedo y todo, pues se logró, y también es otra etapa en la que, como te digo, que con pandemia fue muy complicada, ¿no?
1: Uh-huh.
0: Y bueno, pues pues sucedió, y afrontarlo, y me siento muy feliz, muy contenta, porque a veces uno quiere hacer algo, pero pues dirían por ahí, los caminos de la vida te cambian a otra cosa,
1: sí,
0: ¿no?
1: Sí,
0: entonces ahí es cuando tienes que afrontarlo de la manera pues más tranquila, ¿no? Sin cuestionar el por qué.

0: esta letra, ¿a dónde te lleva esta canción, Ale? Me imagino, pero tú cuéntame.
1: Ay, sí, muchas gracias, Lee. No, hombre, pues justamente a la pregunta que me hacías anteriormente, que a veces uno piensa que la vida la tienes, pues ya como que, pues, si no resuelta, porque es difícil tener
0: planeado.
1: Resuelto, planeado, esa es la palabra, planeado. La vida da muchas vueltas. En esa etapa, cuando termino la universidad, y según yo todo está bien, hay este cambio mundial y tengo que volver porque ya en Puebla pues se acaban las oportunidades, se cierran todo, pues todo tipo de contacto que te pueda hacer seguir saliendo adelante. Entonces recién nacido mi niño,

con una niña que estaba saliendo de primaria. Entonces me replanteé y dije, pues nos tenemos que regresar, no pasa nada. Al principio, pues como que decía, híjole, ¿qué voy a hacer? ¿Qué voy a hacer? Entré en una etapa de depresión.

0: mucho, yo lloraba muchísimo porque decía, ¿qué voy a hacer de mi vida? Ay. En Libres no tengo los contactos sí. que tengo en Puebla, tengo muy pocas amigas. Pues al final de cuentas es un pueblo, ¿no?
1: Sí, sí, sí.
0: Y cuando ponía esta canción, me sacó, esta canción considero que me sacó muchísimo de esa depresión porque la lloré. Esas promesas que dice la canción de que a veces los amigos dicen, no, cuando yo trabaje, cuando yo tenga, le voy a dar todo a mi mamá, pero no, pues o sea, no les alcanza el tiempo. Entonces me hizo reflexionar y dije, no, o sea, es ahorita o nunca, ¿no? Justamente en esa etapa dije, pues, a ver, ¿qué hago, no? Estaba, pasé el año de lo que fue pandemia uh-huh. y decido nuevamente empezar a salir. Pongo un negocio aquí en Libres de juguetes y pues padre, pero nunca me ha gustado estar encerrada. Siempre he sido como que muy de aquí para allá y aunque lo he intentado, pues regreso y ahorita ya no voy a negar mi naturaleza. Me encanta andar, diría mi mamá, de pata de perro y sí, la verdad me encanta conocer nueva gente, muchas cosas. Y un día un amigo me dice, oye, están solicitando locutores con Diodoro Hernández, uh-huh. que también él es una gran persona, sí. y desde que gané en Señorita Libres en su tiempo ha estado presente, uh-huh. dije, ah, pues a ver, y lo intenté, entré con él, me ayudó a salir de la depresión también con esa canción, uh-huh. pero sobre todo cuando empecé a hablar, yo creo que lo que necesitaba era hablar, si no contar mi vida, necesitaba hablar, uh-huh. hablar, y así empecé con un pequeño programa de contando historias, me parece. No tiene mucho, pero sí, por ahí fue. Entonces me sentí muy bien, me sentí a gusto, de repente empecé a recordar lo que hacía, porque sí hubo un momento en el que totalmente olvidé quién era, olvidé lo que hacía, lo que había logrado, las capacidades que tenía de comunicarme. Entonces me dice un amigo, no, fue mi cumpleaños. Y estaba buscando yo un autorregalo. Dije, ¿qué me voy a regalar? Y allí encontré justamente una certificación en Puebla de locutor profesional. Y ahí es donde hago un casting para ver si puedo entrar, porque es con esta línea muy grande de MBS. Es una cadena nacional que tiene a EXA. Uh-huh. Y te hacen casting y todo para entrar. Y lo pasé. Dije, ay, qué padre, pues sí. Entonces me lo di de regalo esa certificación, iba a Puebla, iba y venía, no me replanteé regresar a Puebla porque aquí ya mi niña pues uh-huh. ya estaba en escuela, el niño también, y me sentía a gusto en Libres, me siento todavía muy a gusto. Entonces terminé la certificación, estuve preparándome, tomé más y más certificaciones en lo que son locución. Y en Puebla pues sí me dieron la oportunidad, pero también hay un momento en la vida en lo que dice, o sea, te ponen a pensar o te regresas y dejas todo de nuevo y por otro sueño.
1: Sí, ya no es tan fácil.
0: Exacto, o te quedas y la armas con eso. Entonces fue una decisión muy difícil porque pues está muy padre ser locutor, tú lo sabes, es algo sí. muy bonito, tú que estás aquí en SICOM, que es una cadena también estatal, que te escuchan tantas personas, es muy padre. Pero replanteé y dije, mi familia es primero, mi lugar de origen siempre me ha llamado, sí me ha llamado, me hace replantearme otra vez que aquí está como que lo que yo quiero hacer, aparte me hace muy feliz. Y si ya había encontrado mi felicidad después de salir de una etapa tan difícil, uh-huh. pues dije, no la voy a cambiar por, pues no es un espejismo, pero sí son momentos de alegría momentáneos, ¿no?
1: Sí.
0: Y tenía que, pues, decidir si entre mi familia o el trabajo. Y dije, no, ya no, ya sacrifiqué mucho cuando estudiaba y la niña. O sea, dejé muchas cosas de vivir uh-huh. por algo, ¿no?
1: Sí.
0: Y de repente todo ese algo se fue y otra vez. Entonces, seguí por esa línea de trabajo y ahorita, pues recordé nuevamente lo que te digo en el tema de marketing y publicidad y así, que entonces hice una recapitulación de mi pasado y dije, todo ha sido por esa misma línea, ya no me voy a negar a hacerlo. Y ahí fue cuando ya encontré lo que ahorita pues es mi pasión.
1: Sí, sí, que además pues eres portavoz y promotora de lo que hay aquí en el municipio de Libres a través de tu página. Y eso pues le ha dado el plus, sobre todo a lo que se está realizando aquí en Libres y también en la región, Estela.
0: Así es, sí, fíjate que el hecho de estar aquí y decir, bueno, ¿qué voy a hacer positivo para mi comunidad? Y que también me ayude a mí, porque sí es un tema personal, pero también que sea de apoyo a la comunidad y que deje un aporte, una semillita, ¿no? Uh-huh. Quizás no somos el cambio que todo el mundo está esperando, pero sí podemos ser ese punto, esa huella, ese anclaje que deja a las demás generaciones

0: algo importante, y para mí es muy importante enseñarle al mundo, a Puebla o a donde tengamos alcance, que Libres existe, que Libres somos grandes, que Libres tiene mucha gente con talento, que tenemos actividades muy bonitas y que no es un pueblo como uno mismo lo pensaba, ¿no? Que porque todos tenemos esa idea de que ay, pues es que Libres, y en algún momento todos lo hemos dicho, es un pueblo, ¿no? Y sí, claro que es un pueblo, pero es un pueblo muy bonito, es un pueblo en el que está todavía entrelazado el pasado, el presente, si bien el futuro, ya hay muchas oportunidades en Libres. Ya no tienes que salir como antes a buscarlas, y sobre todo esa parte en el tema del turismo, de los espectáculos, de gastronomía, es lo que a mí me llama la atención, me gusta mucho y quise dedicarme a esa área de promocionar lo que es Libres a través del turismo, a través de otra mirada, y pues creo que ahí se está logrando, me siento muy contenta.
1: Sí, la verdad es que te lo comentaba, pues es un referente la página, y pues no sé si te gustaría compartirla en redes sociales, cómo te encontramos, para que la gente que nos está escuchando en otros municipios, pues busquen y conozcan un poquito más de nuestra gente, de nuestra gastronomía, de nuestra cultura, nuestras tradiciones, Ale.
0: Ay, claro que sí, pues gracias por darme la oportunidad de poder platicar también acerca de mi trabajo, y pues mira, me pueden encontrar en todas las plataformas de redes sociales como Facebook, Instagram, TikTok, YouTube, WhatsApp, y estamos como ¿Qué hacer en Libres? Así nos pueden encontrar, y pues por supuesto tenemos contenido de cultura, de turismo, que les puede interesar a las personas que están buscando lugares bonitos y agradables por conocer aquí en Libres.
1: Así es, Ale. Pues nos quedó pendiente por ahí una canción, me imagino que también tenía una historia bonita, pero pues el tiempo se nos ha acabado, creo que hablamos mucho, ¿verdad, Ale?
0: Sí, es que qué padre es estar aquí contigo.
1: Está muy padre la plática. Pues no sé, agradecerte, Ale, el gesto tan bonito que tienes de venir aquí con nosotros, de platicarnos un poquito y de compartirnos un poco de tu corazón y de tu esencia. Enhorabuena por todas las actividades que vienen y que las vas a estar promocionando, que haya muchísimo trabajo, que haya mucho éxito en lo que hagas, Ale.
0: Claro que sí, licenciada, pues muchísimas gracias por darme la oportunidad de estar aquí, de poder platicar un poquito más de mí. Sí, hablamos mucho, pero es que es un gusto y un placer poder estar con usted. Tiene una charla muy, muy bonita, muy amena, y qué gusto que me pueda compartir este espacio también para con sus radioescuchas, que también estoy muy segura que están muy pendientes de usted, de su trayectoria, y bueno, de cosas tan bonitas que realizan.
1: Muchísimas gracias, Ale. Pues de esta manera nos despedimos y ahí estamos, de repente nos vemos en las actividades, en los eventos, y es muy bonito coincidir contigo y ver tu trabajo y ver cómo te desenvuelves, por supuesto, en lo que te apasiona y en lo que te gusta, y lo reflejas, por supuesto, ya en el trabajo hecho.
0: Claro que sí. Muchísimas gracias, Lick. Es un gusto y un placer, y muchas gracias a todos los que nos están escuchando.
1: Perfecto. Pues así es como cerramos esta emisión de Échale un Quinto al Piano. Muchísimas gracias por acompañarnos en este día, y bueno, pues lo dejamos en la programación, por supuesto, de SICOM Libres 95.9. Mi nombre es Laura Hernández. Pásenla muy bonito. Hasta la próxima.
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10: Son las 4:56.
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2: El alcohol ha sido una constante en la historia del ser humano. Su presencia en celebraciones y momentos de ocio es innegable. Sin embargo, su consumo no es ofensivo. El desarrollo del alcoholismo es una realidad que afecta a millones de personas en todo el mundo, y su origen puede estar en la búsqueda de evasión y bienestar temporal. Las emociones tienen un poder inmenso sobre nosotros. Un desamor, la pérdida de un ser querido, el estrés laboral o académico son situaciones que pueden llevar a buscar refugio en el alcohol. Al principio parece ser la solución. El dolor se atenúa, la tristeza se desvanece y el mundo parece más llevadero. Pero esta es una solución temporal. A medida que el consumo incrementa, el desarrollo del alcoholismo se hace más evidente. El ser humano por naturaleza busca evitar el dolor. Desde un punto de vista psicológico, el alcohol se presenta como una herramienta de evasión. Problemas de autoestima, traumas infantiles no resueltos o simplemente la sensación de vacío existencial. Estos pueden ser catalizadores para el desarrollo del alcoholismo. El alcohol se convierte en un aliado, en un refugio donde esconderse de la realidad. Pero, como todo refugio temporal, tarde o temprano hay que salir y la realidad sigue ahí esperando.
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3: Hola, ¿qué tal, amigas y amigos de SICOM Radio Libres 95.9 FM? Sean bienvenidos a este su programa Atrévete a Cambiar, con la participación de miembros de la Central Mexicana de Servicios Generales de Alcohólicos Anónimos, Asociación Civil, integrante de Servicios Mundiales. Nuestro único objetivo es brindar un mensaje de esperanza a quien tiene problemas con su manera de beber. Iniciamos.
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3: Muchísimas gracias a todas las personitas que nos sintonizan como cada 8 días. Muy buenas tardes. El día de hoy pues tenemos un programa bien bonito, como siempre, como cada que tenemos la oportunidad, nos dan la oportunidad por aquí. El día de hoy tenemos un tema que se llama Experiencias Espirituales, de nuestro libro El Lenguaje del Corazón. Recordamos que todas estas son escritos de nuestro cofundador Bill W. para el Grapevine de Estados Unidos, y pues es algo muy bonito que a nosotros como enfermos alcohólicos, pues poquito a poco nos ha dado una oportunidad para conocer más temas y para llegar a nuestra sobriedad. Antes de comenzar, les vamos a recordar que estamos en vivo y en directo desde la calle 4 Sur, número 1711, en el barrio de Tetel, en la ciudad de Libres, Puebla. Los teléfonos en cabina son 276-473-1003, para mandar WhatsApp al 2212-660824. También pueden encontrarnos en Facebook como SICOM Libres 95.9, para solicitar cualquier información que necesiten o simplemente

0: para mandarnos un saludo. Ando con la lengua muy trabada el día de hoy. Muy buenas tardes, compañeros.
1: Buenas tardes.
2: Muy buenas tardes, estimados radioescuchas. Como siempre, es un honor, es un gusto poder ingresar a sus hogares a través de este bonito medio de comunicación, SICOM Radio 95.9. No le cambien, esto se pone más que bueno e interesante.
0: Gracias, compañeros. Pues bueno, antes de iniciar, vamos a darle lectura al preámbulo de nuestra comunidad. Adelante.
2: Dice, enunciado. Alcohólicos Anónimos es una comunidad de personas que comparten su mutua experiencia, fortaleza y esperanza para resolver su problema común y ayudar a otros a recuperarse del alcoholismo. El único requisito para ser miembro de Alcohólicos Anónimos es el deseo de dejar la bebida. Para ser miembro de Alcohólicos Anónimos no se pagan derechos de admisión ni cotas. Nos mantenemos con nuestras propias contribuciones. Alcohólicos Anónimos no está afiliada a ninguna secta, religión, partido político, organización o institución alguna. No desea intervenir en controversias, no respalda ni se opone a ninguna causa. Nuestro objetivo primordial es mantenernos sobrios y ayudar a otros a alcanzar el estado de sobriedad.
0: Muchísimas gracias, compañero. Pues vamos a iniciar con nuestro tema del día de hoy, llamado Experiencias Espirituales, publicado en julio de 1962. El Grapevine tiene la intención de publicar de vez en cuando relatos de experiencias espirituales. Me gustaría decir algunas palabras de introducción para este interesante proyecto. Existe una tendencia natural a prestar atención a aquellas experiencias o despertares que ocurren de una manera repentina, espectacular o que producen visiones. Por lo tanto, cualquier relato de este tipo de experiencias provoca reacciones contrarias. Algunos dicen, me gustaría tener una experiencia parecida. Otros, sintiendo que todo este asunto huele demasiado a misticismo, dirán, no me puedo tragar ese asunto, no puedo comprender lo que están hablando esta gente. Como ya han oído la mayoría de los alcohólicos anónimos, en 1934 sufrí una tremenda experiencia mística o iluminación, entre comillas. Vino acompañada de una sensación de luz blanca intensa, de un súbito don de fe en la bondad de Dios y de una profunda convicción de su presencia. Al principio, me resultaba muy natural creer que esta experiencia me distinguía como alguien muy especial. Pero ahora, al recordar este tremendo acontecimiento, solo puedo sentir una especial gratitud. Ahora parece estar claro que las únicas características especiales de mi experiencia fueron lo súbito de ella y la convicción inmediata y abrumadora que me produjo. Pero estoy seguro de que en todos sus otros aspectos, mi propia experiencia no era diferente en absoluto de la experimentada por cualquier otro miembro de Alcohólicos Anónimos que haya practicado asiduamente nuestro programa de recuperación. Con mucha frecuencia, sentados en las reuniones de Alcohólicos Anónimos, oímos decir al que habla, entre comillas, pero yo no he captado todavía el aspecto espiritual. Antes de decirlo, había descrito un milagro de transformación que le había sucedido a él. No solamente su liberación del alcohol, sino también un cambio completo de su total actitud respecto a la vida y a la manera de vivirla. A casi todos los presentes les resulta evidente que él ha recibido un gran regalo y que este regalo está fuera de toda proporción con todo lo que se puede esperar de la mera participación en Alcohólicos Anónimos. Tal como la admisión del alcoholismo y la práctica del paso 12, así que los que estamos en el auditorio nos sonreímos y nos decimos, este tipo está rebosante de espiritualidad, aunque parece no saberlo aún. Bien sabemos que este individuo nos dirá, dentro de 6 meses o un año, que ha encontrado la fe en Dios. Además, puede que para entonces ya esté exhibiendo cualidades espirituales, entre comillas, y una forma de actuar que yo mismo nunca he podido igualar, a pesar de mi súbita experiencia espiritual. Así que cuando hoy día los Alcohólicos Anónimos acuden a mí con la esperanza de descubrir cómo se puede lograr una de estas súbitas experiencias, les digo simplemente que con toda seguridad ya han experimentado una igual de buena y que las suyas son idénticas a la mía, excepto que se han producido durante un periodo de tiempo más largo. Luego paso a decir que si la transformación

0: que han experimentado en Alcohólicos Anónimos en un periodo de 6 meses se pudiera condensar en 6 minutos, pues entonces también habrían visto las estrellas. A consecuencia de estas observaciones, no veo ninguna gran diferencia entre las experiencias súbitas y las que se producen de manera gradual. Sin duda, todas tienen el mismo origen, y hay una prueba segura para todas ellas. Por sus frutos los conoceréis. Por esa razón, creo que no debemos poner en duda la transformación de ninguna persona, ya sea producido de manera súbita o gradual. Ni tampoco debemos exigir para nosotros mismos el tipo esencial de experiencia que hayan tenido otros, porque nuestra propia experiencia indica que seguramente recibiremos la que mejor corresponda a nuestras necesidades. Este es nuestro tema del día de hoy. Es todo, es un tema cortito, pero muy significativo. Adelante, compañeritos.
1: Buenas tardes. Soy Carmen y pertenezco a Central Mexicana. Y sí, cuando yo llego a Alcohólicos Anónimos, escucho la experiencia de Bill W., de que habla de una experiencia espiritual a donde él ya estando en el hospital, ve una luz que ilumina su cuarto. Entonces, pues yo cuando escucho esto y llego al programa y teniendo pocas 24 horas, pues yo quisiera tener también esa misma experiencia. Pero pues conforme pasa el tiempo y me quedo en el programa, me doy cuenta que no necesariamente tengo que ver alguna luz resplandeciente para saber que uno está pasando por una experiencia espiritual. Simplemente me empiezo a dar cuenta de mis actos, de mi cambio de juicios y actitudes, que todo esto, pues para mí ha sido mucho trabajo. Pero sin embargo, yo empiezo a notar ese cambio, ¿no? Y ya el simple hecho de mi manera de responderle a las personas, que ya no es tan grotesco. Y también me daba cuenta, y eso apenas yo apenas me di cuenta de que siempre comía muy a prisa, y cuando yo comía quería estar haciendo otras actividades, y yo decía, a ver, hasta que esto tendrá como 2 semanas que me pasó, y hasta que dije, a ver, siéntate y disfruta lo que vas a comer. Pero yo tenía esa ansiedad, ¿no? De querer lavar en ese momento, ir avanzando para lavar los trastes, avanzar en ponerle la comida a mis gatos, y así infinidad de cosas, así como si fuera un pulpo, ¿no? Y yo dije, no, ¿cómo? O sea, te estás atragantando, no disfrutas lo que estás comiendo. Y ahora que tocamos este tema, me doy cuenta que es parte de una experiencia espiritual, que muchas veces pues yo no me daba cuenta, y apenas platicaba con una hermana, yo le comentaba, que yo le decía, yo sé que mi familia no se da cuenta que yo he cambiado, y que a mí Alcohólicos Anónimos me ha ayudado, porque yo pisé otras instancias y pues no me quedé. Y me comentaba mi hermana y me dice, no, fíjate que sí, yo te veo que sí has cambiado. Y pues ya no le comenté nada, pero simplemente yo me quedé y dije, claro. Y haciendo nuevamente recuerdo de la manera hasta de comer, que como dicen, ¿no? Que las mujeres podemos hacer varias actividades al mismo tiempo y dicen que somos chingonas, pero la verdad es que no hay como hacer

0: una cosa y está, o sea, que no estamos presentes en un hábito tan, pues tan agradable como es el, los alimentos, los sagrados alimentos, el no saber a qué, el no disfrutar el sabor, para mí ya es un paso, para mí que, para mí esto sí lo noto, y también el escucharme ahora como las pláticas que tengo con las personas, no significa que yo ya no me vaya a enojar ni nada de eso, ¿no? O sea, no, es para mí esto es un trabajo de todos los días, es un trabajo de 24 horas, el estar alerta a mis pensamientos, a las acciones, a las cosas que hago. Y para mí eso es una manera de decir que, son, que es una experiencia espiritual. Y sí, sí he escuchado a algunas personas que sí han visto esa luz y que les llena de paz, ¿no? Digo, yo no he visto esa luz, pero sí, sí este, mi manera de cómo vivo un poco ahora el día a día ya me llena un poco de tranquilidad. Y pues obvio, ¿no? Yo digo, claro, Alcohólicos Anónimos, claro que sirve, pero también conlleva que uno se tiene que aplicar en, pues en el programa, ¿no? Y pues yo esto es algo que les puedo compartir. Y gracias por la invitación.
1: Dice en nuestra literatura, no me acuerdo dónde lo leí, que todos quienes estamos en Alcohólicos Anónimos tenemos la oportunidad de experimentar cierta transformación espiritual, a unos de forma mucho, muy gradual, es decir, muy lenta, y a unos pues que ¿cómo le llamaré? Suerte, ¿no? Qué agradable que de una manera súbita, como le sucedió a nuestro fundador. Pero lo importante, dice ahí también, que todas esas experiencias son válidas y son ciertas. Entonces, a través de esa manera, pues, todos, vuelvo a repetir, vamos cambiando poco a poquito. Unos de una manera muy lenta, unos de una manera muy rápida, pero al final de cuentas, sí, sí, se van obteniendo los cambios. Y dice también nuestra literatura por ahí, qué bueno que las personas lo van observando. Para nosotros es algo mucho, muy estimulante. Y pues es la finalidad que tiene Alcohólicos Anónimos para nosotros, o es una de tantas promesas que surgen a través de la práctica de este programa. Porque dice también por ahí, ya no les vamos a tener miedo al pasado, ni vamos a tener el pánico que teníamos antes de abrir la puerta y observarlo. Miren nada más que cuánta sabiduría hay en nuestro programa. Entonces, como tal, pues no nada más es para dejar de beber o dejar las sustancias. Sí, claro que es indispensable, que es mucho, muy necesario. Porque dice por ahí nuestra literatura, no se puede dejar de beber bebiendo o dejar de consumir consumiendo. Y en base a ello, pues vienen los cambios de personalidad. Dice lo que acaba de leer nuestra compañera ahorita, que es una manera muy diferente de ver la vida, y es cierto. Antes decía, ¿por qué a mí? Y ahora cuando llegan los retos de la vida, que créanme que han sido pues muy leves, será porque pues ya por la gracia de Dios tengo una nueva manera de ver la vida. Simplemente digo, ¿para qué a mí? Todo es aprendizaje dentro de Alcohólicos Anónimos. Dice mi compañerita, claro que sí, conlleva responsabilidades, cosa que pues antes las evitaba a toda costa. Es decir, no me quería hacer cargo ni de mí mismo. Entonces ahora con la práctica de este bonito programa que tiene mucha sabiduría, estimado radioescuchas, mucha filosofía, y sabemos nosotros, los Alcohólicos Anónimos, que este programa está estructurado a través de yunques de dolorosa experiencia, dice nuestra literatura. Antes de que se formara esto, se tuvo que

0: mucha gente. Hace muchos años existieron unos grupos que se llamaron Washingtonianos, grupos que se llamaron grupos Oxford. Se terminó su andar en el mundo porque pues quisieron abarcar otras cosas que nosotros los Alcohólicos Anónimos las evitamos, y a través de ello pues hemos tenido mucho éxito. A través de ello hemos aprendido que pues simplemente nosotros a lo que nos corresponde, es decir, compartir nuestras muchas experiencias, como dice nuestro enunciado, y a través de ello pues la vida nos sonríe de otra manera. Dice nuestra lectura: ya no peleamos, ya no gritamos, simplemente aceptamos. Y para eso pues es algo muy básico el andar por la vida. Y lógico que si bajo la guardia a la vida, es decir, que si no la reto, si no estoy en contra de la vida, pues la vida me sonríe, por lógica. Y este programa, caramba, tengo mucho que aprender todavía, apenas es el inicio. Esas transformaciones espirituales, transformar, ver la vida de otra manera, es algo que pues también ni me lo imaginaba ni pensaba. Detallitos así pequeños como los que nos acaba de compartir la compañerita: comer a prisa, trabajar a prisa, dormir a prisa, todo a prisa. No, hombre, es algo que pues es cierto, lo digo con todo respeto, es un ritmo de vida que no genera nada más aislamiento, más problemas, más negatividad, más todo lo que nosotros estamos aprendiendo a dejar atrás con la práctica de este programa.
1: Muchas gracias, compañeros. Pues este tema, compañeritos, a mi muy particular manera de ver las cosas, mi humilde opinión, las experiencias espirituales, para empezar, recordarles a todas las personitas que nos hacen favor de escucharnos que Alcohólicos Anónimos es un programa 100% espiritual. No es religioso. Aquí no tenemos una religión en específico que tengamos que practicar o que solamente veamos una religión. Para empezar, aquí todas las personas que llegan a nuestras agrupaciones son libres de practicar la religión que deseen. En segundo lugar, como sugerencia, nos piden que creamos en algo más grande que nosotros. En cuanto a que, como este es un programa espiritual, dejamos a un lado el egoísmo personal o el egoísmo del enfermo, y tiene que buscar un poder más grande que él mismo. Y como ya lo hemos escuchado, al menos con los compañeros, pues ese poder más grande lo podemos ver de muchas maneras. Dice la literatura, puede ser, si tú crees en una religión y te gusta y te agrada, pues adelante, esa es tu decisión y tu asunto. Si puede llegar, por mencionar algunas religiones en particular, ¿no? Puede ser, si llega un compañero que sea católico, otro compañero, que sea testigo de Jehová, otro compañero que sea cristiano, otro compañero que sea mormón, tiene su nombre en la iglesia, ¿verdad? Una disculpa porque no me lo sé, pero de muchas religiones pueden llegar, y aún así el programa nos acobija a todos porque nos habla simplemente de algo más grande. Dice aquí: deja de pelearte si fue el huevo o la gallina primero, ¿no? ¿Qué fue primero? Aquí, olvídate de eso, únicamente cree en algo más grande que tú. Si no quieres creer en nada divino, por decirlo así, cree en, pues ya sea en el universo, la naturaleza, el sol, el agua, lo que tú quieras. Y si no quieres creer en algún elemento, bueno, entonces puedes creer en este grupo de personas, ¿no? En esta agrupación, en este grupo de personas que al menos está haciendo ya algo que tú todavía no puedes hacer, que es dejar de beber. Este grupo de personas en ese grupo ya dejaron de beber. Entonces ya pueden hacer algo que tú no puedes hacer todavía.

0: si quieres creer en la silla en la que te sientas, que si tú te sientas en esa silla no vas a volver a beber, cree en eso, pero cree en algo, en lo que tú quieras. Y eso es algo muy bonito, personitas que nos escuchan y compañeros, que yo en lo particular, cuando yo conozco Alcohólicos Anónimos, pues es algo de lo primero que me atrapa, porque en algún momento cuando quisieron hablarme de algo más grande que yo, y a alguien dijo un Dios así nada más, dije, Dios santo, falta que me pongan a rezar o que me pongan a hacer algo que de verdad no tenía yo en ese momento la capacidad para ver ese tipo de ayudas. Pero pues, personitas que nos escuchan, compañeritos, tenemos que hacer una breve pausa, el tiempo se nos va de volada. Pero en unos momentos regresamos a su programa, Atrévete a Cambiar.
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2: El desarrollo del alcoholismo es un proceso silencioso. 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Las excusas son constantes. 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Pero reconocer el problema con el alcohol es el primer paso hacia la recuperación. Aceptar que se necesita un tratamiento profesional y buscar ayuda no es ningún signo de debilidad, sino de valentía. El desarrollo del alcoholismo es una realidad que afecta a millones de personas. Su origen puede estar en la búsqueda de evasión y bienestar temporal, pero sus consecuencias son duraderas y devastadoras. Reconocer el problema y buscar ayuda es esencial para superar esta enfermedad. Con el apoyo adecuado, la recuperación es posible y una vida plena y feliz espera a aquellos que deciden dar el paso.
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Amigas y amigos, estamos de regreso en SICOM Libres 95.9, recordando el tema del día de hoy, que se llama Experiencias Espirituales, que se encuentra en nuestro libro El Lenguaje del Corazón. Y hace un momento hablábamos de que, bueno, les recordábamos que este programa es espiritual. Y pues, en lo particular, cuando yo llego, creo que sí, se los he comentado en algún momento, en otra ocasión, en algún otro programa. Cuando yo llego a una agrupación y me hablan de que es espiritual y que había que hacer oración y meditación, que es parte de lo espiritual, yo decía, híjole, es que como que no entiendo, ¿cómo que meditación? ¿Cómo que oración? Y para mí la meditación era de esa gente que se sienta en el piso, cruza las piernas y pone sus manitas así encima de sus rodillas, ¿no? Así como poses de yoga o algo así. Para mí eso era meditar. Pero, ¿cómo explicaré? Como que nada más era de sentarse, a estar en paz tantito y así desconectarse, o sea, sin hacer nada. Pero yo en lo particular, desde que tengo uso de razón, he tenido ansiedad. Yo no podía estar sentada, tranquila, sin moverme por 10 minutos. En algún momento mi ansiedad iba a salir a flote, ya sea moviendo la piernita, ya sea moviendo algo, porque siempre me he sentido en ansiedad. Entonces, y cuando me hablaron de oración, pues yo decía, Dios, a todo aquí donde me pongan a rezar, no, pues ya me fui. Porque en lo particular y la gran mayoría de nosotros como enfermos traemos asuntos, resentimientos con asuntos de religión. Volvemos a repetir, este programa no es religioso. Y a veces eso es lo que cuando llegamos chocamos con eso. Cuando escuchamos a los compañeros hablar de una experiencia espiritual, como lo dice el tema, o hablar de un poder superior como ellos lo entiendan, los compañeros que ya tienen cierto tiempo ya hablan de un Dios, únicamente le llaman Dios, o cada quien lo llama como su religión profese, si es que tiene religión. Y cuando yo escuchaba eso, yo decía, no, pues como que se me hace que no voy a encajar aquí, como que aquí no entro. Yo, cuando yo comenzaba a escuchar lo que hacían y cómo lo decían, ya muchos se sentían agradecidos, ya agradecían a Dios, ya decían que ya les iba mejor, que ya estaban en paz. Por una parte decía, no sé si nos tenemos que quedar a rezar o algo así. Yo ya como que hacía a un lado este asunto sin saber realmente de qué estábamos hablando, ¿no? O de qué me querían hablar. Pero en lo particular, yo tenía una fe en algo más grande que yo. Para mí su nombre era Dios únicamente. Yo les he compartido que a mí de niña me llevaban a dos religiones distintas y pues como que yo no le agarré la onda, como que cuál era la de veras, así lo meditaba o así lo pensaba. Y únicamente

yo sabía que había algo más grande que yo. No me puse a ver si que, cuál era la idea de veras, únicamente dije hay algo más grande y se acabó. Nunca dejé de creer en eso porque pues simplemente no me enojé tanto con él porque no se hicieron las cosas como yo quería. Simplemente yo creía que mi fe no era la suficiente, ¿no?

0: antes de llegar, yo recuerdo en alguna ocasión muy deprimida, muy, muy dañada por la enfermedad. En algún momento me fui a meter a un templo religioso a hablar con ese poder superior. Y yo le pedía que me sacara de donde yo estaba, porque estaba muy desesperada, ya no quería vivir como vivía. Y tiempo después salgo de vivir donde vivía y llego a vivir pues acá cerca, ¿no? Por acá, por Ocotepec. Y fue un cambio de vida pues de 180 grados, un cambio completamente diferente y empezar de cero. Yo ya sabía y tenía más o menos en cuenta que ya había algo más grande que yo que realmente me escuchó. Pero como que todavía no alcanzaba a entender y a calibrar el tamaño de experiencia que ya se vivía, ¿no? Cuando yo llego, ya comienzo a escuchar a los compañeros, que algo más grande que yo, no te preocupes por quién, únicamente algo más grande. Dije, bueno, sí, está bien. En esos días yo me acuerdo que yo llegué en agosto y para enero, del año siguiente hubo un congreso en Veracruz. Tuvimos la oportunidad de asistir y me acuerdo que hubo oportunidad de ir al puerto. Y en el puerto, yo sí conocía el mar, pero hacía añísimos. Pero en el puerto de Veracruz fue la primera vez que yo vi un carguero, se le llama, un barco que trae contenedores, así, que son cosas gigantes, son enormes. Era la primera vez que yo veía uno y me acuerdo ir caminando, ir viendo los barcos tan grandes. Y yo me acuerdo que yo empecé a llorar mucho. Mucho, mucho, mucho. Y le decía a un compañero en ese momento, como que mi mente se abrió y dije, realmente hay algo más grande que yo que me trajo aquí a este momento. De estar en una depresión tan fuerte, queriendo acabar con mi vida, ya estar harta de donde estaba, estar harta de lo que estaba haciendo, y que ese poder superior me llevó a un lugar a ver cosas que jamás en mi vida había visto. Para mí fue algo sumamente agradable y ahí mi fe se comenzó a hacer más grande. Eso para mí fue una experiencia espiritual, mi primera experiencia espiritual, y fue algo bien bonito, algo que a la fecha me acuerdo y me emociono porque sentí muy bonito, ¿no? Obviamente hay gente que puede decir, pues es algo a lo mejor muy tonto, muy insignificante tal vez, pero para mí esa connotación espiritual fue algo muy fuerte y a la fecha me sigue emocionando. Y pues eso nos hace darnos cuenta de que realmente, al menos yo, para mí, eso ya me hizo saber que había algo más grande que yo. Adelante, compañero.
1: Es que a través de la estancia en Alcohólicos Anónimos, es cierto, este programa no es religioso, 100% es espiritual. ¿Y qué es espiritual? Es algo que da vida. Dice nuestra literatura, el espíritu jamás caduca, no se enferma, no envejece, no se deforma, jamás desaparece. Porque es el espíritu es un don de Dios. Y como tal, Dios, he aprendido en Alcohólicos Anónimos que es eterno. Hay compañeritos que le dicen el Padre Eterno. Entonces, vuelvo a repetir, en cuanto a estar cerca de la espiritualidad que Alcohólicos Anónimos nos proporciona, hay este cambio va siendo bien gradual, como lo que nos acabas de comentar, es cierto. Porque si fuera algo súbito, pues en lo personal tal vez me asusto. Y con tanta...
0: ¿Un fantasma?
1: Sí, no, hombre, sí. Y con tanta espiritualidad al momento, pues tal vez me infarto o no sé. Simplemente Dios sabe cómo ir trabajando

Dice nuestra literatura, los designios de Dios son misteriosos. Él sabe cómo, cuándo, dónde y a qué horas. Precisamente la reflexión de ayer, antier, nos dice que Dios me irá quitando mis defectos o mis pecados poco a poco. Poco a poco Él sabe cómo, cuándo y a qué horas. Algo que ni yo mismo me imagino, pero vuelvo a repetir. Hay que estar presente, es decir, no quitar el dedo del renglón. Dice un compañero, a Dios rogando y con el mazo dando. Porque antes pues quería estar queriendo trabajar y rascándome el ombligo y acostadito a lo largo en mi cama, pues ¿dónde? Entonces, para que esto surja, la espiritualidad, para que esto tenga sus efectos positivos, espirituales, pues simplemente tengo que estar. Hay muchas maneras de estar en Alcohólicos Anónimos. Primero que todo, y lo que me recomendaron y lo que trato de hacer día con día, estar en mi grupo base y estar al pendiente de las necesidades del mismo. Y a través de ello, pues dice nuestro tercer paso, fíjense cómo todo va enlazado bien bonito. Sin darme cuenta, estoy poniendo mi vida y mi voluntad al cuidado de Dios, simplemente con estar. Y Él actúa, Él obra de acuerdo a mis necesidades. Porque fíjense qué contradictorio. Antes le pedía, le exigía. No sabía ni qué. Y como no me lo concedía, dice mi segundo paso, pues me enojé con Él. Cosas que no eran ni necesarias. Simplemente eran cosas que estaban alimentando mi egoísmo. O que yo mismo quería alimentar mi egoísmo. Y simplemente no me las concedía. Imagínense, una de ellas es que le pedía mucho, mucho, mucho dinero sin hacer nada. Pues ¿dónde? Y ahora me he dado cuenta que al dinero lo utilicé como un dios y no como una herramienta, como me ha enseñado el coleccionismo, como estoy aprendiendo que es, como un servidor. Porque antes estaba al servicio de él. Y ahora cuando pues, Dios me da oportunidad de tener tantito de acuerdo a mi trabajo, pues tengo que utilizarlo como tal, como una herramienta. Y es algo que, pues les vuelvo a repetir, ni me imaginaba decirlo. Porque dice nuestra séptima tradición, no hay desdichas que el dinero no cure. Y eso era lo que gritaba a los cuatro vientos. Yo con dinero podía hacer y deshacer, pero ahora me doy cuenta que no. Simple y sencillamente es algo que que me iba a llevar a una muerte prematura. Fíjense, sin beber, simple y sencillamente con esa idea, con ese pensamiento de lo que era mi concepto hacia el dinero. Entonces ahora me doy cuenta que pues, el dinero pues, es indispensable. Con el dinero puedo realizar muchas cosas, pero no como lo pensaba. He escuchado a un compañero que le tocó recibir a otro compañero, válgame la rebuznancia, que dijo, llegué a Alcohólicos Anónimos tan pobre, pero tan pobre y tan solo, que lo único que traía era dinero. Y dije, pues ¿cómo? Y pues es cierto, tenía dinero pero no tenía familia, tenía dinero pero no tenía salud, no tenía paz, no tenía tranquilidad, caramba. Entonces, precisamente esta lectura, el tema del día de hoy a eso se enfoca, ver la vida de diferente manera, a través de un lado espiritual. Y vuelvo a repetir, el espíritu genera vida, genera paz, genera tranquilidad. Y dice una parte de nuestra literatura, cuando nos componemos espiritualmente, la mayoría de veces nos componemos pues, física y emocionalmente. Fíjese nada más cuánto es importante la espiritualidad para nosotros los Alcohólicos Anónimos. Entonces, como tal, vuelvo a repetir, es algo que tengo que buscar, que tengo que practicar día con día. No tanto buscar, porque sería como estar condicionando, ¿verdad? Se oye como que estaría condicionando. Lo hago porque estoy buscando. Simplemente esto se va dando poco a poco. Y pues así es como a mí me ha funcionado la práctica de este bonito programa. Dicen unos compañeros, y es cierto, esto es un programa fácil para mentes difíciles. Y pues así llegué, así estoy, con mi mente muy difícil. En ocasiones he visto

0: resultados, los milagros, y a veces como que no creo. Y al decir no creo, ahí se cumple lo que dice nuestro programa: una vez alcohólico para siempre, una vez enfermito para siempre, no porque haya hecho a un lado la bebida u otros compañeros las sustancias, pues ya se terminó el problema. No, hombre, es cuando en realidad empieza la práctica de este programa. Dice por ahí un conferencista: cuando encuentro a Dios, no he terminado la travesía, es cuando apenas empieza.
1: Pues qué bonito y qué rápido se nos está yendo el tiempo. Vamos a darle lectura al directorio de grupos de nuestro Distrito 10. Vamos a comenzar por el grupo Unidos por los que Vendrán, que sesiona en calle 16 Poniente sin número, enfrente del Deportivo de los Conos, en Oriental Puebla. Sesiona lunes, miércoles y viernes de 8 a 9 y media de la noche. El grupo La Coco sesiona en calle 30 Oriente, esquina calle 6 Norte, Colonia La Coco, en Oriental Puebla. Sesiona lunes, miércoles y jueves de 8 a 9 y media de la noche. El grupo Al Fin Libres sesiona en Manuel Ávila Camacho, número 700, enfrente de la terminal ATA. Sesiona martes, miércoles y viernes de 8 a 9 y media de la noche. El grupo Amor y Servicio sesiona en Porfirio Díaz, número 309, en el barrio de San Pablo, aquí en Libres, Puebla. Sesiona lunes, miércoles y viernes de 8 a 9 y media de la noche y jueves, junta para mujeres, de 5 a 6 y media de la tarde. El grupo Fraternidad sesiona en calle Juárez, número 263, en el barrio de San Pablo, aquí en Libres, Puebla. Sesiona lunes, jueves y sábado de 8 a 9 y media de la noche. El grupo El Carmen sesiona en 16 de septiembre, número 2970, a un costado de la Capilla del Calvario, aquí en Libres, Puebla. Sesiona lunes, miércoles y viernes de 8 y media a 10 de la noche. El grupo Tonalapa sesiona en domicilio conocido Tonalapa, Ixtacamaxtitlán, Puebla. Sesiona miércoles y domingo de 7 a 9 de la noche. El grupo El Sabinal sesiona igualmente en domicilio conocido en Nuevo México, Libres, Puebla. Sesiona martes, jueves y sábado de 8 a 9 y media de la noche. El grupo Cotepec sesiona en Ruiz Cortines, número 56, a una calle de la telesecundaria Guadalupe Victoria, en Ocotepec, Puebla. Sesiona martes, jueves y domingo de 8 y media a 10 de la noche. El grupo Solo por Hoy sesiona en 11 Poniente sin número, esquina 9 Sur, barrio de San Juan, aquí en Libres, Puebla. Sesiona miércoles, viernes y domingo de 8 a 9 y media de la noche. El grupo La Cañada sesiona a unos pasos de la Presidencia Auxiliar de La Cañada, aquí en Libres, Puebla. Sesiona martes y sábado de 8 a 9 y media de la noche. El grupo Aprendiendo a Vivir sesiona en Perlas de Oriente, número 50, esquina con Altamirano, en el Carmen Tequexquitla, Tlaxcala. Sesiona martes, jueves y sábado de 8 a 9 y media de la noche. El grupo Libres al Fin sesiona en Guadalupe Victoria sin número, a un costado de la Capilla de San Miguel, en Coapiaxtla, Tlaxcala. Sesiona de lunes a sábado de 7 a 8 y media de la noche y domingos de 10 a 12 del día. El grupo Nueva Vida sesiona en 14 Sur, número 1104, en el barrio de Tetela, aquí en Libres, Puebla. Esto es en el interior del Hospital General de aquí de Libres. Sesiona únicamente los días martes de 10 a 11 y media de la mañana. Y el grupo Fe y Esperanza, que está en el interior del Cerezo, aquí en Libres, Puebla, sesiona martes de 2 y media a 4 de la tarde y viernes de 4 a 5 y media de la tarde. Un saludito a nuestros compañeros alcohólicos, personas privadas de la libertad. Muchísimas gracias por escucharnos. Compañeritos, estamos llegando al final de nuestro programa. Un mensajito final para las personitas que nos escuchan.
0: Pues como siempre, invitarles y recordarles que nuestros grupos tradicionales de Hora y Media de Alcohólicos Anónimos están puestos y dispuestos para recibirles e informarles de una manera más precisa, más amplia, más abierta, lo que hacemos y lo que no hacemos. Si tienen una duda, si tienen por ahí como que sospechan que tienen conflictos, con todo el respeto, ustedes mismos, o si saben de un conocido, un familiar, un vecino, acérquense. Verán que esto no es como se comenta muchas veces. Eso es un programa que transforma vidas. En nuestra República Mexicana somos muchos alcohólicos anónimos que practicamos este bonito programa. Y como tal, vivimos unas vidas nuevas, diferentes. Les invitamos, acérquense. Esto es 100% anónimo.